0: Continuamos y ya le damos la bienvenida a nuestro próximo invitado, analista internacional especializado en África, Medio Oriente y Asia Central. Wadi Calvo, bienvenido, ¿cómo estás?
1: Hola, ¿qué tal, chicos? ¿Cómo están?
0: Muy bien, gracias como siempre por tu tiempo con nosotros. Wadi, bueno, hay una novedad, un tema bastante importante en la agenda del día de hoy a nivel internacional. Arabia Saudita, Pakistán y Turquía firmaron un acuerdo de defensa. Contanos en qué consiste.
1: Bueno, como todas las cosas en estos temas tienen dos caras, ¿no es cierto? La oficial, la que se muestra, es que, bueno, es una alianza de buena voluntad, por ser inocentes, para el control del terrorismo en las regiones, bueno, que abarcan estas tres naciones, ¿no? Quizás del mundo islámico o del mundo sunita, mejor dicho, son las más importantes en población y en potencial armamentístico. Un poco alineándose con algunos recovecos, alineándose con Washington, y eso implica alinearse directamente con Israel, ¿no es cierto? El famoso cuento, la lucha contra el terrorismo, que no es otra cosa que generar ahí un posible frente contra Irán, si las negociaciones, las nuevas negociaciones entre Washington y Teherán no concluyen bien, y poniéndole fundamentalmente un ojo a los Houthis. Los Houthis es una organización armada de origen yemení, aliados con Irán, y que, bueno, tienen una larga y victoriosa agenda en la cuestión armada, ¿no es cierto? Los Houthis han participado en la guerra civil de su país, que comenzó en el 2014, lograron expulsar a un gobierno títere de Arabia Saudita, promocionado por Arabia Saudita en su momento, por lo que en 2015 Arabia Saudita, junto a Emiratos Árabes Unidos y un conglomerado de naciones musulmanas, apoyados por la inteligencia norteamericana, la aviación sionista y británicos y franceses, iniciaron una guerra para demoler al movimiento Houthi, cosa que después de 5 años e intensísimos bombardeos no pudieron conseguir. Y eso quedó en un stand-by hasta que en 2023, cuando el régimen sionista inicia la masacre que está, o profundiza, mejor dicho, porque la inició hace muchos años, profundiza el genocidio en Gaza, los Houthis deciden cerrar el estrecho de Bab al-Mandeb, que vincula el Mar Rojo con el Golfo de Adén, y eso provocó un cimbronazo muy fuerte en el mercado internacional, esencialmente de combustible, porque por así cruzan infinidad de embarcaciones de ida y vuelta desde el Índico hacia el Mediterráneo, pasando por el Mar Rojo y por Suez. Cerrar eso es provocar que los barcos de carga tengan que hacer todo el giro alrededor de África, y eso puede implicar entre 25 y 40 días más de navegación, y eso es muchísimo dinero. Ellos hablando, incluso nuevamente la alianza entre Estados Unidos, el Reino Unido e Israel, estuvieron bombardeando mucho a posiciones Houthis, pero no lograron doblegarlos. Y, Y bueno, quedó un poco ahí en stand-by, y a partir de la guerra que Estados Unidos le inicia a Arabia Saudí, a Irán y el movimiento Houthi, son chiíes, no de la misma escuela, pero bueno, chiíes al fin, y son aliados estratégicos. Y bueno, desde el principio de esta guerra, marzo de este año, se pensó qué podían hacer los Houthis si volvían a cerrar el estrecho Bab al-Mandeb, porque bueno, ya con el cierre del estrecho de Hormuz por parte de Irán, ahora ese cierre iba a provocar un desastre a nivel económico, fundamentalmente en los mercados de combustibles. Y yo creo que esta alianza, entre Turquía, Arabia Saudita y Pakistán, intenta tener una respuesta rápida a un intento Houthi de cerrar, que ya lo está haciendo por otra parte, ¿no? De cerrar el Mar Rojo. Y hace pocas semanas, entre Riad e Islamabad, se firmó un acuerdo, también de características militares, al que se acaba de agregar Turquía. Entendamos, Pakistán es un país, quizás en este momento el país más poblado del mundo, respecto del mundo islámico, ¿no? Son 240 millones de musulmanes. Y ese, después de Argentina y de Ucrania, es el país más endeudado por el fondo, el FMI, y tiene una grave crisis de integración, porque hay varias regiones que se quieren independizar del poder central. Tienen una guerra alargada con Afganistán, que no se ha resuelto, pero hay por lo menos dos grupos, insurgentes muy poderosos, que atacan de manera constante, el gobierno federal de Pakistán. Y Arabia Saudita un poco sale como proveedor de bienes. Pakistán no está en condiciones de seguir soportando muchos más conflictos armados, que son carísimos. Y bueno, de alguna forma le compra Arabia Saudita, le compra los servicios de seguridad, a Pakistán, un poco por temor a la reacción de los Houthis, porque en la guerra que empezó en el 2015, y que parecía que iba a ser un desfile de las tropas sauditas, los Houthis terminaron arrinconándolos, causándole muchas bajas y grandes daños materiales, por lo que, de producirse una nueva intentona de estos países hacia Yemen, bueno, necesitan un reaseguro militar que no se los puede dar ni Estados Unidos ni Israel a Arabia Saudita. Entonces, por eso están comprando la ayuda de Pakistán. Y Turquía interviene porque Erdogan, su presidente, está intentando desde hace casi una década convertirse en la gran voz del mundo del Islam frente a Occidente. Entonces, se anota en cuanta cuestión haya que involucre a países musulmanes para alcanzar a esa voz, ¿no? Esa dirección. Tienen presencia en Sudán, tienen presencia en Somalia,
0: Claro.
1: tienen presencia en el Sahel, es decir, Turquía está teniendo una política expansionista hacia los países del Islam y particularmente los países que tienen conflictos severos, ¿no es cierto?, como estas tres regiones que les acabo de mencionar, el Sahel, Sudán y Somalia. Entonces, bueno, ahí creo que es un poco la razón de esta alianza, ¿no?
2: Guay, ¿qué tal? Te saluda Alejandro. Teniendo en cuenta esto que decís y sobre todo que Pakistán cumplió un rol muy importante, ¿no?, en las negociaciones y en la mediación entre Estados Unidos e Irán, ¿crees que a partir de esta alianza eso puede cambiar?
1: No, se puede, quizás se pueda profundizar. Convengamos, Pakistán no es un país independiente, nunca lo ha sido. Desde la partición de India en 1947, ha tenido un gran aliado que ha sido los Estados Unidos. Pakistán, recordemos, en la guerra antisoviética de Afganistán, que empezó en el 79 y terminó en el 92, Pakistán se convirtió en un gran portaaviones de los Estados Unidos, por el que alimentaba a toda esa resistencia, entre comillas, de los famosos mujahidines, de donde salió principalmente Al Qaeda y más tarde los talibanes. Bueno, siempre estuvo alineado, sacando un breve periodo de 3 años, cuando ganó las elecciones a primer ministro Imran Khan, un hombre alineado, digamos, con los parece muy setentista, ¿no?, pero con los movimientos de liberación del tercer mundo,
0: sí,
1: al que obviamente le encontraron cuestiones de corrupción, le hicieron un juicio, está preso, lo derrocaron, es un juego de espejos perfecto con el de Cristina Kirchner. Intentaron matarlo, lo derrocaron, le hicieron un juicio ilegítimo y ahora está preso, ¿no es cierto? Sacando ese breve periodo del 2020, 2019 al 2022, Pakistán siempre fue un caballo de Troya de Estados Unidos en Asia Central. Y ahora vuelve a ser lo mismo.
2: Ahora tuvo un rol destacado, parecía, o al menos se lo vio como un protector en definitiva de los intereses, al menos iraníes, ¿no?, en términos de que los ha acompañado, de que los ha protegido a nivel militar en los aviones. Aparecía como no solamente un país equidistante, sobre todo más volcado ahí, con una presencia china también importante. Digo, ¿algo de eso puede llegar a modificarse?
1: No, China tiene muchos intereses comerciales ¿en dónde no tiene intereses comerciales China, no? Pero en Pakistán tiene muchísimos intereses. Por Pakistán cruza todo un oleoducto que construyó China desde un puerto también pakistaní sobre ahí cerca del mar Arábigo hacia el interior de China, y tiene un largo trayecto que atraviesa Pakistán. Por eso le interesa muchísimo a China digamos tener buenas relaciones con Pakistán. Pero no te confundas, Alejandro, todo lo que haga Pakistán, incluso ofrecerse como negociador y todo esto que hemos visto en estos últimos meses, es por indicación del Departamento de Estado. Nada, absolutamente nada, Pakistán lo hace sin consultar a Washington.
2: ¿E Irán cómo crees que va a reaccionar en función de esta alianza?
1: Y Irán es un país muy sabio, en ese aspecto se parece mucho a los chinos, ¿no? Ellos se toman su tiempo y más que reacciones, tienen pequeños gestos, ¿no es cierto?, casi imperceptibles, pero que de manera, digamos, por debajo de la mesa son muy movilizantes, ¿no es cierto? No creo que de movida Terán diga algo, ni tiene derecho a decir nada, porque, entre comillas, no es contra ellos esta alianza, es contra el terrorismo. Pero yo creo que empezará a mover sus alfiles. Igual Irán juega en una categoría muy por encima de estas tres naciones, ¿no es cierto? Entonces, creo que los va a meter en el mismo paquete que mete a Israel y a los Emiratos Árabes Unidos, a todas estas pequeñas agrupaciones que se alían a los intereses norteamericanos, ¿no es cierto?
0: Clarísimo, como siempre. Wadi, muchas gracias por compartir tu mirada con nosotros.
1: A ustedes, chicos, muchas gracias y hasta la próxima.
0: Hasta la próxima. Ahí escuchaban al analista internacional Wadi Calvo.
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0: seguimos analizando el panorama internacional y también espacial, podríamos decir, ¿no? ¿Vamos a hablar un poco de eso?
1: Exactamente, y vamos a hablar con una persona de protagonista que es Elon Musk, en definitiva, porque vamos a estar hablando de SpaceX. Primero vamos a algo anecdótico, pero preocupante también, y que sí refiere al espacio, y después nos vamos un poco más a la Tierra y tal vez a su aspecto más depredador, que es justamente la bolsa de Wall Street, ¿no? Sí. Donde ahí los números no dejan mentir, o al menos se mueven muy vertiginosamente, y en este caso, bueno, la perinola no cayó, tal vez, del lado de la suerte para Elon Musk. Pero vamos por partes, arranquemos por el espacio.
0: Okay.
1: Y la noticia podría resultar un poco preocupante. Hay una película que es muy conocida, uno de los primeros films, que se llama Viaje a la Luna o algo así, de Georges Méliès, que la imagen más conocida, ¿cuál es? Despega un cohete de la Tierra, ¿y a dónde va? ¿Dónde se incrusta? En la Luna. Bueno, algo así es lo que sucedió esta semana con una etapa del cohete Falcon 9. Una etapa, decimos, porque vieron que va perdiendo, digamos, ¿no? Una cantidad de partes. Y la última que había quedado flotando ahí se estrelló contra la Luna. Esto generó...
0: No te puedo creer.
1: Exactamente. Parece una noticia totalmente de ciencia ficción, ¿no?
0: Bueno, de hecho, algo falló, evidentemente.
1: Bueno, efectivamente. Falló muchísimo.
0: En el aterrizaje en la Luna.
1: Sí, sin dudas. En realidad, es más inquietante la noticia, porque en verdad, esta etapa del cohete Falcon 9, en verdad, había sido lanzada en 2025. Es decir, viene girando en órbita hace tiempo, y lo que terminó, casi un año estuvo girando en órbita, fuera de control. No había peligro para la Tierra porque había cálculos que estaban realizados, y por suerte la ciencia, para aquellos que descreen, digamos, de este tipo de cosas, funciona, y por ende uno puede prevenir, o prever, mejor dicho, si esa órbita va a terminar impactando en algún momento con la Tierra, y no, había tranquilidad, y por eso la noticia no era, digamos, una alarma internacional. Pero lo cierto es que, en definitiva, estuvo casi un año dando vueltas en el espacio y alrededor de la Luna hasta chocarse efectivamente con el satélite de la Tierra. El único satélite natural que tenemos.
0: Sí.
1: El hecho que ya estaba siendo esperado, digamos, ¿no? Los científicos que venían siguiendo su recorrido sabían que, en definitiva, el episodio iba a culminar así.
0: Pero, habían perdido control del satélite.
1: Claro, el satélite perdió control,
0: estaba,
1: recordemos.
0: Estaba a la deriva.
1: Exactamente, estaba a la deriva, fuera de control, y había quedado. Es decir, bueno, uno de los errores más. Recordemos que muchas veces hemos visto también despegues de SpaceX que se prenden fuego directamente segundos después de, justamente, su despegue de la Tierra. Bueno, en este caso había llegado a la órbita lunar, pero se perdió, quedó fuera de control, quedó girando casi un año y terminó estampándose contra la Luna. En ese contexto empezaron a aparecer varios debates alrededor del asunto.
0: Sí.
1: Algunos tienen que ver, por un lado, con, obviamente, los peligros que puede llegar a generar eso, y otro también hasta con un aspecto que parece menor, pero tenemos que empezar a debatirlo también, y es los residuos espaciales.
0: Sí.
1: En algún momento lo hablamos, porque en definitiva...
0: Hay mucha chatarra dando vueltas.
1: Hay mucha chatarra, recordemos. No hay tantos viajes y aún así hay mucha chatarra dando vueltas.
0: O sea, no nos alcanza con contaminación.

0: y llenar de basura la tierra, sino que era también el espacio.
1: Sí, efectivamente, ¿no? Porque en general siempre uno decía, bueno, quienes puedan se salvarán de las inmundicias que estamos generando en la Tierra escapándose a la Luna. No.
0: Tampoco.
1: Por más que lo pretendas, tendrás que ir más lejos. Tendrá que ser Marte, otro satélite, habrá que ver. Pero, en definitiva, bueno, para dar un poquito de tranquilidad, según la NASA, el impacto no representó ningún riesgo para la Tierra. Y lo que explicó la agencia fue que, después de cumplir su misión, la etapa del cohete perdió la capacidad de maniobrar, quedó en una órbita lunar, hasta que la actividad solar y la gravedad modificaron su trayectoria y provocaron finalmente esta colisión de la que estábamos hablando. El choque fue accidental, pero algunos especialistas también advirtieron que este número creciente de misiones espaciales hace cada vez más importante controlar la acumulación de basura espacial, porque lo que está pasando ahora es que antes teníamos bastante circunscripta las misiones espaciales a, fundamentalmente, bueno, la NASA, sí, y Estados Unidos y, bueno, la Agencia Espacial Rusa, que eran las únicas que, bueno, hoy en día se amplió mucho ese abanico.
0: Y actores privados en este caso.
1: Exactamente, y empiezan a aparecer no solo los grandes países como China, aparece la India, hasta aparece Japón en esa carrera, sino que estamos hablando de grandes empresas privadas, sobre todo occidentales, norteamericanas, con lo cual ahí se empieza a sumar una gran cantidad de actividad. Para algunos, este choque fue una oportunidad, o es una oportunidad para la ciencia, porque los investigadores justamente están considerando que este impacto puede aportar información valiosa. Si lo queremos ver desde lo positivo, sí, ¿qué dicen? Bueno, se conoce con precisión la masa, la velocidad y la trayectoria de este cohete, y entonces vamos a poder estudiar algo parecido de cómo se forman los cráteres y cómo responde el suelo lunar ante un impacto de alta velocidad. Lo cual podría ser interesante, bueno, ¿no? Es decir, busquémosle el lado positivo a una,
0: claro,
1: situación
0: de todo
1: bastante
0: sacas un
1: catastrófica,
0: ¿no?
1: Efectivamente. Lo interesante, bueno, en este caso, la NASA espera confirmar el lugar exacto del choque cuando el orbitador de reconocimiento lunar sobrevuele la zona, envíe imágenes. Bueno, tiene 14 metros este cohete, para que nos demos una idea, claro, es decir, tiene un volumen realmente grande. Y lo que se sospecha es que puede haber generado un cráter de unos 18 metros de diámetro. Es decir, que hubo un impacto fuerte para lo que es, sí, la Luna. Pero ese, te decía, es el aspecto tal vez positivo. La ciencia puede aprender algo de esto. Ahora vayamos al otro, de lo cual tal vez nos debería preocupar un poco más, que son los residuos espaciales. Porque decíamos, ¿no? Este incidente ocurre en un contexto en el cual la exploración de la Luna ya viene con misiones impulsadas por Estados Unidos, por China, por Rusia, por India, por Japón, por empresas privadas. Es decir, tenemos una enorme cantidad de actividad. Y lo que están advirtiendo los especialistas es que hoy la cantidad de desechos alrededor de la Luna es mucho menor que en la órbita terrestre, obviamente, pero que el aumento de la lanzamientos y de futuras bases lunares puede generar un problema similar si no se toman medidas a tiempo.
0: El tema es qué se puede hacer.
1: Bueno,
0: ¿cómo limpias esa basura?
1: Bueno, efectivamente, China ha desarrollado también algunos sistemas en los cuales se reutiliza la basura como combustible. En algunos casos también, recordemos, se están haciendo en la Estación Espacial Internacional, bueno, viajes de ida y vuelta, ¿no? Con, claro, lo cual también en la vuelta uno podría resolver también algo de lo que se ha generado, traerlo a la Tierra nuevamente. Es decir, hay mecanismos. Lo que pasa que, obviamente, cuestan.
0: Claro,
1: y eso, efectivamente, en un sistema en general que nos estamos manejando, en el cual nadie quiere malgastar supuestamente dinero, bueno, habrá, claro, que ver cuánto se animan, en definitiva, a implementar algún tipo de sistema. Pero, en ese sentido, los expertos ya están proponiendo, por ejemplo, crear sistemas internacionales para monitorear los objetos que orbitan la Luna y establecer normas comunes justamente para esto, ¿no? Para evitar que la basura espacial, sobre todo también, y acá este es un riesgo que ahí sí va a preocupar a todos por igual, puede complicar futuras misiones de exploración, porque en definitiva queda girando, queda flotando ahí, digo, uno lo ve en las películas, ¿no? Pero es un peligro real y puede terminar complicando las misiones espaciales que estaban previstas. Con lo cual, elemento para tener en cuenta a la hora de también analizar un poco el futuro de la compañía de Elon Musk. Decíamos que fue quien terminó chocando este cohete en la Luna de SpaceX, y no fue la única mala noticia tal vez en la semana, porque esta semana, efectivamente, Elon Musk tuvo que salir a dar explicaciones, o al menos a mostrar el balance de lo que fue en su momento un boom, ¿no? Que acá lo conversamos un poquito, y es que SpaceX había salido a la bolsa. Fue una salida espectacular. Lo transformó, recordemos, a Elon Musk en el primer trillonario de la historia, ¿no? Las acciones habían subido mucho más de lo que se había planificado. Uh-huh. Y con ese 19% que habían aumentado en su primer día de cotización, lo convirtieron a Elon Musk en el primer trillonario de la historia. Bueno, esa foto fue justamente eso, un momento. Si vemos la película entera, lo que sucedió después es que la posterior caída que tuvo la accionaria SpaceX, el descenso de las acciones de Tesla, que es su compañía de vehículos eléctricos, redujeron la fortuna de Elon Musk casi en un 25%.
0: Ah, bueno.
1: Por eso digo, y 25% sobre este trillonario, estábamos hablando de 726 mil millones de dólares, que sigue siendo una cifra descomunal, pero digo también para entender eso. Bueno, en esa lógica Elon Musk tuvo que salir a hacer un balance en relación a cómo fue el comportamiento de la empresa estas semanas que estuvo en la bolsa y no terminó de convencer demasiado a los accionistas. De hecho, las acciones terminaron desplomándose un 7%, pese a que el balance era mejor de lo esperado. Es decir, se esperaban resultados todavía más negativos, pero aún así las acciones terminaron cayendo un 7% y en ese sentido, lo que aparece tal vez como un elemento importante tiene que ver sobre todo con el enorme gasto que está llevando adelante la inteligencia artificial y las inversiones que se están haciendo en inteligencia artificial, que también podríamos conectarlos con esa sospecha de burbuja de la que hablábamos en algún momento. Es decir, están requiriendo una cantidad de inversiones que ni siquiera se terminan compensando, claro, con los beneficios que sí materialmente está dando una empresa como SpaceX, que recordemos es la principal empresa que ubica satélites y que coordina satélites a nivel de órbita baja en el mundo, con lo cual estamos hablando de una empresa realmente muy cotizada. En el caso de Tesla, mejor un poquito después de un 2025 que fue desastroso, donde además también se combinó la política con la economía, sí, en el caso de Elon Musk.
0: Y aparte ahí tiene mucha competencia también.
1: Mucha competencia con los chinos, y encima los europeos habían de alguna forma terminado de manifestar su descontento, sí, con las declaraciones políticas y sus posicionamientos en función de boicotear en definitiva a Tesla dentro de Europa. Bueno, todo ese combo, habían tenido muy mal año a nivel económico para Tesla, ahora levantó un poquito y ni siquiera así terminó de convencer a los accionistas, que decíamos, bueno, le dan la espalda al menos a este balance o no los termina de convencer. Las acciones cayeron un 7%. Hay que recordar que en el momento en el cual salió a la bolsa, solamente un 5% de las acciones de SpaceX salieron a la bolsa y se manejaron. Ahora, desde el día de ayer, más de 900 millones de acciones de SpaceX van a salir a la bolsa, y ahí va a ser la hora de la verdad en definitiva, porque vamos a ver cómo va a terminar siendo el comportamiento de esta empresa, que tal vez es uno de los unicornios, tal vez de las empresas más cotizadas y más protegidas por parte de Estados Unidos, pero que en este caso también no escapa de los vaivenes que está teniendo la economía occidental.
0: Súper completo el informe acerca de, bueno, la, sobre todo la cuestión económica que gira en torno a las empresas de Elon Musk y, bueno, el tema de la basura espacial, que vamos a seguir muy de cerca. Lo escuchaban Alejandro Volkin, mi nombre es Leila Vitar. Quédate con nosotros, que recién comenzamos con Séptimo Piso.
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0: Seguimos aquí en Séptimo Piso y esta semana, este jueves para ser más precisa, Japón conmemoró el aniversario número 81 del ataque nuclear contra Hiroshima. Para hablar del tema estamos en comunicación con el licenciado en estudios orientales con interés de especialización en estudios japoneses, Pablo Bonelli. Bienvenido, ¿cómo estás?
1: Hola, muchas gracias por el espacio.
0: A vos, por tu tiempo con nosotros. Vamos a ver si podemos como que mejorar un poquito, ¿no?, la comunicación, porque te escuchamos un poco trabado. Estamos en comunicación con el licenciado en Estudios Orientales para analizar justamente lo que está pasando allí en Japón con esta fecha tan importante, pero que al mismo tiempo, bueno, nos obliga a pensar qué es lo que pasa actualmente en este país según las últimas medidas que ha tomado el gobierno de Takaichi. A ver si ahí nos escuchas mejor, Pablo.
1: Sí, escucho bien.
0: Ahora sí. Ahora sí, hay un poquito de delay, pero bueno, te hago la pregunta directamente. A esto estamos pensando, bueno, en los 81 años, ¿no?, que se cumplen de lo que fue el ataque contra Hiroshima, este ataque nuclear contra población civil. ¿Cómo analizás las medidas que viene tomando Japón, 81 años, digo, de esta tragedia, teniendo en cuenta las medidas del gobierno de Takaichi para rearmarse?
1: Bueno, la política... Bueno, el impacto de los ataques en Hiroshima y Nagasaki claramente se ha visto de diferentes maneras a lo largo de las décadas, y durante mucho tiempo fue una de las principales banderas de este característico pacifismo que tenía la diplomacia de Japón. Y por supuesto es una de las cuestiones que van a reverberar en el discurso político japonés a medida que se empiecen a discutir esta cuestión del rearme. Sin embargo, bueno, también es necesario recordar que la cuestión del rearme o de una mayor asertividad de Japón en el escenario internacional ya viene desde hace algunas décadas, y si bien es verdad que este gobierno lo ha hecho como una de sus banderas más públicas, lo cierto es que ya viene dándose esta tendencia desde hace un par de gobiernos ya.
2: Pablo, te consulto, en principio, yendo a lo histórico, digo, ¿qué marcas crees que generó justamente en la sociedad japonesa estos dos bombardeos y que siguen hoy en día vigentes?
1: No, claramente, bueno, como decíamos, la cuestión del pacifismo, o sea, esta cuestión de los ataques, como que dejó una marca patente sobre la conciencia japonesa acerca de los peligros de la guerra y lo que significa para la población civil. Y es una de las cuestiones que, bueno, que impulsan también el tradicional pacifismo dentro del discurso político japonés, pero también se ha traducido en las políticas energéticas de Japón, que durante décadas, sobre todo después del desastre nuclear, luego del, bueno, del desastre natural y nuclear en que tuvo lugar hacia principios de la década de los 2010, también tuvo que ver con este rechazo hacia la energía nuclear y este intento de reducir su importancia dentro de la producción de energía en Japón, y que hoy en día se está reconsiderando en vista de la creciente escasez o dificultad de importar hidrocarburos para la producción de energía, y que es una cuestión polémica justamente por este legado.
0: Pablo, ¿cómo analizás la relación entre Japón y Estados Unidos, teniendo en cuenta que cada vez que se cumplen años y se recuerda esta tragedia, porque Estados Unidos fue el único país en la historia que lanzó bombas nucleares contra población civil, en el caso del discurso japonés no aparece nunca Estados Unidos nombrado, ¿no?, como el protagonista, el autor material de ese crimen contra la humanidad. ¿Cómo analizás eso?
1: Bueno, ciertamente la relación entre Estados Unidos y Japón es compleja, por decirlo menos. O sea, son países que tienen dentro de sus relaciones muchas cuestiones que uno pensaría que los dividen o que podrían, y bueno, suelen ser fuente de tensión entre ambos. Históricamente, muchas de esas cuestiones, como la cuestión, bueno, del ataque nuclear y de otras cuestiones entre en lo que respecta al comercio entre ambos países, históricamente han sido puestas, no se habla tanto de esas cuestiones justamente porque se han priorizado la alianza defensiva o la alianza militar entre ambos países. En los últimos años vemos que, sin embargo, Estados Unidos cada vez como que empieza a exigir un poco más de Japón, un poco de reciprocidad. Sin embargo, desde el lado de Japón quizás hay más mucho más cuidado a la hora de mantener esta relación, porque la ven como un eje muy importante de su estrategia de defensa, y quizás no hay mucho entusiasmo a la hora de traer a colación cuestiones históricas. Pero sí, la relación entre ambos países se hace cada vez más se hace cada vez más tensa, y si ambos empiezan a irse hacia sus propios caminos, y si Japón se consigue una estrategia de defensa mucho más autónoma, quizás empiecen a aflorar estas cuestiones históricas.
2: Pablo, esta semana, de hecho, la primera ministra de Japón, Sanae Takaichi, en una conferencia de prensa justamente allí en Hiroshima, no descartó revisar los tres principios antinucleares, algo de lo que veníamos conversando hace un ratito, y de hecho a las declaraciones dejaron entrever, por un lado, la disposición a reconsiderar el principio de no introducir armas nucleares en territorio japonés. ¿Crees que hay consenso en la sociedad japonesa para un rearme a nivel nuclear?
1: Ya de por sí no hay un completo consenso con respecto al rearme en general. Yo creo que ya hablar de un rearme nuclear es un poco aventurado, quizás. También es cierto que este gobierno a veces como que ha hecho declaraciones que...
2: Son declaraciones de Sanae Takaichi.
1: Y no se sabe realmente si... Sí. Pero es como... que a veces hay que tomarlas con pinzas, porque a veces este gobierno ha prometido cosas que no sabemos si las va a poder cumplir realmente. Entonces, yo no sé si hay un consenso dentro de la sociedad japonesa con respecto a esto. Me parece que, sobre todo en lo que respecta a las armas nucleares, sigue siendo una cuestión muy polémica. Ya de por sí el rearme es una cuestión polémica, y el rearme nuclear todavía más. Entonces, ya incluso la presencia de bases norteamericanas en Estados Unidos, que serían las que yo asumo tendrían estas supuestas armas nucleares, ya de por sí es polémica también. Entonces, yo creo que va a ser un tema de, como mínimo, contencioso, si realmente quiere avanzar con esto, con esa medida.
2: Pablo, ¿cómo estás analizando, y también, ya que hablamos del gobierno de Takaichi, ¿cómo lo estás analizando? Fue un gobierno que subió y generó muchas expectativas, pero a su vez estamos viendo que se mantienen y persisten distintas demandas económicas y crisis. También esta semana hubo un desplome del yen que fue, salvado, entre comillas, por Estados Unidos. Aparecen también estas declaraciones que decís que no tienen demasiado consenso en la sociedad. ¿Cómo estás evaluando el desempeño del gobierno en estos meses?
1: Bueno, el gobierno empezó como con una relativa fuerza, sobre todo en lo comparable con lo que suelen ser los gobiernos japoneses, que tienden a ser relativamente cortos, salvo excepciones. Pero en general, parecía ser un gobierno relativamente largo, pero en los últimos meses como que ha un poco flaqueado, quizás. Pero esto tiene que ver también mucho con cuestiones que ya vienen desde hace tiempo, esta cuestión de la economía japonesa, que ya viene como en crisis desde hace bastante tiempo, el problema de la deuda en Japón. Y yo creo que el problema principal que tiene este gobierno, si bien la política de defensa quizás sigue llevando patrones que hereda de gobiernos anteriores, creo que lo más desacertado quizás, lo que menos éxito ha tenido, es en el plano económico, principalmente porque es un gobierno que, a pesar de que se muestra un poco como que viene a romper esquemas, en el plano económico al menos viene a repetir más o menos las estrategias que ya se habían intentado en gobiernos anteriores y que no vienen dando resultado. Y yo creo que por eso quizás va a ser como el obstáculo que es el obstáculo que más fuerte se le presenta y que más se le va y que va a seguir llevando hasta el final de su gobierno si no cambia su estrategia.
0: Evidentemente, clarísimo, como siempre. Pablo, muchísimas gracias por tu tiempo con nosotros.
1: Muchas gracias por invitar.
0: Por favor, hasta la próxima. Ahí escuchaban al licenciado en estudios orientales especializado en estudios japoneses, Pablo Bonelli.
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0: seguimos y ahora vamos a hablar de la disputa europea por la migración irregular, porque, bueno, evidentemente la crisis migratoria que atraviesa España y sobre todo que atravesó en estos últimos días, después de la llegada masiva de migrantes irregulares a Ceuta, abrió un nuevo conflicto interno. Allí, en la Unión Europea, Italia rechazó el pedido de España para levantar los controles fronterizos reinstalados el 1 de agosto, y anunció que va a mantener las restricciones al menos hasta el 15 de agosto o, dijeron desde Italia, hasta que desaparezca por completo el riesgo para la seguridad y el terrorismo. Palabras contundentes. La decisión de Roma implica una suspensión temporal del régimen de libre circulación, el espacio conocido como el espacio Schengen, para determinados nacionales de terceros países que ingresen desde España. Es una medida excepcional que, por supuesto, generó un fuerte rechazo por parte del gobierno español. Italia no acepta ultimátums ni imposiciones del extranjero en materia de seguridad nacional y control de fronteras. Esto es lo que dijo el Ejecutivo italiano en un comunicado oficial, defendiendo así su derecho a tomar medidas de forma unilateral cuando considera que hay una amenaza para su territorio. Esta medida, por supuesto, fue impulsada por la primera ministra Giorgia Meloni después de la crisis que se registra en Ceuta, pero que también aprovechó justamente para, bueno, imponer nuevamente un tema que es central en su agenda política, que es la cuestión migratoria y cómo frenar esa mano dura que viene imponiendo, por lo menos desde la retórica, porque después vamos a hacer un análisis bien en profundidad acerca de qué hizo cada gobierno para frenar esta problemática. Vamos por el lado de España, que acusa a Italia de afectar la libre circulación europea, porque el gobierno español dijo que los controles son una medida injusta, discriminatoria y contraria a los intereses de la Unión Europea. Lo que dicen las autoridades españolas es que Italia actuó de forma unilateral, sin aviso previo. De esta manera afectó la movilidad de miles de ciudadanos europeos en plena temporada turística. O sea, no solamente los españoles, cualquier ciudadano europeo que hubiese estado en España va a tener problemas para ingresar a Italia, por ejemplo. Y esto en un momento de vacaciones, ¿no? Claro. Temporada de vacaciones en Europa.
1: Recordemos que España además tiene una de sus principales entradas económicas en el turismo, ¿no?
0: Exactamente.
1: Con lo cual la afecta directamente esto.
0: España advirtió que Italia, si Italia no retira los controles antes del 9 de agosto, va a adoptar medidas proporcionales para defender los intereses de sus ciudadanos. Hay que ver qué pasa entonces en algunos días, porque puede suceder lo mismo de parte de España y otra, y acá, bueno, sumar un elemento más a una relación que viene bastante complicada y también a entorpecer la libre circulación entre estos dos países. Desde Madrid dicen que los argumentos de seguridad que usa Italia no se corresponden con la realidad migratoria española y además cuestionan que se vincule directamente con la crisis de Ceuta y que eso, dice España, no es un riesgo para otros países europeos porque, desde la narrativa española, lograron desarticular ese caos, esas imágenes caóticas que vimos en este enclave español en territorio africano, en realidad el continente africano. Pero vamos ahora a hablar un poco acerca de lo que viene haciendo cada país en materia de migración irregular, sobre todo. ¿Qué hacen para contrarrestar esta problemática que sufre Europa hace ya mucho tiempo? España hace años que enfrenta la presión migratoria, por supuesto. Si miramos posición geográfica, frontera sur de Europa tiene una enorme presión. ¿Por qué? Porque las principales rutas de llegada son la ruta atlántica hacia Canarias, procedente principalmente de todo lo que sería África Occidental, los cruces terrestres hacia Ceuta y Melilla desde Marruecos y la ruta marítima del Mediterráneo Occidental. Para reducir estos flujos, los distintos gobiernos españoles han aplicado una estrategia que está basado en los siguientes pilares que voy a enumerar. Primero, el refuerzo de la vigilancia fronteriza mediante la Guardia Civil y la Policía Nacional, autoridades encargadas específicamente de atender esta cuestión. Después, la cooperación con Marruecos, Mauritania y Senegal para impedir salidas desde las costas africanas, ¿no? Estos pactos de cooperación para que los países que de donde salen los migrantes que llegan de forma irregular puedan controlar también la salida justamente de sus ciudadanos. Después, acuerdos de readmisión y devolución de migrantes irregulares, mayor participación de Frontex, que es la Agencia Europea de Fronteras, y control de las rutas marítimas mediante vigilancia y rescate coordinado, porque también, lamentablemente, mucha gente muere en el intento, ¿no?, de llegar a España a través del mar. España impulsó además una reforma migratoria orientada a facilitar la llegada de trabajadores extranjeros legales para cubrir sectores con falta de mano de obra. Esta es una política que ha sido muy, pero muy criticada, sobre todo por la oposición. La postura del gobierno de Sánchez es: necesitamos trabajadores porque hay tareas que evidentemente no pueden hacer o no quieren hacer los españoles, y bueno, acá llega la mano de obra barata, pero eso lo quieren regular, por supuesto, bueno, generando todo un proceso de admisión regular de migrantes para poder cubrir esas vacantes en determinados sectores. Pero bueno, el dato más llamativo es que, pese a mantener una política migratoria menos restrictiva que Italia, España logró reducir de manera importante, significativa, las entradas irregulares, sobre todo. Y vamos con esto, porque la comparación entre ambos países muestra una situación más compleja de la que refleja hoy por hoy el debate político. Según los datos del Ministerio del Interior español, durante el año 2025, España registró 36.000 entradas irregulares, frente a las 64.000 del 2024. Es decir, en un año logró una caída del 42% de la entrada de migrantes irregulares. Esta reducción se produjo en Canarias, sobre todo, que es una de las rutas migratorias más activas de Europa. Las llegadas a este archipiélago disminuyeron aproximadamente un 62%, pasando de unas 46.000 personas en el 2024 a menos de 18.000 en 2025. La caída está vinculada a una combinación de factores, dicen desde el gobierno español. Primero, mayor cooperación con los países africanos, controles marítimos y cambios en las rutas que utilizan las organizaciones de tráfico de personas. En contraste, Italia continuó siendo uno de los principales puntos de entrada irregular a la Unión Europea. La ruta del Mediterráneo Central, que afecta principalmente a las costas italianas, registró en 2025 66.000 llegadas. O sea, fíjense los números. Mientras España registró 36.000 en 2025, Italia 66.000.
1: Increíble,
0: o sea,
1: casi el doble.
0: Mucho más, muchísimo más, casi el doble que España. O sea, pese al endurecimiento aplicado por el gobierno de Giorgia Meloni, Italia no consiguió una reducción comparable a la que sí logró España. Así todo, digo, con las políticas que también han sido muy criticadas para regularizar la migración.
1: Claro, parecían más laxas, ¿no?, en definitiva.
0: Uno acá puede decir, bueno, pero están regularizando migrantes, por eso cambia los datos. No, estamos hablando específicamente de migración ilegal en Italia y en España. Bueno, evidentemente la política española está siendo más efectiva, más allá de la cuestión retórica, cuando vemos que Meloni tiene una postura mucho más mano dura que la de España. Así que acá me parece interesante poder entender también cuáles son las diferentes estrategias que aplica cada gobierno. Y si después eso se sostiene, digo, en la práctica o no. Más allá de la retórica que cada uno pueda tener, ¿no? Desde su llegada al poder en 2022, Meloni convirtió el control migratorio en una de las principales prioridades. Esto en sintonía con lo que también se registra en buena parte de Europa. Una demanda social para controlar las fronteras y evitar la migración ilegal. El gobierno italiano, tomando esta demanda, implementa varias medidas. Restricciones a las operaciones de barcos de organizaciones no gubernamentales dedicadas al rescate de migrantes. Es decir, hay organizaciones humanitarias que se encargan de rescatar a los migrantes en el mar para poder después trasladarlos al territorio europeo. Meloni lo que hace es restringir esto, porque bueno, eso implica la llegada de las personas, pero bueno, también si no, la muerte en el mar. Es controversial.
1: Muy complejo la situación, claro.
0: Totalmente. Después, la ampliación de centros de permanencia para extranjeros pendientes de expulsión, una especie de cárcel, procesos más rápidos para las deportaciones, refuerzo de controles marítimos y acuerdos con países africanos para frenar la salida. Eso ahí más o menos parecido a lo que viene haciendo España. Pero uno de los proyectos más tal vez destacados fue el acuerdo con Albania para trasladar a este país parte del procesamiento de solicitudes de asilo de migrantes rescatados por Italia. Además, Roma impulsó dentro de la Unión Europea una política basada en reforzar las fronteras exteriores del bloque y aumentar la cooperación con los países de origen y tránsito. Esto, de todas maneras, en la práctica es la tercerización de la política migratoria.
1: Claro.
0: Porque, en definitiva, dependés y mucho de la voluntad de los países, digamos, que están por fuera de la Unión Europea,
1: claro,
0: y aquellos que permiten el tránsito de los migrantes que vienen de diferentes partes, de Medio Oriente y de África. Digamos, estos países son tal vez los que reciben y después distribuyen a través de sus fronteras la llegada a Europa de los diferentes, de migrantes de diferentes, digo, orígenes. Pero bueno, los resultados muestran que una política más restrictiva no necesariamente se traduce automáticamente en menos llegadas. La migración también depende de factores externos, de los conflictos internacionales sobre todo, de las crisis económicas de los países de alrededor, de las redes criminales y de, obviamente, la situación política en los países de origen. Es decir, es multidimensional, ¿no?, el problema, y se puede abordar atacando justamente las diferentes causas. Yo creo que cuando hablamos de conflictos internacionales, acá esto es clave. Digo, cuando Estados Unidos, por ejemplo, desata problemáticas en Medio Oriente, por poner un ejemplo, Irán, ¿no?, cuando hablaba de exterminar toda una civilización, automáticamente uno piensa, en el caso de que eso hubiese sucedido y se hubiese llevado adelante un ataque a gran escala que implicara el asesinato, ¿no?, de miles de civiles, lo que hubiese sido, ¿no?, la presión migratoria que seguramente hubiese recibido también no solo los países vecinos, sino la propia Europa.
1: Claro.
0: Entonces, esto también es importante.
1: Sí, sí.
0: Cada vez que generas un conflicto en una parte del mundo, eso tiene una consecuencia.
1: Claro, si no vemos las causas, solo afrontamos las consecuencias, ¿no?, los fenómenos que se derivan de ahí y no se resuelve nunca el asunto.
0: Como si fuese nada más poner un muro y evitar que te lleguen los migrantes.
1: Claro.
0: Bueno, la disputa, creo que esto también es central poder decirlo, entre España e Italia, además, expone las diferencias que hay dentro de la Unión Europea sobre cómo enfrentar la migración irregular, porque España defiende una estrategia basada en la cooperación internacional, en la gestión comunitaria del fenómeno y en la combinación del control fronterizo con vías legales de migración. ¿Por qué? Porque, insisto, Pedro Sánchez viene diciendo que va a regularizar también a muchos migrantes ilegales porque es necesario para la
1: economía.
0: Para la economía, exactamente. Bueno, Italia tiene otra narrativa y otra política. Prioriza la seguridad nacional, sostiene que los estados deben tener mayor margen de acción para proteger sus fronteras, pero bueno, el enfrentamiento también pone bajo presión el espacio Schengen, que es uno de los principales símbolos, podríamos decir, de la integración europea, porque varios países han reintroducido controles internos justamente argumentando razones de seguridad o presión migratoria. Y acá se pone en jaque una de las políticas que es la base de la Unión Europea, la libre circulación de personas dentro de las propias fronteras.
1: Claro.
0: La paradoja es que mientras Italia justifica sus medidas apuntando la crisis española, los datos previos muestran que España había logrado una reducción mucho más importante de la inmigración irregular que la propia Italia. Así que el debate europeo no solo gira en torno a cuántas personas llegan, sino también sobre qué políticas son realmente efectivas para reducir justamente los flujos migratorios y cómo repartir la responsabilidad entre los Estados miembros. Veremos cómo afronta esto Europa. Por lo pronto lo que vemos es que se abrió una brecha y se profundiza una interna que, bueno, puede generar cada vez más conflictos y tensiones a nivel interno.
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0: Muy bien, seguimos. En estos últimos minutos vamos a hablar de un tema que está preocupando y mucho a los británicos, porque el Reino Unido libera presos para evitar el colapso de sus cárceles, para que también vayamos viendo la magnitud de la crisis que viene atravesando Reino Unido, que vuelve a enfrentar una crisis que pone en evidencia las dificultades, sobre todo que enfrenta en su sistema penitenciario. El gobierno británico confirmó un nuevo esquema de liberación anticipada de presos para aliviar la saturación de las cárceles, sobre todo de Inglaterra y Gales, donde la ocupación se encuentra prácticamente al límite de la capacidad disponible. No hay más lugar en las cárceles para recibir reclusos.
1: Qué polémica la decisión, ¿no? Me imagino que no debe haber sido muy bien recibida, claro.
0: Muy, muy. Ahora vamos a explicar bien qué está pasando. El Ministerio de Justicia dice que la medida busca evitar que las prisiones se queden sin espacio para recibir a nuevos detenidos. Pero la decisión abre un debate sobre el estado del sistema penal británico y sobre si el país está resolviendo una emergencia o está postergando un problema estructural, ¿no? La reforma prevé que alrededor de 5.000 reclusos puedan recuperar la libertad antes de cumplir íntegramente sus condenas. La cifra al principio era mayor, pero el gobierno modificó el plan sobre la marcha, por supuesto, porque recibió muchas críticas. Finalmente quedaron excluidos, después de este debate, los condenados por violación, delitos sexuales graves y algunos casos de grooming, pero al principio estaban incorporados, una cosa increíble. Aún así, la medida continúa alcanzando a personas condenadas por otros delitos violentos, lo que genera y mucha polémica. El colapso del sistema penitenciario británico no apareció un día para el otro, esto hay que decirlo. Los especialistas sostienen que la situación es consecuencia de años de falta de inversión en infraestructura carcelaria, de retrasos en la construcción de nuevas prisiones, en tribunales saturados después de la pandemia y en un endurecimiento progresivo de las condenas. Entre 2012 y 2025, la duración media de las penas aumentó alrededor de un 38%, mientras que la capacidad del sistema carcelario prácticamente no acompañó ese crecimiento. Es decir, si la gente va a estar condenada por más años por determinados delitos, bueno, vas a tener que prever que también vas a necesitar más cárceles. Porque va a haber cada vez más gente cumpliendo más tiempo dentro de las unidades carcelarias. Como resultado, el Reino Unido terminó con una de las tasas de encarcelamiento más elevadas en Europa Occidental, con una población penitenciaria superior a las 85.000 personas y cárceles funcionando prácticamente al límite de su capacidad, tema que también es peligroso, ¿no? Porque estás encerrando personas, más allá de que estén cumpliendo condenas, son personas que también tienen derecho a tener un tránsito, a tener condiciones, ¿no?, carcelarias,
1: claro,
0: correspondientes,
1: sí, sí,
0: que se cumplan sus derechos también para que no haya hacinamiento y demás. Para numerosos analistas, las liberaciones anticipadas son la consecuencia de un problema que es más profundo. El Estado endurece las penas, aumenta el tiempo de permanencia en la prisión, pero no amplía la infraestructura para sostener esa política, que además es parte de un modelo que viene aplicando el Reino Unido hace mucho tiempo, ¿no? Ya sean laboristas o conservadores, ajuste, ajuste, ajuste. Bueno, esto en algún punto, más allá de afectar temas mucho más importantes como la salud, la educación y demás, bueno, también afecta esto.
1: Claro.
0: Que es la seguridad, ni más ni menos, porque liberar a 5.000 presos que deberían estar más tiempo en la cárcel, según las propias leyes británicas, bueno, obviamente que genera mucho malestar. Y uno de los casos que más indignación generó es la posible liberación de J.C. Cole y Albert Browers, que son los responsables, dos de los tres responsables del asesinato de un policía, de Harper, que tenía 28 años, que estaba casado hacía unas semanas nada más y que, bueno, en 2019 generó mucha controversia. Bueno, como son perfiles altos, digo, gente muy conocida, mediática, cuando se supo, trascendió y generó un impacto mediático y un rechazo masivo. Vamos a ver qué pasa con todo esto y cuál es la respuesta también que brinda el gobierno, porque si bien están defendiendo la liberación anticipada como una decisión que evitaría el colapso, es una medida muy de corto plazo.
1: Claro.
0: Hay que ver si después, a largo plazo, hay medidas que contribuyan a solucionar este problema y que no pongan en riesgo la seguridad de los británicos.
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0: Muy bien, y hemos llegado al final de este programa. Muchísimas gracias, como siempre, por acompañarnos a lo largo de este informativo internacional. Gracias, Alejandro Volkin.
1: Muchísimas gracias a vos, Leila, y a toda nuestra audiencia.
0: Estuvo Celeste Vázquez en la operación técnica. También agradecemos a todo el equipo de producción, Martín Morano, Cristian Kallner, Cecilia Claps, Laureano Ponce, Emiliano Lomblongian y Sheila Márquez, y en el servicio informativo a Florencia Cabral, Florencia Fossati y Cintia Auna. Mi nombre es Leila Vitar, les deseamos una excelente jornada y nos reencontramos la próxima, siempre a través del aire de Radio Sputnik.
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sabes. Traza de interés significa el rastro que va dejando en los radares la presencia de una aeronave. Para que yo sepa quién es quién, la tengo que identificar. No sé si ustedes conocen el programa Flight Radar. El programa Flight Radar se basa en algo parecido. Ah, mira, aquí está el vuelo AR-15 de Lufthansa y mira, ve por dónde va pasando, por aquí, por acá, etc. A eso se le conoce como traza o rastro de interés, ¿vale? Del ecorradar o avistamiento de una aeronave que realiza alguna de las siguientes conductas. 1. No activar el código transpondedor, es una baliza de radio, o apagarlo durante vuelo. 2. Cambio de ruta sin motivo aparente. 3. No hay comunicación con los servicios de control de tránsito aéreo previstos con la autoridad aeronáutica o en el centro en caso de aeronaves militares. 4. No responder a las instrucciones de servicios de tránsito aéreo de conformidad con los procedimientos publicados por la autoridad. 5. Para aeronaves civiles no contar con información de plan de vuelo. 6. Registrar cambios erráticos de velocidad, altura, rumbo o realizar maniobras inusuales. Porque, pues sí, porque ahora me subí a esta parte, ahora me bajé, ahora daban así, bueno, ¿qué onda? ¿Qué está pasando ahí? 7. Sobrevolar una zona restringida, prohibida, peligrosa, de vigilancia y protección del espacio aéreo mexicano y de identificación de defensa aérea. ¿Sale? Despuésito les vamos a poner, aunque sea de forma breve,

¿Qué es eso? Sobrevolar, ah, bueno, ahí está. 8, cuando existan discrepancias entre el vuelo, o sea, tú me estás reportando que vas a volar sobre Puerto Vallarta y te estás yendo a Cancún. ¿Qué onda? ¿Qué pasa ahí? 9, cuando una aeronave está en situación de emergencia, pues para ayudarla, obviamente, tan pronto sea posible. Artículo 9. El Centro de Vigilancia del Espacio Aéreo considerará vuelo no autorizado aquel que se encuentre en los siguientes supuestos. 1. Cuando la traza de interés no fuera identificada. O sea, ve un objeto volador no identificado, pero no es un platillo volador, sino más bien tiene la ecoseñal de un avión. Pero ese avión no está identificado. No sé quién es. Lo está volando sobre nuestro país, pero no sé quién es. Eso es a lo que se refiere. 2. Las aeronaves no cuentan con un plan de vuelo autorizado por la autoridad de aeronáutica, o sea, el aeropuerto, ni aprobado por servicios a la navegación del espacio aéreo mexicano. Pues por lo mismo, ¿no? O sea, ¿qué andas haciendo ahí? 10. Se considera vuelo clandestino cuando la tripulación de una aeronave realice alguna de las siguientes conductas. 1. No cuente con un plan de vuelo autorizado antes del despegue o aprobado durante el vuelo. Por esa razón es que también los horarios dentro de las aerolíneas suelen ser de cierta forma estrictos. ¿Por qué? Porque le tienen que avisar. ¿Cómo le hacen las aerolíneas? Muy sencillo. Ok, quiero volar de Ciudad de México a Huatulco, Oaxaca. Ah, muy bien. Yo trabajo para la aerolínea Aeroméxico. Ah, muy bien. Dentro de Aeroméxico tienen algo que se llama oficiales de planeación, oficiales de operación de vuelos. Esos oficiales de operación de vuelos, le damos la más cordial bienvenida a nuestro estimado Toño Villegas, aquí ya presentándose muy amablemente. Entonces decíamos, seguimos con nuestra explicación de que hay oficiales de operación de vuelo. Estos oficiales de operación de vuelo llenan los papeles que se requieren para que se apruebe el vuelo. Uno de esos requisitos es de dónde vienes, hacia dónde vas, por dónde piensas pasar, a qué hora empieza el vuelo, a qué hora se planea que termine, cuáles son los puntos, por qué torres piensa va a pasar el avión. En caso de emergencia, ¿cuál es el aeropuerto alterno o cuál es el destino al que se va a dirigir un avión, etcétera? ¿Vale? Todo eso tiene que estar recibido antes del despegue por servicios a la navegación del espacio aéreo. Si servicios a la navegación al espacio aéreo no recibe esa información, el vuelo cae dentro de las categorías que dice esta ley. ¿Vale? Cuando incurra durante el protocolo de interceptación aérea, el término en castellano es intercepción, pero aquí le están poniendo lenguaje táctico. Por eso le ponen interceptación aérea o el seguimiento a lo siguiente. A. Desacato de las instrucciones de la aeronave interceptora del centro o de los servicios a la navegación del espacio aéreo mexicano, o sea, que le valga un cacahuate. B. No exhiba de manera visible o no sea posible visualizar por medios electroópticos los distintivos de nacionalidad y matrícula de la aeronave. Los aviones tienen sus placas, ¿sí? Como los carros. No más que tú me vas a decir, ay, pues, ¿y dónde los tienen? Los tienen en el fuselaje, o sea, en la parte, digamos, que se ve del avión. Ahí los tienen. De todas maneras, adentro en la computadora de vuelo, despliegan, ah, pues este es el avión matrícula tal y está bajo tal y vuela para la aerolínea tal. Es a lo que se refiere esa ley, que si esa información no está visible, les va a brincar las alarmas a servicios a la navegación o al Centro de Control de la Defensa Nacional. Dice, porte unos que no le correspondan, también puede darse el caso, o que estos estén sobrepuestos o alterados, para que no se identifique que es un vuelo a lo mejor que, vamos a suponer, trae carga que no debería. Y entonces, para evitar que en otro país lo detecten, ahí le ponen, ah, pues tu matrícula es el XA HHH, le vamos a poner F, o le vamos a poner D, que es Reino Unido, HHH. Ya, pues es una aeronave del Reino Unido, ¿para qué me pregunta? Aterriza en un lugar distinto del establecido en el plan de vuelo sin dar aviso oportuno a CNEAM o a la Defensa Nacional de las razones que tuvo para ello. O sea, se desvió porque se le dio la gana. D. Se localiza la aeronave en cualquier superficie terrestre o marítima diferente a aeródromo o helipuerto. ¿Vale? Entonces, el sistema de vigilancia y protección del espacio

Aéreo, quien coordina la comandancia de la Fuerza Aérea Mexicana a través de la Defensa Nacional. Este es el artículo 12, numeral 1. B, la comandancia del Centro Nacional para la Vigilancia y Protección del Espacio Aéreo. Este es el que está en la Defensa Nacional. 2, la Secretaría de Marina en la dirección del Centro de Mando y Control de la Armada de México. 3, en la parte civil, infraestructura, comunicaciones y transporte, a través de la Agencia Federal de Aviación Civil y Servicios a la Navegación del Espacio Aéreo Mexicano. Volveremos a esta ley si es necesario. Ahora, ¿qué es lo que nos dice la FAA que cuáles son los espacios aéreos restringidos o de uso especial? El espacio aéreo restringido o de uso especial es para ciertas áreas donde los drones u otras aeronaves no pueden volar sin un permiso especial o donde haya que poner limitaciones por cualquier número de causas. Los pilotos de drones o de aviación comercial deben estar familiarizados con áreas prohibidas. ¿Qué es esto? Espacio aéreo donde está prohibido el vuelo de aeronaves, incluso los drones. Las dimensiones de cada área prohibida están en área como en altitud. Las áreas restringidas, ¿qué son estas? Son donde las operaciones son peligrosas para la aviación comercial, un dron, etc. Si está volando cerca, un área está restringida y puede designarse como tal porque existan peligros inusuales que a menudo no son visibles de inmediato. Por ejemplo, fuego de artillería, artillería aérea o misiles guiados. Como es una referencia gringa, por esa razón nos hablan de artillería aérea y todo esto. Es decir, las áreas prohibidas es donde el Estado mexicano no me va a dar permiso de meterme ni de chiste. ¿Por qué? Porque son áreas que corresponden a la soberanía aérea o son áreas que le corresponden a la Fuerza Aérea vigilar en exclusiva para garantizar que todo esté bien dentro del aire y que, por ejemplo, no se nos vayan a meter los marines por ahí. ¿Vale? Las áreas restringidas son todas aquellas áreas en donde o requiere un permiso especial o simple y sencillamente, digámoslo así, sin ser prohibidas, se limita mucho el tráfico aéreo durante esta zona. Se puede deber a rediseño, se puede deber a que hay, no sé, una embajada, o por ejemplo, el clásico ejemplo, ¿no? De que Peña Nieto no quería que los aviones pasaran por la residencia oficial de Los Pinos porque lo molestaban mucho. Entonces pidió a la Secretaría de la Defensa, a través de la Fuerza Aérea, que declarase la residencia oficial de Los Pinos como área restringida y tuvieran que desviarse los aviones hacia otra área para que no lo molestaran al señor, ¿vale? Esa también es una de las razones por las cuales un área se puede declarar restringida. Las áreas peligrosas son donde se están llevando a cabo alguna operación, por ejemplo, una captura, ejercicios militares, hay un volcán. Por ejemplo, sobrevolar sobre la zona Popoísta debería estar prohibido, al menos, es lo que nos mencionan, de que por lo menos, no sé si son 5 kilómetros alrededor del volcán, es una zona peligrosa precisamente porque qué tal que el volcán en ese momento está echando su fumarola y tú vas pasando ahí con el avión. O sea, lo de menos es que te empañen las ventanas, pero puede haber peligro hacia los sistemas electrónicos o de empuje del avión, ¿vale? Es por esa razón que estas zonas se consideran peligrosas. ¿Qué más? Ahora nos vamos con el artículo. Este artículo está publicado en el New York Times, de fecha del 18 de febrero de este año, o sea, enormemente reciente. Ya casi, casi van a ser unas, sí, más o menos una semana y cacho. ¿Sale? Entonces, ¿quién lo escribió? Julian E. Barnes, María Abby Habib, Edward Wong y Eric Schmidt. Dice, los Estados Unidos han escalado drones, o más bien, han preparado drones, un programa secreto de vuelos de drones sobre México en la casa de laboratorios de fentanilo como parte de la campaña más agresiva de la administración Trump contra los carteles de la droga, de acuerdo a representantes gringos. Este programa encubierto, el cual no había sido previamente dado a conocer, empezó con la administración Biden, de acuerdo a representantes gringos y otros familiarizados con el programa. Pero el presidente Trump y el director de la CIA, John Ratcliffe, han, digamos, pues sí, varias veces prometido acción más intensa contra los carteles de la droga mexicanos, incrementando y que incrementar, perdón, los vuelos de drones
sería un rápido paso inicial. ¿Vale? Entonces aquí nos ponen muy padre, continúa el artículo y dice, el señor Trump firmó una orden ejecutiva el 20 de enero pidiendo digamos, una mayor operación en los cárteles de la droga. Esta semana su administración planea designar, como ya lo hicieron, una media docena de cárteles y grupos criminales en México como organizaciones terroristas extranjeras. La designación da al gobierno gringo amplios poderes para imponer sanciones económicas en grupos y entidades ligados a ellos, pero los cárteles ya están bajo fuertes sanciones del gobierno gringo. Y una designación de terrorista extranjero no podría proveer significativas nuevas herramientas para bloquear su maniobra financiera, de acuerdo a ex representantes gringos quienes han trabajado en estos asuntos. Si se fijan, el artículo nos pone que unos representantes, unos oficiales, unos, sí, un pajarito, pero no hablan específicamente de quién fue. Entonces, cuando leamos eso en un artículo, hay que pensar en que, bueno, a lo mejor me lo estoy inventando, o dos, debido a que es un tema delicado, pues no voy a poner exactamente quién me dijo lo que viene publicado en este artículo. De hecho, las correcciones, bueno, más bien no corrección, sino una aclaración, la hacen más adelante, ya que las sanciones no son necesarias para el escalamiento de recolección de inteligencia por la CIA. Varios ex representantes dicen que la designación fue un importante paso que pudiera eventualmente ser seguido por operaciones expandidas por las Fuerzas Armadas estadounidenses o agencias de inteligencia. O sea, dice que algo eventualmente va a pasar, ¿sale? No quiere decir que ya esté pasando en este momento. Para que no nos. Para, ahora sí que para no cundir el pánico. Dice. Esto es importante. El séptimo grupo de fuerzas especiales de las Fuerzas Armadas gringas empezó un ejercicio de entrenamiento en México este mes. El mayor Russell Gordon, un vocero del primer comando de fuerzas especiales, dice que el entrenamiento a la Infantería de Marina Mexicana, recordemos que va unido a la SEMAR, fue preplaneado como parte de la colaboración de larga data en materia de defensa entre México y Estados Unidos. Aún ex representantes dicen que creen que las Fuerzas Armadas gringas y las agencias de inteligencia son probables que incrementen el entrenamiento con las autoridades mexicanas en los meses venideros. Ya ven que estaba haciendo drama Lili Téllez, de que cómo es posible que se les autorice a estas personas a entrenar. Bueno, es que vienen a entrenar marinos mexicanos para que nuestros marinos no tengan que ir allá a Estados Unidos, sino ellos mismos brindan un entrenamiento muy parecido al que se brindaría en una escuela militar o un acantonamiento militar gringo. Y certifican algunas veces, la misión es esa, ya me dieron el entrenamiento, ya me dieron mi diplomita y ahora me vienen a certificar a ver qué tan ducho ando para saber si conservo, digamos, la certificación, me la cambian o al contrario, me pueden subir de nivel de capacidad. ¿Sale? Conducir. Bien, esto es importante. Conducir un ataque aéreo en laboratorios de fentanilo probablemente podría causar bajas catastróficas, ya que frecuentemente están dentro de casas en áreas urbanas. Dice una persona familiarizada con el programa, más probablemente contribuyendo a la renuencia a autorizar fuerza letal. Recordemos, el fentanilo no se cocina, pero los gringos tienen esta idea y esta necedad de que el fentanilo se cocina. El fentanilo no se cocina, el fentanilo se mezcla y el fentanilo no lo tocan manos humanas. Todas son máquinas. Recordemos que es muy peligroso y entra vía dérmica, vía nasal, vía oral, etc. Entonces es la razón por la cual el fentanilo se hace con máquinas. No se hace, y además tienes que tener muy bien tu centro de fabricación. ¿Por qué? Porque los precursores que se usan para el fentanilo son altamente flamables. Entonces tienes que tener buen control de ventilación, no puedes permitir chispas, etc. ¿Sale? Porque un chispazo, un flamazo, te genera un incendio de grandes proporciones.
Pero bueno, vamos a seguir con la necedad de los gringos.

0: La posibilidad de la violencia también existe si las Fuerzas Armadas de México o la policía se mueven contra el laboratorio. ¿Qué comes, qué adivinas, verdad? Pues claro que si yo soy de los malos y me van a llegar a deshacer mi laboratorio, pues claro que me voy a defender. Dice, pero el propósito de proveer inteligencia a las autoridades mexicanas no es asesinar a los miembros de los cárteles. Bueno, entonces, ¿qué hago? Me les quedo viendo, les mando flores, chocolates, cartitas, regalos. Pues se supone que el chiste aquí me tendría que poner los autores del artículo. Bueno, permitir que con base a las leyes mexicanas, las Fuerzas Armadas y los cuerpos de policía los pongan a disposición del Ministerio Público tan pronto sea posible. Pero en lugar de ello, incapacitar los laboratorios de acuerdo a los representantes oficiales a los cuales se les consultó en el programa. Si la cooperación y intercambio de inteligencia no llevan a la destrucción de los laboratorios, la administración del Trump ha señalado que considerará movimientos alternativos. En una visita a la frontera suroeste este mes, el secretario de la Defensa Peter Hegseth, no descartó conducir, digamos, operativos que crucen la frontera para perseguir a los cárteles dentro de México. Ahí sí sería una intromisión. Pero para esta intromisión tiene que haber una declaratoria oficial de guerra que se signe por los dos países y los dos congresos. Sí, ahí sí le tienen que pedir permiso al Senado. ¿Cuándo es cuando no hay que pedirle permiso al Senado? Cuando los gringos hacen sus vuelos de reconocimiento, meramente reconocimiento, ¿sí? Es decir, a ver, nosotros hacemos partidas de reconocimiento cuando nos vamos a orientar, cuando, oye, tienes que ir a tal plaza. ¿Cómo queda esa plaza? Ah, pues oriéntate. Ah, pues mira, el mapa dice que está en tal parte. Voy a ir a ver dónde está la plaza. Eso es maniobra de reconocimiento. ¿Por dónde llego? ¿Cuáles son las rutas? ¿Si hay pecera? ¿Si hay metro? ¿Si hay algún otro camión? ¿Si la banqueta está peligrosa? ¿Por dónde me cruzo? Eso es reconocimiento. La diferencia puede ser una operación táctica, pero la diferencia entre reconocimiento simple y ya un ataque es la posibilidad de ir armado y descargar armas. Mientras solo sea reconocimiento, estás paseando, estás... Ah, mira, hay un árbol. Ok, anotado. Un árbol al lado de la casa de Doña Chonita. Entonces, para cuando llegue, tengo que reconocer que hay un árbol al lado de la casa de Doña Chonita para llegar al parque. Mientras sea solo eso, no hay problema. Esas operaciones, como bien menciona el general Trevilla Trejo, las autentifica, las autoriza la Secretaría de la Defensa Nacional. ¿Ok? ¿Cuándo es cuando tienen que pedirle permiso al Senado? Aunque estén en 10 kilómetros, en 6 kilómetros, en 2 kilómetros, en 5 kilómetros, ¿cuándo es cuando tienen que pedirle permiso al Senado? Si van a descargar tropas y si se van a salir de lo netamente táctico. Es decir, si van a espiar algún otro objetivo que no esté contemplado en lo que ellos van a ir a hacer. Si van a espiar a otra persona que no esté contemplada en lo que ellos van a ir a hacer. O otra comunicación que no esté contemplada en lo que ellos van a ir a hacer. Ahí es donde le tienen que pedir permiso a un juez y al Senado o a cualquiera de los dos según corresponda. Porque ya se están desviando de la misión que ellos tienen programada. ¿Sale? Esa es la salvedad, digamos, que no nos ponen aquí. Todas las opciones están sobre la mesa, dice a los reporteros el señor Hetz. En la transición a la nueva administración del Trumpas, un ex alto oficial de los Estados Unidos o representante de los Estados Unidos del gobierno dice que ayudas vienen en marcha, que las ayudas que están en marcha han hecho claro que planean utilizar el aparato total de contraterrorismo de los Estados Unidos, o sea, de los gringos, sus satélites de reconocimiento, aeronaves de vigilancia, analistas de inteligencia, ¿sí? Los analistas de inteligencia son los que allá, toda esa información que se recabó, de dónde están, en qué están, eso lo analizan unos cuates en tierra, unas cuatas en tierra, y entonces le dicen, ah, pues mira, vete por aquí, ah, pues mira, vete por acá. Además de personal estadounidense o contratistas militares. Ahí ya es donde tienen que pedir permiso al Senado para ir por tras los carteles dentro de México. La presidenta de México, la doctora Claudia Sheinbaum Pardo, ha sido interrogada por reporteros sobre los vuelos expandidos de las Fuerzas Armadas en la frontera después de que fueron detectados el 31 de enero. Pues la semana pasada, ya ven que el día de hoy, el secretario de la Defensa, el general Ricardo Trevilla Trejo, ya ven que el día de hoy fueron con los gringos, seguramente han de haber platicado los detalles de, oye, ¿me das chance de que haga operaciones más seguido con drones? Sí o no, te conviene, no te conviene, por dónde pueden pasar, etcétera. Explicó a los reporteros que las Fuerzas Armadas no han recibido ninguna petición de que los Estados Unidos vuelen en espacio aéreo mexicano. Insistieron que los vuelos de vigilancia no han violado las leyes internacionales debido a que vuelan sobre aguas internacionales. ¿Recuerdan lo que leíamos de la Ley de Protección del Espacio Aéreo Mexicano? Bueno, pues mientras se mantengan ahí, no hay ningún problema. Dice, días más tarde, ya que más vuelos de vigilancia fueron detectados a lo largo de la frontera. Están diciendo a lo largo de la frontera, no están diciendo adentro de aquí. ¿Sale? Para que entren, tienen que tener autorización de la Defensa Nacional y estar registrados en el Centro de Vigilancia del Espacio Aéreo Mexicano. ¿Ok? Entonces dice, a lo largo de la frontera, la presidenta Sheinbaum dice que los vuelos no son nuevos, sugiriendo que fueron realizados bajo la administración de George Biden, pero no amplió sobre el asunto. Dice que los vuelos fueron parte del diálogo y la coordinación que tenemos. El presidente Trump ha anunciado a un ex oficial paramilitar de la CIA, que en realidad sigue siendo oficial de la CIA, nada más que ya no está en activo, Ronald Johnson, como su elección para servir como embajador en México. Ex representantes dicen que creen que el señor Johnson fue seleccionado debido a su experiencia trabajando tanto con las agencias de espionaje como en las fuerzas de operación militar. El presidente también anunció este mes que podría nombrar a Joe Kent, un ex boina verde del ejército gringo y un oficial paramilitar de la CIA, muy parecido al perfil a nuestro embajador, como director del Centro Nacional de Contraterrorismo. Recuerden que el Centro Este de Contraterrorismo es un centro interfuerzas dentro de la comunidad de inteligencia. Acuérdense que la comunidad de inteligencia son 17 agencias, incluido pero no limitado, la que acaban de mencionar, la Agencia de Seguridad Nacional, el FBI, la inteligencia del ejército, de la armada, de la fuerza aérea, etcétera. Que para no poner todo el chorizo de abreviaturas, pues le ponemos comunidad de inteligencia. Más sencillo, más fácil y nos entendemos todos. ¿Sale? Ahora vamos a ver, ya vimos lo de espacio. A ver, vamos a ver cómo andamos de tiempo, estimado Toño.
1: Si gustas, ya comenzamos a leer los comentarios de los
0: Por favor,
1: compañeros.
0: sí, sería.
1: Sí, perfecto. Vamos a iniciar en este momento bueno, enviándole un saludo a la compañera Lucita Palomita. Gracias, compañerita, por estar siempre aquí organizando el chat. Y luego dice, nos recuerda que el número de cuenta para apoyos es el 01-20-23-90-54 del Banco BBVA. A nombre de Círculos de Reflexión. Y luego también tenemos aquí el saludo al compañero infame mitotero, al compañero Seferino Sánchez. Gracias, compañero Seferino Sánchez, por estar aquí presente. La compañera María Guadalupe Vázquez Quintero. Gracias, compañera. Infame mitotero, siempre presente. Enviamos un saludo. El compañero Fernando Arturo López. Y luego dice. Saludos mejor explicados, solo que no quiere entender. Bueno, dice gracias, saludos mejor explicado, solo el que no quiere entender. Sí, el que no quiere entender ya de plano no lo va a querer hacer nunca, ¿no? Y luego dice, espacio aéreo de control verticalmente superior e inferior, espacio aéreo inferior es terreno y agua de de 20.000 metros pies y

0: superior a 20 mil pies hacia arriba, sin límites, superior es lo que sabían. Bueno, dice, bueno, Julia Valdés Fierro, gracias por reportarte, gracias por todo eso. Y luego dice, Tala, Lucita Palomita, ¿dónde está aquí? Tala, Tala. Nuestros radares son capaces de detectar a un MQ-9 Raptor a 13,000 metros. Y luego dice, listo, mi like, saludos. Gracias, compañero, compañera Julia Valdés, gracias por tu like. Y luego dice, Tala, Tala. Bueno, dice Santo Tomás. Bueno, perfecto. Saludos, compatriotas. Tala, Tala dice, ¿cómo hizo Starlink para tener permiso de operar en México? Ahorita lo contesta y luego dice, ¿qué es el fentanilo? Pregunta la compañera Lucita Palomita. Y luego continúa Tala, Tala. Cada vez que te hablen de drones, te responde con atender las causas. Adelante.
1: Adelante, adelante. Bueno, muchísimas gracias, mi estimado Toño Villegas. Vamos a empezar a contestar primeramente con alguien. Alguien me preguntó, estoy tratando de localizar la pregunta. Aquí está, de Tala, Tala. Nuestros radares son capaces de detectar a un MQ-9 Reaper a 13,000 metros. Mira, aquí lo que me están poniendo. Yo no sabía esto, que es de General Atomics. Bueno, esa es una de las empresas que forma parte del complejo militar industrial. Nos pone que esta aeronave, o sea, la respuesta es sí, en general sí. ¿Por qué? Porque no tiene capacidad de stealth. Que acuérdate que la capacidad de stealth es ser invisible al radar, pero no visible al ojo humano. Dice que representando una flexibilidad operativa sin comparación, el MQ-9A, este dron del que utilizan mucho los gringos, tiene una pervivencia de más de 27 horas, velocidad de 240 nudos, puede operar hasta 50,000 pies, unos más o menos 13 kilómetros, y tiene capacidad de carga de 3,850 libras, o sea, 1,746 kilogramos, en depósitos internos, que incluye 3,000 libras de almacenes externos. Esta aeronave lleva 500% más carga y tiene 9 veces los caballos de fuerza. Provee una capacidad de ataque y vigilancia. A este tipo de drones se le pueden armar misiles, pero los vuelos que están autorizados en este tipo no llevan misiles para el combatiente de guerra. Pues aquí nos dicen que es el ejército gringo, nos menciona que dice, quizá uno de los drones más ampliamente reconocidos de lo militar es el MQ-9, el que acabamos de leer algunas de sus características, conocido por su pervivencia amplia, operaciones a gran altitud y habilidad de llevar una variedad de armas. El Reaper es mucho más amplio y mucho más fuerte armado que su predecesor MQ-1. Y frecuentemente se le refiere como un cazador asesino, un hunter killer. En lenguaje táctico, cuando nos referimos a hunter killer, es un dron que puede, o una unidad, un aeronave que puede, digamos, hacer las dos funciones, tanto reconocimiento como ataque. ¿Sale? Por eso se le dice hunter killer, porque pues puedes fijar el blanco y no tengo que esperar a que llegue el refuerzo, pero luego puedo atacar. Recordemos, las operaciones que están permitidas son únicamente las de reconocimiento. Aunque este dron pueda atacar y pararse solo, únicamente las que están autorizadas son de reconocimiento. ¿Sale? Que a los gringos les encantaría mucho, mira, sí, utilizamos estos drones, utilizamos esta capacidad y ya tocamos, etcétera, etcétera. ¿No? Una de las razones ya las pusieron en el artículo, de que es que al desplegarlo sobre zonas urbanas, como hay muchos edificios y tal, entonces la cuota de víctimas podría ser alta, y pues por esa razón es que no nos dejan utilizar, o sea, con un poquito de recelo, ¿no? Militar gringo. No nos dejan utilizar munición letal, ¿no? Nada más nos permiten reconocimiento. Y además porque pues las Fuerzas Armadas del país

0: país tienen la capacidad para poder conducir operaciones de este tipo. Lo único por lo que, digamos, se le pide más uso de tecnología a las autoridades gringas es precisamente por ello. O sea, un avión como el que fue detectado en aguas internacionales sobre la zona de información de Mazatlán, precisamente tiene radares, los cuales, o más bien, elementos de comunicación, los cuales pueden detectar una llamada, por ejemplo, o el uso de un aparato para comunicarse a, por ejemplo, 500 metros. Por lo tanto, no necesitan entrar a territorio nacional, pueden permanecer en órbita estacionaria, así se le llama, pueden permanecer paraditos sobre aguas internacionales y están escuchando mientras, ¿no? Lo que ellos desean escuchar, con arreglo al, ahora sí que a lo que se planea, a lo que se autoriza por la Defensa Nacional y el plan de vuelo que traen ellos con base en sus objetivos de defensa, de que puede ser, ah, pues mira, escucha nada más este capo y este capo. O escucha qué está diciendo este capo, qué le está diciendo a sus achichincles. ¿Sí? No sé si me dé a entender. Entonces, la respuesta es sí, porque esto no tiene capacidad de stealth. O sea, sí se les puede detectar. Y de hecho, si llegara una intrusión de este tipo no autorizada, se aplicaría lo de la ley de protección del espacio aéreo. O sea, no hay tanto problema. Miren, Fernando Arturo López nos dice espacio aéreo. Era lo que comentábamos antes, ¿no? De que para fines internacionales la línea de Van Karman, que es de la línea del suelo hasta 100, 118 kilómetros de altura. O sea, hasta la termósfera, que es donde está la Estación Espacial Internacional. Eso es lo que se consideraría como, digamos, aeroespacio. Las leyes de nuestro país, como bien dice Fernando Arturo López, contemplan hasta 19.900 de la línea del suelo o costa hasta 19.000, perdón, hasta 19.999 pies, que son más o menos unos 6 kilómetros. Ya de los 6 kilómetros 100 para arriba, ya espacio aéreo internacional según nuestras leyes y diviértete. Obviamente que entre más subes, más enrarecido está el aire y requieres oxígeno. O sea, también tiene su chiste de, oye, ¿por qué razón hasta 6 kilómetros? Pues porque alrededor de unos 5, 5 y medio kilómetros ya se empieza a acabar el oxígeno. Ya el aire es más ligero, etcétera. Entonces, pues tienes que llevar tu propia carguita. O sea, pues no es tan fácil. ¿Sale? Vamos a contestar algunas otras preguntas por ahí. Vamos a con la de
1: Ya
0: Catarino.
1: escuchaste, ya contestaste esta de cómo le hizo Starlink para tener
0: Ah, la
1: permiso.
0: de Starlink. Sí, la de Starlink, mira. Acuérdense que existen leyes en telecomunicaciones. Se sale un poquito del propósito se tiene que ver con esto, pero se sale un poquito del propósito de mi presentación. Acuérdense que hay leyes en telecomunicaciones. Yo para poder, vamos a suponer que yo tengo capacidad para operar telecomunicaciones. Entonces, lo primero que necesito es constituirme como empresa. Starlink de México se constituye a través de empresa. No es necesariamente tiene que aparecer el dueño Elon Musk, pero puede aparecer su gerente general en México y los apoderados. Ese trámite se tiene que hacer ante la Secretaría de Economía para constituirse como empresa. Ahora ya me constituí. Necesito explotar el espectro radioeléctrico mexicano. ¿A quién le voy a pedir el permiso? Antes se le pedía al Instituto Federal de Telecomunicaciones, al IFETEL. Ya desapareció. Es dentro del paquete de reformas que puso Claudia Sheinbaum. Entonces, ¿ahora quién le pido permiso? A la Secretaría de Infraestructura, Comunicaciones y Transportes, que es el que tiene el control más directo del espectro radioeléctrico del país. Y entonces le tengo que pedir frecuencias, ¿sí? En la banda de UHF o en la banda de VHF. La de ultra alta frecuencia o la de alta frecuencia para que yo pueda comunicarme, porque pues qué bonito, yo vendo los celulares, miren qué bonito, pero no hay cómo enlazar las llamadas, por dónde me voy a comunicar de un lado al otro, entonces necesito hacer uso del espectro radioeléctrico. Y entonces la Secretaría de Comunicaciones y Transportes ya me dice, bueno, mira, con base en el alcance, como es nacional, etcétera, entonces te voy a permitir este y este y este y este y este, y este canal. Ah, pues juega, sale y vale. ¿Sí? En este caso tengo entendido que Starlink no da provisión de telefonía, sino servicio de internet. Es lo mismo, o sea, tiene que hacer el trámite ante Secretaría de Economía y decirle a Comunicaciones y Transportes, oye, quiero, pero internet, no meterme con cable, nada de eso, no ser cable operador, nada de eso. ¿Sale? Para que precisamente le permitan, como el internet a final de cuentas viaja a través de postes, etcétera, entonces sí se tiene que pedir este tipo de autorizaciones. O sea, no es de que Trump haya llegado y pues ahora quiero que Starlink entre a fuerza. Pues no, o sea, tienen que cumplir al final de cuentas las regulaciones y las leyes que corresponden al país, porque yo en un momento dado pues puedo poner mi compañía y si no tengo el permiso, es un delito federal que va sobre las vías de comunicación del Estado mexicano. ¿Vale? Los Talatala dice, cada vez que te hablen de drones, tú responde con atender las causas. Pues es que no nada más es atender las causas, mi estimado Talatala. Aquí estamos hablando de defensa nacional. No quise en específico decir que inauguraba mi plática con Fuerza Aérea, porque mi plática no versa sobre la Fuerza Aérea Mexicana o sobre alguna Fuerza Aérea del mundo. Pero sí, en efecto, esta es una de las funciones que hace una Fuerza Aérea en cualquier país del mundo. Los gringos son los más paranoides, por eso tienen radarcitos casi a cada rato y satélites. Bueno, radares sí, sí tienen en ciertas posiciones, pero tienen más satélites. Y los satélites que tienen como chorro mil, pues esos son los que le ayudan a las estaciones de repetición, a donde están los radares, a obtener la información y a avanzarla al nivel de defensa donde corresponda. ¿Vale? Esa es la función. O sea, por esa razón también hablábamos en la Ley de Protección del Espacio Aéreo de que, bueno, a final de cuentas es el Poder Ejecutivo el que a través de los diferentes órganos de la Administración Pública Federal también se compromete a garantizar la integridad del espacio aéreo nacional. ¿Vale? Entonces, dice Lucita Palomita, un tema diferente y de mucha importancia. Gracias. Ahorita vamos a contestar a Lucita Palomita que me dice, ¿qué es el fentanilo? A ver, recordemos. Rápido, rápido. Los opioides se caracterizan por baja potencia, que es el tramadol, los morfinanos, etcétera. La morfina, que es el que se considera como equivalente. Hay la diacetilmorfina, que es la heroína. Y luego sigue el fentanilo. El fentanilo es el analgésico opioide más poderoso, más potente que tú te puedes encontrar. Recuerda que las referencias luego lo confunden. Pero acuérdate, 50 veces más fuerte que la morfina, 100 veces más fuerte que la diacetilmorfina, o sea, heroína. ¿Vale? Eso es el fentanilo, es un analgésico opioide cuya potencia se caracteriza de esta forma. Tiene tres subformas: ramifentanilo, sulfentanilo y alfentanilo. O sea, pero también puedes utilizar fentanilo, no hay problema. O sea, dependiendo también de lo que tenga tu hospital. ¿Sale? Por esa razón es que se pidió que el fentanilo no se venda en farmacias, precisamente para evitar, ahora sí que es una de las estrategias para evitar precisamente que nosotros tuviéramos una crisis tal como la tienen los Estados Unidos. ¿Sale? Y comentábamos, amén del artículo que les leí, que los gringos siguen pensando que el fentanilo se procesa artesanalmente. El fentanilo no, no, no y no se procesa artesanalmente. La que se cocina es la anfetamina. Y cuando se termina de cocinar, sale una pasta de consistencia aulada, por eso se le dice cristal. Eso es lo que se cocina, ¿sale? Pero no, el fentanilo no se cocina. Hay que quitarles esa idea de la cabeza a los gringos. A ver, quién sabe cuándo lo lograremos, pero hay que lograrlo de alguna manera. Vamos
1: No,
0: a ver.
1: maestro, eso no, doctor, eso no sé, no, no, nunca se va a lograr porque finalmente ese no es el propósito de ellos. Conocer la verdad para los gringos no es el propósito. O sea, ese es como
0: Es el
1: que
0: pretexto, ¿no? Para, bueno, órale,
1: sí,
0: con esto es el cuchillito de palo con el que les voy a estar dando lata.
1: exacto, para tenerlos, es una agenda y las agendas son necias. En algunos casos, sí es una agenda muy necia porque lo que se pretende no es otra cosa, no, no más que tener el control, ¿no?
0: Claro. Dice tal a tal, Starlink sirve para efectuar bombardeo, es lo que vemos en Ucrania con los Storm Shadow.

0: Ah, lo que pasa es que, mira, aquí van a utilizar infraestructura de telecomunicaciones, ¿sale? O sea, no es que directamente, o sea, sí lo pueden hacer, pero no es que directamente utilicen, ah, pues mira, yo me porto bien lindo, así soy Elon Musk, me porto bien acá y pues órale, te permito. O sea, se supone que la Defensa Nacional en Gringolandia tiene que tener su propia red de defensa. Ahora, ¿qué es lo que sí pueden hacer? Por ejemplo, estaba yo leyendo cuando estaba preparando esta exposición, que por ejemplo la Administración Federal de Aviación, la FAA, que es el equivalente de la Aeronáutica Civil aquí en México, va a utilizar la red de Elon Musk para hacer control de tráfico aéreo. O sea, eso sí lo creo más probable. Vamos a ver, ahora vamos a ver cómo le sale, si le sale bien o le sale más o menos. Tala Tala nos pregunta. ¿Creen que potencias extranjeras pueden tener acceso a la videovigilancia en las ciudades o al C5? Yo te contestaría que eso es del dominio de algo que se llama seguridad informática y guerra electrónica. ¿Vale? ¿Por qué razón se hace tanto énfasis en la ciberseguridad? Precisamente para asset o para bienes que son como los que tú señalas. Porque de nada sirve que pueda tener un país soberano que presuma de un país soberano. Si otro país controla remotamente desde su casa, o sea, ya ni siquiera desde su oficina, pero pueden controlar desde una computadora instalada en la casa, ahí en un cuartito, y puedo controlar tu sistema de semáforos, por ejemplo, y lo puedo hacer como yo quiera. Entonces, todo lo que evita que los procesos industriales, todo lo que evita que el intercambio comercial, el dinero, todo lo que evita, a eso también le llamamos ciberseguridad. Digamos que hay ciberseguridad en micro, que es la que aplicamos nosotros, por ejemplo, al poner un antivirus, al corroborar que la conexión sea segura, que me pongan aquí esta HTTPS, por ejemplo, nuestros amigos de StreamYard. ¿Sí? Eso es ciberseguridad, digamos, en chiquito, en mini. Eso es para nosotros. La ciberseguridad para grandes empresas, para países. Digamos, sigue algunas de estas reglas, pero ya son más computadoras más grandotas las que se pueden dedicar, digamos, a estar de barrera. Y detectan una intrusión. Ah, mira, me va a llegar un ataque de los hackers, así cañón, con tal protocolo. Ah, pues me voy a dedicar a detenerlo para que ya no me. Ahora sí que para que el ataque ya no llegue a mi complejo industrial o a lo que yo quiero proteger, ¿sale? Eso es, digamos, en breves palabras, en breves líneas, lo de ciberseguridad. En hackeo y salud del presidente vimos algo. En este capítulo de cuando estaba el presidente López Obrador y que según se habían filtrado datos personales de él y que las fichas de sus consultas y todo eso, en hackeo y salud del presidente, ahorita que me acuerdo, vimos algo de ciberseguridad. Porfa, si pueden acceder a ese capítulo, mucho se los voy a agradecer. Espero ampliar un poquito, que lo hablamos precisamente también en uno de los capítulos, lo de qué pasó con The NSO Group, este lobby de ciberseguridad israelí, que se habían utilizado su software estrella Pegasus para, no para funciones tanto de seguridad nacional, sino para espiar a algunos opositores. ¿Sale? Entonces, ahí hablamos unos fundamentos de ciberseguridad. Que hablamos sobre la ley precisamente, ¿no? De que en algunos países, pues sí está más avanzada la ley, en otros países no está tan avanzada la ley. Tala Tala ya se metió a fondo en Fuerza Aérea, dice que son los cazas de sexta generación. Muy sencillo, los cazas de sexta generación son los que incluyen mando y control. Vamos a ponerlo así bien sencillito para que todos nos entendamos. Los sistemas de mando y control de piloteo. ¿Has visto Top Gun? Los botoncitos y los controles que tiene ahí el pilotito este, el actor para pa manejar el avión. Bueno, todo eso ahora se utiliza por inteligencia artificial. Esos son los cazas de generación más avanzada, los de primera generación, los de la Segunda Guerra. Y así van evolucionando, por ejemplo, los Rafale franceses, esos son de segunda o tercera generación, que tienen una aviónica, así se le llama, avanzada. Pero no al nivel como están los Sukhoi. Los Sukhoi, esos son cazas de quinta o sexta generación, porque ya tienen una aviónica que ya la controla la inteligencia artificial, de tal manera que, digámoslo así, es una, el piloto se entiende con la computadora ya directamente. Y entonces la computadora ya le sugiere, oye, disparo las armas, me quedo en órbita estacionaria o qué hago, tú dime. Antes todo eso tenía que manejarse, digamos, en físico. Apretabas unos botoncitos y disparabas, apretabas otros botoncitos y te quedas fijo, apretabas otros botoncitos y activabas el parabrisas, por decir algo. Ahora ya es de inteligencia artificial y la, digamos, la, los componentes de chips avanzados que ya te permiten entenderte directamente con el avión. Eso es a lo que nos referimos. Le agradecemos a Infame Mitotero sus, no sé si son $50. Son $50, ¿verdad? Le agradecemos que nos haya colaborado este esfuerzo llamado Círculo de Reflexión y Estudios Buzón Ciudadano, que para nosotros es enormemente importante, y un abrazo de todo corazón. Había otra pregunta más por ahí. No sé
1: No,
0: si
1: ya son todas.
0: ya son todas,
1: Vamos,
0: ¿verdad?
1: sí,
0: Bueno.
1: vamos, pues ahí continuamos con este tema, el de seguridad nacional, para más adelante. Y bueno, pues hay que darle seguimiento a estos temas, no hay que soltarlos porque va a haber mucho material
0: Hay
1: de
0: muchos
1: aquí en
0: hilos.
1: adelante. Esa va a ser, esa es la coyuntura, lo que tenemos en puerta son una posible, si no intervención directa, si una intervención militar, que siempre lo han hecho, nomás que ahora cambian las circunstancias, cambia el escenario, ya no están el PRIAN que podían negociar que puedan negociar la República, podían negociar la soberanía, podían negociar lo que fuera, a cambio pues de quedar bien incluso, ¿no? A veces por nada, simplemente era por la palmadita, ¿no?
0: Sí, por
1: Era por la
0: exactamente.
1: a
0: Te
1: veces,
0: apruebo.
1: sí, exacto, nada más era y para darles legitimidad, porque no la tenían, no tenían legitimidad democrática, lo que tenían era legitimidad del dedazo, ¿no? La legitimidad de los norteamericanos, esa legitimidad es la que buscaban, y ahora ya no. Ahora tenemos una legitimidad democrática, una legitimidad popular, y esto pues nos da una autoridad moral muy por encima de incluso de los mismos norteamericanos. Esa es la derrota, creo que por ahí viene el asunto. Es la derrota moral que México le está dando a los Estados Unidos. Les estamos dando la derrota. ¿Y sabes quién lo previó esto? Fidel Castro. Fidel Castro lo dijo antes de morir, ¿no? Fue como en el 2000, como en el 2015, 2014, me parece, fue cuando Fidel Castro dijo que Andrés Manuel era el único que podía derrotar a los norteamericanos. Dijo, es el único en este momento. Y fue así, les abrió, les movió el tapete y les dejó, ahora sí que el látigo más cruel, ¿no? Que es Claudia Sheinbaum con una legitimidad muy por encima de muchos otros presidentes, muy lejos y con una claridad impresionante. Y yo creo que ese es el triunfo. Y esto lo preparó el presidente Andrés Manuel López Obrador. Dice, pues nos retiramos, compañeros, nos vemos. Para el día de mañana tenemos el tema crisis en los Estados Unidos con el migrante Manuel Castro. Es mañana viernes 28 de febrero a las 6:30 de la tarde. Ojalá y nos acompañen. Y para el sábado a las 12:30 tenemos, perdón, a las 12 horas tenemos el tema Sin maíz no hay país. Esto es reflexión y análisis con el abogado René Sánchez Galindo. Mañana sábado 1 de febrero. Perdón. No, perdón, perdón, perdón. 1 de marzo a las 12 horas. Ojalá y nos acompañen. Y bueno, pues esto es también con respecto a esta ley que acaba de enviar la compañera Claudia Sheinbaum. Larga vida a nuestra compañera Claudia Sheinbaum, como dice Noroña, nuestra compañera presidenta, que es presidenta de todos los mexicanos. Enhorabuena. Pues nos despedimos, maestro, gracias a los compañeros de Radio Nueva República, quienes estuvieron retransmitiendo en vivo esta charla, sí, de aquel lado de Tijuana, y a los compañeros de Radio Nueva, los compañeros de Radio Comunitaria Hermanos Cerdán, quienes estuvieron retransmitiendo en vivo, también de aquel lado de Tehuacán, Puebla. Gracias a todos ellos, gracias a todos los que nos siguieron. Gracias, Iram. Un abrazo.
0: Al contrario, un abrazote. Nada más contestarle rápidamente a Tala Tala. De hecho, ¿por qué se usan casas? Bueno, pues cada Fuerza Aérea despacha el material aéreo del que disponga. Y obviamente, pues Rusia tiene más, digamos, tiene aviones más avanzados, tiene casas más avanzadas. Y bueno, por eso los utiliza también. Hay versiones, digamos, solo de reconocimiento que tienen radares, no van equipados con misiles. Y hay versiones las cuales tienen reconocimiento y también tienen, o sea, sensores, y también pueden ir con misiles, ya dependiendo del diseño. Pueden enviar Eurofighter. Los Eurofighter sí son de cuarta generación, son buenos, pero para mí, sinceramente, el mejor avión es este, hay uno chino y el Sukhoi. Para mí son los mejores ahorita, o sea, no hay. Prácticamente no hay rival. Digo, sí les pueden estar algo de pelea Eurofighter y los F-16, 17, pero para mí el mejor es el Sukhoi. Ahora sí, muchísimas gracias, mi estimado Iván, Toño.
1: Antes quería comentarle al compañero Talatala, me parece que es el que mencionó respecto a que Claudia Sheinbaum siempre responde de que estamos atendiendo las causas. Yo creo que es importante entender que ella no tiene que guardarse siempre, ¿sí? Expresiones porque son muy estratégicas. Hay cosas que ella no puede ir más allá. No puede mostrarle las cartas a Trump. Ella siempre va a decir, ella va a decir siempre, aparte va con su personalidad, pero ella siempre va a decir que las cosas están bien con Trump, que están bien con Estados Unidos, que no pasa nada. Ella no puede encender las llamas de la alerta. Ella tiene que ser muy cuidadosa, más con este personaje tan extraño, extrovertido, que un día dice una cosa y a las 2 o 3 horas dice lo contrario, ¿no? Entonces ella tiene que tener mucha cautela y no puede expresar más. Lo que sí es importante que nosotros entendamos es que ella debe mantener siempre un as bajo la manga, no uno, sino varios, porque si no, este tipo da un manotazo antes de tiempo. Lo que tiene que hacer la compañera Sheinbaum es ganar el tiempo necesario para poder actuar. Lo hizo también el presidente Andrés Manuel. Hasta le llegó a decir amigo. Se le llegó a decir amigo a Trump. ¿Por qué? Para calmarlo. Estábamos en una desventaja estratégica impresionante. Impresionante. Estábamos importando más de lo que exportábamos. Casi el 80% de los productos de todo tipo, entre ellos el energético. Nos hubieran metido un gol rápido, a los 3 minutos, dicen, a los 3 minutos se hubiera acabado la función. Hoy todavía no terminamos de desprendernos completamente, pero sé que ya lleva mucho avance y también sé que que México va a empezar a convertirse en un productor, porque antes éramos casi nomás importábamos. Pero sé que ya lleva mucho avance y también sé que México va a empezar a convertirse en un productor.

romano Publio Terencio, de que nada humano nos es ajeno, sino porque nutriéndose de ideas universales, lo esencial de nuestro proyecto proviene de nuestra grandeza cultural milenaria y de nuestra excepcional y fecunda historia política. Ahora bien, ¿cuáles son los principios políticos, económicos y sociales del humanismo mexicano que postulamos y que inspira a la Cuarta Transformación? Trataré de explicarlo de manera breve. En lo político no aceptamos el derrotismo. Estamos a favor de lo que expresó el padre de nuestra patria, Miguel Hidalgo y Costilla. El pueblo que quiere ser libre lo será. Que por el bien de todos, primero los pobres. Esta frase debiera ser la esencia de la actividad política, porque es sinónimo de humanismo y una forma distinta de entender la importancia del poder, cuyo ejercicio, como lo he dicho muchas veces, solo es puro y virtuoso cuando se pone al servicio de los demás. Pero atender a los más pobres es también, por si fuese poco, repetí y la sigo repitiendo, decía, solo el pueblo puede salvar al pueblo. Y otro oaxaqueño, el presidente más grande que ha tenido México, el mejor presidente en toda la historia, Benito Juárez, un indígena zapoteco, decía, con el pueblo todo, sin el pueblo, nada. ¿Quién respalda la Cuarta Transformación? ¡El pueblo! Por eso nunca, jamás, vamos a traicionar al pueblo. No olviden que lo principal es tenerle amor al pueblo, querer al pueblo. Ese sincero sentimiento, nada bueno se puede hacer en la vida y menos en la política, que contrario a lo que se suele pensar, es uno de los oficios más nobles y de la más alta jerarquía espiritual. Que se escuche bien y que se escuche lejos. La auténtica política es profundamente humana en su fundamento, en su esencia y sobre todo cuando se practica en bien de los demás y en especial de los pobres. Amigas, amigos entrañables, sigamos el cambio de mentalidad, la revolución de las conciencias. Hagamos realidad y gloria el humanismo mexicano. ¡Que viva México! ¡Viva México! ¡Viva México! ¡Viva México!

un distintivo, humanismo mexicano, no solo por la frase atribuida al literato romano Publio Terencio, de que nada humano nos es ajeno, sino porque nutriéndose de ideas universales, lo esencial de nuestro proyecto proviene de nuestra grandeza cultural milenaria y de nuestra excepcional y fecunda historia política. Ahora bien, ¿cuáles son los principios políticos, económicos y sociales del humanismo mexicano que postulamos y que inspira a la Cuarta Transformación? Trataré de explicarlo de manera breve. En lo político no aceptamos el derrotismo. Estamos a favor de lo que expresó el padre de nuestra patria, Miguel Hidalgo y Costilla. El pueblo que quiere ser libre lo será. Que por el bien de todos, primero los pobres. Esta frase debiera ser la esencia de la actividad política, porque es sinónimo de humanismo y una forma distinta de entender la importancia del poder, cuyo ejercicio, como lo he dicho muchas veces, solo es puro y virtuoso cuando se pone al servicio de los demás. Pero atender a los más pobres es también, por si fuese poco, repetí y la sigo repitiendo, decía, solo el pueblo puede salvar al pueblo. Y otro oaxaqueño, el presidente más grande que ha tenido México, el mejor presidente en toda la historia.

0: Benito Juárez, un indígena zapoteco, decía: con el pueblo todo, sin el pueblo nada. ¿Quién respalda la cuarta transformación? El pueblo. Por eso nunca, jamás vamos a traicionar al pueblo. No olviden que lo principal es tenerle amor al pueblo, querer al pueblo. Ese sincero sentimiento, nada bueno se puede hacer en la vida, y menos en la política, que contrario a lo que se suele pensar, es uno de los oficios más nobles y de la más alta jerarquía espiritual. Que se escuche bien y que se escuche lejos. La auténtica política es profundamente humana en su fundamento, en su esencia, y sobre todo cuando se practica en bien de los demás y en especial de los pobres. Amigas, amigos entrañables, sigamos el cambio de mentalidad, la revolución de las conciencias. Hagamos realidad y gloria el humanismo mexicano. ¡Que viva México! ¡Viva México! ¡Viva México!
1: Muy bien, muy buenos días, muy buenas tardes y muy buenas noches, o quiera que se encuentren recibiendo la señal de las ondas telefónicas que, convertidas en datos, me permiten llegar hasta ustedes a través de la señal del Círculo de Reflexión y Estudios Colectivo Buzón Ciudadano y a través de www.lanuevarepublicaahora.info, y tengo el privilegio y la fortuna de leerles, contactarles y tenerles cada vez más cerca. Bueno, el día de hoy tenemos nuestra pregunta como nuestro tema del día de hoy, que si nuestra soberanía aérea está comprometida. Bien, para tratar de contestar esa pregunta, vamos a dividir, digamos, en tres fases principales nuestra presentación, que van a ser nuestros objetivos, también de conocer un esbozo, sobre todo, de cómo se maneja el aeroespacio en este país, ¿no? Y la primera parte, pues estudiaremos las capas de la atmósfera, las estudiaremos de una manera somera. La segunda, nos introduciremos al control del aeroespacio mexicano. Y en la tercera parte, bueno, pues trataremos de ver este artículo del New York Times, del cual se han nutrido algunas, digamos, algunas preguntas que se han puesto en la conferencia matutina presidencial en las Mañaneras del Pueblo de la presidenta doña Claudia Sheinbaum Pardo. También hacerles el aviso de que nuestro compañero Toño Villegas, en cuanto le sea posible, se incorporará a esta transmisión de manera muy puntual. Bueno, lo primero, la introducción. En la introducción, pues habremos de señalar que nosotros, cuando viajamos en avión, y esto se lo comentaba a Toño Villegas antes de que, digamos, estuviera más acordado el tema, digamos, ya tuviéramos cerrados los detalles para su presentación el día de hoy. Decíamos que cuando nosotros tomamos un avión, o cuando nosotros nos desplazamos en algún medio aéreo, en una avioneta, etcétera, nosotros pensamos, como vemos a final de cuentas, hacia abajo, o sea, hacia arriba, pues tenemos la cabina en donde nos encontremos alojados, ¿no? Dependiendo del asiento que nos toque. Hacia abajo, pues podemos ver a través de la ventanilla, ¿no? Y vemos, a final de cuentas, pues el territorio nacional, solo que lo vemos de una manera más pequeña, ya que nos encontramos en promedio, nos encontramos a unos 1.5-2 kilómetros sobre el nivel medio del mar. Y que entonces esto nos haría, vamos a ponerlo así, nos haría perder un poquito la perspectiva sobre el espacio aéreo nacional, ya que, bueno, pues podemos pensar que si podemos recorrer, o sea, si vemos el país, digamos, si vemos una carretera, podemos apreciarla hacia abajo, un estadio, si podemos apreciar las referencias visuales en tierra, bueno, pues quiere decir que entonces todo el país es navegable. Bueno, Uno de los objetivos o una de las razones por las cuales sí quise hacer esta presentación es precisamente porque en días recientes ha salido esta publicación de New York Times y se ha hecho un uso, digamos, un mal uso de la información que se ha puesto ahí con el objeto de generar el pánico entre la población mexicana con respecto de que los Estados Unidos ya estarían, digamos, en territorio nacional, realizando funciones las cuales no tienen que ver necesariamente con el ámbito de una cooperación integral, sino más bien ya serían funciones, vamos a llamarlo así, táctico-estratégicas, ¿no? Ya serían funciones que tienen más que ver con un combate. Bueno, entonces el objetivo de esta plática pues es de alguna manera delimitar este tipo de cosas y bueno, tratar de demostrar que pues no hay tal por el momento, ¿no? Entonces, vamos a, antes ya de pasar a nuestro tema como tal, recordemos nada más que hay dos formas de navegación y hay una forma de orientación. ¿Cuáles son estas? Hay orientación terrestre y hay navegación aérea y hay navegación marítima. Ahora ustedes me van a preguntar sagazmente, oye, pues ¿cuál es la diferencia? Porque pues sí hay una diferencia. La diferencia estriba en que se le llama orientación terrestre porque hay, cuando nosotros vamos en carretera, hay unos acotamientos o señal, hay unas acotaciones o señalamientos, perdón, en donde nos dicen kilómetro tal, caseta a 2 minutos, hay un árbol grandote, o al lado de la casa tal, ¿sí? Son referencias que nosotros podemos ver y que incluso en dado caso podemos tocar. ¿Sí? Por eso se le llama orientación terrestre. Aunque sí, de alguna manera sí requieres, vamos a ponerlo así, navegar. Porque no es lo mismo, por ejemplo, ir en dirección norte o en dirección sur o hacia el este o hacia el oeste. Pues no es lo mismo, ¿verdad? Dependiendo de la trayectoria que nosotros sigamos y dependiendo de hacia dónde nosotros nos queremos dirigir. Pero ahora, ¿por qué se le llama navegación marítima y navegación aérea? Ah, pues es muy sencillo. En el aire, pero primero en el mar, lo que hay es el ancho mar y lo que hay es la línea de horizonte. No hay postes. Ah, algunas veces habrá algunas boyas señaladoras, algunas veces habrán otras boyas emisoras, etcétera. Pero no es constante dicha presencia, sobre todo en alta mar. Entonces hay que navegar con base en la brújula, hay que navegar con base en la posición de las estrellas, etcétera. ¿Vale? Por esa razón es que hay que tener un sentido de hacia dónde vamos y hacia dónde estamos. Ahí es cuando tenemos más entendido el efecto de la gravedad. Que gracias a la gravedad, por ejemplo, no nos volcamos y no nos salimos, por ejemplo, del barco a donde estamos, sino que seguimos, digamos, la ruta de navegación tal como el capitán se la propuso. Ahora, algo más difícil ocurre, digámoslo así, con el aire. ¿Por qué? Porque en el aire no existen, uno, en el aire no existen puntos de referencia fijos, igual que en el mar. Y dos, el aire no lo podemos tocar, lo podemos ver. Podemos sentir, digamos, ¿no? Cuando hay una ventisca o, por ejemplo, cuando, digamos, estamos en alguna parte y, oye, algo huele mal. Entonces, pues ahí podemos, a través del aire, está la transmisión, digamos, de ciertos aromas. Pero la atmósfera como tal no la podemos ver, no la podemos tocar. Menos aún podemos dirigirnos a través de ella. Lo cual nos lleva también a la pregunta, oye, ¿cómo le hacen los aviones entonces? Los aviones lo que hacen, siguen una serie de coordenadas y esas coordenadas están indicadas por algo que se llama ayudas de radar a la o VOR, o sea, Visual Orientated Radar, ¿no? O sea, un radar de orientación visual que son unas torrecitas que están colocadas en puntos estratégicos de una aerovía o de una ruta y esas señales las capta la computadora de vuelo del avión. Y son las que le dicen, ah, pues mira, vas por Puerto Vallarta o vas sobre Acapulco o vas sobre Nuevo León, etcétera. ¿Vale? Así es como el avión, también con la pericia y conocimiento de los pilotos de las aerovías, que llevan en unas cartas, que son más o menos parecidas a los mapas de carreteras, Con base en eso es que los pilotos saben por dónde van, cuáles son las referencias que esperan encontrar después y cómo pueden orientarse hacia su destino. Es compleja la navegación aérea, la respuesta es muy compleja, o sea, sí. De tal suerte que no solamente los pilotos dependen pues de las referencias que logren encontrar a través de sus cartas de navegación y a través de los sistemas de computación del avión. También dependen de algo que se llama Servicios a la Navegación del Espacio Aéreo Mexicano. Esta es una entidad gubernamental que fue creada precisamente para ayudar en todos los aspectos operativos a la aviación mexicana. ¿Por qué es importante? Porque son los que ayudan a los pilotos precisamente con las condiciones climatológicas, por dónde van, encontrarlos en el radar, etcétera. Y en dado caso decirles, bueno, mira, ¿sabes qué? Ya vas pasando tal punto, pues ahora repórtate en tal punto y así sucesivamente. ¿Vale? Entonces, ahora, ¿habrá algo parecido a la navegación marítima? Las capitanías de puerto, digamos, en algunos casos sí mantienen comunicación por radio con los navíos, con los buques, pero no es una comunicación tan de seguimiento como en el caso de los aviones, ya que para un avión pues es muchísimo más difícil estando en el aire poder encontrar una referencia que eventualmente estando en la tierra o en el mar. Dicho lo anterior, vamos a pasar con el primer punto de nuestra exposición y nuestro primer punto de nuestra exposición para nosotros poder entender cómo es esto del espacio aéreo, tenemos que entender cuáles son las capas de la atmósfera. Aquí les traigo un dibujito, afortunadamente sí lo pude sacar. Aquí están las capas de la atmósfera, muy bonitas. Nosotros nos encontramos aquí, en esta que dice troposfera. ¿Vale? Esa es la que tiene el oxígeno. Y la troposfera es la capa inicial que está en contacto con la superficie terrestre, en donde se acumula la mayor cantidad de gases atmosféricos. Alcanza los 6 kilómetros de altura en los polos, en realidad se hace más delgadita en los polos, y hasta los 18 kilómetros, por esa razón aquí nos marcan la referencia, aquí nos ponen que 10, pero en realidad se acepta los 18. En el resto del planeta, siendo la capa más cálida de todas, es de donde recibimos nuestro calor, etc. Vemos las nubes y tal. A pesar de que en sus límites exteriores, o sea, ya para llegar a la estratosfera, la temperatura alcance los menos 50 grados. La capa que sigue es la estratosfera. Va desde los 18 hasta los 50 kilómetros de altura. Y está compuesta, digamos, de capas, es una sola capa, pero hay gases muy repartidos en su interior. Una de ellas es la ozonósfera, donde la radiación solar impacta directamente. Aquí es donde está la famosa capa de ozono. Hay moléculas de oxígeno que pasa, llegan los rayos solares y las convierten en ozono. Este proceso genera calor y es, digamos, una de las protecciones que tiene nuestro planeta contra los rayos solares. En medio tenemos la mesósfera, la capa intermedia, que está entre los 50 y 80 kilómetros de altura. Es la zona más fría de la atmósfera toda, alcanzando los menos 80 grados. La ionosfera o termósfera, todo esto que dice pausa, estratopausa, tropopausa, mesopausa, es entre esta línea y esta línea, entre esta línea y esta línea. ¿Vale? La ionosfera o termósfera, aquí la tenemos, se extiende de los 80 a los 800 kilómetros de altura, aquí le ponen a los 600, pero es hasta los 800. Y presenta un aire muy poco denso que permite oscilación de temperatura drástica, que nos pone, ¿no? Pues que hasta 1500 o que está muy frío, ¿no? Caer dramáticamente durante la noche o 1500 durante el día. En esta capa es donde se encuentra, por ejemplo, según la NASA, la Estación Espacial Internacional. Pues en realidad está muy arribita, muy arribita. Y la exósfera, que es la capa externa, la última de la atmósfera, que va de entre los 800 hasta los 1000 kilómetros. Es relativamente indefinida, poco más que el tránsito entre la atmósfera y el espacio exterior. Ahí tiene lugar la fuga de los elementos más livianos de la atmósfera, como el helio y el hidrógeno. Aquí están en nuestra exósfera. Ahora, ¿por qué es importante estudiar las capas de la atmósfera? En derecho internacional hay una problemática. Ok, ¿hasta dónde es el espacio aéreo de un país? Y entonces, en los años 40, sobre todo, y en los años 60 del siglo pasado, trataron de contestar los rusos sobre todo esta controversia, y pusieron una línea que se llama de Van Karman, que va de aquí desde el límite del suelo o del límite de la costa hasta los hasta acá, hasta la termósfera precisamente. ¿Sale? Se considera un límite arbitrario, ¿por qué? Porque la atmósfera, al no ser sólida, al no poderla ver y tocar, pues no le puedo poner una rayita donde diga hasta aquí. ¿Sale? Para propósitos de las leyes mexicanas, empezamos aquí y el 30% es el espacio del interior, que son más, que es hasta llegar a los 6 kilómetros con 99. A partir de los 6.100 kilómetros ya es el espacio aéreo exterior. Así es como está considerado en nuestras leyes mexicanas. Entonces, ese es el primer paso que hay que saber, ¿sale? La línea de Van Karman es internacional. El límite de los 6 kilómetros es nacional. Es como nuestras leyes delimitan nuestro espacio aéreo, ¿sale? Eso es importante para saber, bueno, pues si un dron está a determinada altitud, bueno, está en espacio aéreo o no está en espacio aéreo, ¿sale? Recordemos que como la atmósfera no se puede ver ni tocar, se toma entonces como referencia la línea base del suelo donde nosotros estamos, o si nos encontramos en el mar, la línea de la costa. Muy parecido a, acuérdense, que de la línea de costa hasta 12 millas náuticas, mar adentro, ahí en nuestro mar de nosotros. De 12 millas y uno, ahora sí que para el lado, ya son aguas internacionales. Digamos que es una referencia parecida, ¿sale? Esta es con información de concepto punto D. Y ahora vamos a la definición del espacio aéreo mexicano. Ah, antes de pasar a la definición del espacio aéreo mexicano, entre estas tres capas, o sea, entre la termósfera, la mesósfera y la estratosfera, existe algo que se llama ionosfera. La ionosfera se le llama porque los gases se presentan en forma más bien de electrones. Estos electrones van intercalados con van intercalados con una capa que se llama magnetosfera, que esa capa, digamos, va paralela a la atmósfera, ¿sí? ¿Cómo sabemos de su existencia? El fenómeno de las famosas auroras boreales, perdón, ¿sí? Que no son otra cosa que estas, digamos, los gases de la ionosfera interactuando con la magnetosfera terrestre. Por eso dan espectáculos luminosos de diferentes colores. Pero son también, digamos, cómo está funcionando el campo magnético terrestre para evitar que nos lleguen radiaciones de otro tipo desde el espacio exterior. ¿Vale? Ahora sí, ya podemos continuar con la presentación de la definición del espacio aéreo mexicano. El espacio aéreo mexicano, según datos de la propia SEDEAM, de los servicios a la navegación al espacio aéreo, está dividido en dos regiones de información grandototas. Todo nuestro país es una sola que se llama MMFR. El mar Pacífico, el océano Pacífico, tiene su región de información que se llama MMFO, así se llama internacionalmente. No es que Trump le haya puesto el nombre o lo quiera cambiar, así se llaman, así es la abreviatura. La MMFR, que es el territorio nacional, se subdivide en cuatro regiones de datos de vuelo, que son las que vigilan los aviones, que son las que vigilan por dónde van, ¿sale? Que es la MMZT Mazatlán. Por esas razones que seguramente ustedes habrán visto el tuit del Centro de Control del Espacio Aéreo Mexicano, donde dice, sí, la región de información Mazatlán nos dice que hay un avión que está repapaloteando por ahí, pero está repapaloteando sobre aguas internacionales, por eso no constituye problema para nuestra soberanía nacional, ¿vale? Bueno, sigamos. MMX, que es México, que es prácticamente todo el centro del país, la mitad de Veracruz, la mitad de Tamaulipas, Jalisco, Guerrero, Michoacán, Colima y la mitad de Oaxaca, y todos los estados prácticamente del centro del país, Aguascalientes, Guanajuato, Querétaro, Hidalgo, el Distrito Federal, Puebla, Morelos, Tlaxcala, ¿sí? Toda esa es la región de información, México. Hay otra, la MMTY, que es la región de información Monterrey. La región de información Monterrey recoge datos, digamos, desde la mitad de Sonora, todo Chihuahua, prácticamente todo Coahuila y la mitad del estado de Nuevo León y la mitad superior del estado de Tamaulipas. Las mitades inferiores de Nuevo León y Tamaulipas las recoge la región de información México. ¿Vale? Y ahora me van a preguntar sagazmente, ¿qué pasa con el resto del país? Ah, bueno, pues la otra mitad de Oaxaca, Chiapas, Campeche, Tabasco, la península de la Baja California, le corresponde a MMID, que es la región de información de Mérida, que está en Yucatán. ¿Sale? ¿Por qué es importante conocer esto? Porque nuestro artículo del New York Times no nos habla de esas regiones de información de vuelo. ¿Sale? Y ahora, para continuar, espérenme tantito, antes de la continuación, les traje, miren, esta imagencita. Estos son los radares, digamos, tanto civiles como militares que abarcan. Las zonas circuladas son la potencia, o sea, hasta dónde llegan en la práctica. Hay otra imagen que no se las transmití, que es muy parecida a esta, nada más que hacen un rectángulo. Y esa es la potencia teórica de hasta dónde llega la capacidad de transmisión de datos y de captación de datos de los radares. Prácticamente, si se fijan, todo el país está cubierto. Hasta este pedacito, miren, desde aquí, la Habana, Cuba. Acá agarramos el Golfo de México. Ya ni se diga, aquí agarramos este pedacito del Océano Pacífico. Agarramos esta parte de Gringolandia también, de nuestras zonas de información. Agarramos un tantito, miren. No se contrapone con el NORAD, que es el Sistema de Defensa Aeroespacial para el Hemisferio Norte. ¿Sale? Donde vamos los gringos, nosotros y Canadá. No se contrapone. Aquí está prácticamente todo el país, está cubierto por los radares que corresponden a las zonas de información. ¿Sale? Entonces, continuamos con la Ley de Protección del Espacio Aéreo Mexicano. Esta Ley de Protección del Espacio Aéreo Mexicano es enormemente importante para lograr entender lo que más adelante les voy a llevar del artículo del New York Times. ¿Sale? Es muy importante comprender los conceptos que a continuación nos muestra la Ley de Protección. ¿Sale? Esta ley fue publicada en el Diario Oficial de la Federación el 1 de marzo del 2023. La promulgó el presidente Andrés Manuel López Obrador y dice: el Ejecutivo Federal, en su artículo 2, garantiza la soberanía de la nación en el espacio aéreo mexicano por medio de la vigilancia y la protección coordinada que sobre de este realizan las distintas dependencias y entidades de la Administración Pública Federal. CNEAM es el mando civil. ¿Sale? El centro de la defensa es el mando militar. Aunque a final de cuentas, CNEAM se comunica con el centro de coordinación de la defensa nacional. Y entidades de la Administración Pública Federal en el ámbito de sus respectivas competencias, o sea, cada quien con su cada cual. La Secretaría de la Defensa Nacional, en su artículo 3, coordinará la participación de las autoridades correspondientes para que desde su ámbito de competencia coadyuven a la vigilancia y protección del espacio aéreo mexicano en el ámbito que compete a la seguridad nacional, o sea, las zonas que no corresponden en cristiano a la navegación aérea civil, porque esas le tocan a la Secretaría de Comunicaciones y Transportes directamente a través de la Dirección General de Aeronáutica Civil. ¿Vale? Por esa razón aquí está diciendo: las zonas marcadas para uso militar, esas las vigila directamente la Secretaría de la Defensa Nacional. Artículo 4. La seguridad relativa a salvaguardar la soberanía en el espacio aéreo sobre territorio nacional se rige por lo previsto en esta ley, por los tratados internacionales en materia de aeronáutica civil, o sea, el Convenio de Libertades del Aire de Chicago, por ejemplo, y de protección a los derechos humanos a los que el Estado mexicano se aparte, y a falta de disposición expresa por la ley de

0: aviación civil, la ley de aeropuertos, la ley federal de proceso administrativo, la ley orgánica del Ejército y Fuerza Aérea Mexicanos y el Código Penal Federal, porque es el aeroespacio mexicano. No es de competencia, el aeroespacio mexicano es muy importante, no es de competencia estatal ni municipal, es de competencia federal. Por esa razón hay comisarios de a bordo en los vuelos, ¿sale? Porque algún delito cometido en un avión, ese le toca a la federación, ¿sale? Aquí nos dan unas definiciones que realmente, a menos que sea enormemente necesario para contestar una duda, las llevaremos. Que más bien nos detendremos en alguna de ellas, no en todas, porque son 17. Sí, son 17, pero bueno. 18, aquí nos pone. Entonces, los que me interesan, miren, es esto, capítulo 2 de las maniobras de vuelo de aeronaves. El Centro de Vigilancia del Espacio Aéreo Mexicano actuará conforme a sus atribuciones al observar alguna de las maniobras de vuelo que se señalan en el presente capítulo. Artículo 8. Para efectos de la presente ley se considera traza de interés. Traza de interés significa el rastro que va dejando en los radares la presencia de una aeronave. Para que yo sepa quién es quién, la tengo que identificar. No sé si ustedes conocen el programa Flight Radar. El programa Flight Radar se basa en algo parecido. Ah, mira, aquí está el vuelo AR-15 de Lufthansa y mira, ve por dónde va pasando, por aquí, por acá, etcétera. A eso se le conoce como traza o rastro de interés, ¿vale? Del ecorradar o avistamiento de una aeronave que realiza alguna de las siguientes conductas. 1. No activar el código transpondedor, es una baliza de radio, o apagarlo durante vuelo. 2. Cambio de ruta sin motivo aparente. 3. No hay comunicación con los servicios de control de tránsito aéreo previstos con la autoridad aeronáutica o en el centro en caso de aeronaves militares. 4. No responder a las instrucciones de servicios de tránsito aéreo de conformidad con los procedimientos publicados por la autoridad. 5. Para aeronaves civiles no contar con información de plan de vuelo. 6. Registrar cambios erráticos de velocidad, altura, rumbo o realizar maniobras inusuales. Porque, pues sí. Porque ahora me subí a esta parte, ahora me bajé, ahora daban así, bueno, ¿qué onda? ¿Qué está pasando ahí? 7. Sobrevolar una zona restringida, prohibida, peligrosa, de vigilancia y protección del espacio aéreo mexicano y de identificación de defensa aérea. ¿Sale? Despuésito les vamos a poner, aunque sea de forma breve, ¿qué es eso? Sobrevolar, bueno, ahí está. 8. Cuando existan discrepancias entre el vuelo. O sea, tú me estás reportando que vas a volar sobre Puerto Vallarta y te estás yendo a Cancún. ¿Qué onda? ¿Qué pasa ahí? 9. Cuando una aeronave está en situación de emergencia, pues para ayudarla, obviamente, tan pronto sea posible. Artículo 9. El Centro de Vigilancia del Espacio Aéreo considerará vuelo no autorizado aquel que se encuentre en los siguientes supuestos. 1. Cuando la traza de interés no fuera identificada. O sea, ve un objeto volador no identificado. Pero no es un platillo volador, sino más bien tiene la ecoseñal de un avión. Pero ese avión no está identificado. No sé quién es. Lo está volando sobre nuestro país, pero no sé quién es. Eso es a lo que se refiere. 2. Las aeronaves no cuentan con un plan de vuelo autorizado por la autoridad aeronáutica, o sea, el aeropuerto, ni aprobado por servicios a la navegación del espacio aéreo mexicano. Pues, por lo mismo, ¿no? O sea, ¿qué andas haciendo ahí? 10. Se considera vuelo clandestino cuando la tripulación de una aeronave realice alguna de las siguientes conductas. 1. No cuente con un plan de vuelo autorizado antes del despegue o aprobado durante el vuelo. Por esa razón es que también los horarios dentro de las aerolíneas suelen ser de cierta forma estrictos. ¿Por qué? Porque le tienen que avisar. ¿Cómo le hacen las aerolíneas? Muy sencillo. Ok, quiero volar de Ciudad de México a Huatulco, Oaxaca. Ah, muy bien. Yo trabajo para la aerolínea Aeroméxico. Ah, muy bien. Dentro de Aeroméxico tienen algo que se llama oficiales de planeación, oficiales de operación de vuelos. Esos oficiales de operación de vuelos le damos la más cordial bienvenida a nuestro estimado Toño Villegas, aquí ya presentándose muy amablemente. Entonces decíamos, seguimos con nuestra explicación de que hay oficiales de operación de vuelo. Estos oficiales de operación de vuelo llenan los papeles que se requieren para que se apruebe el vuelo. Uno de esos requisitos es de dónde vienes, hacia dónde vas, por dónde piensas pasar, a qué hora empieza el vuelo, a qué hora se planea que termine, cuáles son los puntos, por qué torres Pinza va a pasar el avión, en caso de emergencia, cuál es el aeropuerto alterno, cuál es el destino al que se va a dirigir un avión, etcétera, ¿vale? Todo eso tiene que estar recibido antes del despegue por servicios a la navegación del espacio aéreo. Si servicios a la navegación al espacio aéreo no recibe esa información, el vuelo cae dentro de las categorías que dice esta ley, ¿vale? Cuando incurra durante el protocolo de interceptación aérea, el término en castellano es intercepción, pero aquí le están poniendo lenguaje táctico. Por eso le ponen interceptación aérea o el seguimiento de lo siguiente. A, desacato de las instrucciones de la aeronave interceptora del centro o de los servicios a la navegación del espacio aéreo mexicano, o sea, que le valga un cacahuate. B, no activa de manera visible o no sea posible visualizar por medios electroópticos los distintivos de nacionalidad y matrícula de la aeronave. Los aviones tienen sus placas, ¿sí? Como los carros. Nomás que tú me vas a decir, ay, pues, ¿y dónde los tienen? Los tienen en el fuselaje, o sea, en la parte, digamos, que se ve del avión. Ahí los tienen. De todas maneras, adentro en la computadora de vuelo, despliegan, ah, pues este es el avión matrícula tal y está bajo tal y vuela para la aerolínea tal. Es a lo que se refiere esa ley, que si esa información no está visible, les va a brincar las alarmas a servicios a la navegación o al Centro de Control de la Defensa Nacional. Dice, porte unos que no le correspondan, también puede darse el caso, o que estos estén sobrepuestos o alterados, para que no se identifique que es un vuelo a lo mejor que, vamos a suponer, trae carga que no debería. Y entonces, para evitar que en otro país lo detecten, ahí le ponen, ah, pues tu matrícula es el XAHHH, le vamos a poner F, o le vamos a poner D, que es Reino Unido, HHH. Ya, pues es una aeronave del Reino Unido, ¿para qué me pregunta? Aterriza en un lugar distinto del establecido en el plan de vuelo sin dar aviso oportuno a CNEAM o a la Defensa Nacional de las razones que tuvo para ello. O sea, se desvió porque se le dio la gana. D. Se localiza la aeronave en cualquier superficie terrestre o marítima diferente a aeródromo o helipuerto. ¿Vale? Entonces, el sistema de vigilancia y protección del espacio aéreo, quien coordina la comandancia de la Fuerza Aérea Mexicana a través de la Defensa Nacional, este es el artículo 12, numeral 1. B. La comandancia del Centro Nacional para la Vigilancia y Protección del Espacio Aéreo, este es el que está en la Defensa Nacional. 2. La Secretaría de Marina en la dirección del Centro de Mando y Control de la Armada de México. 3. En la parte civil, infraestructura, comunicaciones y transporte, a través de la Agencia Federal de Aviación Civil y Servicios a la Navegación del Espacio Aéreo Mexicano. Volveremos a esta ley si es necesario. Ahora, ¿qué es lo que nos dice la FAA? Que cuáles son los espacios aéreos restringidos o de uso especial. El espacio aéreo restringido o de uso especial es para ciertas áreas donde los drones u otras aeronaves no pueden volar sin un permiso especial o donde haya que poner limitaciones por cualquier número de causas. Los pilotos de drones o de aviación comercial deben estar familiarizados con áreas prohibidas. ¿Qué es esto? Espacio aéreo donde está prohibido el vuelo de aeronaves, incluso los drones. Las dimensiones de cada área prohibida están en área como en altitud. Las áreas restringidas, ¿qué son estas? Son donde las operaciones son peligrosas para la aviación comercial, un dron, etc. Si está volando cerca, un área está restringida y puede designarse como tal porque existan peligros inusuales que a menudo no son visibles de inmediato. Por ejemplo, fuego de artillería, artillería aérea o misiles guiados. Como es una referencia gringa, por esa razón nos hablan de artillería aérea y todo esto. Es decir, las áreas prohibidas es donde el Estado mexicano no me va a dar permiso de meterme ni de chiste. ¿Por qué? Porque son áreas que corresponden a la soberanía aérea o son áreas que le corresponden a la Fuerza Aérea vigilar en exclusiva para garantizar que todo esté bien dentro del aire y que, por ejemplo, no se nos vayan a meter los marines por ahí. ¿Vale? Las áreas restringidas son todas aquellas áreas en donde o requiere un permiso especial o simple y sencillamente, digámoslo así, sin ser prohibidas, se limita mucho el tráfico aéreo durante esta zona. Se puede deber a rediseño, se puede deber a que hay, no sé, una embajada, o por ejemplo, el clásico ejemplo, ¿no? De que Peña Nieto no quería que los aviones pasaran por la residencia oficial de Los Pinos porque lo molestaban mucho. Entonces pidió a la Secretaría de la Defensa, a través de la Fuerza Aérea, que declarase la residencia oficial de Los Pinos como área restringida y tuvieran que desviarse los aviones hacia otra área para que no lo molestaran al señor, ¿vale? Esa también es una de las razones por las cuales un área se puede declarar restringida. Las áreas peligrosas son donde se están llevando a cabo alguna operación, por ejemplo, una captura, ejercicios militares, hay un volcán, por ejemplo, sobrevolar sobre la zona Popoísta debería estar prohibido al menos, es lo que nos mencionan, de que por lo menos, no sé si son 5 kilómetros alrededor del volcán. Es una zona peligrosa precisamente porque qué tal que el volcán en ese momento está echando su fumarola y tú vas pasando ahí con el avión. O sea, lo de menos es que te empañen las ventanas, pero puede haber peligro hacia los sistemas electrónicos o de empuje del avión, ¿vale? Es por esa razón que estas zonas se consideran peligrosas. ¿Qué más? Ahora nos vamos con el artículo. Este artículo está publicado en el New York Times, de fecha del 18 de febrero de este año, o sea, enormemente reciente. Ya casi, casi van a ser unas, sí, más o menos una semana y cacho. ¿Sale? Entonces, ¿quién lo escribió? Julian E. Barnes, María Abi-Jabi, Edward Wong y Eric Schmidt. Dice, los Estados Unidos han escalado drones, o más bien, han preparado drones, un programa secreto de vuelos de drones sobre México en la casa de laboratorios de fentanilo como parte de la campaña más agresiva de la administración Trump contra los carteles de la droga, de acuerdo a representantes gringos. Este programa encubierto, el cual no había sido previamente dado a conocer, empezó con la administración Biden, de acuerdo a representantes gringos y otros familiarizados con el programa. Pero el presidente Trump y el director de la CIA, John Ratcliffe, han, digamos, pues sí, varias veces prometido acción más intensa contra los carteles de la droga mexicanos, incrementando y que incrementar, perdón, los vuelos de drones sería un rápido paso inicial. ¿Vale? Entonces aquí nos ponen muy padre, continúa el artículo y dice. El señor Trump firmó una orden ejecutiva el 20 de enero pidiendo digamos, una mayor operación en los carteles de la droga. Esta semana su administración planea designar, como ya lo hicieron, una media docena de carteles y grupos criminales en México como organizaciones terroristas extranjeras. La designación da al gobierno gringo amplios poderes para imponer sanciones económicas en grupos y entidades ligados a ellos. Pero los carteles ya están bajo fuertes sanciones del gobierno gringo. Y una designación de terrorista extranjero no podría proveer significativas nuevas herramientas para bloquear su maniobra financiera, de acuerdo a ex representantes gringos quienes han trabajado en estos asuntos. Si se fijan, el artículo nos pone que unos representantes, unos oficiales, unos, sí, un pajarito, pero no hablan específicamente de quién fue. Entonces, cuando leamos eso en un artículo, hay que pensar en que, bueno, a lo mejor me lo estoy inventando, o dos, debido a que es un tema delicado, pues no voy a poner exactamente quién me dijo lo que viene publicado en este artículo. De hecho, las correcciones, bueno, más bien no corrección, sino una aclaración, la hacen más adelante. Ya que las sanciones no son necesarias para el escalamiento de recolección de inteligencia por la CIA, varios ex representantes dicen que la designación fue un importante paso que pudiera eventualmente ser seguido por operaciones expandidas por las Fuerzas Armadas estadounidenses o agencias de inteligencia. O sea, dice que algo eventualmente va a pasar, ¿sale? No quiere decir que ya esté pasando en este momento. Para que no nos, para, ahora sí que para no cundir el pánico. Dice, Este es importante. El séptimo grupo de fuerzas especiales de las Fuerzas Armadas Gringas empezó un ejercicio de entrenamiento en México este mes. El mayor Russell Gordon, un vocero del primer comando de fuerzas especiales, dice que el entrenamiento a la Infantería de Marina Mexicana, recordemos que va unido a la SEMAR, fue preplaneado como parte de la colaboración de larga data en materia de defensa entre México y Estados Unidos. Aún ex representantes dicen que creen que las Fuerzas Armadas gringas y las agencias de inteligencia son probables que incrementen el entrenamiento con las autoridades mexicanas en los meses venideros. Ya ven que estaba haciendo drama Lili Téllez, de que cómo es posible que se les autorice a estas personas a entrenar. Bueno, es que vienen a entrenar marinos mexicanos, para que nuestros marinos no tengan que ir allá a Estados Unidos, sino ellos mismos brindan un entrenamiento muy parecido al que se brindaría en una escuela militar o un acantonamiento militar gringo. Y certifican algunas veces, la misión es esa, ya me dieron el entrenamiento, ya me dieron mi diplomita, y ahora me vienen a certificar a ver qué tan ducho ando, para saber si conservo, digamos, la certificación, me la cambian, o al contrario, me pueden subir de nivel de capacidad. ¿Sale? Conducir, bien, esto es importante. Conducir un ataque aéreo en laboratorios de fentanilo probablemente podría causar bajas catastróficas, ya que frecuentemente están dentro de casas en áreas urbanas. Dice una persona familiarizada con el programa, más probablemente contribuyendo a la renuencia a autorizar fuerza letal. Recordemos, el fentanilo no se cocina, pero los gringos tienen esta idea y esta necedad de que el fentanilo se cocina. El fentanilo no se cocina, el fentanilo se mezcla y el fentanilo no lo tocan manos humanas. Todas son máquinas. Recordemos que es muy peligroso y entra vía dérmica, vía nasal, vía oral, etc. Entonces es la razón por la cual el fentanilo se hace con máquinas. No se hace, y además tienes que tener muy bien tu centro de fabricación. ¿Por qué? Porque los precursores que se usan para el fentanilo son altamente flamables. Entonces tienes que tener buen control de ventilación, no puedes permitir chispas, etc. ¿Sale? Porque un chispazo, un flamazo, te genera un incendio de grandes proporciones. Pero bueno, vamos a seguir con la necedad de los gringos. La posibilidad de la violencia también existe si las Fuerzas Armadas de México o la policía se mueven contra el laboratorio. ¿Qué comes? ¿Qué adivinas, verdad? Pues claro que si yo soy de los malos y si me van a llegar a deshacer mi laboratorio, pues claro que me voy a defender. Dice, pero el propósito de proveer inteligencia a las autoridades mexicanas no es asesinar a los miembros de los cárteles. Bueno, entonces, ¿qué hago? Me les quedo viendo, les mando flores, chocolates, cartitas, regalos. Pues se supone que el chiste aquí me tendría que poner los autores del artículo, bueno, permitir que con base a las leyes mexicanas, las Fuerzas Armadas y los cuerpos de policía los pongan a disposición del Ministerio Público tan pronto sea posible. Pero en lugar de ello, incapacitar los laboratorios de acuerdo a los representantes oficiales a los cuales se les consultó en el programa. Si la cooperación y intercambio de inteligencia no llevan a la destrucción de los laboratorios, la administración del Trompas ha señalado que considerará movimientos alternativos. En una visita a la frontera suroeste este mes, el secretario de la Defensa, Peter Hegseth, no descartó conducir, digamos, operativos que crucen la frontera para perseguir a los cárteles dentro de México. Ahí sí sería una intromisión. Pero para esta intromisión tiene que haber una declaratoria oficial de guerra que se signe por los dos países y los dos congresos. Sí, ahí sí le tienen que pedir permiso al Senado. ¿Cuándo es cuando no hay que pedirle permiso al Senado? Cuando los gringos hacen sus vuelos de reconocimiento, meramente reconocimiento, ¿sí? Es decir, a ver, nosotros hacemos partidas de reconocimiento cuando nos vamos a orientar, cuando, oye, tienes que ir a tal plaza. ¿Dónde queda esa plaza? Ah, pues oriéntate. Ah, pues mira, el mapa dice que está en tal parte. Voy a ir a ver dónde está la plaza. Eso es maniobra de reconocimiento. por dónde llego, cuáles son las rutas, si hay pecera, si hay metro, si hay algún otro camión, si la banqueta está peligrosa, por dónde me cruzo. Eso es reconocimiento. La diferencia puede ser una operación táctica, pero la diferencia entre el reconocimiento simple y ya un ataque es la posibilidad de ir armado y descargar armas. Mientras solo sea reconocimiento, estás paseando, estás. Ah, mira, hay un árbol. Ok, anotado. Un árbol al lado de la casa de Doña Chonita. Entonces, para cuando llegue, tengo que reconocer que hay un árbol al lado de la casa de Doña Chonita para llegar al parque. Mientras sea solo eso, no hay problema. Esas operaciones, como bien menciona el general Trevilla Trejo, las autentifica, las autoriza la Secretaría de la Defensa Nacional. ¿Ok? ¿Cuándo es cuando tienen que pedirle permiso al Senado? Aunque estén en 10 kilómetros, en 6 kilómetros, en 2 kilómetros, en 5 kilómetros, ¿cuándo es cuando tienen que pedirle permiso al Senado? Si van a descargar tropas y si se van a salir de lo netamente táctico. Es decir, si van a espiar algún otro objetivo que no esté contemplado en lo que ellos van a ir a hacer. Si van a espiar a otra persona que no esté contemplada en lo que ellos van a ir a hacer. O otra comunicación que no esté contemplada en lo que ellos van a ir a hacer. Ahí es donde le tienen que pedir permiso a un juez y al Senado o a cualquiera de los dos según corresponda. Porque ya se están desviando de la misión que ellos tienen programada. ¿Sale? Esa es la salvedad, digamos, que no nos ponen aquí. Todas las opciones están sobre la mesa, dice a los reporteros el señor Hetzel. En la transición a la nueva administración del Trompas, un ex alto oficial de los Estados Unidos o representante de los Estados Unidos del gobierno dice que ayudas vienen en marcha, que las ayudas que están en marcha han hecho claro que planean utilizar el aparato total de contraterrorismo de los Estados Unidos, o sea, de los gringos, sus satélites de reconocimiento, aeronaves de vigilancia, analistas de inteligencia, ¿sí? Los analistas de inteligencia son los que allá, toda esa información que se recabó, de dónde están, en qué están, eso lo analizan unos cuates en tierra, unas cuatas en tierra, y entonces le dicen, ah, pues mira, vete por aquí, ah, pues mira, vete por acá. Además de personal estadounidense o contratistas militares, ahí ya es donde tienen que pedir permiso al Senado, para ir por tras dos cárteles dentro de México. La presidenta de México, la doctora Claudia Sheinbaum Pardo, ha sido interrogada por reporteros sobre los vuelos expandidos de las Fuerzas Armadas en la frontera después de que fueron detectados el 31 de enero. Pues la semana pasada, ya ven que el día de hoy, el secretario de la Defensa, el general Ricardo Trevilla Trejo, ya ven que el día de hoy fueron con los gringos, seguramente han de haber platicado los detalles de, oye, ¿me das chance de que haga operaciones más seguido con drones? Si o no, ¿te conviene, no te conviene? ¿Por dónde pueden pasar? Etcétera. Explicó a los reporteros que las Fuerzas Armadas no han recibido ninguna petición de que los Estados Unidos vuelen en espacio aéreo mexicano. Insistieron que los vuelos de vigilancia no han violado las leyes internacionales debido a que vuelan sobre aguas internacionales. ¿Recuerdan lo que leíamos de la Ley de Protección del Espacio Aéreo Mexicano? Bueno, pues mientras se mantengan ahí, no hay ningún problema. Dice, días más tarde, ya que más vuelos de vigilancia fueron detectados a lo largo de la frontera. Están diciendo a lo largo de la frontera, no están diciendo adentro de aquí. ¿Sale? Para que entren, tienen que tener autorización de la Defensa Nacional y estar registrados en el Centro de Vigilancia del Espacio Aéreo Mexicano. ¿Ok? Entonces dice, a lo largo de la frontera, la presidenta Sheinbaum dice que los vuelos no son nuevos, sugiriendo que fueron realizados bajo la administración de George Biden, pero no amplió sobre el asunto. Dice que los vuelos fueron parte del diálogo y la coordinación que tenemos. El presidente Trump ha anunciado a un ex oficial paramilitar de la CIA, que en realidad sigue siendo oficial de la CIA, nada más que ya no está en activo, Ronald Johnson, como su elección para servir como embajador en México. Esos representantes dicen que creen que el señor Johnson fue seleccionado debido a su experiencia trabajando tanto con las agencias de espionaje como en las fuerzas de operación militar. El presidente también anunció este mes que podría nombrar a Joe Kent, un ex boina verde del ejército gringo y un oficial paramilitar de la CIA, muy parecido al perfil a nuestro embajador, como director del Centro Nacional de Contraterrorismo. Recuerden que el Centro Este de Contraterrorismo es un centro interfuerzas dentro de la comunidad de inteligencia. Recordamos que, acuérdense que la comunidad de inteligencia son 17 agencias, incluido pero no limitado, la que acaban de mencionar, la Agencia de Seguridad Nacional, el FBI, la inteligencia del ejército, de la armada, de la fuerza aérea, etcétera. Que para no poner todo el chorizo de abreviaturas, pues le ponemos comunidad de inteligencia. Más sencillo, más fácil y nos entendemos todos. ¿Sale? Ahora vamos a ver, ya vimos lo de espacio. A ver, vamos a ver cómo andamos de tiempo, estimado Toño.
1: Si gustas, ya comenzamos a leer los comentarios de los
0: Por favor,
1: compañeros.
0: sería.
1: Sí, perfecto. Vamos a iniciar en este momento con, bueno, enviándole un saludo a la compañera Lucita Palomita. Gracias, compañerita, por estar siempre aquí organizando el chat. Y luego dice, nos recuerda que el número de cuenta para apoyos es el 01-20-23-90-54 del Banco BBVA. A nombre de Círculos de Reflexión. Y luego también tenemos aquí el saludo al compañero infame mitotero, al compañero Seferino Sánchez. Gracias, compañero Seferino Sánchez, por estar aquí presente. La compañera María Guadalupe Vázquez Quintero. Gracias, compañera. Infame mitotero, siempre presente. Te enviamos un saludo. El compañero Fernando Arturo López. Y luego dice. Saludos mejor explicados, solo que no quiere entender. Bueno. Dice, gracias, saludos mejor explicado, solo el que no quiere entender. Sí, el que no quiere entender ya de plano no lo va a querer hacer nunca, ¿no? Y luego dice, espacio aéreo de control verticalmente superior e inferior, espacio aéreo inferior es terreno y agua de 20.000 metros pies y superior a 20 mil pies hacia arriba sin límites superior es lo que sabían. Bueno, dice, bueno, Julia Valdés Fierro, gracias por reportarte, gracias por todo eso. Y luego dice, Tala, Lucita Palomita, ¿dónde está aquí Tala Tala? Nuestros radares son capaces de detectar a un MQ-9 Raptor a 13.000 metros. Y luego dice, listo, mi like, saludos. Gracias, compañero, compañera Julia Valdés, gracias por tu like. Y luego dice, Tala Tala, bueno, dice Santo Tomás, bueno, perfecto. Saludos, compatriotas. Tala Tala dice, ¿cómo hizo Starlink para tener permiso de operar en México? Ahorita lo contesta y luego dice, ¿qué es el fentanilo? Pregunta la compañera Lucita Palomita y luego continúa Tala Tala. Cada vez que te hablen de drones, te responde con atender las causas. Adelante.
0: Adelante,
1: Yeah.
0: adelante. Bueno, muchísimas gracias, mi estimado Toño Villegas. Vamos a empezar a contestar primeramente con alguien me preguntó sobre. Alguien me preguntó, estoy tratando de localizar la pregunta. Aquí está, de tal a tal. Nuestros radares son capaces de detectar a un MQ-9 Reaper a 13.000 metros. Mira, aquí lo que me están poniendo. Yo no sabía esto, que es de General Atomics. Bueno, eso es una de las empresas que forma parte del complejo militar industrial. Nos pone que esta aeronave, o sea, la respuesta es sí, en general sí. ¿Por qué? Porque no tiene capacidad de stealth. que acuérdate que la capacidad de stealth es ser invisible al radar, pero no visible al ojo humano. Dice que funcionando de esta aeronave, o sea, la respuesta es sí, en general sí. ¿Por qué? Porque no tiene capacidad de stealth. Que acuérdate que la capacidad de stealth es ser invisible al radar, pero no visible al ojo humano.

capacidad de carga de 3.850 libras, o sea, 1.746 kilogramos, en depósitos internos, que incluye 3.000 libras de, de almacenes externos. Esta aeronave lleva 500% más carga y tiene 9 veces los caballos de fuerza. Provee una capacidad de ataque y vigilancia. A este tipo de drones se le pueden armar misiles, pero los vuelos que están autorizados en este tipo no llevan misiles para el combatiente de guerra. Pues aquí nos dicen que es el ejército gringo, nos menciona que es quizá uno de los drones más ampliamente reconocidos de los militares, el MQ-9, el que acabamos de leer algunas de sus características, conocido por su pervivencia amplia, operaciones a gran altitud y habilidad de llevar una variedad de armas. El Reaper es mucho más amplio y mucho más fuerte armado que su predecesor MQ-1. Y frecuentemente se le refiere como un cazador asesino, un Hunter Killer. En lenguaje táctico, cuando nos referimos a Hunter Killer, es un dron que puede, o una unidad, un aeronave que puede, digamos, hacer las dos funciones, tanto reconocimiento como ataque. ¿Sale? Por eso se le dice Hunter Killer, porque pues puedes fijar el blanco y no tengo que esperar a que llegue el refuerzo, pero luego, luego puedo atacar. Recordemos, las operaciones que están permitidas son únicamente las de reconocimiento. Aunque este dron pueda atacar y pararse solo, únicamente las que están autorizadas son de reconocimiento. ¿Sale? Que a los gringos les encantaría mucho, mira, sí, utilizamos estos drones, utilizamos esta capacidad y ya tocamos, etcétera, etcétera. ¿No? Una de las razones ya las pusieron en el artículo de que es que al desplegarlo sobre zonas urbanas, como hay muchos edificios y tal, entonces la cuota de víctimas podría ser alta y pues por esa razón es que no nos dejan utilizar, o sea, con un poquito de recelo, ¿no? Militar gringo. No nos dejan utilizar munición letal, ¿no? Nada más nos permiten reconocimiento. Y además porque pues las Fuerzas Armadas del país tienen la capacidad para poder conducir operaciones de este tipo. Lo único por lo que, digamos, se le pide más uso de tecnología a las autoridades gringas es precisamente por ello. O sea, un avión como el que fue detectado en aguas internacionales sobre la zona de información de Mazatlán, precisamente tiene radares, los cuales, o más bien, elementos de comunicación los cuales pueden detectar una llamada, por ejemplo, o el uso de un aparato para comunicarse a, por ejemplo, 500 metros. Por lo tanto, no necesitan entrar a territorio nacional, pueden permanecer en órbita estacionaria, así se le llama, pueden permanecer paraditos sobre aguas internacionales y están escuchando mientras, ¿no? Lo que ellos desean escuchar, con arreglo ahora sí que a lo que se planea, lo que se autoriza por la Defensa Nacional y el plan de vuelo que traen ellos con base en sus objetivos de defensa, de que puede ser, pues mira, escucha nada más este capo y este capo. O escucha qué está diciendo este capo, qué le está diciendo a sus achichincles. ¿Sí? No sé si me dé a entender. Entonces, la respuesta es sí, porque esto no tiene capacidad de stealth. O sea, sí se les puede detectar. Y de hecho, si llegara una intrusión de este tipo no autorizada, se aplicaría lo de la ley de protección del espacio aéreo. O sea, no hay tanto problema. Miren, Fernando Arturo López nos dice espacio aéreo. Era lo que comentábamos antes, ¿no? De que para fines internacionales la línea de Van Karman, que es de la línea del suelo hasta 100, 118 kilómetros de altura. O sea, hasta la termósfera, que es donde está la Estación Espacial Internacional. Eso es lo que se consideraría como, digamos, aeroespacio. Las leyes de nuestro país, como bien dice Fernando Arturo López, contemplan hasta 19.900 de la línea del suelo o costa hasta 19.000, perdón, hasta 19.999 pies, que son más o menos unos 6 kilómetros. Ya de los 6 kilómetros 100 para arriba, ya espacio aéreo internacional según nuestras leyes y diviértete. Obviamente que entre más subes, más enrarecido está el aire, que requieres oxígeno. O sea, también tiene su chiste de, oye, ¿por qué razón hasta 6 kilómetros? Pues porque alrededor de unos 5, 5 y medio kilómetros ya se empieza a acabar el oxígeno.

0: ya el aire es más ligero, etcétera. Entonces, tú tienes que llevar tu propia carguita. O sea, pues no es tan fácil. ¿Sale? Vamos a contestar algunas otras preguntas por ahí. Vamos a con la del
1: Ya
0: citadino, ¿no?
1: escuchaste, ya contestaste esta de cómo le hizo Starlink para tener
0: Ah, la de
1: permiso.
0: Starlink. Sí, la de Starlink, mira. Acuérdense que existen leyes en telecomunicaciones. Se sale un poquito del propósito, se tiene que ver con esto, pero se sale un poquito del propósito de mi presentación. Acuérdense que hay leyes en telecomunicaciones. Yo para poder, vamos a suponer que yo tengo capacidad para operar telecomunicaciones. Entonces, lo primero que necesito es constituirme como empresa. Starlink de México se constituye a través de empresa. No es necesariamente tiene que aparecer el dueño Elon Musk, pero puede aparecer su gerente general en México y los apoderados. Ese trámite se tiene que hacer ante la Secretaría de Economía para constituirse como empresa. Ahora ya me constituí. Necesito explotar el espectro radioeléctrico mexicano. ¿A quién le voy a pedir el permiso? Antes se le pedía al Instituto Federal de Telecomunicaciones, al IFETEL. Ya desapareció. Es dentro del paquete de reformas que puso Claudia Sheinbaum. Entonces, ¿ahora a quién le pido permiso? A la Secretaría de Infraestructura, Comunicaciones y Transportes, que es el que tiene el control más directo del espectro radioeléctrico del país. Y entonces le tengo que pedir frecuencias, ¿sí? En la banda de UHF o en la banda de VHF, la de ultra alta frecuencia o la de alta frecuencia, para que yo pueda comunicarme, porque pues qué bonito. Yo vendo los celulares, miren qué bonito. Pero no hay cómo enlazar las llamadas. ¿Por dónde me voy a comunicar de un lado al otro? Entonces necesito hacer uso del espectro radioeléctrico. Y entonces la Secretaría de Comunicaciones y Transportes ya me dice, bueno, mira, con base en el alcance, como es nacional, etcétera, entonces te voy a permitir este y este y este y este y este, este canal. Ah, pues juega, sale y vale. ¿Sí? En este caso tengo entendido que Starlink no da provisión de telefonía, sino servicio de Internet. Es lo mismo, o sea, tiene que hacer el trámite ante Secretaría de Economía y decirle a Comunicaciones y Transportes, oye, quiero, pero Internet. No meterme con cable, nada de eso. No ser cable operador, nada de eso. ¿Sale? Para que precisamente le permitan, como el Internet a final de cuentas viaja a través de postes, etcétera, entonces sí se tiene que pedir este tipo de autorizaciones. O sea, no es de que Trump haya llegado y pues ahora quiero que Starlink entre a fuerza. Pues no, o sea, tienen que cumplir a final de cuentas las regulaciones y las leyes que corresponden al país, porque yo en un momento dado pues puedo poner mi compañía. Y si no tengo el permiso, es un delito federal, que va sobre las vías de comunicación del Estado mexicano. ¿Vale? Los Talatala dice, cada vez que te hablen de drones, tú responde con atender las causas. Pues es que no nada más es atender las causas, mi estimado Talatala. Hasta aquí estamos hablando de defensa nacional. No quise en específico decir que inauguraba mi plática con Fuerza Aérea, porque mi plática no versa sobre la Fuerza Aérea Mexicana o sobre alguna Fuerza Aérea del mundo. Pero sí, en efecto, esta es una de las funciones que hace una Fuerza Aérea en cualquier país del mundo. Los gringos son los más paranoides, por eso tienen radarcitos casi a cada rato y satélites. Bueno, radares sí, sí tienen en ciertas posiciones, pero tienen más satélites. Y los satélites que tienen como chorro mil, pues esos son los que le ayudan a las estaciones de repetición, a donde están los radares, a obtener la información y a avanzarla al nivel de defensa donde corresponda. ¿Sale? Esa es la función. O sea, por esa razón también hablábamos en la ley de protección del espacio aéreo de que, bueno, a final de cuentas es el Poder Ejecutivo el que a través de los diferentes órganos de la Administración Pública Federal también se compromete a garantizar la integridad del espacio aéreo nacional. ¿Vale? Entonces, dice Lucita Palomita, un tema diferente y de mucha importancia. Gracias. Ahorita vamos a contestar a Lucita Palomita que me dice, ¿qué es el fentanilo? A ver, recordemos. Rápido, rápido. Los opioides se caracterizan por baja potencia, que es el tramadol, los morfinanos, etcétera. La morfina, que es el que se considera como equivalente. Hay la diacetilmorfina, que es la heroína, y luego sigue el fentanilo. El fentanilo es el analgésico opioide más poderoso, más potente que tú te puedes encontrar. Recuerda que las referencias luego lo confunden. Pero acuérdate, 50 veces más fuerte que la morfina, 100 veces más fuerte que la diacetilmorfina, o sea, heroína. ¿Vale? Eso es el fentanilo. Es un analgésico opioide cuya potencia se caracteriza de esta forma. Tiene tres subformas: ramifentanilo, sulfentanilo y alfentanilo. O sea, pero también puedes utilizar fentanilo, no hay problema. O sea, dependiendo también de lo que tenga tu hospital. ¿Sale? Por esa razón es que se pidió que el fentanilo no se venda en farmacias, precisamente para evitar, o ahora sí que es una de las estrategias para evitar precisamente que nosotros tuviéramos una crisis tal como la tienen los Estados Unidos. ¿Sale? Y comentábamos, amén del artículo que les leí, que los gringos siguen pensando que el fentanilo se procesa artesanalmente. El fentanilo no se procesa artesanalmente. La que se cocina es la anfetamina. Y cuando se termina de cocinar, sale una pasta de consistencia aulada, por eso se le dice cristal. Eso es lo que se cocina, ¿sale? Pero no, el fentanilo no se cocina. Hay que quitarles esa idea de la cabeza a los gringos. A ver, quién sabe cuándo lo lograremos, pero hay que lograrlo de alguna manera. Vamos
1: No,
0: a ver.
1: maestro, eso no, doctor, eso no sé, no, nunca se va a lograr porque finalmente ese no es el propósito de ellos. Conocer la verdad para los gringos no es el propósito. O sea, ese es como
0: Es el
1: que
0: pretexto, ¿no? Para, bueno, órale,
1: sí,
0: con esto es el cuchillito de palo con el que les voy a estar dando lata.
1: exacto, para tenerlos, es una agenda y las agendas son necias. En algunos casos, sí es una agenda muy necia porque lo que se pretende no es otra cosa, no más que tener el control, ¿no?
0: Claro. Dice tal a tal, Starlink sirve para efectuar bombardeo, es lo que vemos en Ucrania con los Storm Shadow. Ah, lo que pasa es que, mira, aquí van a utilizar infraestructura de telecomunicaciones, ¿sale? O sea, no es que diga, órale, te permito. O sea, se supone que la Defensa Nacional en Gringolandia tiene que tener su propia red de defensa. Ahora, ¿qué es lo que sí pueden hacer? Por ejemplo, estaba yo leyendo, cuando estaba preparando esta exposición, que por ejemplo la Administración Federal de Aviación, la FAA, que es el equivalente de la Aeronáutica Civil aquí en México, va a utilizar la red de Elon Musk para hacer control de tráfico aéreo. O sea, eso sí lo creo más probable. Vamos a ver, ahora vamos a ver cómo le sale, si le sale bien o le sale más o menos. Tala Tala nos pregunta, ¿creen que potencias extranjeras pueden tener acceso a la videovigilancia en las ciudades o al C5? Yo te contestaría que eso es del dominio de algo que se llama seguridad informática y guerra electrónica, ¿vale? ¿Por qué razón se hace tanto énfasis en la ciberseguridad? Precisamente para asset o para bienes que son como los que tú señalas. Porque de nada sirve que pueda tener un país soberano que presuma de un país soberano si otro país controla remotamente desde su casa, o sea, ya ni siquiera desde su oficina, pero pueden controlar desde una computadora instalada en la casa, ahí en un cuartito, y puedo controlar tu sistema de semáforos, por ejemplo, y lo puedo hacer como yo quiera. Entonces, todo lo que evita que los procesos industriales, todo lo que evita que el intercambio comercial, el dinero, todo lo que evita, a eso también le llamamos ciberseguridad. Digamos que hay ciberseguridad en micro, que es la que aplicamos nosotros, por ejemplo, al poner un antivirus, al corroborar que la conexión sea segura, que me pongan aquí esta HTTPS, por ejemplo, nuestros amigos de StreamYard. ¿Sí? Eso es ciberseguridad, digamos, en chiquito, en mini. Eso es para nosotros. La ciberseguridad para grandes empresas, para países, digamos, sigue algunas de estas reglas, pero ya son más computadoras más grandotas las que te pueden dedicar, digamos, a estar de barrera y detectan una intrusión. Ah, mira, me va a llegar un ataque de los hackers, así cañón, con tal protocolo. Ah, pues me voy a dedicar a detenerlo para que ya no me. Ahora sí que para que el ataque ya no.

0: no llegue a mi complejo industrial o a lo que yo quiero proteger. ¿Sale? Eso es, digamos, en breves palabras, en breves líneas, lo de ciberseguridad. En Hackeo y Salud del Presidente vimos algo. En este capítulo de cuando estaba el presidente López Obrador y que según se habían filtrado datos personales de él y que las fichas de sus consultas y todo eso, en Hackeo y Salud del Presidente, ahorita que me acuerdo, vimos algo de ciberseguridad. Porfa, si pueden acceder a ese capítulo, mucho se los voy a agradecer. Espero ampliar un poquito, que lo hablamos precisamente también en uno de los capítulos, lo de qué pasó con The NSO Group, este lobby de ciberseguridad israelí, que se habían utilizado su software estrella Pegasus para, no para funciones tanto de seguridad nacional, sino para espiar a algunos opositores. ¿Sale? Entonces, ahí hablamos unos fundamentos de ciberseguridad, que hablamos sobre la ley precisamente, ¿no? De que en algunos países, pues sí está más avanzada la ley. En otros países no está tan avanzada la ley. Tala, ya se metió a fondo en Fuerza Aérea. Dice que son los cazas de sexta generación. Muy sencillo, los cazas de sexta generación son los que incluyen mando y control. Vamos a ponerlo así bien sencillito para que todos nos entendamos. Los sistemas de mando y control de piloteo. ¿Has visto Top Gun? Los botoncitos y los controles que tiene ahí el pilotito este, el actor para manejar el avión. Bueno, todo eso ahora se utiliza por inteligencia artificial. Esos son los cazas de generación más avanzada, los de primera generación, los de la Segunda Guerra. Y así van evolucionando, por ejemplo, los Rafale franceses, esos son de segunda o tercera generación, que tienen una aviónica, así se le llama, avanzada, pero no al nivel como están los Sukhoi. Los Sukhoi, esos son cazas de quinta o sexta generación, porque ya tienen una aviónica que ya la controla la inteligencia artificial, de tal manera que, digámoslo así, el piloto se entiende con la computadora ya directamente. Y entonces la computadora ya le sugiere, oye, disparo las armas, me quedo en órbita estacionaria o qué hago, tú dime. Antes todo eso tenía que manejarse, digamos, en físico. Apretabas unos botoncitos y disparabas, apretabas otros botoncitos y te quedas fijo, apretabas otros botoncitos y activabas el parabrisas, por decir algo. Ahora ya es de inteligencia artificial y los componentes de chips avanzados que ya te permiten entenderte directamente con el avión. Eso es a lo que nos referimos. Le agradecemos a Infame Mitotero sus, no sé si son $50. Son $50, ¿verdad? Le agradecemos que nos haya colaborado este esfuerzo llamado Círculo de Reflexión y Estudios Buzón Ciudadano, que para nosotros es enormemente importante, y un abrazo de todo corazón. Había otra pregunta más por ahí. No sé
1: No,
0: si
1: ya son todas.
0: ya son todas,
1: Vamos,
0: ¿verdad?
1: sí,
0: Bueno.
1: vamos, pues ahí continuamos con este tema, el de seguridad nacional, para más adelante. Y bueno, pues sí, hay que darle seguimiento a estos temas, no hay que soltarlos porque va a haber mucho material de
0: Muchos
1: aquí en
0: hilos.
1: adelante. Esa es la coyuntura, lo que tenemos en puerta son una posible, si no intervención directa, si una intervención militar, que siempre lo han hecho, nomás que ahora cambian las circunstancias, cambia el escenario, ya no están el PRIAN que podían negociar que podían negociar la República, podían negociar la soberanía, podían negociar lo que fuera, a cambio pues de quedar bien incluso, ¿no? A veces por nada, simplemente era por la palmadita, ¿no?
0: Sí, por
1: Era por la
0: exactamente.
1: palmadita. A
0: Te
1: veces,
0: apruebo.
1: sí, exacto, nada más era y para darles legitimidad, porque no la tenían, no tenían legitimidad democrática, lo que tenían era legitimidad del dedazo, ¿no? La legitimidad de los norteamericanos, esa legitimidad es la que buscaban, y ahora ya no. Ahora tenemos una legitimidad democrática, una legitimidad popular, y esto pues nos da una autoridad moral muy por encima de incluso de los mismos.

0: norteamericanos. Esa es la derrota, creo que por ahí viene el asunto. Es la derrota moral que México le está dando a los Estados Unidos. Les estamos dando la derrota. ¿Y sabes quién lo previó esto? Fidel Castro. Fidel Castro lo dijo antes de morir, ¿no? Fue como en el 2000, como en el 2015, 2014, me parece. Fue cuando Fidel Castro dijo que Andrés Manuel era el único que podía derrotar a los norteamericanos. Dijo, es el único en este momento. Y fue así, les dejó el, les abrió, les movió el tapete y les dejó, ahora sí que el látigo más, más cruel, ¿no? Que es Claudia Sheinbaum, con un una legitimidad muy por encima de muchos otros presidentes, muy lejos, y con una claridad impresionante. Y yo creo que ese es el triunfo. Y esto lo preparó el presidente Andrés Manuel López Obrador. Dice, pues nos retiramos, compañeros, nos vemos. Para el día de mañana tenemos el tema crisis en los Estados Unidos con el migrante Manuel Castro. Es mañana viernes 28 de febrero a las 6:30 de la tarde. Ojalá y nos acompañen. Y para el sábado a las 12:30 tenemos, perdón, a las 12 horas tenemos el tema Sin maíz no hay país. Esto es reflexión y análisis con el abogado René Sánchez Galindo. Mañana sábado, primero de marzo a las 12 horas. Ojalá y nos acompañen. Y bueno, pues esto es también con respecto a esta ley que acaba de enviar la compañera Claudia Sheinbaum. Larga vida a nuestra compañera Claudia Sheinbaum, como dice Noroña, nuestra compañera presidenta, que es presidenta de todos los mexicanos. Enhorabuena. Pues nos despedimos, maestro, gracias a los compañeros de Radio Nueva República, quienes estuvieron retransmitiendo en vivo esta charla, sí, de aquel lado de Tijuana, y a los compañeros de Radio Nueva, los compañeros de Radio Comunitaria Hermano Cerdán, quienes estuvieron retransmitiendo en vivo, también de aquel lado de Tehuacán, Puebla. Gracias a todos ellos, gracias a todos los que nos siguieron. Gracias, Iram. Un abrazo.
1: Al contrario, un abrazote. Nada más contestarle rápidamente a Tala Tala. De hecho, ¿por qué se usan casas? Bueno, pues cada Fuerza Aérea despacha el material aéreo del que disponga. Y obviamente, pues Rusia tiene más, digamos, tiene aviones más avanzados, tiene casas más avanzados. Y bueno, por eso los utiliza también. Hay versiones, digamos, solo de reconocimiento que tienen radares, no van equipados con misiles. Y hay versiones las cuales tienen reconocimiento y también tienen, o sea, sensores y también pueden ir con misiles, ya dependiendo del diseño. Pudieron enviar Eurofighter. Los Eurofighter sí son de cuarta generación, son buenos, pero para mí, sinceramente, el mejor avión es hay uno chino y el Sukhoi. Para mí son los mejores ahorita, o sea, no hay. Prácticamente no hay rival, digo, sí les pueden estar algo de pelea Eurofighter y los F-16, 17, pero para mí el mejor es el Sukhoi. Ahora sí, muchísimas gracias, mi estimado Iván,
0: antes quería comentarle al compañero Talatala, me parece que es el que mencionó respecto a que Claudia Sheinbaum siempre responde de que estamos atendiendo las causas. Yo creo que es importante entender que ella no tiene que guardarse siempre, ¿sí? Expresiones porque son muy estratégicas. Hay cosas que ella no puede ir más allá. No puede mostrarle las cartas a Trump. Ella siempre va a decir, aparte va con su personalidad, pero ella siempre va a decir que las cosas están bien con Trump, que están bien con Estados Unidos, que no pasa nada. Ella no puede encender las llamas de la alerta. Ella tiene que ser muy cuidadosa, más con este personaje tan extraño, extrovertido, que un día dice una cosa y a las 2 o 3 horas dice lo contrario, ¿no?

0: Entonces ella tiene que tener mucha cautela y no puede expresar más. Lo que sí es importante que nosotros entendamos es que ella debe mantener siempre un as bajo la manga, no uno, sino varios, porque si no, este tipo, da un manotazo antes de tiempo. Lo que tiene que hacer la compañera Sheinbaum es ganar el tiempo necesario para poder actuar. Lo hizo también el presidente Andrés Manuel. Hasta le llegó a decir amigo. Se le llegó a decir amigo a Trump. ¿Por qué? Para calmarlo. Estábamos en una desventaja estratégica impresionante. Impresionante. Estábamos importando más de lo que exportábamos. Casi el 80% de los productos de todo tipo, entre ellos el energético. Nos hubieran metido un gol rápido. A los 3 minutos, dicen, a los 3 minutos se hubiera acabado la función. Hoy todavía no terminamos de desprendernos completamente, pero sé que ya lleva mucho avance y también sé que que México va a empezar a convertirse en un productor, porque antes éramos casi nomás importábamos. O sea, o más bien importábamos un carajo a los gringos. Bueno, nos retiramos, cambio y fuera.
1: Muchísimas gracias.
2: Un distintivo, humanismo mexicano, no solo por la frase atribuida al literato romano Publio Terencio, de que nada humano nos es ajeno, sino porque nutriéndose de ideas universales, lo esencial de nuestro proyecto proviene de nuestra grandeza cultural milenaria y de nuestra excepcional y fecunda historia política. Ahora bien, ¿cuáles son los principios políticos, económicos y sociales del humanismo mexicano que postulamos y que inspira a la cuarta transformación? Trataré de explicarlo de manera breve. En lo político no aceptamos el derrotismo. Estamos a favor de lo que expresó el padre de nuestra patria, Miguel Hidalgo y Costilla. El pueblo que quiere ser libre lo será. Que por el bien de todos, primero los pobres. Esta frase debiera ser la esencia de la actividad política, porque es sinónimo de humanismo y una forma distinta de entender la importancia del poder, cuyo ejercicio, como lo he dicho muchas veces, solo es puro y virtuoso cuando se pone al servicio de los demás. Pero atender a los más pobres es también, por si fuese poco, repetí y la sigo repitiendo, decía, solo el pueblo puede salvar al pueblo. Y otro oaxaqueño. 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El pueblo. 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No olviden que lo principal es tenerle amor al pueblo, querer al pueblo. Ese sincero sentimiento, nada bueno se puede hacer en la vida y menos en la política, que contrario a lo que se suele pensar, es uno de los oficios más nobles y de la más alta jerarquía espiritual. Que se escuche bien y que se escuche lejos. La auténtica política es profundamente humana en su fundamento, en su esencia y sobre todo cuando se practica en bien de los demás y en especial de los pobres. Amigas, amigos entrañables, sigamos el cambio de mentalidad, la revolución de las conciencias. Hagamos realidad y gloria el humanismo mexicano. ¡Que viva México! ¡Viva México! ¡Viva México!

0: un distintivo, humanismo mexicano, no solo por la frase atribuida al literato romano Publio Terencio, de que nada humano nos es ajeno, sino porque nutriéndose de ideas universales, lo esencial de nuestro proyecto proviene de nuestra grandeza cultural milenaria y de nuestra excepcional y fecunda historia política. Ahora bien, ¿cuáles son los principios políticos, económicos y sociales del humanismo mexicano que postulamos y que inspira a la Cuarta Transformación? Trataré de explicarlo de manera breve. En lo político no aceptamos el derrotismo. Estamos a favor de lo que expresó el padre de nuestra patria, Miguel Hidalgo y Costilla. El pueblo que quiere ser libre lo será, que por el bien de todos primero los pobres. Esta frase debiera ser la esencia de la actividad política, porque es sinónimo de humanismo y una forma distinta de entender la importancia del poder, cuyo ejercicio, como lo he dicho muchas veces, solo es puro y virtuoso cuando se pone al servicio de los demás. Pero atender a los más pobres es también, por si fuese poco, repetí y la sigo repitiendo, decía, solo el pueblo puede salvar al pueblo. Y otro oaxaqueño, el presidente más grande que ha tenido México, el mejor presidente en toda la historia, Benito Juárez, un indígena zapoteco, decía, con el pueblo todo, sin el pueblo, nada. ¿Quién respalda la Cuarta Transformación? ¡El pueblo! Por eso nunca, jamás, vamos a traicionar al pueblo. No olviden que lo principal es tenerle amor al pueblo, querer al pueblo. Ese sincero sentimiento, nada bueno se puede hacer en la vida, y menos en la política, que contrario a lo que se suele pensar, es uno de los oficios más nobles y de la más alta jerarquía espiritual. 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Hagamos realidad y gloria el humanismo mexicano. ¡Que viva México! ¡Viva México! ¡Viva México!
1: Muy bien, muy buenos días, muy buenas tardes y muy buenas noches, o quiera que se encuentren recibiendo la señal de las ondas telefónicas que, convertidas en datos, me permiten llegar hasta ustedes a través de la señal del Círculo de Reflexión y Estudios Colectivo Buzón Ciudadano y a través de www.lanuevarepublicaahora.info, y tengo el privilegio y la fortuna de leerles, contactarles y tenerles cada vez más cerca. Bueno, el día de hoy tenemos nuestra pregunta como nuestro tema del día de hoy, que si nuestra soberanía aérea está comprometida. Bien, para tratar de contestar esa pregunta, vamos a dividir, digamos, en tres fases principales nuestra presentación, que van a ser nuestros objetivos, también de conocer un esbozo, sobre todo, de cómo se maneja el aeroespacio en este país, ¿no? Y la primera parte, pues estudiaremos las capas de la atmósfera, las estudiaremos de una manera somera. La segunda, nos introduciremos al control del aeroespacio mexicano. Y en la tercera parte, bueno, pues trataremos de ver este artículo del New York Times, del cual se han nutrido algunas, digamos, algunas preguntas que se han puesto en la conferencia matutina presidencial, en las mañaneras del pueblo, de la presidenta doña Claudia Sheinbaum Pardo. También hacerles el aviso de que nuestro compañero Toño Villegas, en cuanto le sea posible, se incorpora

a esta transmisión de manera muy puntual. Bueno, lo primero, la introducción. En la introducción, pues habremos de señalar que nosotros cuando viajamos en avión, y esto se lo comentaba a Toño Villegas antes de que, digamos, estuviera más acordado el tema, digamos, ya tuviéramos cerrados los detalles para su presentación el día de hoy. Decíamos que cuando nosotros tomamos un avión, o cuando nosotros nos desplazamos en algún medio aéreo, en una avioneta, etcétera, nosotros pensamos, como vemos a final de cuentas, hacia abajo, o sea, hacia arriba, pues tenemos la cabina en donde nos encontremos alojados, ¿no? Dependiendo del asiento que nos toque. Hacia abajo, pues podemos ver a través de la ventanilla, ¿no? Y vemos a final de cuentas, pues el territorio nacional, solo que lo vemos de una manera más pequeña, ya que nos encontramos en promedio, nos encontramos a unos 1,5, 2 kilómetros sobre el nivel medio del mar. Y que entonces esto nos haría, vamos a ponerlo así, nos haría perder un poquito la perspectiva sobre el espacio aéreo nacional, ya que, bueno, pues podemos pensar que si podemos recorrer, o sea, si vemos el país, digamos, si vemos una carretera, podemos apreciarla hacia abajo, un estadio, si podemos apreciar las referencias visuales en tierra, bueno, pues quiere decir que entonces todo el país es navegable. Bueno, uno de los objetivos o una de las razones por las cuales sí quise hacer esta presentación es precisamente porque en días recientes ha salido esta publicación de New York Times y se ha hecho un uso, digamos, un mal uso de la información que se ha puesto ahí con el objeto de generar el pánico entre la población mexicana con respecto de que los Estados Unidos ya estarían, digamos, en territorio nacional realizando funciones las cuales no tienen que ver necesariamente con el ámbito de una cooperación integral, sino más bien ya serían funciones, vamos a llamarlo así, táctico-estratégicas, ¿no? Ya serían funciones que tienen más que ver con un combate. Bueno, entonces el objetivo de esta plática, pues, es de alguna manera delimitar este tipo de cosas y, bueno, tratar de demostrar que, pues, no hay tal por el momento, ¿no? Entonces, vamos a, antes ya de pasar a nuestro tema como tal, recordemos nada más que hay dos formas de navegación y hay una forma de orientación. ¿Cuáles son estas? Hay orientación terrestre y hay navegación aérea y hay navegación marítima. Ahora ustedes me van a preguntar sagazmente, oye, pues ¿cuál es la diferencia? Porque pues sí hay una diferencia. La diferencia estriba en que se le llama orientación terrestre porque hay, cuando nosotros vamos en carretera, hay unas acotaciones o señalamientos, perdón, en donde nos dicen kilómetro tal, caseta a 2 minutos, hay un árbol grandote, o al lado de la casa tal, ¿sí? Son referencias que nosotros podemos ver y que incluso en dado caso podemos tocar, ¿sí? Por eso se le llama orientación terrestre, aunque sí, de alguna manera sí requieres, vamos a ponerlo así, navegar. Porque no es lo mismo, por ejemplo, ir en dirección norte o en dirección sur o hacia el este o hacia el oeste. Pues no es lo mismo, ¿verdad? Dependiendo de la trayectoria que nosotros sigamos y dependiendo de hacia dónde nosotros nos queremos dirigir. Pero ahora, ¿por qué se le llama navegación marítima y navegación aérea? Ah, pues es muy sencillo. En el aire, pero primero en el mar lo que hay es el ancho mar y lo que hay es la línea de horizonte. No hay postes, algunas veces habrá algunas boyas señaladoras, algunas veces habrán otras boyas emisoras, etc. Pero no es constante dicha presencia, sobre todo en alta mar. Entonces hay que navegar con base en la brújula, hay que navegar con base en la posición de las estrellas, etc. ¿Vale? Por esa razón es que hay que tener un sentido de hacia dónde vamos y hacia dónde estamos. Ahí es cuando tenemos más entendido el efecto de la gravedad. Que gracias a la gravedad, por ejemplo, no nos volcamos
y no nos salimos, por ejemplo, del barco a donde estamos, sino que seguimos, digamos, la ruta de navegación tal como el capitán se la propuso. Ahora, algo más difícil ocurre, digámoslo así, con el aire. ¿Por qué? Porque en el aire no existen, uno, en el aire no existen puntos de referencia fijos, igual que en el mar. Y dos, el aire no lo podemos tocar, lo podemos ver, podemos sentir, digamos, ¿no? Cuando hay una ventisca o, por ejemplo, cuando, digamos, estamos en alguna parte y, oye, algo huele mal. Entonces, pues ahí podemos, a través del aire, está la transmisión, digamos, de ciertos aromas. Pero la atmósfera como tal no la podemos ver, no la podemos tocar. Menos aún podemos dirigirnos a través de ella. Lo cual nos lleva también a la pregunta, oye, ¿cómo le hacen los aviones entonces? Los aviones lo que hacen, siguen una serie de coordenadas y esas coordenadas están indicadas por algo que se llama ayudas de radar a la o VOR, o sea, Visual Orientated Radar, ¿no? O sea, un radar de orientación visual que son unas torrecitas que están colocadas en puntos estratégicos de una aerovía o de una ruta y esas señales las capta la computadora de vuelo del avión. Y son las que le dicen, ah, pues mira, vas por Puerto Vallarta o vas sobre Acapulco o vas sobre Nuevo León, etcétera. ¿Vale? Así es como el avión, también con la pericia y conocimiento de los pilotos de las aerovías, que llevan en unas cartas, que son más o menos parecidas a los mapas de carreteras, con base en eso es que los pilotos saben por dónde van, cuáles son las referencias que esperan encontrar después y cómo pueden orientarse hacia su destino. Es compleja la navegación aérea, la respuesta es muy compleja, o sea, sí. De tal suerte que no solamente los pilotos dependen, pues, de las referencias que logren encontrar a través de sus cartas de navegación y a través de los sistemas de computación del avión. También dependen de algo que se llama Servicios a la Navegación del Espacio Aéreo Mexicano. Esta es una entidad gubernamental que fue creada precisamente para ayudar en todos los aspectos operativos a la aviación mexicana. ¿Por qué es importante? Porque son los que ayudan a los pilotos precisamente a con las condiciones climatológicas, por dónde van, encontrarlos en el radar, etcétera. Y en dado caso decirles, bueno, mira, ¿sabes qué? Ya vas pasando tal punto, pues ahora repórtate en tal punto y así sucesivamente. ¿Vale? Entonces, ahora, ¿habrá algo parecido a la navegación marítima? Las capitanías de puerto, digamos, en algunos casos sí mantienen comunicación por radio con los navíos, con los buques, pero no es una comunicación tan de seguimiento como en el caso de los aviones, ya que para un avión pues es muchísimo más difícil estando en el aire poder encontrar una referencia que eventualmente estando en la tierra o en el mar. Dicho lo anterior, vamos a pasar con el primer punto de nuestra exposición y nuestro primer punto de nuestra exposición para nosotros poder entender cómo es esto del espacio aéreo, tenemos que entender cuáles son las capas de la atmósfera. Aquí les traigo un dibujito, afortunadamente sí lo pude sacar. Aquí están las capas de la atmósfera, muy bonitas. Nosotros nos encontramos aquí, en esta que dice troposfera. ¿Vale? Esa es la que tiene el oxígeno. Y la troposfera es la que va. Es la capa inicial que está en contacto con la superficie terrestre, en donde se acumula la mayor cantidad de gases atmosféricos. Alcanza los 6 kilómetros de altura en los polos, en realidad se hace más delgadita en los polos, y hasta los 18 kilómetros, por esa razón aquí nos marcan la referencia. Aquí nos ponen que 10, pero en realidad se acepta los 18. En el resto del planeta, siendo la capa más cálida de todas, es de donde recibimos nuestro calor, etc. Vemos las nubes y tal. A pesar de que en sus límites exteriores, o sea, ya para llegar a la estratosfera, la temperatura alcanza los menos 50 grados. La capa que sigue es la estratosfera. Va desde los 18 hasta los 50 kilómetros de altura. Y está compuesta, digamos, de capas gases. Es una sola capa, pero hay gases muy repartidos en su interior. Una de ellas es la ozonosfera, donde la radiación solar impacta directamente. Aquí es donde está la famosa capa de ozono. Hay moléculas de oxígeno que pasa, llegan los rayos solares y las convierten en ozono. Este proceso genera calor,
y es, digamos, una de las protecciones que tiene nuestro planeta contra los rayos solares. En medio tenemos la mesósfera, la capa intermedia, que está entre los 50 y 80 kilómetros de altura. Es la zona más fría de la atmósfera, toda alcanzando los menos 80 grados. La ionósfera o termósfera, todo esto que dice pausa, estratopausa, tropopausa, mesopausa, es entre esta línea y esta línea, entre esta línea y esta línea. ¿Vale? La ionosfera o termósfera, aquí la tenemos, se extiende de los 80 a los 800 kilómetros de altura. Aquí le ponen a los 600, pero es hasta los 800. Y presenta un aire muy poco denso que permite oscilación de temperatura drástica, que nos pone, ¿no? Pues que hasta 1500 o que está muy frío, ¿no? Caer dramáticamente durante la noche o 1500 durante el día. En esta capa es donde se encuentra, por ejemplo, según la NASA, la Estación Espacial Internacional. O sea, en realidad está muy arribita, muy arribita. Y la exósfera, que es la capa externa, la última de la atmósfera, que va de entre los 800 hasta los 1000 kilómetros. Es relativamente indefinida, poco más que el tránsito entre la atmósfera y el espacio exterior. Ahí tiene lugar la fuga de los elementos más livianos de la atmósfera, como el helio y el hidrógeno. Aquí están en nuestra exósfera. Ahora, ¿por qué es importante estudiar las capas de la atmósfera? En derecho internacional hay una problemática. Ok, ¿hasta dónde es el espacio aéreo de un país? Y entonces, en los años 40, sobre todo, y en los años 60 del siglo pasado, trataron de contestar los rusos sobre todo esta controversia y pusieron una línea que se llama de Von Karman, que va de aquí, desde el límite del suelo o del límite de la costa, hasta acá, hasta la termósfera precisamente. ¿Sale? Se considera un límite arbitrario. ¿Por qué? Porque la atmósfera, al no ser sólida, al no poderla ver y tocar, pues no le puedo poner una rayita donde diga hasta aquí. ¿Sale? Para propósitos de las leyes mexicanas, empezamos aquí y el 30% es el espacio aéreo interior, que son más, que es hasta llegar a los 6 kilómetros con 99. A partir de los 6.100 kilómetros ya es el espacio aéreo exterior. Así es como está considerado en nuestras leyes mexicanas. Entonces, ese es el primer paso que hay que saber. ¿Sale? La línea de Von Karman es internacional. El límite de los 6 kilómetros es nacional. Es como nuestras leyes delimitan nuestro espacio aéreo. ¿Sale? Eso es importante para saber, bueno, pues si un dron está a determinada altitud, bueno, está en espacio aéreo o no está en espacio aéreo. ¿Sale? Recordemos que como la atmósfera no se puede ver ni tocar, se toma entonces como referencia la línea base del suelo donde nosotros estamos, o si nos encontramos en el mar, la línea de la costa. Muy parecido a, acuérdense, que de la línea de costa hasta 12 millas náuticas, mar adentro, ahí en nuestro mar de nosotros. De 12 millas y uno, ahora sí que para el lado, ya son aguas internacionales. Digamos que es una referencia parecida, ¿sale? Esta es con información de concepto punto D. Y ahora vamos a la definición del espacio aéreo mexicano. Antes de pasar a la definición del espacio aéreo mexicano, entre estas tres capas, o sea, entre la termósfera, la mesósfera y la estratosfera, existe algo que se llama ionosfera. La ionosfera se le llama porque los gases se presentan en forma más bien de electrones. Estos electrones van intercalados con una capa que se llama magnetosfera, que esa capa, digamos, va paralela a la atmósfera. ¿Cómo sabemos de su existencia? El fenómeno de las famosas auroras boreales, perdón. ¿Sí? Que no son otra cosa que digamos, los gases de la ionosfera interactuando con la magnetosfera terrestre. Por eso dan espectáculos luminosos de diferentes colores. Pero son también, digamos, cómo está funcionando el campo magnético terrestre para evitar que nos lleguen radiaciones de otro tipo desde el espacio exterior. ¿Vale? Ahora sí, ya podemos continuar con la presentación de la definición del espacio aéreo mexicano.
El espacio aéreo mexicano, según datos de la propia SEDEAM, de los servicios a la navegación al espacio aéreo, está dividido en dos regiones de información grandototas. Todo nuestro país es una sola que se llama MMFR. El mar Pacífico, el océano, perdón, el océano Pacífico, tiene su región de información que se llama MMFO. Así se llama internacionalmente. No es que Trump le haya puesto el nombre o lo quiera cambiar. Así se llaman, así es la abreviatura. La MMFR, que es el territorio nacional, se subdivide en cuatro regiones de datos de vuelo que son las que vigilan los aviones, que son las que vigilan por dónde van. ¿Sale? Que es la MMZT Mazatlán. Por esas razones que seguramente ustedes habrán visto el tuit del Centro de Control del Espacio Aéreo Mexicano, donde dice, sí, la región de información Mazatlán nos dice que hay un avión que está repapaloteando por ahí, pero está repapaloteando sobre aguas internacionales, por eso no constituye problema para nuestra soberanía nacional. ¿Vale? Bueno, sigamos. MMEX, que es México, que es prácticamente todo el centro del país, la mitad de Veracruz, la mitad de Tamaulipas, Jalisco, Guerrero, Michoacán, Colima y la mitad de Oaxaca y todos los estados prácticamente del centro del país, Aguascalientes, Guanajuato, Querétaro, Hidalgo, el Distrito Federal, Puebla, Morelos, Tlaxcala. Sí, toda esa es la región de información, México. Hay otra, la MMTY, que es la región de información Monterrey. La región de información Monterrey recoge datos, digamos, desde la mitad de Sonora, todo Chihuahua, prácticamente todo Coahuila y la mitad del estado de Nuevo León y la mitad superior del estado de Tamaulipas. Las mitades inferiores de Nuevo León y Tamaulipas las recoge la región de información México. ¿Vale? Y ahora me van a preguntar sagazmente, ¿qué pasa con el resto del país? Ah, bueno, pues la otra mitad de Oaxaca, Chiapas, Campeche. Campeche, Tabasco, la península de la Baja California, le corresponde a MMID, que es la región de información de Mérida, que está en Yucatán. ¿Sale? ¿Por qué es importante conocer esto? Porque nuestro artículo del New York Times no nos habla de esas regiones de información de vuelo. ¿Sale? Y ahora, para continuar. Espérenme tantito, antes de la continuación, les traje, miren, esta imagencita. Estos son los radares, digamos, tanto civiles como militares que abarcan. Las zonas circuladas son la potencia, o sea, hasta dónde llegan en la práctica. Hay otra imagen que no se las transmití, que es muy parecida a esta, nada más que hacen un rectángulo. Y esa es la potencia teórica de hasta dónde llega la capacidad de transmisión de datos y de captación de datos de los radares. Prácticamente, si se fijan, todo el país está cubierto. Hasta este pedacito, miren, desde aquí, la Habana, Cuba. Acá agarramos el Golfo de México. Ya ni se diga, aquí agarramos este pedacito del Océano Pacífico. Agarramos esta parte de Gringolandia también, de nuestras zonas de información. Agarramos un tantito, miren. No se contrapone con el NORAD, que es el Sistema de Defensa Aeroespacial para el Hemisferio Norte. ¿Sale? Donde vamos los gringos, nosotros y Canadá. No se contrapone. Aquí está prácticamente todo el país, está cubierto por los radares que corresponden a las zonas de información. ¿Sale? Entonces, continuamos con la ley de protección del espacio aéreo mexicano. Esta ley de protección del espacio aéreo mexicano es enormemente importante para lograr entender lo que más adelante les voy a llevar del artículo del New York Times. ¿Sale? Es muy importante comprender los conceptos que a continuación nos muestra la ley de protección. ¿Sale? Esta ley fue publicada en el Diario Oficial de la Federación el 1 de marzo del 2023. La promulgó el presidente Andrés Manuel López Obrador y dice:
El Ejecutivo Federal, en su artículo 2, garantiza la soberanía de la nación en el espacio aéreo mexicano, por medio de la vigilancia y la protección coordinada que sobre de éste realizan las distintas dependencias y entidades de la Administración Pública Federal. CENEAM es el mando civil, ¿sale? El Centro de la Defensa es el mando militar. Aunque al final de cuentas, CENEAM se comunica con el Centro de Coordinación de la Defensa Nacional y entidades de la Administración Pública Federal en el ámbito de sus respectivas competencias, o sea, cada quien con su cada cual. La Secretaría de la Defensa Nacional, en su artículo 3, coordinará la participación de las autoridades correspondientes para que desde su ámbito de competencia coadyuven a la vigilancia y protección del espacio aéreo mexicano en el ámbito que compete a la seguridad nacional, o sea, las zonas que no corresponden en Cristiano a la navegación aérea civil, porque esas le tocan a la Secretaría de Comunicaciones y Transportes directamente a través de la Dirección General de Aeronáutica Civil. ¿Vale? Por esa razón aquí está diciendo, las zonas marcadas para uso militar, esas las vigila directamente la Secretaría de la Defensa Nacional. Artículo 4. La seguridad relativa a salvaguardar la soberanía en el espacio aéreo sobre territorio nacional se rige por lo previsto en esta ley, por los tratados internacionales en materia de aeronáutica civil, o sea, el Convenio de Libertades del Aire de Chicago, por ejemplo, y de protección a los derechos humanos a los que el Estado mexicano se aparte, y a falta de disposición expresa, por la Ley de Aviación Civil, la Ley de Aeropuertos, la Ley Federal de Proceso Administrativo, la Ley Orgánica del Ejército y Fuerza Aérea Mexicanos y el Código Penal Federal, porque es el aeroespacio mexicano, no es de competencia, el aeroespacio mexicano es muy importante, no es de competencia estatal ni municipal, es de competencia federal. Por esa razón hay comisarios de a bordo en los vuelos, ¿sale? Porque algún delito cometido en un avión, ese le toca a la federación, ¿sale? Aquí nos dan unas definiciones que realmente, a menos que sea enormemente necesario, para contestar una duda, las llevaremos. Que más bien nos detendremos en alguna de ellas, no en todas, porque son 17. Sí, son 17, pero bueno. 18, aquí nos pone. Entonces, los que me interesan, miren, es esto, capítulo 2 de las maniobras de vuelo de aeronaves. El Centro de Vigilancia del Espacio Aéreo Mexicano actuará conforme a sus atribuciones al observar alguna de las maniobras de vuelo que se señalan en el presente capítulo. Artículo 8. Para efectos de la presente ley se considera traza de interés. Traza de interés significa el rastro que va dejando en los radares la presencia de una aeronave. Para que yo sepa quién es quién, la tengo que identificar. No sé si ustedes conocen el programa Flight Radar. El programa Flight Radar se basa en algo parecido. Ah, mira, aquí está el vuelo AR-15 de Lufthansa y mira, ve por dónde va pasando, por aquí, por acá, etcétera. A eso se le conoce como traza o rastro de interés, ¿vale? Del ecorradar o avistamiento de una aeronave que realiza alguna de las siguientes conductas. 1. No activar el código transpondedor, es una baliza de radio, o apagarlo durante vuelo. 2. Cambio de ruta sin motivo aparente. 3. No hay comunicación con los servicios de control de tránsito aéreo previstos con la autoridad aeronáutica o en el centro en caso de aeronaves militares. 4. No responder a las instrucciones de servicios de tránsito aéreo de conformidad con los procedimientos publicados por la autoridad. 5. Para aeronaves civiles no contar con información de plan de vuelo. 6. Registrar cambios erráticos de velocidad, altura, rumbo o realizar maniobras inusuales. Porque, pues sí. Porque ahora me subí a esta parte, ahora me bajé, ahora daban así, bueno, ¿qué onda? ¿Qué está pasando ahí? 7. Sobrevolar una zona restringida, prohibida, peligrosa, de vigilancia y protección del espacio aéreo mexicano y de identificación de defensa aérea. ¿Sale? Despuésito les vamos a poner, aunque sea de forma breve, qué es eso. Sobrevolar, ah, bueno, ahí está. 8. Cuando existan discrepancias entre el vuelo. O sea, tú me estás reportando que vas a volar sobre Puerto Vallarta y te estás yendo a Cancún. ¿Qué onda? ¿Qué pasa ahí? 9. Cuando una aeronave está en situación de emergencia, pues para ayudarla, obviamente, tan pronto sea posible. Están discrepancias entre el vuelo. O sea,
Tú me estás reportando que vas a volar sobre Puerto Vallarta y te estás yendo a Cancún. ¿Qué onda?

Pero ese avión no está identificado. No sé quién es. Lo está volando sobre nuestro país, pero no sé quién es. Eso es a lo que se refiere. Dos, las aeronaves no cuentan con un plan de vuelo autorizado por la autoridad aeronáutica, o sea, el aeropuerto, ni aprobado por servicios a la navegación del espacio aéreo mexicano. Pues por lo mismo, ¿no? O sea, ¿qué andas haciendo ahí? 10. Se considera vuelo clandestino cuando la tripulación de una aeronave realice alguna de las siguientes conductas. 1. No cuente con un plan de vuelo autorizado antes del despegue o aprobado durante el vuelo. Por esa razón es que también los horarios dentro de las aerolíneas suelen ser de cierta forma estrictos. ¿Por qué? Porque le tienen que avisar. ¿Cómo le hacen las aerolíneas? Muy sencillo. Ok, quiero volar de Ciudad de México a Huatulco, Oaxaca. Ah, muy bien. Yo trabajo para la aerolínea Aeroméxico. Ah, muy bien. Dentro de Aeroméxico tienen algo que se llama oficiales de planeación, oficiales de operación de vuelos. Esos oficiales de operación de vuelos, le damos la más cordial bienvenida a nuestro estimado Toño Villegas, aquí ya presentándose muy amablemente. Entonces decíamos, seguimos con nuestra explicación de que hay oficiales de operación de vuelo. Estos oficiales de operación de vuelo llenan los papeles que se requieren para que se apruebe el vuelo. Uno de esos requisitos es de dónde vienes, hacia dónde vas, por dónde piensas pasar, a qué hora empieza el vuelo, a qué hora se planea que termine, cuáles son los puntos, por qué torres Pinza va a pasar el avión. En caso de emergencia, ¿cuál es el aeropuerto alterno o cuál es el destino al que se va a dirigir un avión, etcétera? ¿Vale? Todo eso tiene que estar recibido antes del despegue por servicios a la navegación del espacio aéreo. Si servicios a la navegación al espacio aéreo no recibe esa información, el vuelo cae dentro de las categorías que dice esta ley. ¿Vale? Cuando incurra durante el protocolo de interceptación aérea, el término en castellano es intercepción, pero aquí le están poniendo lenguaje táctico. Por eso le ponen interceptación aérea o el seguimiento lo siguiente. A, desacato de las instrucciones de la aeronave interceptora del centro o de los servicios a la navegación del espacio aéreo mexicano, o sea, que le valga un cacahuate. B, no exhiba de manera visible o no sea posible visualizar por medios electroópticos los distintivos de nacionalidad y matrícula de la aeronave. Los aviones tienen sus placas, ¿sí? Como los carros. No más que tú me vas a decir, ay, pues, ¿y dónde los tienen? Los tienen en el fuselaje, o sea, en la parte, digamos, que se ve del avión. Ahí los tienen. De todas maneras, adentro en la computadora de vuelo, despliegan, ah, pues este es el avión matrícula tal y está bajo tal y vuela para la aerolínea tal. Es a lo que se refiere esa ley, que si esa información no está visible, les va a brincar las alarmas a servicios a la navegación o al Centro de Control de la Defensa Nacional. Dice, porte unos que no le correspondan, también puede darse el caso, o que estos estén sobrepuestos o alterados, para que no se identifique que es un vuelo a lo mejor que, vamos a suponer, trae carga que no debería. Y entonces, para evitar que en otro país lo detecten, ahí le ponen, ah, pues tu matrícula es el XAHHH, le vamos a poner F, o le vamos a poner D, que es Reino Unido, HHH. Ya, pues es una aeronave del Reino Unido, ¿para qué me pregunta? Aterriza en un lugar distinto del establecido en el plan de vuelo sin dar aviso oportuno a CNAM o a la Defensa Nacional de las razones que tuvo para ello. O sea, se desvió porque se le dio la gana. D. Se localiza la aeronave en cualquier superficie terrestre o marítima diferente a aeródromo o helipuerto. ¿Vale? Entonces, el sistema de vigilancia y protección del espacio aéreo, ¿quién coordina la comandancia de la Fuerza Aérea Mexicana a través de la Defensa Nacional? Este es el artículo 12, numeral 1. B, la comandancia del Centro Nacional para la Vigilancia y Protección del Espacio Aéreo. Este es el que está en la Defensa Nacional. 2, la Secretaría de Marina en la dirección del Centro de Mando y Control de la Armada de México. 3, en la parte civil, infraestructura, comunicaciones y transporte a través de la Agencia Federal de Aviación Civil y servicios a la navegación del espacio aéreo mexicano. Volveremos a esta ley si es necesario. Ahora, ¿qué es lo que nos dice la FAA que cuáles son los espacios aéreos restringidos o de uso especial?

El espacio aéreo restringido o de uso especial es para ciertas áreas donde los drones u otras aeronaves no pueden volar sin un permiso especial o donde haya que poner limitaciones por cualquier número de causas. Los pilotos de drones o de aviación comercial deben estar familiarizados con áreas prohibidas. ¿Qué es esto? Espacio aéreo donde está prohibido el vuelo de aeronaves, incluso los drones. Las dimensiones de cada área prohibida están en área como en altitud. Las áreas restringidas, ¿qué son estas? Son donde las operaciones son peligrosas para la aviación comercial, un dron, etc. Si está volando cerca, un área está restringida y puede designarse como tal porque existan peligros inusuales que a menudo no son visibles de inmediato. Por ejemplo, fuego de artillería, artillería aérea o misiles guiados. Como es una referencia gringa, por esa razón nos hablan de artillería aérea y todo esto. Es decir, las áreas prohibidas es donde el Estado mexicano no me va a dar permiso de meterme ni de chiste. ¿Por qué? Porque son áreas que corresponden a la soberanía aérea o son áreas que le corresponden a la Fuerza Aérea vigilar en exclusiva para garantizar que todo esté bien dentro del aire y que, por ejemplo, no se nos vayan a meter los marines por ahí. ¿Vale? Las áreas restringidas son todas aquellas áreas en donde o requiere un permiso especial o simple y sencillamente, digámoslo así, sin ser prohibidas, se limita mucho el tráfico aéreo durante esta zona. Se puede deber a rediseño, se puede deber a que hay, no sé, una embajada, o por ejemplo, el clásico ejemplo, ¿no? De que Peña Nieto no quería que los aviones pasaran por la residencia oficial de Los Pinos porque lo molestaban mucho. Entonces pidió a la Secretaría de la Defensa, a través de la Fuerza Aérea, que declarase la residencia oficial de Los Pinos como área restringida y tuvieran que desviarse los aviones hacia otra área para que no lo molestaran al señor, ¿vale? Esa también es una de las razones por las cuales un área se puede declarar restringida. Las áreas peligrosas son donde se están llevando a cabo alguna operación, por ejemplo, una captura, ejercicios militares, hay un volcán, por ejemplo, sobrevolar sobre sobre la zona Popoísta debería estar prohibido al menos. Es lo que nos mencionan de que por lo menos, no sé si son 5 kilómetros alrededor del volcán, es una zona peligrosa precisamente porque qué tal que el volcán en ese momento está echando su fumarola y tú vas pasando ahí con el avión. O sea, lo de menos es que te empañen las ventanas, pero puede haber peligro hacia los sistemas electrónicos o de empuje del avión, ¿vale? Es por esa razón que estas zonas se consideran peligrosas. ¿Qué más? Ahora nos vamos con el artículo. Este artículo está publicado en el New York Times, de fecha del 18 de febrero de este año, o sea, enormemente reciente. Ya casi, casi van a ser unas, sí, más o menos una semana y cacho. ¿Sale? Entonces, ¿quién lo escribió? Julian E. Barnes, María Abi-Jabi, Edward Wong y Eric Schmidt. Dice, los Estados Unidos han escalado drones, o más bien, han preparado drones, un programa secreto de vuelos de drones sobre México en la casa de laboratorios de fentanilo como parte de la campaña más agresiva de la administración Trump contra los carteles de la droga, de acuerdo a representantes gringos. Este programa encubierto, el cual no había sido previamente dado a conocer, empezó con la administración Biden, de acuerdo a representantes gringos y otros familiarizados con el programa. Pero el presidente Trump y el director de la CIA, John Ratcliffe, han, digamos, pues sí, varias veces prometido acción más intensa contra los carteles de la droga mexicanos, incrementando y que incrementar, perdón, los vuelos de drones sería un rápido paso inicial. Entonces aquí nos ponen muy padre, continúa el artículo y dice, el señor Trump firmó una orden ejecutiva el 20 de enero pidiendo digamos, una mayor operación en los carteles de la droga. Esta semana su administración planea designar, como ya lo hicieron, una media docena de carteles y grupos criminales en México como organizaciones terroristas extranjeras. La designación da al gobierno gringo amplios poderes para imponer sanciones económicas en grupos y entidades ligados a ellos. Pero los carteles ya están bajo fuertes sanciones
del gobierno gringo. Y una designación de terrorista extranjero no podría proveer significativas nuevas herramientas para bloquear su maniobra financiera, de acuerdo a ex representantes gringos quienes han trabajado en estos asuntos. Si se fijan, el artículo nos pone que unos representantes, unos oficiales, unos, sí, un pajarito, pero no hablan específicamente de quién fue. Entonces, cuando leamos eso en un artículo, hay que pensar en que, bueno, a lo mejor me lo estoy inventando, o dos, debido a que es un tema delicado, pues no voy a poner exactamente quién me dijo lo que viene publicado en este artículo. De hecho, las correcciones, bueno, más bien no corrección, sino una aclaración, la hacen más adelante, ya que las sanciones no son necesarias para el escalamiento de recolección de inteligencia por la CIA. Varios ex representantes dicen que la designación fue un importante paso que pudiera eventualmente ser seguido por operaciones expandidas por las Fuerzas Armadas estadounidenses o agencias de inteligencia. O sea, dice que algo eventualmente va a pasar, ¿sale? No quiere decir que ya esté pasando en este momento. Para que no nos. Para, ahora sí que para no cundir el pánico. Dice. Esto es importante. El séptimo grupo de fuerzas especiales de las Fuerzas Armadas gringas empezó un ejercicio de entrenamiento en México este mes. El mayor Russell Gordon, un vocero del primer comando de fuerzas especiales, dice que el entrenamiento a la Infantería de Marina Mexicana, recordemos que va unido a la SEMAR, fue preplaneado como parte de la colaboración de larga data en materia de defensa entre México y Estados Unidos. Aún ex representantes dicen que creen que las Fuerzas Armadas gringas y las agencias de inteligencia son probables que incrementen el entrenamiento con las autoridades mexicanas en los meses venideros. Ya ven que estaba haciendo drama Lili Téllez, de que cómo es posible que se les autorice a estas personas a entrenar. Bueno, es que vienen a entrenar marinos mexicanos, para que nuestros marinos no tengan que ir allá a Estados Unidos, sino ellos mismos brindan un entrenamiento muy parecido al que se brindaría en una escuela militar o un acantonamiento militar gringo. Y certifican algunas veces, la misión es esa, ya me dieron el entrenamiento, ya me dieron mi diplomita, y ahora me vienen a certificar a ver qué tan ducho ando, para saber si conservo, digamos, la certificación, me la cambian, o al contrario, me pueden subir de nivel de capacidad. ¿Sale? Conducir, bien, esto es importante. Conducir un ataque aéreo en laboratorios de fentanilo probablemente podría causar bajas catastróficas, ya que frecuentemente están dentro de casas en áreas urbanas. Dice una persona familiarizada con el programa, más probablemente contribuyendo a la renuencia a autorizar fuerza letal. Recordemos, el fentanilo no se cocina, pero los gringos tienen esta idea y esta necesidad de que el fentanilo se cocina. El fentanilo no se cocina, el fentanilo se mezcla y el fentanilo no lo tocan manos humanas. Todas son máquinas. Recordemos que es muy peligroso y entra vía dérmica, vía nasal, vía oral, etc. Entonces es la razón por la cual el fentanilo se hace con máquinas. No se hace, y además tienes que tener muy bien tu centro de fabricación. ¿Por qué? Porque los precursores que se usan para el fentanilo son altamente flamables. Entonces tienes que tener buen control de ventilación, no puedes permitir chispas, etc. ¿Sale? Porque un chispazo, un flamazo, te generan un incendio de grandes proporciones. Pero bueno, vamos a seguir con la necedad de los gringos. La posibilidad de la violencia también existe si las Fuerzas Armadas de México o la policía se mueven contra el laboratorio. Que comes, que adivinas, ¿verdad? Pues claro que si yo soy de los malos y me van a llegar a deshacer mi laboratorio, pues claro que me voy a defender. Dice, pero el propósito de proveer inteligencia a las autoridades mexicanas no es asesinar a los miembros de los cárteles. Bueno, entonces, ¿qué hago? Me les quedo viendo, les mando flores, chocolates, cartitas, regalos. Pues se supone que el chiste aquí me tendría que poner los autores del artículo, bueno, permitir que con base a las leyes mexicanas, las Fuerzas Armadas y los cuerpos de policía los pongan a disposición del

Ministerio Público tan pronto sea posible. Pero en lugar de ello, incapacitar los laboratorios de acuerdo a los representantes oficiales a los cuales se les consultó en el programa. Si la cooperación y intercambio de inteligencia no llevan a la destrucción de los laboratorios, la administración del Trump ha señalado que considerará movimientos alternativos. En una visita a la frontera suroeste este mes,

0: Este mes.
1: Haciendo un doble gasto para tu bolsillo. Que no te pase. Quédate para saber cómo les fue a las marcas en nuestro estudio de calidad.
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3: Surtir la lista de útiles escolares requiere de tiempo, paciencia y sobre todo una buena planeación. Frente a un anaquel lleno de opciones, la decisión se complica. El reto no solo es encontrar el precio más bajo, sino garantizar que los útiles duren todo el ciclo escolar.
1: Para ayudarte y orientarte en estas decisiones, realizamos un estudio de calidad de algunos artículos incluidos en la lista de útiles escolares.
3: Analizamos un total de 94 productos de útiles escolares, entre bolígrafos de tinta azul, lápices de colores, cuadernos, juegos de geometría, gomas y sacapuntas.
4: El objetivo general de este estudio es verificar que los productos cumplan con su etiquetado, que cumplan en cuanto a las pruebas de seguridad, para que en el momento que lo utilicen las niñas y los niños en la escuela, sea producto seguro para ellos.
3: Para empezar, verificamos que ningún producto tuviera defectos a simple vista y que todos incluyeran su información comercial. En los cuadernos, comprobamos el número de hojas, que el papel resista el borrado sin rasgarse, que hojas y pastas no se desprendan fácilmente del arillo o cocido y, en el caso de las pastas no plastificadas, qué tanto repelen el agua.
1: A los lápices de color les exigimos puntillas que soporten la presión al dibujar sin romperse. Además, evaluamos su eficiencia al iluminar, midiendo el grado de desgaste en los tonos rojos, negro y azul. En las gomas, pusimos a prueba su nivel de desgaste y su efectividad al borrar.
3: Para los juegos de geometría, comprobamos la precisión en las escalas de reglas y escuadras, la graduación exacta del transportador y el buen trazo del compás. En los sacapuntas, revisamos que no presentaran aristas filosas y que lograran una punta perfecta.
1: Y finalmente, en los bolígrafos, vigilamos que no manchen ni chorren, midiendo metro a metro cuánto rinde la tinta antes de agotarse. ¿Cuáles fueron los resultados?
3: Todos los cuadernos analizados cumplieron con su número de hojas, gramaje y no presentaron defectos. De los modelos no plastificados, el mejor evaluado al promediar todas las pruebas fue un modelo de la marca Escribe. Si prefieres cuadernos plastificados, los mejores evaluados fueron First Class, Keep, Cute, Norma y dos modelos de Escribe.
1: En los lápices de color, ninguno presentó defectos. Los que tienen las puntillas más resistentes son Cores, Mae, Norma, Vinci, además de dos modelos de Faber-Castell y dos de Staedtler.
3: En las gomas, las que menos se desgastan son Artesco, Maped, Pelican y Staedtler.
1: Para los sacapuntas, dos de Cores y uno de la marca Kuhn no presentan leyendas de precaución.
3: Los bolígrafos de tinta azul no presentaron defectos en sus acabados. Si quieres que la tinta te rinda al máximo, la marca Bic rompió récord al superar los 2,000 metros de escritura, mientras que Mae y Office Max apenas alcanzaron los 800 metros.
1: Finalmente, en los juegos de geometría, todos los modelos analizados presentaron algún defecto en sus acabados y ninguno logró la excelencia general.
3: Ahora bien, antes de comprar los útiles escolares, haz una pausa y revisa lo que quedó del ciclo anterior. Rescatar los materiales que siguen en buenas condiciones no solo le da un gran respiro a tu economía, sino que también ayuda a reducir el impacto ambiental.
1: En este regreso a clases, haz que tu inversión saque 10.
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0: obstáculo para el aprendizaje, pero deben ayudar a reforzar los contenidos y con acompañamiento docente.
1: El reto de nuestras escuelas no es competir con la velocidad de las pantallas, sino recuperar estos espacios para la pausa, para la atención, para los vínculos y, sobre todo, el pensamiento profundo.
0: Como parte de esta estrategia, la presidenta Sheinbaum informó que el próximo ciclo escolar arrancará la campaña ABC de las emociones, dirigida a fortalecer la salud mental y fomentar la lectura entre estudiantes de educación básica y media superior. También se prevé que personas servidoras públicas acudan a las escuelas para leer con las y los estudiantes.
2: Servidores públicos vayan a las escuelas, a todas las escuelas, a leer. Ya escogieron los textos para poder leer sobre distintos temas a las y a los jóvenes. También voy a ir yo a leer los lunes, quizás no todos, pero sí por lo menos una vez al mes, para poder ir a compartir la lectura con niñas, niños, jóvenes.
0: Con información de Karen Ballesteros, 11 Noticias.
3: Miren, precisamente el Sistema Nacional de Protección Integral de Niñas, Niños y Adolescentes, SIPINA, está listando una campaña de información para toda la población sobre este tema, el uso de las redes sociales. Y va a hablar en especial sobre el uso en niñas, niños y adolescentes, y más aún los probables delitos que pudieran existir y que atenten en contra de este sector de la población.
4: Tenemos que hacer una reforma al Código Penal para el reconocimiento de estos nuevos delitos que se están generando en las redes, y sobre todo tenemos que hacer una campaña de prevención muy grande que implica la alfabetización de padres, de cuidadores, de maestros, de funcionarios públicos, de la sociedad en general.
3: Los representantes de SIPINA, quienes también participarán en las mesas de trabajo del gobierno federal, adelantaron que ya cuentan con una iniciativa de ley para regular contenidos de plataformas altamente adictivos.
5: Bueno, y en otros asuntos, los lineamientos para garantizar los derechos de las audiencias podrían tener algunos ajustes a partir de las observaciones que se reciban durante la consulta pública, que va a permanecer abierta hasta el próximo 21 de agosto. Así lo confirmó la presidenta Claudia Sheinbaum.
2: Por eso esta consulta pública, para que se perfeccione el derecho de las audiencias. Y ese es el objetivo. Entonces, en la semana vendrá Luisa María para poder platicar de qué cambios, si es necesario, se harían a los lineamientos.
5: También aclaró la presidenta que no está a discusión la existencia de los códigos de ética ni de las personas defensoras de las audiencias, ya que ambas figuras están establecidas en la ley, una ley ya aprobada. Los cambios, en caso de ser necesarios, refirió la presidenta, se harían al procedimiento para aplicar estas disposiciones.
2: Tener un defensor de audiencias en cada empresa televisora o de radiodifusión, eso ya está en la ley. Incluso la Cámara estuvo de acuerdo con lo que se aprobó.
3: El tema de la UNAM, ¿cómo va la presentación de este examen de control? Hubo una convocatoria para quienes se quisieran manifestar al respecto, no hubo quórum, la asistencia fue de solamente 3 personas. Este examen de control comenzará a aplicarse, como nos dice Judith Hernández, esta misma semana.
6: Nuevamente fracasó la marcha convocada por aspirantes a la UNAM, que están en contra de que se les aplique el examen de control. Aunque en grupos de mensajería y redes sociales, muchas y muchos exigen que se les respete el lugar que ya obtuvieron en el examen en línea, asegurando que les llegó mensaje de aspirante seleccionado. Este lunes únicamente acudieron 3 aspirantes a manifestarse.
7: Todos venimos para pues protestar porque se nos haga válido nuestro aspirante seleccionado. Fue un logro que a muchos nos costó trabajo obtener, y que quieran condicionarlo a un segundo examen que no estaba previsto y que tampoco estaba estipulado en la convocatoria, pues yo creo que se me hace muy injusto.
6: Un funcionario de la UNAM les recibió su pliego petitorio. Las personas aspirantes expusieron las exigencias de su pliego.
8: Que si se hace el examen control, bien no tenga efecto sobre los que ya habíamos quedado seleccionados. Nada más como lo que dice en la convocatoria, que un examen de control vaya, es para verificar que las mismas aciertos se den más o menos igual que en el examen control.
6: Sin embargo, los tres ya obtuvieron su cita y aplicarán el nuevo examen la próxima semana. Consideran que esta manifestación no tuvo la convocatoria que se esperaba debido al desencanto de las y los aspirantes ante las irregularidades en el proceso.
7: Pues es que la verdad ya hay mucha desilusión por parte de los aspirantes. Ya muchos decidieron incluso meterse a escuelas privadas mejor.
9: ¿Crees que a eso se deba, pues, podríamos decir, el fracaso de esta marcha?
7: Yo creería que sí, es la falta de esperanza.
6: Dos estudiantes más también acudieron este lunes a Ciudad Universitaria. Ellas piden ser consideradas en el examen de control. Aseguran que cuentan con el puntaje requerido, pero el sistema les arroja que no pueden participar en el examen de control.
10: Nosotras tenemos los requisitos según lo que dijo el rector para aplicar el examen de control. El problema es que, como pues aquí está la foto, no, a las dos y a varios compañeros también, nos dice que no tenemos los requisitos cuando pues tenemos nuestra carta que lo avala, pero nadie nos da respuesta.
11: No tenemos problema en volver a aplicarlo,
12: porque sabemos, o sea, confiamos en nosotras, en nuestros conocimientos, y sabemos que si lo aplicamos, incluso sacaríamos el puntaje perfecto.
6: La prueba de control se aplicará a partir del miércoles 12 y jueves 13 de agosto en la sede de León, Guanajuato. El jueves 13 en Oaxaca, Oaxaca. El domingo 16 en Tijuana, Baja California. Y el lunes 17, martes 18 y miércoles 19 de este mismo mes en el Palacio de los Deportes en la Ciudad de México. Hasta el corte del domingo ya habían obtenido su cita para el examen el 74.3% de los 58.783 aspirantes considerados para esta etapa. Con imágenes de Cristian Aguilar y Bruno Ruiz, 11 Noticias, Judit Hernández.
5: Bueno, vámonos ahora con asuntos de la Ciudad de México que tienen que ver con la seguridad en esta. Y es que continúan a la baja los delitos de alto impacto como el homicidio y la extorsión, al menos durante el mes de julio, de acuerdo con reporte de las autoridades. Mi compañera Gaby Jiménez nos informa.
13: La Ciudad de México registró la tasa más baja de homicidios en los últimos 12 años. De enero a julio de este 2026 se registraron 449. Durante el informe mensual del Gabinete de Seguridad Capitalino, la jefa de gobierno Clara Brugada destacó que por segundo mes consecutivo se obtuvieron cifras históricas respaldadas por el INEGI.
14: La Ciudad de México tuvo el julio más seguro de los últimos 12 años en materia de homicidios. Las cifras de homicidios de la ciudad son confiables, transparentes, verificables, robustas. De acuerdo con el INEGI, las defunciones por homicidio disminuyeron 16% entre 2024 y 2025.
13: En el mes de julio, la Secretaría de Seguridad Ciudadana Capitalina detuvo a 11.594 personas por delitos de alto impacto y logró la desarticulación de 44 células delictivas. Aumentó 132% las detenciones por el delito de extorsión, con 95 órdenes de aprehensión, y se atendieron 475 denuncias por el delito de despojo. La fiscal de la Ciudad de México, Berta Alcalde Luján, destacó que desde el 6 de agosto se han recibido 30 denuncias por despojo, de las cuales se realizó la restitución inmediata de 4 inmuebles en menos de un mes.
15: 8 casos que todavía están en análisis. ¿Qué quiere decir esto? Tenemos nosotros que obtener información también del Poder Judicial, poder determinar si hay o no posesión, si hay o no propiedad. Hay mucho análisis que se requiere hacer respecto a esto y 18 casos en donde posiblemente no se trata como tal de un despojo. Tenemos ya 4 inmuebles asegurados y 21 personas detenidas.
13: A partir de este mes de agosto, la Defensoría Jurídica contra el Despojo comenzará a dar servicio gratuito en el Zócalo Capitalino una vez a la semana con el apoyo de 100 abogadas y abogados.
4: 100 de base, más personal que y estudiantes que vengan ya de posgrado de la Universidad Iberoamericana, de la UNAM, así como del Tribunal Superior de Justicia de la Ciudad de México y de los 2 tribunales de disciplina por si hay anomalías con los juzgadores, tanto a nivel local como federal, están también ya puestos para esta jornada muy importante.
13: Con imágenes de Christopher Dávila, 11 Noticias, Gabriela Jiménez.
5: Vámonos con el tema del desalojo de inmuebles en el Centro Histórico de Ciudad de México. Personas que habitaban un edificio en la calle de Tacuba van a tener de vuelta su hogar. María Fernanda Ruiz nos cuenta más.
11: Resistir. Eso han hecho las 19 familias de República de Cuba 11 en el Centro Histórico. Tras ser desalojadas del inmueble, la calle se convirtió en su casa. Lonas que son techos entre cobijas y sus pertenencias. Así han resistido en un campamento a la intemperie por casi un año.
16: Pues parece que somos indigentes aquí, como los indigentes que ya ve cómo hacen sus campamentos. También nosotros. Y sobre todo que aquí habita pura persona de la tercera edad. Creo que mis tres hijos eran los más pequeños de todo el edificio, porque pues todos son ya personas adultas.
11: Pero al fin hay esperanza para volver a su hogar.

0: largo, pero con esta noticia pues nos da más punch para seguir adelante aquí.
1: El 10 de julio, la Gaceta Oficial de la Ciudad de México publicó el aviso sobre el inicio de los trámites para la expropiación del inmueble de Cuba 11. Un primer paso que abre la puerta a un proyecto de vivienda pública y que para estas familias significa algo más que recuperar un edificio.
0: Nos van a meter a un programa de vivienda y si se logra la expropiación del edificio, no va a ser regalado. Lo vamos a pagar, es un crédito y lo vamos a pagar.
1: Cuba 11 es un reflejo de los conflictos por la vivienda que atraviesan a la ciudad. El violento desalojo del 27 de agosto de 2025 dejó al descubierto una serie de irregularidades, entre ellas notificaciones dirigidas a una inquilina que falleció en 2020. A esto se sumó la denuncia de un fraude procesal. Pero lejos de quedarse de brazos cruzados, los habitantes de Cuba 11 resistieron y hoy abanderan la lucha por el derecho a la vivienda.
0: Eso es lo que las autoridades se den cuenta, que el cártel inmobiliario está aquí 24/7 y está a la orden del día. Entonces sí, como que frenen el cártel inmobiliario.
1: Imágenes de Christopher Dávila y Bruno Ruiz, 11 Noticias, María Fernanda Ruiz.
2: Noche y madrugada lluviosa aquí en la Ciudad de México. Les compartimos el pronóstico del tiempo para las próximas horas.
3: No sueltes el paraguas porque para esta semana se esperan lluvias fuertes e intensas. Por lo pronto, para este martes, en el noreste del país se esperan lluvias con intervalos de chubascos y posibles descargas eléctricas en Nuevo León y Tamaulipas. Al noroeste y norte también se esperan chubascos con lluvias fuertes y descargas eléctricas en algunas regiones de Sonora, Chihuahua, Durango, Aguascalientes y Zacatecas. Otro punto con chubascos, lluvias fuertes y descargas eléctricas es en Nayarit y Jalisco, al occidente del país. En esa zona también habrá intervalo de chubascos y descargas eléctricas, específicamente en regiones de Jalisco, Colima, Michoacán y Guanajuato. Mientras tanto, al sur y sureste se esperan lluvias fuertes y descargas eléctricas en Oaxaca y Guerrero. Intervalos de chubascos y posibles descargas eléctricas en Veracruz, Guerrero, Tabasco, Chiapas y Oaxaca. Y para el Estado de México en las próximas horas se esperan lluvias aisladas, mientras que en la capital del país habrá frío. Por la tarde-noche se esperan precipitaciones. 11 Noticias.
4: Tómalo en cuenta, terminaron los trabajos nocturnos de repavimentación en Paseo de la Reforma Norte. En estos momentos se encuentran buen avance en la zona. Conduzcan con cuidado, hay arribo de peregrinos ya desde ahora en las inmediaciones de la Basílica de Guadalupe. Se ha informado además, en otro aviso importante, el Metrobús por eventos temporales en la línea 6. No hay servicio entre las estaciones La Villa y Gustavo Amadero. Si se presta el servicio entre el Rosario y Deportivo 18 de Marzo y Martín Carrera y Villa de Aragón, tómelo en cuenta, lo puede abordar. Tome nota, se restablece circulación en la carretera Toluca-Palmillas. Esto es a la altura del municipio de Acambay, en el Estado de México. Esto luego de un percance vial. Avisos importantes hasta ahora, 6:36, tiempo del centro.
2: Bueno, y vamos a retomar el asunto del sismo en Colombia. Para ello le damos la bienvenida a Margaret Sánchez, editora de noticias del periódico La Patria de Manizales. ¿Cómo estás, Margaret? Buenos días, bienvenida. Y primeramente, un abrazo de solidaridad. Estamos con ustedes. Buenos días.
5: Buenos días, Elvira. Buenos días a toda la audiencia del noticiero. Muchas gracias por su saludo y pues aquí prestos a informar.
2: Sí, claro, gracias por esta comunicación. Sabemos que son momentos complicados para Colombia después de este sismo que se registra este lunes, magnitud 7.4. ¿Cómo amanece Colombia? ¿Cuáles son las cifras preliminares? Y sobre todo, ¿cuáles son las zonas más afectadas en Colombia?
5: Bueno, Elvira, en este momento, o el cierre pues de la edición que teníamos ayer, en Colombia son 132 muertos y 570 heridos. Como usted lo mencionaba, el sismo fue de magnitud 7.4 en la zona pacífica de nuestro país, en el Chocó. Y pues las zonas más afectadas, acá les llamamos departamentos, son el Caldas, que es donde nos encontramos, Valle del Cauca, Risaralda, Quindío, que es como el eje cafetero, Antioquia, también el departamento del Tolima, y donde fue el epicentro, que es el departamento del Chocó. Hoy pues Colombia amanece ya con un llamado a la solidaridad, a apoyar a todas las personas damnificadas, siguen las búsquedas, por ejemplo en la ciudad de Cali, también en Chocó, donde aún hay personas debajo de los escombros.

0: donde nosotros nos encontramos, que es el eje cafetero, y en la ciudad de Manizales. Digamos que hubo un balance de 6 personas en el departamento de Caldas fallecidas y pues heridas con daños estructurales. Las imágenes que ustedes en este momento están mostrando son de nuestra ciudad vecina Pereira, que es una capital de Risaralda, y allí también hubo pues mayores afectaciones. Digamos que en el eje cafetero las víctimas se concentraron allí, son 37 muertes hasta el momento de la información oficial que teníamos más reciente.
1: Claro. Hola, Margaret, buenos días, te saluda Guadalupe Contreras. Margaret, han sido pues horas muy difíciles. Sabíamos, nos informaron que desde hace 10 años en Colombia no se presentaba una situación como esta. ¿Qué se necesita en estos momentos, en estas primeras horas, casi ya 24 de que ocurriera este terremoto? La ayuda, ¿cómo está fluyendo? ¿Dónde está llegando? ¿Dónde se está necesitando qué cosa? Y también esta alerta roja permanece todavía. Nosotros teníamos el reporte acá en México que por lo menos 32 ciudades estaban en alerta roja. ¿Qué significa esta alerta roja por parte del gobierno, que también se nos ha compartido la información de que ha puesto en marcha todo un operativo para evitar saqueos? Cuéntanos, Margaret.
0: Sí, desde el primer momento, desde la, digamos, está comenzando el nuevo presidente de la República, Abelardo de las Pérez. Ellos emitieron pues un parte de ayuda a todas las gobernaciones de los departamentos y alcaldías de las ciudades afectadas. El parte pues de alerta roja es más un toque de queda, que así lo llamamos acá, y es como la circulación en la noche para controlar la seguridad. Las ayudas están siendo recopiladas por los organismos de socorro, la Cruz Roja, los bancos de alimentos. Las personas pueden llevar alimentos no perecederos, casadas, ropa en buen estado, a los centros de donde están reunidos los damnificados. También en estos momentos es de no circular desinformación. Yo creo que si no tenemos como otra forma de ayudar, es compartir información verificada que no genere pánico. Recordar que las réplicas son posibles, pero que no son predecibles. Ayer una de las cadenas de desinformación que corría por Colombia eran unos horarios de unas posibles réplicas, y esto en este momento de que estábamos viviendo de angustia generaba pánico, y a veces las emergencias se generan más por eso que por los desastres naturales. Entonces yo creo que una forma de contribuir también responsablemente es a compartir información verificada de medios oficiales para que estemos como en tranquilidad, y eso es como el llamado también.
1: Este llamado que nos compartes, Margaret, sobre pues a la solidaridad, pues no solo de las personas en Colombia, sino también del mundo entero. Si nos podrías confirmar pues cuál es el plan de acción que ha emitido las autoridades de Colombia, y de qué manera puede sumarse ya la comunidad internacional. Nos mencionabas hace un momento pues que están ahorita las labores de rescate. La comunidad internacional se puede sumar a estas labores, como lo vimos pues desafortunadamente hace unas semanas en Venezuela. ¿Qué es lo que está emitiendo el gobierno al respecto?
0: Sí, hoy amanecemos con apoyos internacionales de servicios de emergencia para ayudar a las operaciones de búsqueda. También el vicepresidente de la República llegó a nuestra ciudad de Manizales, José Manuel Restrepo, y anunció que el Banco Interamericano y también Mundial pagan unas donaciones de casi $1,000,000 para la emergencia. También se abrieron unos créditos especiales para Colombia, y también distintas organizaciones internacionales están apoyando con recursos que ascienden, como les decía, $1,200,000. Entonces, pues esto es lo que se está como informando. También el apoyo a la Cruz Roja y pues naciones como Estados Unidos, El Salvador, España y Israel también han ofrecido pues su ayuda a nuestro país. Entonces, de esta forma se está manejando la emergencia. Esta zona donde nos encontramos, el eje cafetero, pues como ustedes lo mencionaban, en Colombia, lo decía el Servicio Geológico Colombiano, hace una década no teníamos un sismo de esta magnitud, y el eje cafetero pues en el 99 sufrió un terremoto del cual se recuperó. Y esta es una región de con templanza, con tenacidad, con fortaleza pues para salir de estas adversidades.
1: Claro, claro, y eso es muy importante. Háblanos un poco de lo que significa. Mira, seguramente ustedes lo saben, aquí en México hemos vivido situaciones similares y hemos avanzado en esta cultura de protección civil. ¿Qué tanto Colombia, si bien no enfrentaba hace una década una situación así, qué tanto Colombia está avanzando también precisamente en esta cultura de protección civil, por un lado, Margaret, y qué ha pasado con las personas afectadas en su vivienda, que lo perdieron prácticamente todo? ¿A dónde están yendo? ¿Se quedan, no sé, en la calle? ¿Están yendo a albergues? ¿Ha habido personas que han sido rescatadas de los escombros? ¿Cómo está funcionando esta parte del operativo de las personas que incluso voluntarios están ahí con sus manos ayudando a los cuerpos de emergencia, Margaret?
0: Sí, por los, Guadalupe, lo mencionabas, digamos que estos hechos dejan aprendizajes aquí, las leyes de sismo resistencia, digamos que se han incrementado en la región en la que nos encontramos, se destaca por esa gestión del riesgo, por ejemplo, pues en Manizales, eso deja ver como que las, los efectos y la catástrofe no fue tan mayor como en otras zonas del país.
1: Sí.
0: Y lo que mencionabas de dónde están las personas, en nuestro caso en Manizales se habilitaron albergues, la alcaldía habilitó un espacio para que las personas que no contaban con ayuda de familiares o no se podían reubicar, llegaran allí. También los organismos de socorro hacen las evaluaciones de las estructuras, porque algunas presentaron daños en sus fachadas que no representaban riesgo, pero necesitaban primero una evaluación de los expertos para determinar si podían ingresar y pasar allí la noche. O les daban la autorización de sacar algunas de sus pertenencias y pues dirigirse a casas de amigos o familiares o a los albergues habilitados. En cada ciudad, pues las alcaldías están habilitando estos espacios de ayuda, y allí también es donde las personas pueden inscribirse como voluntarios. Ya los organismos de socorro coordinan como en qué zonas pueden ayudar las personas o también de los elementos que son necesarios para llevar la ayuda.
2: Así es, Margaret. Sobre esto que estás mencionando, al final, las personas voluntarias que quieran sumarse, pues particularmente por la cercanía, quienes estén cerca de las zonas afectadas, ¿cómo es que se pueden acercar? ¿Hay un procedimiento, pues también para no entorpecer a quienes ya trabajan a marchas forzadas para poder recuperar a más personas?
0: Así es, las personas que quieran brindar su ayuda pueden comunicarse con los organismos de socorro, en este caso los bomberos, la Defensa Civil, la Cruz Roja, e inscribirse. Ellos tienen sus líneas de atención a las que pueden acudir, y ellos ya son los que coordinan en qué situaciones, en qué sectores o en qué momentos necesitan los voluntarios. Allí se coordina para que lo que tú mencionas no se forme una desorganización y esto genere o obstaculice procesos vitales que salvan vidas o ayudan a las personas que resultaron afectadas.
1: Sí. ¿Cuál ha sido el mensaje a la población del presidente de la Espriella, que ya nos dices, pues apenas unos días de haber tomado posesión, Margaret?
0: Ha sido un mensaje de unión. Él desde el primer momento pues estuvo presente como en los puestos de mando unificado, como se llaman acá en Colombia. Se dirigió a la región de Chocó, en Quibdó, una de las zonas más afectadas, y luego a Cali. Lideró estos procesos, también ha gestionado estas ayudas internacionales que mencionamos, y de la mano del vicepresidente Juan Manuel Restrepo, que llegó a nuestra ciudad en Manizales y hoy estarán haciendo recorridos por las zonas del eje cafetero, pues se pusieron al frente de la situación, una respuesta pues inmediata también con las autoridades, la Policía Nacional, el Ejército han estado apoyando las labores de rescate, además de los ciudadanos y de los organismos de socorro. Esa ha sido la respuesta, muy ágil. Recordar que la Unidad Nacional de Gestión del Riesgo, que es la entidad que se encarga de atender este tipo de desastres naturales, aún no tenía director, digamos que en esa transición es uno de los cargos que aún no se ha nombrado. Entonces hoy se espera que ya una persona lidere la Unidad Nacional de Gestión de Riesgo para agilizar también y que tengan este liderazgo de una entidad tan importante para este tipo de emergencias. Entonces él comenzó su periodo el viernes pasado, 7 de agosto. Nosotros aquí en Manizales, un contexto rápido, veníamos de ese día, hubo varios atentados en Colombia de las disidencias de las FARC, y en esta ciudad tuvo dos explosiones. Entonces, por ejemplo, la policía ya estaba aumentando su pie de fuerza en seguridad y ahora pues están apoyando esta parte de emergencia de natural.
1: Muy bien, ¿ha seguido temblando, Margaret?
0: En la zona donde yo me encuentro, que es el eje cafetero, no hemos sentido la réplica, pero el Servicio Geológico Colombiano durante todo el día de ayer ha reportado más de 30 réplicas que se han sentido más en las zonas de donde fue el epicentro, en Chocó. Nosotros afortunadamente no las hemos sentido, solo el terremoto a las 7:35 de la mañana de ayer, más o menos a esta hora estábamos entendiendo lo que estaba pasando. Nosotros acá en la redacción llegamos a coordinarnos, pero también muchos compañeros a salir a reportear en caliente lo que estaba pasando, y otros pues también revisando cómo estaban sus familias. Ustedes con más experiencia también en este tipo de cubrimientos, es muy complicado cubrir una emergencia cuando haces parte de la emergencia.
1: Exactamente.
0: Entonces es otra mirada y es un reto, pero tratamos de informar de la mejor manera. Agradecemos que ustedes estén comunicando también con nosotros para que podamos brindar la información de primera mano de lo que está pasando. Una de las imágenes pues que le ha dado la vuelta al mundo es nuestra catedral basílica. Sí. Una de las torres que sufrió un colapso, digamos que es nuestra el corazón de nuestra ciudad, que nos reconocen a nivel mundial, y que esta estructura ha sobrevivido a varios terremotos e incendios durante casi 100 años. Entonces, es como el símbolo para nosotros de esta emergencia y esa fuerza que ahora necesitamos para reponernos de lo que pasó este 10 de agosto.
1: Y te diría, Margaret, que las dos cosas, tanto el oficio periodístico como la familia, son igual de importantes. Así que desde aquí nuestro abrazo a todas las familias en Colombia y a todo el país por esta situación, por este terremoto. Margaret Sánchez, editora de noticias del periódico La Patria de Manizales, en contacto permanente. Gracias por contarnos lo último allá en Colombia. Buen día.
0: Buen día, gracias a ustedes.
1: Gracias, seguimos.
2: Vamos a cambiar de tema. Mire, Brenda Quevedo, quien estuvo involucrada en la desaparición de Hugo Alberto Wallace, intenta rehacer su vida ahora con nuevas medidas cautelares. Azucena Rangel nos informa.
3: Tras más de 20 años sin sentencia, Brenda Quevedo podrá llevar su proceso en libertad. En 2007 fue detenida acusada de presuntamente haber participado en el secuestro de Hugo Alberto Wallace ocurrido en 2005.
4: Pues la vida a veces es irónica, a veces es así, de altas y bajas. Aprendí que pues nunca hay que perder la mira, y mi mira siempre fue salir y demostrar mi inocencia, aun con todas las adversidades que me han tocado en la vida, aun con todos los maltratos que me tocó vivir.
3: Apenas en 2024, Brenda logró salir de la cárcel tras un cambio de medidas cautelares que le permitió vivir en prisión domiciliaria y con brazalete electrónico junto con su madre. Pero ahora que ya puede salir a las calles con libertad, busca retomar su vida.
4: Porque yo estoy rezagada 20 años de una carrera profesional, de trabajar. Creo que el primer punto ahorita para mí es mi familia, la salud de mi papá, estar con ese tema que ahora tomo yo las riendas para ya quitarle peso a mi mamá, a mi hermano que todavía no está en México, reconstruir los lazos de la familia que también han sido muy quebrados, la salud.
3: Esta resolución se dio este fin de semana luego de una audiencia de más de 12 horas, en donde la defensa de Brenda dijo que se logró acreditar que no había ningún tipo de riesgo de que ella recuperara su libertad, por lo cual únicamente se mantendrán las medidas de no acercarse a las víctimas del caso y la firma periódica ante las autoridades.
4: Logramos demostrar punto por punto por qué las medidas que se le habían impuesto a Brenda en 2024 ya no tenían razón de ser, no tenían fundamento.
3: Cabe señalar que aunque Brenda ya podrá llevar su proceso en libertad, el caso sigue abierto, por lo cual su defensa seguirá trabajando para probar su inocencia ante las autoridades.
5: Para nosotros es importante hacerle este llamado justamente a la fiscal general y reiterarle que nosotros seguiremos exigiendo. Para nosotros es importante que Brenda Quevedo sea declarada inocente. ¿Por qué? Porque el proceso penal se sustenta en una serie de pruebas fabricadas.
3: Apenas el 16 de julio, y antes de que se diera a conocer el cambio de medidas cautelares, la presidenta Claudia Sheinbaum se comprometió a que diversas instancias del gobierno federal revisarían el caso. Para Brenda, si bien obtener su libertad era parte fundamental, su lucha más importante seguirá hasta probar su inocencia.
6: ¡Sí se pudo! ¡Sí se pudo! ¡Sí se pudo!
3: Con imágenes de Christopher Arismendi y Andrés Reyes, Azucena Rangel.
1: Jenny Zárate, la información deportiva. Hola, ¿cómo estás?
7: Hola, Angie, Lupita, muy buenos días. Pues les traemos varias información deportiva y vamos a arrancar con los Juegos Centroamericanos que ya concluyeron y México rompió récords con el número de medallas que obtuvo. Aquí todos los detalles. México firmó una actuación histórica en los Juegos Centroamericanos 2026 con 407 medallas totales y 167 de oro, que extiende su dominio a 12 años como el mejor país de la región. Fue la delegación más grande con 646 atletas que obtuvieron preseas en 47 de las 56 disciplinas convocadas. México no decepcionó al ganar todos los oros que estaban en disputa en 14 disciplinas, entre las que destacan clavados, gimnasia rítmica y triatlón. Con relación a 2023, México mejoró en 17 deportes, entre ellos atletismo, levantamiento de pesas, lucha, natación, taekwondo, ecuestre, tiro deportivo y canotaje, pero empeoró en otros 10, como tiro con arco, pentatlón moderno, ciclismo de pista, fútbol y gimnasia artística y de trampolín. Si bien el primer paso rumbo a Los Ángeles 2028 fue espectacular, no se consiguieron todas las plazas proyectadas para los Juegos Panamericanos 2027 y en pruebas olímpicas se perdieron oros con países de menor nivel competitivo. El poderío también se explica por la dramática caída que ha sufrido Cuba desde hace años, tanto por la deserción de sus deportistas como por la crisis humanitaria ante el desabasto de alimentos y medicinas. La isla solo ganó 51 medallas de oro y apenas superó por 2 a Venezuela. La debacle de Cuba abrió la puerta para que Colombia se posicionara en el segundo lugar con 91 preseas de primer lugar, muy lejos de México, que sin embargo perdió medallas importantes como la de fútbol varonil, en softball y en béisbol, donde no ganó ni un juego y quedó como el peor equipo del torneo. Pese al triunfo, pocas de las marcas son competitivas, y si el gran reto es mejorar en los Juegos Olímpicos, donde pese a todas las adversidades, Cuba sigue ganando más medallas que nuestro país. 11 Noticias, Vianey Zárate. El equipo infantil de fútbol Leyendas Obelis, que se encontraba en Armenia, Colombia, para disputar un torneo, quedó varado después del sismo y están solicitando ayuda económica para poder regresar a Tijuana. Se trata de 13 niños, 3 entrenadores y padres de familia para un total de 37 mexicanos. Así pidieron ayuda.
8: Actualmente ahorita estamos en una situación complicada debido a un sismo de 7.4 que nos atrapó aquí. Ahorita tenemos una gran incertidumbre por los temas de traslados. No sabemos qué es lo que vaya a pasar, si vayamos a poder salir de aquí a Armenia o no. No sabemos si vamos a perder vuelos o no. No sabemos cuántos días vamos a estar varados acá o no. Realmente, pues la logística ya estaba por parte de la Federación con el apoyo que tuvimos, pero pues ahora, como es este desastre natural, complica toda la situación.
7: Los menores se encontraban durmiendo en un edificio de 17 pisos cuando la fuerza del movimiento los despertó y asustó mucho.
9: Hola, buenas tardes, yo soy Jaden. Porque hoy en Colombia pasó un terremoto de 7.4 y pues nos asustamos mucho y solicitamos un apoyo.
10: Hola, buenas noches, yo soy Chucky. Vinimos a Colombia por un torneo internacional, más bien representando a México o también a Leyendas Obelis. Y queremos solicitar un apoyo para poder llegar a Tijuana, a nuestra casa, y estar con nuestra familia.
7: Mientras tanto, la Confederación Sudamericana de Fútbol, la CONMEBOL, informó que los partidos para esta semana fueron suspendidos por el terremoto que sacudió a este país. La suspensión afecta a los siguientes partidos: Deporte Tolima contra Independiente del Valle de Libertadores, previsto para hoy en Ibagué; ciudad ubicada en el centro de Colombia. También el duelo entre Independiente Santa Fe y River Plate por la Sudamericana, programado para el miércoles en Bogotá. En atención a esta situación excepcional y para preservar la seguridad de todos y el respeto por las víctimas, quedan suspendidos temporalmente los partidos. Los encuentros de vuelta, en teoría, se deberían jugar la próxima semana en Quito y Buenos Aires, respectivamente. Por su parte, algunos clubes internacionales de fútbol se solidarizaron con el pueblo colombiano por los terribles momentos que están viviendo por el devastador sismo. Equipos como el Olympique de Marseille, Liverpool, Vasco da Gama, el Real Madrid, Pumas y Pachuca, entre otros muchos, enviaron mensajes solidarios y condolencias. En México, el defensa colombiano de León grabó este mensaje.
11: Desde Estados Unidos, todos los jugadores del plantel de León, en especial los de Colombia, le enviamos todo nuestro apoyo al pueblo colombiano y a toda la situación que se está afrontando.
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6: A partir de este 31 de agosto, las 26 escuelas que operaban en el país bajo un modelo militarizado dejarán de funcionar con este esquema. Tendrán que transformarse en planteles de educación regular.
7: Nuestro país alcanza los 40 millones de personas vacunadas contra el sarampión. Esto permitirá mantener la certificación de la Organización Panamericana de la Salud como país libre de esta enfermedad. La evaluación se realizará en noviembre próximo.
6: En la Ciudad de México, las autoridades informaron que aumentó 132% el número de detenciones por extorsión.
7: La Suprema Corte de Justicia, el Instituto Nacional Electoral, el Tribunal Electoral y los Institutos Nacionales de Pueblos y Lenguas Indígenas firman un convenio en el que se acredita a los traductores de lenguas originarias para que las personas puedan ejercer sus derechos en los ámbitos judicial y electoral.
6: En el mundo, el presidente de Chile, José Antonio Kast, presentó una reforma que permitiría imponer estado de excepción y suspender garantías constitucionales a ciudadanas y ciudadanos para combatir la delincuencia y la inseguridad. La semana pasada estuvo en nuestro país el cardenal Pietro Parolin, secretario de Estado del Vaticano. Sostuvo distintas reuniones importantes, todas ellas, por supuesto, con la presidenta Claudia Sheinbaum y autoridades de la Iglesia Católica en nuestro país. Para hablarnos precisamente de esta visita, agradecemos esta mañana aquí en 11 Noticias la comunicación con el obispo Héctor Mario Pérez Villarreal, secretario general de la Conferencia del Episcopado Mexicano. Obispo, ¿qué tal? Un gusto, muy buenos días.
8: Muy buenos días, Guadalupe. Mucho gusto.
6: Platíquenos, obispo, ¿en qué contexto se da esta visita y cuál la relevancia?
8: Bueno, el contexto se da por dos razones. La primera era que el cardenal Parolin tenía un viaje ya programado cerca de México, a Guatemala, para celebrar el 90 aniversario del restablecimiento de las relaciones Iglesia-Estado. Y México aprovechó, digámoslo así, que estaba cerca, a extenderle una invitación oficial. El gobierno fue quien lo invitó para dialogar también, porque estamos en las vísperas de los 35 años del restablecimiento de las relaciones Iglesia-Estado. Por lo tanto, fue una visita para fortalecer los lazos y para poder comprender cómo podemos mejorar nuestra relación.
7: Obispo, ¿cómo está? Le saluda Elvira Angélica Rivera. Precisamente con esto que usted pues nos está compartiendo, retomar estas relaciones, el restablecimiento hace casi 35 años entre México y el Vaticano. Sabemos que entre las actividades que tuvo precisamente el secretario de Estado, pues además de reunirse con la presidenta Claudia Sheinbaum, que ya se nos ha informado al respecto, también estuvo en la Basílica de Guadalupe. Ahí ofició una misa. Háblenos, por favor, de su mensaje, que tiene que ver también pues con estas relaciones diplomáticas, y cómo se prevé que se fortalezcan estos lazos entre ambas naciones.
8: Claro, la Basílica de Guadalupe para todos es un lugar muy especial, lo dijo él. Esta es la casa de nuestra madre, desde donde se expresa el amor materno de una manera muy especial para él. Él ya había vivido en México del 89 al 92, y siempre regresar a la Basílica es un momento muy especial. Ahí nos recordó la importancia de vivir la esperanza, por un lado, la esperanza que nos trae Jesús y la esperanza que nos ofrece la presencia materna de María, y también aprender a caminar con aquellos que están sufriendo, con las víctimas. Ahí también lo mencionó ella, en el Evangelio ese día tocaba a una mujer que le insistía a Jesús por su hija. Dijo, así las madres buscadoras también insisten a Dios para poder encontrar a sus hijos, y hay que acompañarlas. Entonces fue un mensaje de esperanza y también un mensaje de solidaridad.
6: Sobre la eventual visita del Papa León XIV a México, que todos deseamos, que todos estamos esperando, ¿qué nos puede compartir obispo Héctor Mario Pérez Villarreal, ¿qué les expresó él? Y ustedes, por supuesto, también, ¿cómo presentaron o cómo hablaron al respecto de este tema tan importante para las y los católicos aquí en México?
8: Claro, sí, fue un tema definitivamente que se hizo presente en la agenda del cardenal Parolin. Nosotros le reiteramos el deseo que tenemos de ver pronto entre nosotros al Papa León, y nosotros lo habíamos hecho, fuimos hace un año a invitarlo, sí, en septiembre, la conferencia episcopal lo invitó. Ahora le reiteramos esa invitación. Le quedó claro cuánto se le desea en México que venga, porque en cada lugar que se paraba a dialogar con alguien se lo repetíamos, y se lo repitieron todos los que lo vieron. Y entonces él se va con la certeza de que quisiéramos recibirlo, y también nos compartió que tengamos también seguridad de que el Papa quiere venir, aunque todavía en su agenda no está puesto una fecha. Sí hay la voluntad de encontrar ese momento. Esperemos que el próximo año, o no sabemos cuándo, pero cuando sea posible, podamos tener su presencia entre nosotros.
7: Aunque no exista una fecha, obispo, pues está ahí, quizá el compromiso de que el Papa León XIV pueda visitar México. Por lo pronto sí sabemos que va a Sudamérica. Si se pudo conversar también con el secretario de Estado del Vaticano sobre esta visita que tendrá a Sudamérica, si bien no es a México, de cualquier manera, pues es a una región a la cual pertenecemos como América Latina. Sabemos que estará presente en Argentina, también en Uruguay. ¿Qué se pudo, qué se va a esperar de esta visita, si es que se los compartió?
8: Claro, bueno, de esta visita hay que dejar, si nosotros vemos la agenda, aunque no han puesto todavía claramente qué va a hacer en cada día, ya pusieron cuántos días estará en cada país. Claramente Perú se lleva ahí los días, tiene casi 7 días para 2 días en cada una, en Argentina y en Uruguay, y 7 en Perú. Ya lo había expresado también el Papa, su deseo de regresar a ese país de donde él sirvió tantos años como misionero. Va con un corazón de pastor a agradecer la oración y el apoyo, y también va a Argentina y a Uruguay, y en los 3 casos nos habla de un mensaje de esperanza y de renovación. Uruguay es un país con el 30% de católicos. Argentina es un país que siempre esperó al Papa Francisco y nunca lo pudo recibir, y por eso va a ser presente también la figura de Pedro, que va a convocar a la comunión. Entonces, para todos los latinoamericanos nos puede dejar el consuelo y la claridad que para el Papa Latinoamérica lo lleva en su corazón, es muy importante, y quiere sostenernos en una fe que se renueva y en una fe que tiene que seguir creciendo en la misión.
6: Claro, obispo, por último, hablaba usted de la visita, de los temas que puso sobre la mesa el cardenal Pietro Parolin, y uno de los asuntos que de hecho mencionaba el Papa en su primera encíclica es el tema de la inteligencia artificial. ¿Cómo lo contextualizamos? ¿Cómo lo compartimos con la comunidad en México? ¿Cuál la preocupación también del episcopado? Porque fue un mensaje central también de la visita del secretario de Estado del Vaticano en esta ocasión.
8: Así es. Bueno, el Papa León acaba de compartirnos una encíclica, que no es cualquier encíclica. Exacto. Es su primera encíclica. Y siempre la primera encíclica es la que nos da una referencia de qué es lo que le preocupa más al pastor, al Papa en este caso. Entonces, en esta encíclica sobre la inteligencia artificial, no hay que perder de vista que sí habla de la inteligencia artificial, pero para recordarnos que quien tiene que estar en el centro de nuestra preocupación es la persona, la dignidad humana, de tal manera que ninguna inteligencia artificial puede sentir, amar, ser compasivo como lo es el ser humano, y por ello debe estar a su servicio y no en su contra. Entonces, el cardenal Parolin nos expresó este deseo del Papa, que sigamos poniendo a la persona y su dignidad humana al centro, y que cuidemos por todos los medios que la inteligencia artificial no juegue en contra de nosotros.
6: Muy bien, pues nos quedamos con ese mensaje. Muchas gracias, obispo Héctor Mario Pérez Villarreal, Gracias por la comunicación y seguimos pendientes y en contacto permanente. Buenos días.
8: Buenos días, Guadalupe y Angélica. Gracias.
6: Gracias. Seguimos.
7: Vámonos con otros asuntos. Mire, México es el país con mayor número absoluto de personas indígenas en nuestro continente y también uno de los primeros en el mundo, de tal forma que la Suprema Corte de Justicia de la Nación pretende acreditar a traductores en lenguas originarias para poder ejercer libremente sus derechos en el ámbito judicial y también en el ámbito electoral. Mi compañero Gilberto Molina nos informa.
0: Con el objetivo de avanzar hacia una justicia efectiva, la Suprema Corte, el INE, el Tribunal Electoral y los Institutos Nacionales de Pueblos y Lenguas Indígenas firmaron el convenio por la defensa y promoción de los derechos electorales de los pueblos y comunidades indígenas y afromexicanas. Se acreditará a traductores en lenguas originarias para que las personas puedan ejercer sus derechos en el ámbito judicial y electoral.
5: No puede haber una defensa adecuada si el acusado o el ciudadano que defiende su derecho, como lo es el voto, no entiende lo que el juez le dice, o si el juez es incapaz de escuchar el corazón de su demanda en su propia lengua.
9: Y nos hemos dicho que derecho que no se entiende, no se ejerce, ni puede hacerse realidad.
0: En este sentido, la ministra Sara Irene Herrerías compartió cifras de la multiculturalidad de México, que lo ubican entre los primeros países del mundo.
10: México cuenta con 23.2 millones de personas que se autoidentifican como indígenas, es decir, casi el 20% de la población nacional, a la que se suman 3.1 millones de personas afromexicanas. Esto implica que somos el país con mayor número absoluto de personas indígenas de nuestro continente y, por tanto, también uno de los primeros en el mundo.
0: Sin embargo, el ministro Giovanni Figueroa expuso la otra cara de la moneda.
11: Un dato que sorprende por su dureza, pero a la vez por su realidad. Hoy el Padrón Nacional de Intérpretes y Traductores Certificados cubre apenas el 42% de las variantes lingüísticas de nuestro país.
0: Los firmantes destacaron que se busca cumplir el artículo segundo constitucional para que los pueblos y comunidades indígenas ejerzan la libre autodeterminación y se les reconozca como sujetos de derecho y personalidad jurídica. 11 Noticias, Gilberto Molina.
6: Justo la hora de Miguel de la Cruz, un poco más adelante de lo habitual, pero con la misma intensidad de todos los días. Miguel, qué gusto, ¿cómo estás?
12: Bien, muy bueno. Buen día. Es, esa presentación es como de compensación.
6: Venga, ese ánimo.
12: Me parece muy bien. Oigan, hay algo muy interesante. El término algoritmo, pues generalmente lo escuchamos ligado a redes. Y así es, así va a seguir siendo, pero ya la danza y la música tienen que ver con el término. Sobre esto la siguiente historia.
13: Las manos, los pies, el rostro, los cuerpos son usados para abrir el debate sobre los algoritmos de las redes sociales y cómo pueden moldear una idea tan enraizada y colectiva como lo es la percepción de lo nacional.
14: Es problemático porque hay obviamente mucha identificación hacia el nacionalismo, pero al mismo tiempo hay mucha controversia, a lo mejor por el vínculo que puede llegar a tener con sistemas más conservadores, ¿no?
13: Desde el lenguaje dancístico se reflexiona cómo lo virtual afecta a lo personal con su lógica que dicta patrones de consumo y produce tendencias.
15: Constantemente estamos con la pantalla, ¿no? Y pues de cierta manera eso nos ha formado desde toda la vida. O sea, toda la vida esas imágenes han estado como impuestas en el cerebro y eso nos ha llevado a generar una realidad.
16: Y vamos eligiendo también nosotros un poco nuestra identidad a partir de lo que vemos y reconocemos y nos impacta a nosotros de manera directa.
13: En la danza, el algoritmo ha trastocado la noción de lo que significa un baile popular. Y la construcción de lo nacional se define constantemente por videos cortos y tendencias.
14: Bueno, el algoritmo definitivamente ha ido codificando la manera en la que bailamos últimamente, ¿no? Entonces también lo agarramos como referencia, justo justo como un pretexto para cuestionar qué es lo que bailamos y qué es lo importante para bailar el día de hoy.
13: La Compañía Juvenil de Danza Contemporánea recupera estas lógicas digitales con las que conviven día a día para elaborar un cuestionamiento sobre el nacionalismo en la danza.
14: Hay ciertas tendencias de cómo se presenta el baile popular en las redes sociales, ¿sí? Que tiene obviamente mucho que ver como desde cómo se graba y cómo se ofrece al público, ¿no? Cómo se consume. Entonces, detrás de esto hay storytelling, ¿no? De mucha gente.
13: Expresiones tradicionales como el huapango y fenómenos populares recientes como el tribal, el reggaetón o la cumbia conviven en un panorama más amplio de lo que se entiende por identidad nacional. Este elenco joven prepara Nacional, pieza que tendrá una función el 29 de agosto a las 7 de la noche en el Teatro Esperanza Iris. Con imágenes de Eduardo Casanova, 11 Noticias, Mauricio Romo.
12: Bueno, el pasado 8 de agosto, el artista Arturo García Bustos hubiera cumplido 100 años. Para recordar su vida y obra, en Oaxaca se inauguró una exposición de grabados en el Museo de Pintores Oaxaqueños. En tanto, este jueves a las 18 horas se realizará un homenaje en la Sala Manuel M. Ponce del Palacio de Bellas Artes. Celebración merecida para el artista que nació en la Ciudad de México en 1926, alumno de Frida Kahlo y junto con otros artistas, incluida su esposa Rina Lazo, formaron el grupo que se llamaban Los Fridos. En 1956, García Bustos creó el taller de grabado de la Escuela de Bellas Artes de Oaxaca. Años después pintó un conjunto de murales en el Palacio de Gobierno oaxaqueño, así como en el Museo Nacional de Antropología. Un artista prolífico que desafió las normas, incluida la hazaña oaxaqueña, que provocó que el propio Rufino Tamayo mandara una carta reclamando por qué García Bustos, un artista de la Ciudad de México, pintaría un mural en tierra de grandes creadores, en Oaxaca precisamente. Entre estas y otras anécdotas, será parte del homenaje este jueves en Bellas Artes. Bueno, vámonos al libro del día. Es El reloj robado de Passepartout, de Elik Trokonis, editado por Lo que leo. Este libro en voz de su autor.
17: Este libro está inspirado en La vuelta al mundo en 80 días de Julio Verne, pero es una novela policíaca. El reloj de Passepartout, el asistente de nuestro protagonista, Mr. Fogg, es indispensable para que el final de la historia tenga sentido. Y esta novela trata precisamente de que el reloj de Passepartout desapareció. Pero la cosa es tan grave que, como sin este reloj no tendría sentido el final de la novela, el mismo autor del reloj robado de Passepartout, es decir, Elik Trokonis, entra al libro a hablar con los personajes, a buscar el objeto robado, y se dará cuenta de que no solo falta eso, sino que además los personajes se han desatado de las cadenas que les puso Julio Verne al crearlos en su novela original, y que ahora cada uno está haciendo algo distinto. ¿Por qué? Y si podrá o no hacerlo, de eso se trata el libro.
12: Leo, con el 11 avanzamos 240 páginas de la novela Agua Turbia de Marcela Robles Gil, editada por Hachette. El X de hoy es de Isabel Madrigal y dice: por más que de chiquillas hayan sido amigas, la niña Margarita es de otra estirpe. Ya tenemos lugar para la sala de lectura, es la librería Octavio Paz, el Fondo de Cultura Económica, allá en Chimalistac, a las 5 de la tarde el próximo sábado, y el viernes daré a conocer nueva lectura. Bueno, y hoy se cumplen 100 años del nacimiento de la poeta chilena Estela Díaz Barín. En su honor, el poema del día Palabra, que en alguna parte dice: una sola será mi lucha y mi triunfo, encontrar la palabra escondida aquella vez de nuestro pacto secreto. Quien lo solicite, lo comparto completo por X, arroba Miguel D, solo la D, L.A. Cruz. Hasta aquí, Cultura.
6: Pensar un poco cuál sería el concepto en el que Rufino Tamayo tendría a Frida Kahlo, porque al cuestionar el trabajo del maestro García Bustos, estaba cuestionando a uno de sus discípulos más prolíficos, con una genialidad tremenda. ¿Qué hay ahí, Miguel?
12: Yo creo que le ganó la patria chica, ¿no? Es decir, si es de la Ciudad de México, a lo mejor ya existía el término del chilango. Exacto. ¿Y aquí va a venir a pintar a Oaxaca, donde lo que nos sobran son pintores?
6: Wow.
12: Bueno, pudiera ser un criterio.
6: Celos profesionales.
12: Válido. Celos profesionales también. O a lo mejor la idea de hacer un mural que no tuvo el mismo espacio en ese momento, ¿no? Aunque Rufino tuvo todos los espacios posibles y muy bien expresados y aprovechados.
6: Pues el maestro García Bustos, 100 años de su nacimiento, ¿cómo no reconoce? A veces eso pasa, ¿no, Miguel? Se reconoce a los grandes cuando ya no están, o se ve que su obra era magnífica, sí, cuando han pasado por muchas críticas incluso, ¿no?
12: Es el favor que nos hacen las cifras redondas. Viene, ¿sí?, 100, pues hay que recordar.
6: Eso, Miguel, gracias y gracias, gracias también por el tiempo de tu
12: nos
6: sección.
12: Vemos. Nos vemos mañana.
6: Hasta mañana, seguimos con...
7: Bueno, vámonos con otra información. Mire, casi 3 millones de mexicanas de todos los rincones del país se han visto ya beneficiadas con el programa Pensión Mujeres Bienestar. Es un pequeño apoyo que contribuye a reducir esa brecha de desigualdad. Arnold Gutiérrez nos cuenta.
18: Después de décadas de olvido, se ha logrado reducir la brecha de desigualdad histórica acumulada hacia las mujeres adultas mayores y jefas de familia en el país. Ahora con la pensión Mujeres Bienestar, impulsada desde hace 2 años por el gobierno de México, las beneficiarias de 60 a 64 años reciben 3,100 pesos cada bimestre.
19: Para mí, digo, es muy buena, porque eso me completa a mí para muchas cosas, ¿sí? En lo personal, pues, mis gastos familiares... Uh-huh. Darme un gusto a veces de algo que yo tenga antojo.
18: Actualmente casi 3 millones de mujeres de 60 a 64 años a nivel nacional reciben su pensión en forma directa y segura con el Banco Bienestar.
20: El aparato de mi esposo, porque él necesita 2 y nada más tenía 1. Y con eso se le compró su aparato.
18: Hace 1 año, Jovita y Rocío se inscribieron al programa social y desde entonces estos apoyos los destinan a alimentación, atención médica u otros gastos familiares.
19: Yo ahorita les ayudo un poco a mis hijos, pero de hecho no, ellos ya dependen de ellos. Y guardar un poco de dinero para la necesidad que se llegue después, como parezco de la azúcar. Entonces, ya no he podido trabajar por mis pies, que me duelen bastante. Entonces, para mí ha sido de mucho beneficio la ayuda que estoy recibiendo, porque pues ya sí, ya no molesto tanto a mis hijos.
18: Para inscribirse a la pensión Mujeres Bienestar, es necesario cumplir con 3 requisitos básicos. Tener entre 60 y 64 años cumplidos, ser mexicana por nacimiento o naturalización y vivir en México. Los documentos para el trámite son acta de nacimiento, credencial del INE o INAPAM, pasaporte, cédula profesional, CURP, comprobante de domicilio y teléfono de contacto. Con imágenes de Darío Hernández y Leonardo Carpio, 11 Noticias, Arnold Gutiérrez.
6: Destinar recursos a la primera infancia es un tema muy importante del que nos habla hoy Araceli Aranday.
21: En los últimos 6 años, la inversión pública destinada a la primera infancia en México creció 40% según datos de la cuenta pública. A pesar de estos esfuerzos, la brecha es mayúscula. 4 de cada 10 infancias viven en pobreza. Especialistas en infancias del gobierno federal y de la sociedad civil se reunieron este lunes a propósito de la 6ª Jornada Nacional de Inversión en Primera Infancia, en donde solicitaron más compromiso para favorecer a este sector de la población.
22: Un compromiso presupuestario en la Secretaría de Hacienda, en el gobierno federal, en los gobiernos estatales, incluso los gobiernos municipales, aunque no tengan ciertas competencias, pero también ellos. Y que nos permitan decir al siglo XXI que México está comprometido en el presupuesto con la primera infancia. Y esto, sin duda alguna, sería el mejor mensaje, el mejor regalo que le daríamos a México del siglo XXI, porque sin un buen comienzo en la vida.
21: Chiapas, Guerrero y Oaxaca son los estados que presentan los mayores niveles de pobreza infantil.
23: Si decimos que las niñas y los niños son primero, pero nuestros recursos no los ponen primero, entonces existe una distancia entre lo que proclamamos y lo que hacemos. Esa es la brecha que hoy venimos a cerrar.
21: De cara a la presentación del paquete económico 2027, Lorena Villavicencio Ayala, secretaria ejecutiva del Sistema Nacional de Protección Integral de Niñas, Niños y Adolescentes, adelantó a Canal 11 el proyecto de presupuesto de egresos de la Federación que en septiembre se presentará al Congreso.
24: En el anexo 18, que es el anexo que se refiere a la infancia,
1: y a la adolescencia tenemos una inversión de más de un billón de pesos. Lo que nosotros consideramos es que la primera infancia, que es de 0 a 6 años, tiene que aumentar. Actualmente tiene alrededor de 112 mil millones de pesos asignados.
21: Las y los especialistas analizaron las estimaciones del presupuesto por venir.
1: Invertir en los primeros años de vida es tener la certeza de construir una sociedad más sana, más participativa, más productiva, más igualitaria.
21: En la jornada se destacó como prioridad de política pública para la primera infancia avanzar en la atención médica universal, educación inicial y servicios de cuidado. Con imágenes de Cristian Meléndez y Javier Zapata, 11 Noticias, Araceli Aranday.
7: Bueno, vamos con información internacional. Iniciamos en Estados Unidos porque, mire, a propósito del endurecimiento de la política migratoria bajo la administración de Donald Trump, allá en la Unión Americana, 100 personas nicaragüenses podrían ser deportadas a su país luego de ser detenidas por el Servicio de Migración por carecer de documentos migratorios. A propósito de ello, la que fuera presa política de Nicaragua, Tamara Dávila, destacó el respaldo de México a la democratización de Nicaragua y también reveló que está realizando gestiones para que estos refugiados allá en Estados Unidos sean trasladados a México y no a Nicaragua, donde podrían ser encarcelados.
2: El gobierno de México, tengo que decirlo, ha hecho ingente esfuerzo con quienes han venido en calidad de exiliado. Hay un sinnúmero todavía de gestiones de nicaragüenses que estaban exiliados o solicitando asilo en Estados Unidos, que estamos pidiendo que sean deportados a México y que México los atienda, porque en Nicaragua sería o que los asesinen o que los metan presos.
7: Y es que, mira, hay que recordar, esta persona, Tamara Dávila, estuvo 606 días detenida en Nicaragua junto con otras 400 personas que buscaban convocar elecciones multipartidistas, esto en 2021. Al ser liberada en 2023, fue expulsada a España, cuyo gobierno le dio la nacionalidad.
2: Pero el régimen, para que ustedes se den una idea, el régimen de Daniel Ortega y Rosario Murillo tienen a centenares de ciudadanos de facto desnacionalizados.
6: El presidente de Chile, José Antonio Kast, presentó la reforma constitucional que permitiría imponer el estado de excepción y suspender garantías constitucionales de las y los ciudadanos para combatir la delincuencia y la inseguridad. Si bien la bancada oficialista ofreció respaldarle en el Congreso, la oposición votará en contra. Y mientras esto pasaba en Santiago, la policía de Carabineros lanzó chorros de agua y gases lacrimógenos contra estudiantes que protestaban contra otra reforma de Kast, la reforma educativa.
3: No puede ser que una mega reforma que busque quitarle derechos sociales a los estudiantes, que busque quitarle derechos sociales a la población en general, o reformas que quieren lucrar con la educación, reformas que quieren desestabilizar la educación, privatizar la educación.
7: Mire, la Secretaría de Economía buscará evitar las cuotas antidumping impuestas por China a las nueces pecanas importadas desde México. El país asiático anunció de manera preliminar la aplicación de estas cuotas compensatorias entre 17.8 y 51.6%. Y las nueces que ingresen desde Estados Unidos estarán grabadas con 54.3%. La Secretaría de Economía informó que la investigación antidumping iniciada por el Ministerio de Comercio chino arrojó que las exportaciones directas de México sumaron 21.9 millones de dólares en 2024. Sin embargo, hay un volumen de las exportaciones que se envía a Estados Unidos y de ahí se reexporta a China, por lo que el valor del comercio afectado podría ser mayor. También agregó que se procurará la defensa de los intereses de productores, productoras, exportadores, exportadoras nacionales que cuentan con 10 días para responder a la determinación del país asiático.
6: Bienvenido, Rafa Guadarrama, buenos días.
7: Hola, Rafa.
4: ¿Cómo están? Muy buenos días. Me da mucho gusto saludarla, Lupita, Angie, con la información de ciencia. Y bueno, ¿qué les parece si comenzamos hablando justo de, pues, este sismo que ocurrió en Colombia de magnitud 7.4 y que, bueno, es resultado de una dinámica geológica muy específica y tiene que ver con las placas tectónicas, que son estas grandes plataformas que se localizan decenas de kilómetros por debajo de la superficie terrestre. La región que comparten Panamá, Venezuela y Colombia es altamente sísmica porque ahí confluyen tres placas, en concreto la sudamericana, la de Nazca y la del Caribe. Son tan importantes sus movimientos, por ejemplo, que fueron los responsables de crear la cordillera de los Andes en un proceso que ocurrió hace 200 millones de años y como resultado, pues, de este proceso, de este deslizamiento de las placas de Nazca por debajo de la sudamericana, así surgió la cordillera. Y esos movimientos continúan a la fecha. De hecho, el epicentro de este sismo ocurrió justo en el eje cafetero de Colombia, que se localiza muy cerca de esta cordillera, ahí en la región de San José del Palmar Chocó. Es una zona famosa también por la producción de café de montaña. El Servicio Geológico Colombiano indicó que el movimiento de subducción de las placas ocurrió a 100 kilómetros de profundidad, una interacción que es importante resaltar que se produce en la gran mayoría de los sismos en ese país.
5: Acumulación de energía y todo este proceso geológico que tenemos a lo largo del territorio nacional hace que tengamos sismos todos los días. En un mes podemos registrar alrededor de 2.500 eventos en la red sismológica nacional. La gran mayoría de ellos no son percibidos por la población, pero tenemos eventos como este que ocurrió el día de hoy, donde con la magnitud tan alta es altamente percibido por la gran mayoría de las personas del país.
4: Aunque este es el sismo más intenso de ese siglo, no es el más intenso en la historia de Colombia. El mayor ocurrió el 31 de enero de 1906 con una magnitud de 8.8. Se presentó cerca de las costas y generó un tsunami. Y bueno, vamos a cambiar de tema. Diminuta, nocturna y verdosa. Así es una nueva especie de rana descubierta en Costa Rica. Vamos a conocerla. La observan con mucho cuidado en esta densa zona de bosque de San Lorenzo de Terrazú. Es al sur de San José, en Costa Rica. Es una nueva especie de rana y que fue descrita recientemente por especialistas de este país. Le llamaron rana de las nacientes, pues suele estar muy cerca de manantiales.
8: La rana fue nombrada rana de las nacientes porque casi siempre o en muchos de los sitios encontrados está dentro de las áreas de protección de las nacientes de acueductos comunitarios o en las cercanías aguas abajo.
4: Es muy pequeña, mide menos de 4 centímetros.
9: Esta especie es importante porque demuestra que la diversidad del género Ismohyla, un grupo de ranas arborícolas endémicas del istmo centroamericano, incluyendo Costa Rica y Panamá, está subestimada. La descripción de esta especie nos abre las puertas a seguir explorando e investigando para no solo proteger a estas ranas, sino a los ecosistemas en los que habitan.
4: La rana ha llamado mucho la atención porque su hábitat está rodeado de cafetales, sitios donde podría haber presencia de agroquímicos. Las y los especialistas piensan que estos pequeños anfibios habrían desarrollado cierta resistencia.
9: Es una especie particular porque se ha encontrado
4: mucho la atención porque su hábitat está rodeado de cafetales, sitios donde podría haber presencia de agroquímicos. Las y los especialistas piensan que estos pequeños anfibios

0: descripciones de su hábitat. 11 Noticias, Rafael Guadarrama.
1: Hablemos ahora de economía circular y de un parque estatal en Jiutepec, Morelos, donde se ha logrado reutilizar más de 90.000 llantas para producir cemento. Las llantas se aprovechan para generar un combustible alternativo que ayuda a generar este material de construcción a muy altas temperaturas. Hablamos de concreto y, bueno, de sistemas de control de emisiones. Este parque comenzó a operar hace 4 meses en colaboración con una cementera.
2: Utilizar el subproducto que se genera del procesamiento de las llantas como combustible. Eso es lo que buscamos, la circularidad, y desde luego deshacernos de las llantas que están tiradas en las barrancas, en las carreteras, etcétera.
1: En Morelos son 13 los municipios que aportan llantas a esta planta. A la visita que se realizó este lunes asistieron la gobernadora de esa entidad, Margarita González, y la secretaria de Medio Ambiente, Alicia Bárcena. Y bueno, cerramos con información de salud y los resultados de un tratamiento experimental que busca eliminar las infecciones de VIH en recién nacidos. Es un estudio realizado con macacos que fueron infectados con VIH. Después de 72 horas de ponerlos en contacto con el virus, a estos animales se les suministró una terapia que combinó 3 fármacos de amplio espectro y que bloquean receptores del sistema inmune específicos, llamados CCR5. Con esto se logró evitar la progresión de la infección y se mantuvieron sin detección del virus 1 año después. El estudio fue publicado en la revista Nature Microbiology y podría ser una alternativa para 120.000 recién nacidos que se infectan al año en el mundo. Los puestos son resultados importantes y que por ahora se mantienen en una etapa experimental. Repita, Angie, la información de este día.
3: Complicado comprender, Rafa, pues lo que ocurrió en Colombia. Ya nos dabas la explicación científica e incluso lo platicábamos hace un momento, pues esta explicación, ¿no? Que son las 3 placas, nos decías, no son las 3 chocando, pero sí son 2. Pero ¿cómo comprender esa destrucción que se vio en Colombia este lunes, Rafa?
1: Sí, bueno, como bien comentas, Angie, es un fenómeno que tiene que ver básicamente con la física. Es lo que ocurriría, por ejemplo, en un lugar cuando, si lo vemos, por ejemplo, como una superficie llena de agua y de pronto metemos el dedo y vemos cómo este simple movimiento va liberando ondas, es lo que ocurre con las placas. En este caso, las placas tectónicas, pues son como esas cicatrices que quedan de este proceso en el que se formó el planeta Tierra, es decir, de ser un planeta completamente lleno de lava, se fue enfriando. Las placas quedaron como estas grandes costras, y estas grandes costras se van moviendo de unas por debajo de otras, en este caso la de Nazca, y la de la Sudamérica tienen esa interacción. La de Nazca se va metiendo poco a poco sobre la placa sudamericana, y este proceso va liberando energía de forma importante, y esto es lo que ocurre justamente con estos sismos. Cuando se acumula la energía, claro, ocurren estos sismos de gran magnitud.
3: Pues ahí está, siempre hay una explicación.
4: Gracias, Rafa.
5: Gracias.
4: Vámonos a Palacio Nacional.
6: De los indicadores de seguridad pública, siéntense, por favor. Para ello se encuentra con nosotros Rosa Isela Rodríguez, secretaria de Gobernación, Omar García Harfuch, secretario de Seguridad y Protección Ciudadana, Ricardo Trevilla Trejo, el general secretario de la Defensa Nacional, el almirante Raimundo Pedro Morales Ángeles, secretario de Marina, el general Guillermo Briceño Lovera, comandante de la Guardia Nacional, la maestra Marcela Figueroa, titular del Secretariado Ejecutivo del Sistema Nacional de Seguridad Pública, el maestro Jesús Esteva, secretario de Infraestructura, Comunicaciones y Transportes, y el ingeniero Juan Manuel García Ortegón, titular de la Unidad de Infraestructura Informática y Vinculación Tecnológica. Vamos a dar el informe al cierre de julio. Les adelanto que la reducción de homicidio doloso es de 51% entre septiembre de 2024 y julio del 2026. En 22 meses la reducción del homicidio doloso es la mitad de cuando recibimos. Es el informe de homicidio doloso, va a dar los detalles Marcela. Después hablará la secretaria de Gobernación, después el secretario García Harfuch, y después vamos a hablar de la reducción de robos en carreteras. Para ello va a dar la información el general Briceño, comandante de la Guardia Nacional, y después

0: El secretario de Infraestructura, Comunicaciones y Transportes va a informar qué fue lo que hizo la Secretaría también para reducir el robo en carreteras. Y Juan Manuel nos va a platicar del C4 carretero que estamos instalando en el país. Entonces, para empezar, vamos a darle la palabra a Marcela Figueroa para dar la información.
1: Con su permiso, presidenta, muy buenos días a todas y a todos. Como cada mes, el día de hoy presentaremos el reporte de incidencia delictiva con cifras consolidadas al 31 de julio de este 2026, con información de las 32 fiscalías estatales del país y a 22 meses del gobierno de la presidenta, la doctora Claudia Sheinbaum Pardo. En esta primera gráfica vemos la tendencia en el promedio diario de homicidio doloso de forma mensual de septiembre de 2024, es decir, del inicio de la administración a este último mes que acaba de concluir, julio de 2026. Ya lo adelantaba la presidenta, hay una disminución del 51% entre el inicio de la administración y este último mes, que cerró con un promedio de 42.5 homicidios diarios, el mes con la cifra más baja de todo este periodo analizado, de estos 22 meses. La siguiente. En esta lámina también destacamos precisamente esta reducción observada desde el inicio de la administración, que registraron 86.9 homicidios en septiembre de 2024 contra, ya lo mencionaba, 42.5 en julio de este año. Esto significa que en este mes hubieron 44 homicidios dolosos menos por día. En la siguiente gráfica observamos ahora la evolución del promedio diario de homicidios dolosos a nivel nacional. En este caso son todos los meses de julio de los últimos años, de 2015 a 2026. Como se puede ver claramente en la gráfica, el mes de julio de 2026 es el mes más bajo de toda esta serie, es decir, es el julio más bajo de los últimos 12 años. En la siguiente gráfica, ahora presentamos el promedio diario de homicidios dolosos a nivel nacional, considerando los primeros 7 meses de cada año, que es lo que llevamos de enero a julio. Se puede apreciar también que en estos primeros 7 meses de 2026, el promedio diario de homicidios dolosos fue de 48.6, lo que representa también el registro más bajo para este periodo desde el año 2016. En la siguiente lámina podemos ver ahora la variación en el promedio diario de homicidios dolosos en los 4 últimos sexenios. La gráfica permite apreciar cómo de 2006 a 2018 hubo un aumento sostenido en los homicidios. De 2006 a 2012, durante el gobierno de Felipe Calderón, hubo un aumento del 148% en los homicidios dolosos, de cómo inició este sexenio a cómo acabó en el año 2012. Precisamente de 2012 a 2018, en el gobierno de Enrique Peña Nieto, el incremento fue del 42%. Y en el sexenio del expresidente López Obrador, de 2018 a 2024, es cuando se logra revertir esta tendencia. Ya hay una disminución del 9% en este sexenio. Ahora, a partir del gobierno de la presidenta, la doctora Claudia Sheinbaum, el promedio diario de homicidios dolosos ha pasado de 91.7, que fue lo que se registró en el año 2024, contra 48.6, que es lo que llevamos de forma preliminar en lo que va de 2026, es decir, una reducción también en estos dos años del 47%. Ahora bien, la siguiente lámina muestra el desglose de los homicidios dolosos por entidad federativa registrados de enero a julio de 2026. En este periodo tenemos 7 entidades que son las que concentran prácticamente la mitad de los homicidios del país, el 49% del total. En primer lugar, durante este 2026 está Guanajuato, que representó el 8.6% del total nacional. En segundo lugar está Baja California, que concentró el 8.2% del total nacional. En tercer lugar, Chihuahua, con un 8.1%. En cuarto lugar, Sinaloa, con 7.1%. En quinto lugar, el Estado de México, con 6%. En sexto lugar, Guerrero, con 5.6%. Y en séptimo lugar, Morelos, con 5.5% del total nacional. Asimismo, las acciones implementadas como parte de la Estrategia Nacional de Seguridad Pública han tenido resultados en la reducción de los homicidios en prácticamente todo el país. En esta gráfica se presentan a las entidades que han tenido disminuciones en su promedio diario de homicidios dolosos, comparando los 7 meses que llevamos de 2026 contra los primeros 7 meses del 2025. Como vemos, hay 30 entidades que, comparando estos dos periodos, presentan una disminución en el promedio de sus homicidios dolosos. Destacan en términos porcentuales los estados de San Luis Potosí, Nayarit, Quintana Roo y Zacatecas. Estos resultados muestran el impacto concreto de la coordinación del Gabinete Federal de Seguridad Pública con las entidades federativas. Ahora veremos la evolución puntual de este delito en algunas de estas entidades, sobre todo en las que concentran la mayor cantidad de homicidios. Iniciamos con Guanajuato. Como se ve en la gráfica, tras un aumento durante los primeros meses del gobierno actual, la entidad ha visto una reducción del 76% en el promedio diario de los homicidios dolosos a partir de febrero de 2025. En ese mes, en febrero de 2025, Guanajuato tuvo un promedio de homicidios de 12.7. Este julio que acaba de terminar, cerró el mes en 3.1 homicidios diarios. Ahora veremos la información correspondiente al estado de Baja California. Desde el inicio de la presente administración también se registra una tendencia a la baja en esta entidad. Si comparamos septiembre de 2024, que tuvo 7.1 homicidios diarios en promedio, contra julio de 2026, que cerró con 3.7 homicidios, se ha logrado una disminución del 48% de los homicidios en Baja California. En la siguiente lámina podemos ver ahora la información correspondiente al Estado de México. Si comparamos el inicio de la administración con julio de 2026, la disminución es del 59% en esta entidad. Pasó Estado de México de tener un promedio de homicidios de 6.6 al día a 2.7 homicidios dolosos diarios en promedio. Por otra parte, en esta gráfica observamos ahora el comportamiento de los homicidios en el estado de Guerrero. Guerrero ha sido una entidad prioritaria durante esta administración y gracias a las acciones del Gabinete de Seguridad Federal en coordinación con el gobierno del estado, también se ha tenido una reducción muy importante, en este caso del 61%, al pasar de 6.6 homicidios promedio diario al inicio de la administración a 2.5 en este julio que acaba de terminar. Y ahora veremos el estado de Morelos. Como podemos ver en la gráfica, tuvimos promedio durante los primeros 20 meses de esta administración, realmente bastante estable. Sin embargo, a partir de la implementación del Plan Morelos hace ya 3 meses, vemos una reducción muy importante al pasar de 4.3 a 2.1 homicidios promedio diario, una disminución del 51%. Y ahora veremos la información correspondiente al estado de Sinaloa. Como es de dominio público, a partir de septiembre de 2024 se registró un aumento muy significativo en los homicidios en esta entidad debido a una pugna entre grupos de la delincuencia organizada. Como observamos en la gráfica, gracias al reforzamiento de fuerzas federales en la entidad, así como de detenciones relevantes de generadores de violencia, a partir de junio de 2025, el mes que alcanzó el pico más alto de homicidios con 6.9 homicidios promedio diario, contra este julio de 2026, que se registraron 3.3 homicidios diarios. Es el segundo mes más bajo en el último año. Se registra una disminución del 52%. Además de la reducción en el homicidio doloso, la Estrategia Nacional de Seguridad Pública también ha dado resultados en materia de delitos de alto impacto, aquellos que más afectan a la ciudadanía. En esta gráfica se presenta la información de los delitos de alto impacto, también desglosada de forma mensual de septiembre de 2024 a julio de 2026. La tendencia es claramente a la baja. Si se compara octubre de 2024, cuando se registraron 636.6 delitos de alto impacto en promedio al día en todo el país, contra los 424.4 registrados en julio de 2026. La reducción es del 33%, destacando también que este mes de julio es el mes más bajo de toda esta serie analizada, es decir, de los últimos 22 meses. En esta gráfica que sigue también podemos ver el promedio diario de los delitos de alto impacto a nivel nacional, pero en este caso de forma desglosada anual del 2018 al 2026. Si lo vemos de esta manera, la reducción es del 52% en los delitos de alto impacto. De mantenerse esta tendencia durante 2026, también sería el año con el menor número de delitos de alto impacto en el país. Ahora presentaremos la evolución también específicamente en el delito de robo de vehículo con violencia a nivel nacional, un delito que tiene gran impacto y también poca cifra negra. Iniciamos con esta gráfica que muestra el promedio diario mensual del robo de vehículo con violencia a nivel nacional de septiembre de 2024 a julio de 2026. Si comparamos estos periodos, la reducción es del 54%, también destacando que julio de este 2026 ha sido el mes con el promedio diario más bajo desde el inicio de la administración en lo que respecta a robo de vehículo con violencia. La siguiente, por favor. Ahora vemos también robo de vehículo con violencia, pero de forma anual, del 2018 al 2026. En 2018 se registraron 209.9 robos de vehículo con violencia al día en todo el territorio nacional, y la cifra preliminar de los primeros meses de 2026 es de 86.1. Esta reducción es del 59%. También de mantenerse esta tendencia durante 2026, pues sería el año más bajo en este delito. Finalmente, en esta lámina presentamos la comparación del promedio de los delitos de alto impacto de todo el país, contrastando estos primeros 7 meses de 2026 contra los primeros 7 meses del 2025. En todos los delitos de alto impacto vemos una disminución. El feminicidio disminuyó 7.7%, las lesiones dolosas por disparo de arma de fuego decrecieron 11.4%, el secuestro disminuyó 28.2% y el total de robos con violencia decreció en 15.9%. De mi parte es cuanto respecto al informe de incidencia delictiva con los datos consolidados de julio. Como ustedes saben, en unos días toda esta información estará para su consulta pública en la página del Secretariado Ejecutivo del Sistema Nacional de Seguridad Pública. Muchas gracias.
2: Con su permiso, presidenta, muy buenos días tengan todas y todos ustedes. Presentaremos el informe de atención a las causas en el marco del Día Internacional de la Juventud. En los territorios de paz, cada vez más jóvenes participan cotidianamente en nuestras actividades con entusiasmo, creatividad y compromiso, aportando su energía para fortalecer la convivencia y transformar positivamente sus comunidades. Con Jóvenes Transformando México, abrimos posibilidades para que regresen a la escuela, se incorporen al mundo laboral, practiquen un deporte o participen activamente en la vida de sus comunidades. Jóvenes Unen al Barrio integra a quienes no han tenido acceso a la educación o a un empleo, participan en las visitas casa por casa, recuperan espacio y participan realizando murales. Son parte de las actividades educativas, deportivas y culturales. Continuamos ampliando espacios en educación media superior para que ningún joven vea interrumpidos sus estudios por falta de lugares o de recursos. A través de Jóvenes Construyendo el Futuro, los seguimos vinculando con empresas, instituciones públicas y talleres donde pueden adquirir experiencia y fortalecer sus capacidades. Informar que este domingo 16 de agosto se llevará a cabo la clase nacional de box Puños de Transformación con 107 sedes en todo el país, que está organizado por la CONADE. También seguimos invitando a niñas, niños, adolescentes y jóvenes a inscribirse gratis a Boxeando por la Paz. Queremos que encuentren en esta actividad física un espacio de superación, de convivencia y desarrollo personal. Reconocer el entusiasmo y participación de más de 500,000 jóvenes que el pasado 29 de julio fueron parte de la Jornada Nacional Tequios por la Transformación. Mañana, en conmemoración del Día Internacional de la Juventud, se llevará a cabo la Jornada Nacional La Celebración es Ser Joven. Los invitamos a sumarse a estas actividades que se realizarán durante todo el mes. Continúa el Circuito Nacional de Festivales por la Paz en diferentes estados del país. Les pedimos estar atentas y atentos a las próximas fechas, ya que habrá conciertos, música y proyección de documentales en diferentes estados. Con las visitas casa por casa escuchamos las inquietudes de las y de los jóvenes. Los orientamos y les recordamos que cuentan con derechos. Y a través de la Feria de Paz acercamos a las comunidades servicios de salud, orientación, asesorías y trámites. Recuperar un espacio público significa devolver a niñas, niños, jóvenes, adolescentes lugares seguros para convivir, practicar deportes, expresar su talento y fortalecer los lazos de su comunidad. Con Tianguis del Bienestar, en estas semanas llegamos a los municipios de Tumbis, Catío en Michoacán y Olinalá en Guerrero. Ya son 35 municipios y 801 localidades beneficiadas con la entrega gratuita de 3,400,000 artículos nuevos de primera necesidad en beneficio de 421,000 personas. Seguimos con Sí al Desarme, Sí a la Paz, con la participación de la Secretaría de la Defensa Nacional y las iglesias. Mañana estaremos en Tzintzuntzan, Michoacán. Agradecer a la población que del 1 de octubre de 2024 a la fecha se han canjeado 12,200 armas de fuego por dinero en efectivo de manera totalmente anónima y voluntaria. Y también a las niñas y niños que participan en el intercambio de juguetes bélicos por juguetes didácticos. A la fecha llevamos más de 8.3 millones de servicios y trámites en todo el país, lo que reafirma nuestro compromiso de seguir trabajando en territorio, cerca de la gente y especialmente de las y los jóvenes. Agradecer también a las 53 dependencias, a los gobiernos de los estados y municipios que todos los días contribuyen con este esfuerzo colectivo. La mejor política pública es creer e invertir en los jóvenes. Muchas gracias por su atención.
3: Hoy, en México se impulsa la paz desde las escuelas, plazas públicas, calles, parques y centros comunitarios. La estrategia Atención a las causas que generan la violencia lleva a la juventud educación, deporte, cultura, empleo y trabajo comunitario mediante Jóvenes Transformando México. En las y los jóvenes unen al barrio participan los que no tienen acceso a educación ni empleo, en riesgo de ser cooptados por la delincuencia. El programa consiste en otorgar un apoyo económico a jóvenes de 12 a 29 años a cambio de integrarse a actividades comunitarias, deportivas y culturales, así como incorporarse al sistema educativo y asistir a talleres de atención a las adicciones. La presidenta Claudia Sheinbaum, comprometida con la educación de la juventud, realizó una acción especial para construir más bachilleratos. Con la campaña Te extrañamos en el salón, se busca reincorporar estudiantes a las aulas y erradicar la deserción escolar. Y con Jóvenes Construyendo el Futuro, capacitar para el empleo. La práctica masiva de deporte se fomenta con Boxeando por la Paz y Ponte Pila, que abarca, entre otras, carreras atléticas, básquetbol, voleibol y cascaritas de fútbol. Además, se construyen los centros comunitarios México Imparable, espacios públicos y gratuitos para atender a las juventudes, prevenir las violencias mediante el deporte, la cultura y la salud mental. En las ferias de paz se acercan servicios, programas y trámites. En el Tianguis del Bienestar se entregan gratuitamente artículos nuevos de primera necesidad a familias en situación de vulnerabilidad. Y con Sí al Desarme, Sí a la Paz, se intercambian voluntaria y anónimamente armas de fuego por dinero. 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
4: Con su permiso, señora presidenta, muy buenos días a todas y todos. Por instrucciones de la presidenta Claudia Sheinbaum, desde el inicio de esta administración se ha seguido puntualmente los cuatro ejes de la Estrategia Nacional de Seguridad: atención a las causas, como ya lo presentó la secretaria Rosa Isela, la consolidación de la Guardia Nacional a cargo de la Secretaría de la Defensa Nacional, y se han fortalecido las capacidades de inteligencia e investigación, la coordinación entre las instituciones del Gabinete de Seguridad y la presencia operativa en las regiones con mayor incidencia delictiva. Como ya lo mencionó Marcela, gracias al trabajo conjunto del Gabinete de Seguridad, que dirige todos los días la presidenta Claudia Sheinbaum, Secretaría de la Defensa Nacional, Secretaría de Marina, Fiscalía General de la República, Secretaría de Seguridad y Protección Ciudadana, Centro Nacional de Inteligencia y Guardia Nacional, así como de las fiscalías y policías de las entidades federativas, el promedio diario de homicidios dolosos ha disminuido 51%. Esto significa que cada día se cometen 44 homicidios menos que en septiembre del 2024. Con esto no queremos decir que el trabajo esté terminado. Sabemos que todavía existen regiones y delitos que requieren atención permanente y hay situaciones que afrontar por parte de las autoridades todos los días. Sin embargo, esta reducción confirma que la estrategia impulsada por la presidenta está dando resultados y que la coordinación, atención a las causas, el fortalecimiento de la Guardia Nacional y el uso de la inteligencia y la investigación son el camino correcto para continuar reduciendo la violencia. Desde el inicio de esta administración, la seguridad de Michoacán ha sido una prioridad para el Gobierno de México. Por ello, mediante el Plan Michoacán por la Paz y la Justicia, las instituciones del Gabinete de Seguridad trabajan en coordinación permanente con la Fiscalía Estatal y la Secretaría de Seguridad, a partir de cuatro líneas de acción: mayor presencia territorial, inteligencia e investigación para detener a generadores de violencia y extorsionadores, la coordinación institucional y protección a los sectores productivos. Estas acciones tienen especial atención en productores de aguacate y limón, empacadoras, comerciantes y empresarios. El objetivo es reducir la capacidad de los grupos delictivos para extorsionar, agredir, reclutar jóvenes, controlar territorios y afectar las actividades económicas de las que dependen miles de familias. A la fecha, han sido detenidas 950 personas mediante esta estrategia. Como resultado de este trabajo coordinado, se han realizado operaciones contra objetivos prioritarios que hemos anunciado aquí: operadores regionales y generadores de violencia relacionados con homicidios, extorsiones, secuestros, narcomenudeo y privación ilegal de la libertad. En representación de las instituciones del Gabinete de Seguridad, informaré las acciones más recientes y relevantes. En el marco de la Estrategia Nacional contra la Extorsión, instruida por la presidenta Claudia Sheinbaum, y de las acciones para proteger a los sectores productivos, el día de ayer, en una operación de la Secretaría de la Defensa Nacional, Fiscalía General de la República, Secretaría de Seguridad y Protección Ciudadana, Secretaría de Marina y Guardia Nacional, con información del Centro Nacional de Inteligencia, se realizaron 11 cateos simultáneos en Uruapan y en otros municipios. Las diligencias derivaron de una investigación por extorsión contra productores, trabajadores, comerciantes, transportistas y empacadoras de la región, principalmente de los sectores aguacatero, ganadero y cárnico. Como resultado, fueron detenidas 12 personas vinculadas con células delictivas dedicadas al cobro y recolección de cuotas en efectivo y en especie. Todos los detenidos están señalados de manera directa en el cobro de la extorsión. Durante los 11 domicilios intervenidos de manera simultánea con cateos obtenidos por la Fiscalía General de la República, se aseguraron armas de fuego largas y cortas, vehículos, inhibidores de señal, equipo táctico, narcóticos y dispositivos electrónicos, entre otros objetos. Esta acción permite identificar a otros integrantes de esta misma célula y continuar afectando su capacidad para extorsionar y perjudicar la actividad productiva de Michoacán. En otra acción relevante, resultado de meses de trabajo de inteligencia e investigación coordinados por las instituciones del Gabinete de Seguridad, en Jalisco, elementos de Fuerzas Especiales del Ejército Mexicano y personal de investigación de la Secretaría de Seguridad y Protección Ciudadana detuvieron a Ramón Ángel, alias R1, y a Jesús Salvador N., alias El Chuy. Durante el operativo se aseguraron armas de fuego, cartuchos de distintos calibres, vehículos y otros indicios. Uno de los agresores perdió la vida. El R1 es identificado como líder de una célula delictiva vinculada con actividades de homicidio, tráfico de drogas, extorsión y cobro de piso a productores de aguacate y limón, ganaderos, comerciantes y transportistas. Además, contaba con una orden de aprehensión por homicidio y es señalado como principal autor intelectual del lamentable homicidio de Carlos Manso, exalcalde de Uruapan, mismo por el cual el R1 ya fue vinculado a proceso. En otras detenciones, en el Estado de México fueron detenidos David N., identificado como objetivo prioritario de un grupo delictivo, y Heisler N., señalado como generador de violencia en la zona norte de la entidad. Los dos, con órdenes de aprehensión obtenidas por la Fiscalía General de Justicia del Estado de México por el delito de homicidio calificado. En Acapulco fue detenido Ricardo N., integrante del cártel independiente de Acapulco, identificado como generador de violencia y responsable de distribución de droga en el puerto, así como de extorsión. En Los Reyes, Michoacán, fue detenido Alfonso N., líder de una organización delictiva quien contaba con una orden de aprehensión por privación ilegal de la libertad y motín. Además, autoridades de Estados Unidos ofrecían una recompensa de hasta $5 millones por información que condujera a su detención. Después de su detención a cargo del Ejército Mexicano, integrantes de esta organización criminal realizaron bloqueos e incendiaron vehículos en distintos puntos de los municipios Los Reyes y Peribán. Las autoridades actuaron de manera coordinada para liberar las vialidades, proteger a la población y restablecer el tránsito. Este es un objetivo detenido por el Ejército importante para combatir la extorsión en Michoacán. En Nayarit también fueron detenidas 10 personas, entre ellas José N., vinculado con una organización delictiva y con actividades de homicidio, secuestro, extorsión, tráfico de drogas, tráfico de armas, robo al transporte de carga y extracción ilegal de hidrocarburos. En otra acción realizada en Mazatlán, la Secretaría de Marina detuvo a Janero N., ciudadano estadounidense que se encontraba entre los 10 fugitivos más buscados en Michigan y era requerido por delitos relacionados con la distribución de sustancias controladas. En Mazatlán, Sinaloa, también fueron detenidas 6 personas más, entre ellas Ricardo N., quien se desempeñaba como operador financiero y uno de los principales operadores de una célula delictiva afín a los Chapitos. Se aseguraron vehículos y armamento, entre otros objetos constitutivos de delito. De esto, la Unidad de Inteligencia Financiera tiene una investigación mucho mayor que se hará de conocimiento más adelante. En Guasave, Sinaloa, fue detenido José Manuel N., uno de los objetivos más buscados en Chiapas, quien cuenta con una orden de aprehensión por feminicidio y por quien la Fiscalía ofrecía una recompensa de hasta $500,000. De aquí agradecemos todo el apoyo del gobierno de Chiapas. Esta detención representa un paso importante para esclarecer el caso y que este lamentable crimen no quede impune. En Puerto Peñasco, Sonora, fue detenido el conductor de un tractocamión que transportaba más de 3 toneladas de metanfetamina ocultas entre costales de alimento para ganado. En Minatitlán, Veracruz, la Secretaría de Marina, en coordinación con la Defensa Nacional, Fiscalía General de la República y autoridades estatales, detuvieron a Sergio N., alias El Búho, identificado como coordinador operativo de un grupo delictivo, quien está relacionado con el homicidio de la periodista Roxana Guzmán. Durante el cateo también se aseguraron armas de fuego, cargadores, cartuchos y otros indicios, así como equipo de comunicación. Esta detención es resultado del seguimiento y de los trabajos de inteligencia e investigación realizados para esclarecer este lamentable crimen y detener a todos los responsables. Con esta acción suman 9 personas detenidas relacionadas con este lamentable caso. Es una investigación encabezada por la Fiscalía de Veracruz y agradecemos a la gobernadora Rocío Nale por la estrecha coordinación mantenida con el Gabinete de Seguridad en este caso tan lamentable. Expresamos una vez más nuestra solidaridad con la familia y las personas cercanas a Roxana. En Veracruz también fue detenido Francisco N., identificado como operador de primer nivel de una organización criminal que operaba en el municipio de Alvarado, junto con otros 3 integrantes de la misma célula. Estas acciones forman parte de un esfuerzo permanente y coordinado en el marco de la Estrategia Nacional de Seguridad. Como resultado del trabajo realizado en todo el país, presentamos los siguientes avances. Del 1 de octubre del 2024 al 31 de julio del 2026, en la administración de la presidenta Claudia Sheinbaum han sido detenidas 63.500 personas por delitos de alto impacto. Se han asegurado 32.800 armas de fuego y 518 toneladas de droga, entre ellas más de 5 millones de pastillas de fentanilo. En 23 entidades del país, el Ejército y la Marina han destruido 2.725 laboratorios clandestinos y áreas de concentración utilizados para la producción de metanfetamina. Con estos aseguramientos se afecta de manera directa la logística de los grupos delincuenciales, su capacidad financiera y operativa de las organizaciones delictivas. Se evita que millones de dosis de droga lleguen a las calles y se reducen los recursos que utilizan para adquirir armas, corromper autoridades y continuar generando violencia. Como resultado de las labores permanentes de vigilancia marítima durante julio y agosto, personal de la Secretaría de Marina realizó 5 operaciones frente a las costas de Chiapas, Oaxaca y Guerrero, en las que fueron detenidas 24 personas y se aseguraron más de 6 toneladas de cocaína. Cabe destacar que en esta administración suman cerca de 88 toneladas de cocaína aseguradas por la Marina en mares mexicanos. La extorsión ha sido un delito prioritario instruido por la presidenta Claudia Sheinbaum y su combate requiere coordinación institucional, confianza de la ciudadanía y cero impunidad. Por ello, la Estrategia Nacional contra la Extorsión prioriza la atención a las denuncias, el intercambio de información y las investigaciones para identificar y detener a quienes amenazan el patrimonio y la tranquilidad de las familias. Del 6 de julio del 2025 al 31 de julio del 2026, esta estrategia ha permitido detener a 1.847 personas por el delito de extorsión en 24 estados de la República. Entre las más recientes, en la Ciudad de México fue detenido Mario Iván N., integrante de un grupo delictivo dedicado a la extorsión, el narcomenudeo y homicidio. También en coordinación con la Policía de la Ciudad de México y la Fiscalía General de Justicia de la Ciudad de México, fueron detenidos 3 integrantes de la Unión Tepito, relacionados con una red de extorsionadores que operaban bajo la modalidad de préstamos gota a gota en la Alcaldía Tláhuac. En Jalisco, en coordinación con las autoridades, fue detenido Levi N., vinculado con un grupo delictivo con los delitos de extorsión y homicidio calificado. En Michoacán fueron detenidas 2 personas más por extorsión y cohecho. Una de las detenidas está relacionada con la exigencia de un pago de 5 millones de pesos. En Tlaxcala se ejecutaron 5 órdenes de cateo que permitieron detener a 4 personas, entre ellas David N., identificado como el líder de este grupo delictivo. Los detenidos están relacionados con actividades de extorsión, homicidio, narcomenudeo, robo de vehículo y delincuencia organizada. Varias de estas detenciones son resultado de las denuncias ciudadanas y de la confianza de la ciudadanía. Por instrucciones de la presidenta Claudia Sheinbaum, el Gabinete de Seguridad continuará trabajando con las fiscalías y las autoridades estatales para fortalecer las investigaciones, combatir el cobro de piso y detener a quienes cometen este delito. Muchas gracias.
3: 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Esta tendencia puede observarse en municipios como Ecatepec y Nezahualcóyotl, Estado de México, donde la percepción de inseguridad también ha mostrado una evolución favorable. 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
5: Pues no podemos decir que todo en general está bien, pero sí, los últimos años sí ha habido alguna mejoría.
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7: Buenos días, señora presidenta, con su permiso. Buenos días a todas y a todos. Informar sobre las acciones que se están llevando a cabo por instrucciones de la señora presidenta Claudia Sheinbaum Pardo para disminuir el robo de auto al autotransporte en carreteras federales, así como la estrategia BALAM y el plan Cero Robo al Transporte. Informarles a ustedes que los datos estadísticos que se presentan por parte de la Guardia Nacional en materia de robo al autotransporte de carga tienen como fuente oficial el Secretariado Ejecutivo del Sistema Nacional de Seguridad Pública, que se basan particularmente en las denuncias realizadas por los afectados. Observamos en esta gráfica que, conforme a los datos publicados precisamente por el Secretariado Ejecutivo del Sistema Nacional de Seguridad Pública, en la administración anterior, el robo al autotransporte presentó la cifra más alta en el año 2018, con 13.068 robos, mientras que para el 2024 se registraron 7.978 robos, lo que representa una disminución del 38.95%. En el 2018, como ya lo mencioné, hubo 13.068 robos, y los comparamos con los registrados en el 2025, de 6.263, ha habido una reducción del 52.07%. En los últimos meses del 2026 tenemos un registro de 2.519 robos, y representa en una proyección al final del presente año del 37% aproximadamente que se tendría en esta reducción. Adelante, por favor. Al compararse los años 2024, 25 y 26, se observa lo siguiente. En el 2024 se registraron 7.978 casos de robo. En el 25, 6.263 casos. Y en el 26 se registran hasta el momento 2.519 casos. Si comparamos el 2024 con el 2025, tenemos una tendencia del 21.49% menos. Comparados los meses de enero a junio del 2025 con los meses de enero a junio del 2026, tenemos una tendencia a la baja de menos 19.41%, que representan 607 robos menos. Comparativamente, el mes de junio del 2025 con el de mes de junio del 2026, tenemos también una tendencia a la baja de menos 11.2%, lo que significan 53 robos menos en carreteras. Adelante, por favor. Por lo que se refiere a la estrategia BALAM, que también por instrucciones de la señora presidenta Claudia Sheinbaum Pardo se instrumentó en 12 estados de la República: el Estado de México, Tlaxcala, Veracruz, Hidalgo, Guanajuato, Nuevo León, Puebla, Morelos, Michoacán, Jalisco, Querétaro y San Luis Potosí. Tenemos registrados hasta el momento, en el 2024, 1.363 robos al transporte de carga, y en el 2025, 856, lo que representa una disminución del 37.19%. En lo que se refiere a los vehículos recuperados también del transporte de carga en este mismo periodo de tiempo, en 2024 tenemos 797 vehículos recuperados y en el 2025 1.005 vehículos de transporte de carga recuperados. Adelante, por favor. Por lo que se refiere al plan cero robos al transporte, se instrumentó a partir del día 9 de julio del 2025 en dos tramos carreteros inicialmente, el México-Querétaro y el México-Puebla. Y el 12 de julio del 2025 el tramo carretero Mazatlán-Culiacán se agregó a este plan. En el resultado que se ha tenido en el primer tramo, México-Querétaro, en 388 días, 72 robos, y ha habido una disminución de menos 85.71%. En el tramo México-Puebla se han registrado 54 robos y ha habido una disminución del menos 90%. Y finalmente, en el tramo Mazatlán-Culiacán, 50 robos en el periodo en el que se ha aplicado este plan y se ha logrado reducir ya en los últimos tres meses el 100% de la incidencia de los robos. Adelante, por favor. Finalmente, ya los resultados que tenemos aquí se presentan por cada uno de los tramos. Resaltar que en el tramo México-Puebla es donde se concentra la mayor recuperación de vehículos. Y también mencionar, informarles a ustedes que el operativo más solicitado por los transportistas pues es el operativo Escalón, donde consiste en acompañar a diferentes convoyes en su trayecto por las carreteras federales. Adelante, por favor. Un concentrado en los resultados, las personas detenidas hasta el momento, 7.014, recuperación de vehículos particulares, 2.802, y robos frustrados a vehículos en el autotransporte, 78. ¿Sería cuánto, señor presidente? Muchas
8: gracias. Con su permiso, señora presidenta, buenos días a todas y a todos. A continuación, informo sobre las acciones de seguridad en carreteras que lleva a cabo la Secretaría de Infraestructura. Son los cierres de acceso irregulares, arcos carreteros inteligentes y paradores seguros. Adelante. Atendiendo la solicitud del Gabinete de Seguridad y en coordinación con la Guardia Nacional y con la Secretaría de Seguridad Pública, llevamos cerrados 806 accesos carreteros irregulares. Estos eran puntos por donde podían desviar a los vehículos en el caso de algún incidente. al día de hoy, bueno, básicamente estos cierres corresponden a colocación de muros prefabricados, apertura de zanjas, colocación de barreras metálicas. Y pues ya en 6 meses llevamos 806. Adelante. En cuanto a los arcos carreteros, estaremos instalando 20 arcos carreteros en este periodo. Ya están instalados 4, 2 en la México-Querétaro, 2 en la México-Puebla, y estaremos instalando en Puebla-Córdoba, Puebla, México-Ojo Caliente, que son las carreteras 45, 140, Mexicali-Tijuana, Latinaje-Cosolacaque, la 140, Libramiento Poniente de Tampico, Querétaro-Irapuato, Libramiento noreste de Querétaro y Aguascalientes, Zacatecas, que son tanto la 57 como la 45. Estos arcos inteligentes están ligados al C4 y permiten identificar las placas, las dimensiones, la velocidad de los vehículos. Adelante. Y además estamos en la coordinando la construcción de los paradores seguros. Estaremos construyendo 15 paradores seguros, de los cuales 2 ya están en proceso. Uno se inaugura la próxima semana, Majalca, en Chihuahua. Y estaremos inaugurando pronto el de Palmillas. Ahí se ven las características. Este es el de Majalca, que la próxima semana se pone en operación. Tienen lugares, tienen una zona de atención médica, tienen baños, regaderas, lugares de esparcimiento, lugares para lavado de ropa. Y es cuanto, presidente.
9: Con su permiso, presidenta, buenos días a todas y todos. Vengo a presentarle el estado que guarda la iniciativa del C4 carretero. Comentarles que para fortalecer los esfuerzos en la atención de incidentes de seguridad pública y protección civil en las carreteras del país y atendiendo a una instrucción expresa de la presidenta, la Secretaría de Seguridad y Protección Ciudadana inició el año pasado el diseño y construcción del C4 carretero. Este centro será una plataforma operativa y de infraestructura tecnológica orientada a fortalecer la seguridad en carreteras federales. Su operación permitirá integrar videovigilancia, radiocomunicaciones, geolocalización, análisis de información y coordinación con la Guardia Nacional y los C4 y C5 estatales para mejorar la seguridad y protección civil y la atención de incidentes en carreteras. La que sigue, por favor. El edificio que alberga el C4 carretero ya se encuentra concluido, ya está debidamente equipado con 88 estaciones de monitoreo y despacho, así como espacios y oficinas acondicionados para recibir a representantes de diferentes instituciones y dependencias encargadas de atender estos eventos. Comentarles que el edificio, de hecho, ya opera durante la pasada Copa del Mundo, ya fue utilizado para dar seguimiento a eventos relacionados con el Mundial, como por ejemplo el seguimiento a selecciones, delegaciones, la videovigilancia y monitoreo de altas concentraciones de personas, como afuera de los estadios, en los estadios mismos o en los fan festivals que se abrieron en la ciudad de sede y en básicamente en todas las ciudades del país. La que sigue, por favor. Además del centro de comando como tal, esta iniciativa contará con una red de videomonitoreo y de identificación automática de vehículos que cubrirá un total de 1.407 kilómetros de carreteras federales, con 1.005 puntos de monitoreo, con un total de 3.015 cámaras, así como 120 arcos para detección automática de placas y lectura del holograma de Repube. Estos estarán distribuidos en 4 corredores, en un total de 6 tramos carreteros, que son los que aparecen en pantalla: México-Puebla-Veracruz, México-Acapulco, México-Querétaro, Culiacán-Mazatlán-Durango. Ahora, ¿cuándo va a iniciar a operar este modelo? La que sigue, por favor. Les comentaba que el centro de comando ya está concluido, pero la red de videomonitoreo está construyéndose mientras en este momento. En este momento, por ejemplo, en el tramo México-Puebla-Veracruz tenemos 37 frentes de obra operando, porque la idea es terminar de la instalación de ese tramo, que será el primero que se concluirá, a más tardar el 30 de septiembre. Pero la operación del centro con este modelo inicia el 1 de septiembre, y obviamente conforme se vayan instalando el resto de las cámaras y sensores, se irán incluyendo al modelo. Entonces, recordar que aunque vamos a continuar trabajando todo lo que resta del 2026, a partir del 1 de septiembre estará operando. La que sigue para finalizar. Mencionarles que será mediante el monitoreo y análisis de información en tiempo real que este centro de comando carretero facilitará la identificación temprana de riesgos, la supervisión de rutas y accesos, la implementación de operativos especiales y la atención oportuna de incidentes, contribuyendo a reducir los tiempos de respuesta, así como fortalecer la coordinación entre la Secretaría de Seguridad y Protección Ciudadana y la Guardia Nacional. Pero primordialmente el objetivo de todo esto es mejorar las condiciones de seguridad de quienes transitan en las carreteras de México. ¿Sería cuánto, presidente?
0: Bueno, ha sido una información muy vasta sobre indicadores de seguridad y el C4 carretero. Bueno, vamos a las preguntas sobre el tema. A ver quién. ¿A quién vamos a preguntar? ¿A quién le vamos a dar? ¿Quién no ha preguntado? A ver allá atrás. Siempre le doy la palabra en seguridad. Atrás.
10: Buenos días, presidenta. Laura Arana, del Sol de México. Sobre el tema, preguntarle, me voy a sentar para no estorbar en la imagen. Acerca de lo de Michoacán, ayer comentaban que iba a haber mayor vigilancia o mayor seguridad para productores. Preguntarle cuántos productores e inspectores están brindando actualmente seguridad y en qué entidades específicamente se redobló la seguridad en Michoacán. Sería municipios, por favor.

0: Buenos días. El personal del Ejército y Fuerza Aérea que desplegó en el área de producción de aguacate en el estado de Michoacán se apegó a un concepto de la operación que consiste en un primer término en el establecimiento de un centro regional de fusión de inteligencia en Uruapan, Michoacán. Ahí es donde van a concentrar toda la información. Después se van a dar seguridad a 17 empacadoras con 17 bases de operaciones, es decir, una base de operaciones en cada una de las empacadoras que están ubicadas en Tinguindín, Tocumbo y Peribán. También se va a proporcionar seguridad en las poblaciones en donde se ubica la mayor cantidad de la gente que se dedica a la producción de aguacate. Esas poblaciones se van a establecer 29 bases de operaciones. Estamos hablando de alrededor de 870 efectivos en las poblaciones de Cotijo, Tocumbo, Tinguindín, Los Reyes y Peribán. De igual manera, desplegarán personal de la Guardia Nacional, binomios, es decir, dos carros radiopatrullas, para dar seguridad en las vías de comunicación. Estamos hablando de 228 efectivos con 48 vehículos de la Guardia Nacional en las rutas de Jiquilpan a Tocumbo, Tinguindín a Jacona, Peribán a Tancítaro y Peribán a Uruapan. Por otra parte, también se va a acompañar al personal de Senacica en 5 puestos de inspección ubicados en Zamora, en Cotija, Patzingán, Buenavista y Aguililla. Entonces, todo eso se va a coordinar desde Uruapan. Ahí, el comandante de la 21 zona militar, que es el que tiene el mando de la operación, va a establecer su puesto de mando y va a haber, por supuesto, representantes, varios efectivos de la Secretaría de Seguridad y Protección Ciudadana, de las autoridades estatales, personal del Centro Nacional de Inteligencia, de Marina, y así es como va a funcionar esto.
1: Gracias.
0: Gracias.
1: Para el secretario de Seguridad, mencionaba que la detención de los elementos está involucrado la célula de los Caballeros Templarios. Preguntarle qué impacto tiene actualmente esta célula en Michoacán y sobre todo las detenciones sobre las investigaciones también sobre la participación de este grupo, por favor, sí. En la extorsión.
2: En realidad, sí.
1: ¿Qué impacto tiene actualmente esta célula en Michoacán y sobre todo las detenciones sobre las investigaciones?

0: son previas, son carpetas de investigación que se fueron alimentando con investigadores de la Secretaría de Seguridad en las carpetas de investigación de la Fiscalía General de la República. Se intervienen 11 domicilios al mismo tiempo en dos municipios con la participación de la Secretaría de la Defensa, de Guardia Nacional, y se detienen estas 12 personas. Las 12 personas están relacionadas de manera directa con la extorsión, y de estos 12, varios, como ya lo mencionará la Fiscalía en su momento, y determinará exactamente cuántos están de manera están relacionadas directamente con el cobro, digamos, físicamente con el cobro de estas extorsiones.
1: Es decir, la célula ya no está fuerte en la entidad.
0: Bueno, estas células pues son 12 detenidos, con esto se ayuda a debilitar a la célula delictiva. No quisiera especular entre qué tan fuerte y qué no. Lo que sí es importante es que todos los días ha habido detenciones sobre esta célula y sobre otros criminales en Michoacán.
1: ¿Cuántos grupos más, nada más, para tener conocimiento, se tiene identificado?
0: Perdón, de la semana pasada, ahorita también anunciamos lo de la célula del R1, que no solo es el R1, sino ha habido 32 detenidos de esta célula y así de manera diversa.
1: Por último, ¿cuánto tiempo va a durar esta vigilancia a productores? ¿Se determinó? ¿Hablaron con la embajada?
0: La instrucción de la presidenta Claudia Sheinbaum es que sea una vigilancia permanente y así se va a mantener.
1: ¿Y cuántos elementos de la Guardia Nacional más se incrementaron en la zona?
2: Ya teníamos 8,000 contando al personal orgánico desplegado permanentemente en las unidades, en los organismos que existen en Michoacán, y se incrementa. En total tenemos 8,000 más 1,500 específicamente para el tema de la producción del aguacate. Okay. Estamos hablando de cerca de 9,500 elementos del Ejército y de la Guardia Nacional.
1: Por último, perdón, ¿hay cuántos números de inspectores de Estados Unidos hay en la entidad?
3: ¿Tienes el dato? Te lo damos en un momento a ver si nos lo puede comentar Columba. Muchos de ellos son mexicanos contratados, no necesariamente son ciudadanos estadounidenses en Michoacán, dedicados a la inspección para la exportación de aguacate. Muchos son mexicanos contratados por esta institución del gobierno de Estados Unidos dedicados a garantizar la calidad del aguacate que se exporta.
1: Y presidenta, si me permite nada más una última pregunta. Lleva más de un mes la CONAPRED sin titular. Preguntarle si ya tiene algún perfil y cuáles serían las características que deberá cumplir esta persona.
3: Sí, si quieren en otro momento platicamos, ya estamos viendo el perfil. Muy probablemente sea otra mujer indígena. Aprovecho para decir. Bueno, a ver aquí adelante.
4: Gracias, presidenta. Buenos días. Soy Aisa García de Telesur. Traigo hoy varias preguntas sobre el tema y otras sobre Estados Unidos. La reducción de un 51% de homicidios dolosos en 22 meses es significativa. La pregunta es, ¿qué está pasando entonces con las organizaciones criminales detrás de esa cifra? ¿Están perdiendo capacidad operativa o simplemente están cambiando de territorios o de delitos?
3: Hay más de 60,000 detenidos en el periodo. O sea, eso contesta una buena parte de la pregunta. Es una estrategia integral. No se puede asociar a una acción. Damos seguimiento a la estrategia todos los días. En atención a las causas, que es el primer eje. Además de hacer más preparatorias, recientemente dupliqué la meta de lugares de preparatoria. Teníamos 200,000, ya lo vamos a presentar aquí. Vamos a llegar a 400,000. Nos dimos cuenta que la demanda es muy grande. Entonces, estamos aumentando. Y no solamente aquellos que salen de tercero y secundaria y entran a preparatoria, sino jóvenes que por alguna razón abandonaron la escuela y quieren regresar. Tenemos varios programas en Jóvenes Transformando México. El programa Jóvenes Unen al Barrio. Son jóvenes en riesgo.

0: De caer en un grupo delincuencial o incluso de alguna manera ya cercanos a grupos delincuenciales, que en la visita casa por casa, hablando con las familias, nos damos cuenta. Se les dan 4,000 pesos mensuales y realizan labores comunitarias de todo tipo con un tutor que está permanentemente dándole seguimiento. Y el objetivo es que cuando se gradúan de Jóvenes Unen al Barrio, vayan a la escuela o puedan entrar a Jóvenes Construyendo el Futuro con un empleo. Esta actividad de Boxeando por la Paz, que son gimnasios que hay en distintos municipios del país, que les damos una beca al entrenador de Jóvenes Construyendo el Futuro, pero el objetivo es que más y más jóvenes lleguen a los gimnasios para estar haciendo deporte en vez de estar en otras prácticas. Como eso, hay cerca de 5 estrategias muy, muy focalizadas que buscan que jóvenes que pueden estar vinculados o cercanos a vincularse a un grupo delictivo adquieran otra experiencia de vida y otra oportunidad en su vida. Además, pues, de las ferias de paz, y es una actividad muy importante. La consolidación de la Guardia ha ayudado muchísimo. La Guardia Nacional es una institución de seguridad pública fundamental. No existía con el presidente López Obrador. Es la forma, y a nosotros ya nos toca consolidarla, y se está consolidando de manera permanente con un trabajo integral. Pues desde el secretario de la Defensa, el comandante de la Guardia, se están incorporando nuevos elementos, hay nuevas capacitaciones, una coordinación muy estrecha con la Fiscalía General de la República y la Secretaría de Seguridad y Protección Ciudadana. Y la tercera, de inteligencia e investigación, es de la misma importancia. El día de hoy vamos a graduar a otros, ¿cuántos jóvenes? 220 jóvenes. Que han sido capacitados, formados como agentes de inteligencia e investigación, que ayudan a la Fiscalía General de la República o a las fiscalías estatales a consolidar carpetas de investigación para detenciones relevantes. Trabajo de inteligencia e investigación, recuerden que formamos el Sistema Nacional de Inteligencia e Investigación, hay coordinación de las Fuerzas Armadas con la Secretaría de Seguridad, con la Fiscalía General de la República. Y es un trabajo que antes no teníamos, incluso equipos, aviones, plataformas que antes no se contaban y que hoy cuenta el Estado mexicano con estas herramientas. Y la coordinación con los estados internamente, que es el Gabinete de Seguridad. Toda esta estrategia nos ha permitido bajar a la mitad los homicidios dolosos. Es un trabajo muy intenso. Y entre otros resultados, pues son más de 60,000 detenidos. Ahora les puedo adelantar porque hay muchos lugares de detención que están sobresaturados y nosotros tenemos que cuidar también los derechos humanos de todas y de todos. Estamos buscando el esquema con distintas entidades de la República para que puedan ampliarse en un esquema humanista, no como otros esquemas de otros lugares del mundo, sino un esquema de reinserción social que permita, pues, que también puedan estar en una condición más humana.
1: Entonces, ¿hoy podemos hablar ya de un cambio estructural de la violencia en México?
0: Podemos hablar de que hay resultados, que la estrategia está funcionando. Como bien decían los testimonios de habitantes de Catepec o de Nesa, no es que ya podemos decir ya resolvimos todos los problemas, ni mucho menos. Y hay temas muy importantes, como el ejemplo, la extorsión en el caso de Michoacán en ciertos municipios, que tenemos que seguirlos atendiendo conjuntamente con el gobierno de Michoacán y quienes son los afectados. Pero los resultados son muy claros, porque no solamente es homicidio, sino son todos los delitos, incluido robo de vehículo, que es uno de los delitos que menos cifra negra tiene. Y el tema también, porque sé que lo van a comentar, de desaparición, también lo estamos atendiendo. Muy pronto también vamos a presentar trabajo que estamos realizando. La secretaria de Gobernación, para esto es para todas y todos los mexicanos que conozcan, hay un centro de alerta en la Secretaría de Gobernación, donde están todas las instituciones en comunicación con los estados de la República. Si hay una alerta de una persona que se reporta como desaparecida, de inmediato se alerta a todo el país, distintas instituciones. Muchos salen de manera voluntaria, pero la familia lo reporta como desaparecido, y otras personas que presuntamente pudieron estar vinculadas con algún grupo delictivo. Y hoy tenemos pues más de la mitad de las personas que en menos de 48 horas son encontradas. Y se sigue de todas maneras todo el mecanismo establecido en la ley.
1: Presidenta, en cuanto al tema de los transportistas, lo que se ha presentado hoy aquí también son cifras buenas, pero detrás de cada tráiler robado hay alguien que compra la mercancía. ¿Va también el gobierno por las empresas y negocios que hacen rentable este delito, quienes reciben, almacenan y comercializan la carga robada? ¿Han identificado empresas o negocios formalmente establecidos que estén participando en esta cadena ilícita?
0: ¿Quieren comentar? De robo de carretera.
2: No es en todos los casos, no es en todos los casos donde la otra parte, digamos, la que compra la mercancía robada, no es en todos los casos donde saben que es mercancía robada. Ha habido investigaciones y detenciones de los dos, del que vende y del que compra, pero no es un caso generalizado. Hay personas que, digamos, de buena fe, por decirlo así, compran mercancía robada sin saberlo. En el caso donde haya elementos suficientes donde se comprueba que hay una complicidad, pues por supuesto también son detenidos.
1: Prácticamente todo lo que consumimos se mueve por carretera. ¿Cuánto le está costando hoy al país el robo de autotransporte y que llevó a tomar esta serie de medidas anunciadas hoy aquí? ¿Y cuánto de ese costo termina pagando el consumidor mexicano? También quería saber si reducir el robo en carreteras podría traducirse a la larga en menores costos para transportar alimentos y mercancías y eventualmente en menores precios para el consumidor. Este plan general, ¿a dónde nos lleva?
2: La seguridad en carreteras que está llevando a cabo la Guardia Nacional, pues no solo trae esos beneficios que usted comenta, sino todos. La seguridad aumenta, el turismo aumenta, todo con la seguridad en carreteras. Ha sido un gran esfuerzo de la Guardia Nacional, y no solo es en contra del robo de transporte. Ahí mismo mencionaron todo lo que la Guardia Nacional ha asegurado en carreteras: más de 2,000 armas de fuego, granadas, artefactos explosivos, toneladas de droga. Es decir, los beneficios son muchos para nuestro país cuando hay una vigilancia como la que está manteniendo la Guardia, y no manteniendo, más bien incrementando día a día con la consolidación de la misma. Sobre el otro dato que preguntó, con todo gusto se lo hacemos llegar.
1: Muchas gracias, secretario. Aprovechando que usted está aquí hoy, ¿pudiera usted hablarnos un poquito de si tienen datos de las armas y el dinero que se retorna a México? Digamos, si tenemos un control, una forma de medir el tema de las armas que ingresan ilegalmente de Estados Unidos a México, y por qué lugar, y también del retorno de ese dinero, porque al final el crimen organizado hace su negocio, el dinero llega a Estados Unidos y el dinero de alguna manera vuelve a regresar a México, a las organizaciones criminales.
2: Sobre las más de 30,000 armas de fuego aseguradas, aquí hemos dicho que más del 80% viene de Estados Unidos. Ha habido un gran aseguramiento de armas de fuego en nuestro país. Aproximadamente el 20% de estas más de 30,000 armas ha sido asegurado en el estado de Sinaloa. Tenemos también una coordinación estrecha con las autoridades de Estados Unidos, donde también han asegurado armas en Estados Unidos para prevenir que vengan para acá. Y sobre el retorno del dinero, la Unidad de Inteligencia Financiera puede dar una explicación más precisa y profunda. Pedimos que la haga.
1: Estados Unidos siempre exige, así de una forma muy fuerte, exige cosas a México, ¿no? En temas de migración, de droga, fentanilo y todo eso. ¿Podemos nosotros, México, medir con la misma precisión lo que Estados Unidos está haciendo por la seguridad mexicana?
2: Sí, por supuesto. De hecho, la
1: presidenta, a través de la ATF,
2: en todas las reuniones que hemos tenido, nos hemos basado en principios en la relación con Estados Unidos, y una de ellas es la responsabilidad compartida. Y la responsabilidad compartida es en el consumo de drogas que tienen en Estados Unidos, pero también en el tráfico de armas a nuestro país, y es en lo que estamos trabajando con ellos.
1: ¿Pero hay forma de medirlo o nos guiamos por las cifras de la ATF?
2: Trabajamos con ATF también. Cada arma hay un programa que se llama E-Trace y uh-huh. cada arma se está sí. trabajando a través de FGR con ATF.
1: Gracias, secretario. Presidenta, en respecto al aguacate, el caso de los inspectores estadounidenses en Michoacán demostró que seguridad y comercio ya no pueden verse como temas por separado. ¿A usted le preocupa que la inseguridad pueda convertirse también en un tema comercial, ya no arancelario, pero sí en un tema comercial para México?
0: Son dos temas separados. Quizá en el tema del aguacate en particular tomamos esta decisión el gobierno de Estados Unidos. No es la primera vez que lo hace, es la tercera vez de hecho que ocurre esto. Ahora se restableció por lo menos en 45 empacadoras, pues en menos de 48 horas se restableció, y el objetivo es que esta misma semana pueda llegarse a recuperar en todas las empacadoras. Pero son temas distintos. El tema comercial se trabaja con las instituciones de comercio del gobierno de los Estados Unidos, y el de seguridad con el Departamento de Estado y las instituciones de seguridad del gobierno de Estados Unidos. Van por paralelas.
1: Retomando el tema de la cooperación bilateral con Estados Unidos, me gustaría preguntarle sobre la reciprocidad, presidenta, porque México y Estados Unidos crearon lo que se conoce como el Grupo Bilateral de Implementación en Seguridad, y el propio gobierno mexicano atribuye a la coordinación de este grupo una caída del 76% en los decomisos de fentanilo en la frontera y una caída del 90% en los encuentros de migrantes irregulares respecto a octubre de 2024. Ambas son cifras muy significantes. Mi pregunta es, ¿qué recibe México a cambio de los resultados que entrega en seguridad a Estados Unidos? ¿Qué compromisos medibles, tangibles, asumió Estados Unidos con México para reducir el tráfico de armas y de dinero procedente, obviamente, de la droga? ¿Y qué resultados concretos está entregando Estados Unidos a México? ¿Quién en el gobierno de México o qué departamento evalúa lo que está haciendo Estados Unidos? Porque ellos evalúan todo el tiempo a México, pero México tiene también que evaluar a Estados Unidos, ¿no?
0: Nosotros hemos pedido que haya todavía más trabajo en Estados Unidos para evitar que lleguen armas a México. Nosotros evidentemente apoyamos el que ninguna droga llegue no solo a Estados Unidos, sino a México o a cualquier país del mundo, porque tiene impactos graves en la población. Incluso hasta por razones humanitarias es indispensable apoyar. Nosotros aquí lo que buscamos es la construcción de la paz y la seguridad. Y como lo hemos dicho, eso es fruto en México de la justicia, de un sistema de justicia que funcione. Porque hay que decir que, de hecho, pedí a la secretaria de Gobernación y a Luisa María y al gabinete que pudieran hacer una revisión de cuántos delincuentes salían con el anterior Poder Judicial y cuántos ahora. Bueno, por la llamada puerta giratoria, que es un dato muy, muy relevante. Todavía no tenemos esta información, pero porque muchas de ellas vienen de los estados de la República, de los propios poderes judiciales de las entidades de la República, no todo es federal. Pero es un dato muy relevante para poder evaluar qué tanto el cambio en el Poder Judicial en el último año también ha apoyado este resultado en seguridad. Entonces, en el momento que tengamos estos datos, por supuesto, los vamos a poner a información pública. Pero el objetivo nuestro es que en México se viva en paz, que los niños salgan a la calle, que puedan jugar libres, seguros, que haya menos homicidios, que menos mexicanos mueran por razones vinculadas con delitos, que no haya robos patrimoniales, que la gente pueda estar segura en su casa, con su vehículo. Es decir, es que la gente viva segura en México. De hecho, nosotros, más que les llamamos generadores de violencia a los objetivos que se busca detener, que tiene el Gabinete de Seguridad, de acuerdo a la información que se tiene y las carpetas de investigación. ¿Por qué? Porque lo que queremos es acabar con la violencia. Evidentemente, mucha de esa está vinculada con el tráfico de drogas, pero también está vinculada con otros delitos de la delincuencia organizada. Entonces, nuestro objetivo es la paz y la seguridad de las y los mexicanos y contribuir con Estados Unidos a disminuir el tráfico de drogas. Ahora, ¿cómo se arman los grupos delictivos que cada vez tienen más capacidad de fuego con armas de alto poder? Que la verdad ha disminuido también por todas las incautaciones que se han hecho, pues vienen de Estados Unidos a México. Por eso siempre hemos dicho a Estados Unidos que queremos que haya todavía más operativos de su lado de la frontera para evitar que entren armas a México. Y es algo que manifestamos permanentemente en las reuniones del Gabinete de Seguridad de México con su contraparte en Estados Unidos.
1: Aquí en la mañanera los secretarios y los diferentes funcionarios que vienen siempre dicen, por instrucciones de la presidenta, hicimos esto y esto.
0: Son muy respetuosos con la
1: y quería saber si usted ha dado alguna instrucción respecto a una meta. Si en 22 meses se consiguió un 51% de reducción de estos delitos dolosos, de estos incidentes violentos, ¿cuál es la meta?
0: Bueno, cuando entramos, les dije, vamos poniendo una meta para 2025, 50 homicidios diarios. Recibimos en octubre, en septiembre de 2024, 86.9 homicidios diarios. Y desde que entramos dije, vamos poniendo una meta. ¿Cómo la cumplimos? Bueno, pues es la revisión permanente, qué estado hay más homicidios, qué municipio hay más homicidios, cómo traemos al gobernador de esa entidad para poder colaborar más. Ellos evidentemente hacen su investigación con el Gabinete de Inteligencia e Investigación de quiénes son los generadores de violencia en determinado lugar, se detienen a ciertas células delictivas. Entonces, en diciembre del 2025... llegamos a 53.4 homicidios diarios. Cuando entramos, les dije, ¿por qué no nos ponemos la meta de 40 homicidios diarios para 2026? Puede parecer, digamos, subjetiva la meta, pero nos ayuda mucho a cumplir un propósito con el pueblo de México y a ver dónde hay más homicidios. Nosotros diario revisamos la plataforma diario de decir cuántos homicidios hubo en Culiacán, cuántos homicidios hubo en Ciudad Juárez, cuántos homicidios hubo en Chihuahua, y trabajamos con presidencias municipales, con el gobierno de los estados, cuando deciden hacerlo, porque también hay gobiernos que de los estados que cooperan más y otros que no tanto. Pero de todas maneras nosotros hacemos nuestro trabajo. Y de igual manera cuando les dije cero robos en la México-Puebla, así le pusimos al operativo cero robos. Todavía tenemos por ahí algunos robos en esta carretera que era donde más robos había cuando llegamos y es de donde más hemos bajado. Fueron tres tramos que iniciamos.
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0: La última pregunta sobre esto. Estamos esperando por parte del gobierno de Colombia, está preparado el operativo por parte de la Secretaría de la Defensa Nacional. Es el operativo Cali, ¿verdad? ¿Quiere comentar?

0: Bien, nuevamente por instrucciones de la presidenta, que es nuestra comandante suprema. El día de ayer nos firmó esa orden de que preparáramos el personal que en un momento dado pudiera salir a proporcionar ayuda humanitaria a Colombia, y de inmediato se activó el agrupamiento Cali, así se llama, ahora es el agrupamiento Cali. Estaría prácticamente, sería un agrupamiento muy similar al que apoyó a Venezuela. Estaría constituido por un general, su grupo de comando, 255 militares, que incluyen personal especialistas en rescate, en búsqueda, serían binomios canófilos, personal de sanidad, médicos. Se tiene contemplado trasladar 4 toneladas de medicamentos, 8.4 toneladas de herramienta, equipo de rescate, en fin, y todo lo que requieren para operar ellos: teléfonos satelitales, radios, grupos electrógenos, tiendas de campaña. La idea sería que sean trasladados en 2 aviones Boeing, el personal de este agrupamiento, y toda la impedimenta, todo el material, la ayuda humanitaria que se pueda trasladar, hablando de despensas, de medicinas, se trasladarían en un avión Hércules C-130 y un avión Spartan. Se trasladarían directamente al aeropuerto internacional Alfonso Bonilla Aragón, en Cali, Colombia. Eso es lo que se tiene contemplado. Hablar de despensas, son 8.798 despensas que ya están en condiciones de embarcarse en los aviones, 13.890 canastas alimentarias, 4 toneladas de medicamentos.
1: Muchas gracias.
2: Estamos esperando la, digamos, solicitud formal del gobierno de Colombia. Estamos listos para el momento que nos digan poder ir a ayudar. Sí. Bueno, vamos por acá. A ver, el compañero.
3: Presidente, buenos días. Israel Aldave, de Grupo Fórmula. Para continuar con el tema del aguacate, si me permite, conocer qué grupo delictivo es el que estaba amenazando a estos inspectores norteamericanos o que trabajan para ese gobierno, y en qué sentido iba la amenaza.
4: Como lo mencionamos, no es solo un grupo delictivo. Lamentablemente a estos productores de aguacate los han extorsionado varios grupos. El sujeto apodado Kiringa, que detuvimos hace poco, que aquí se anunció. El del R1, que también detuvimos, que aquí se anunció. El del Botox también, que era otra parte del grupo, de otro grupo delictivo, que aquí se anunció. Entonces han sido varios grupos delictivos los que han cometido este delito de extorsión. Nosotros, como lo hemos mencionado aquí, sin importar a qué grupo pertenezca, la Secretaría de Defensa Nacional, Guardia Nacional, Marina, Secretaría de Seguridad y Protección Ciudadana, FGR, en coordinación con las autoridades locales, pues lo que estamos haciendo es detenerlos. Y aparte de las detenciones, una cosa es la investigación y la detención de estas personas que están extorsionando, pero la otra también es la prevención, que ya explicó el general secretario.
3: Sí, secretario, me refiero al caso de los inspectores.
4: Sí, es lo mismo. Claro. Es exactamente lo mismo. O sea, son distintos grupos que amenazan o que cobran extorsión a varios productores de limón, o amenazan a inspectores. No es una sola célula delictiva.
3: ¿Y en qué sentido es la amenaza?
4: No fue una amenaza, fueron alertas que recibió la Embajada de Estados Unidos y que nosotros atendimos. No fue una amenaza directa hacia ellos. Fue información obtenida por la Embajada, que nos compartió. Deciden poner una alerta, se hizo una mesa de trabajo en la Embajada y prácticamente se reanudó a la brevedad posible.
3: Y justamente en esta reunión que sostuvo usted con el embajador, Ron Johnson, ¿qué le comenta, qué le preocupa a los
4: Estados Unidos? Fue una mesa de trabajo muy completa, no solo estaba yo, fue una mesa donde participó la Secretaría de la Defensa Nacional, la Guardia Nacional, personal de FGR y de la Secretaría de Seguridad, encabezada por la Secretaria de Agricultura, la licenciada Columba, con las agencias de Estados Unidos. Esa fue una mesa, y posterior a esa mesa fue una reunión también con el embajador, donde compartimos los resultados de la mesa, lo que se había acordado y lo que las acciones que se iban a tomar.
3: Funcionarios mexicanos, en el caso de Senasica, ¿han sido también amenazados? ¿Han recibido alguna presión por parte de estos grupos?
4: Al momento no tenemos conocimiento, pero si así fuera, lo atendemos.
3: Okay. Por otra parte, presidenta, si me
2: permite. Muy coordinados. Los inspectores de... ¿Cómo se llama la institución? Empieza con no, o Osiris, o algo así. Bueno, está la AFIS, pero hay otra organización que se trabaja muy coordinado desde hace muchísimos años. Esto no es nuevo. Desde que prácticamente inició el primer tratado comercial, se desarrolló la producción de aguacate en Michoacán. Y es un aguacate de exportación. Una parte del aguacate que se cultiva viene al mercado nacional. Pero el aguacate de exportación, así como la berry de exportación, como la lechuga de exportación, como cualquier producto perecedero de exportación, requiere indicadores muy estrictos de sanidad. Y como es para exportación a los Estados Unidos, se trabaja coordinadamente entre Senasica, que es la institución de sanidad de México, y AFIS, que es la institución de sanidad de Estados Unidos. Y hay una institución... digamos validada entre ambos gobiernos desde hace mucho tiempo, que ellos también pueden validar la calidad del aguacate de exportación. Entonces se trabaja de manera muy coordinada. Como bien dijo el secretario, se recibieron alertas en la embajada de Estados Unidos y comunicación, y decidieron suspender de inmediato. De inmediato nos comunicamos con ellos y dijimos, bueno, primero, como les comenté, recibimos aquí en una reunión que ya teníamos programada con productores de aguacate para exportación, porque ya nos habían dicho que en cierta zona de Michoacán había aumentado la extorsión. Como les comenté, una zona de Uruapan y otra zona había bajado, pero se trasladó a otra zona donde no había tanta presencia de la Guardia Nacional. Lo recibimos, y justamente en ese momento, ese día, fue cuando se hizo esta alerta por parte de Estados Unidos. Fue, digamos, casualidad que ya tuviéramos la reunión con ellos. Ahí se recibió toda la información de cómo es que se da este proceso de extorsión, y lo que decidimos fue fortalecer la vigilancia, además de trabajar con muchos de los productores. Se fortaleció la seguridad, y les pedí que fueran a la embajada. Al secretario de Relaciones estaba en Brasil, y entonces la subsecretaria de América del Norte, junto con el secretario de Seguridad y la Secretaría de Agricultura, pidieron la reunión de la embajada para decir que ya estábamos fortaleciendo la seguridad y garantizar que se aperturara lo más pronto posible la exportación. Repito, son 45 empacadoras que ya pueden exportar, y esperemos que esta misma semana se resuelva para todas las demás.
3: Presidenta, por otra parte, si me permite, en el caso del gobernador con licencia de Sinaloa, Rubén Rocha, ¿continúan los Estados Unidos sin enviar la información que ustedes han solicitado?
2: Sí, no han enviado la información. De detención urgente para extradición, no han enviado ninguna información.
3: En este caso, presidenta, si no envían la información, ¿por qué el gobernador no regresa a sus funciones? Sé que es una decisión personal de él, pero algo que le haya comentado a usted la secretaria de Gobernación.
2: No, pues es una decisión de él. De mientras siga este proceso, pues mantenerse... así lo dijo él en el momento en que salió de su puesto. Dijo, no quiero poner en duda la gobernabilidad de Sinaloa, ni mucho menos, prefiero dejar el puesto en lo que continúa esta investigación.
3: Por otra parte, presidenta, si me permite, en el tema de la investigación de huachicol, de contrabando de combustibles, donde se involucra estos dos exmiembros de la Secretaría de Marina, los hermanos Faría Laguna, el juez de la causa llamó a entrevista a mandos navales. ¿Podríamos conocer si entre estos mandos navales se encuentra el exsecretario de Marina, Rafael Ojeda?
2: No tengo información, no sé si la fiscalía pudiera informar, pero en todo caso que la fiscalía informe.
3: ¿El almirante secretario no tiene conocimiento de este tema?
2: No, no tenemos conocimiento que haya sido convocado y en todo caso que la fiscalía informe.
3: Y siguiendo en temas de huachicol fiscal, en la investigación en donde está preso el exgobernador panista de Baja California, Ernesto Rufo, se menciona a un ex senador de Morena, Gerardo Novelo, que era el dueño del predio donde fueron encontrados los litros de combustible ilícito robado. ¿Esta persona se encuentra bajo investigación, conocen ustedes?
2: La fiscalía tiene que informar, y como lo hemos dicho nosotros no cubrimos a nadie, y las investigaciones que le solicite la fiscalía al gabinete de seguridad para apoyo, coadyuvancia, se realizan con toda libertad.
3: Presidenta, rápidamente, finalmente, si me lo permite, en el tema de la seguridad en carreteras, de la cual nos acaban de detallar, también incluye estos puestos improvisados donde se vende el huachicol. La reciente gira que usted realizó a Puebla, la acompañamos, por supuesto, tanto de ida a Puebla como de regreso a la Ciudad de México, en la comunidad de Santa Rita Tlahuapan, a la mitad, están estos puestos ilícitos, permítanme llamarlos.
2: Hay operativos permanentes de, para, les llaman, ¿cómo les llaman? Comúnmente, los cachimbas, ¿no? Y hay operativos permanentes de la guardia para evitar esta venta, ¿no? Son permanentes, se vuelve a presentar y la investigación para poder conocer de dónde viene este combustible.
3: Lo que le comento, presidenta, es lo que llama la atención. Tenemos los videos en donde están estas cachimbas y a unos cuantos metros está una patrulla de la Guardia Nacional. En los dos casos, tanto de ida como de regreso a la capital de nuestro país, los elementos de la Guardia Nacional, pues no, parece ser que no.
2: Sí, hay que revisar el caso, pero hay operativos permanentes. A veces requieren mucho más apoyo o requieren la presencia de un de alguien de las fiscalías estatales o fiscalía general. Pero trabaja muy bien la guardia. En este caso, pues hay que revisar en particular. A veces es una sola patrulla y requiere pues el apoyo de otros. Pero ahí permanentemente, incluso hace como un año, ¿no? Se hizo un operativo muy importante para evitar que hubiera esta venta de combustible.
3: Muchas gracias.
2: Bueno, vamos a este lado. A ver, tú que no habías venido hace como 3 meses.
5: Sí, no. No había tenido oportunidad. Gracias, presidenta. Jorge Chaparro, de Mega Noticias. En primer lugar, decirle que celebro este decreto que firmó para la transparencia, porque, es necesario que el pueblo conozca el ejercicio de gobierno. Y yo llevo 10 meses pidiéndole a usted cifras sobre huachicol. Entonces, supongo que con este decreto vamos a tener ya oportunidad de conocer ahora sí cuánto se robó, quién lo hizo, o al menos saber desde cuándo empezó este delito en México, conocer cifras, porque hoy lo que vemos es de que parece ser que los buques de Altamira pues son pecata minuta comparado con lo que hizo Rufo en Coahuila, de acuerdo a la investigación de la Fiscalía General de la República, y es realmente este el peligroso, el ingreso por Coahuila y no por Tamaulipas como habíamos supuesto. Pero bueno, esto nos lo darán las cifras, espero que ya pronto.
2: Sí, la Fiscalía General de la República hizo pública todas sus líneas de investigación hace como un mes más o menos, o las principales líneas de investigación. Ahí se describe, o por lo menos describe la Fiscalía, que en lo que tiene que ver con contrabando de combustible había o hay al menos 3 líneas de investigación. Una de ellas es los buques que llegaban, la otra es los ferrotanques, es decir, que entraban por ferrocarril, y también algunas pipas que estaban entrando por tierra desde Estados Unidos. Son tres líneas de investigación y cada una tiene pues múltiples vinculaciones de acuerdo con lo que la Fiscalía ha llegado a presentar al Gabinete de Seguridad. ¿Quiénes están involucrados? Quienes internan el combustible en Estados Unidos y en México. ¿Quiénes más están involucrados? El almacenamiento de ese combustible y la venta. Por eso lleva tanto tiempo la investigación, porque no solamente es detuvimos estos ferrotanques, sino pues toda la red vinculada, porque al final evitan pagar el IEPS, que ese es su delito principal, y además la venta ilegal. Y la venta ilegal pues se da en una serie de gasolineras o a cuadrillas especiales. Entonces, toda esta investigación por lo menos tiene estas tres líneas. Además, hay investigaciones que tienen que ver con almacenamiento de combustible que se han estado presentando recientemente, que tiene que ver con otras líneas de investigación. Entonces, todo esto pues tiene que ver con la Fiscalía y el apoyo que da el Gabinete de Seguridad para ello. Y además, lo que ha estado haciendo la Secretaría de Energía. Se fortaleció muchísimo la agencia ASEA, ¿qué quiere decir? Agencia de Servicios de Energía Ambientales o algo así. Es el área de la Secretaría de Medio Ambiente que se dedica a todo lo que tiene que ver con energía, seguridad de energía y ambiente. La ASEA ha fortalecido ha evitado, digamos, más permisos, particularmente de reciclamiento de aceite, porque por ahí pedían permiso y en realidad era reciclamiento de combustible, y todo lo que hemos platicado de los QRs que ya tienen todos los transportes que llevan combustible de un lado a otro. Entonces, un trabajo muy importante vinculado incluso con el SAT y bases de datos que antes no existían y que ahora pues se han ido consolidando. Entonces, esta información, en efecto, parte de ella la tenemos pendiente, y la otra pues es la que tiene la Fiscalía, que de acuerdo a sus líneas de investigación tiene que ir informando.
3: Claro, porque usted había mencionado que las únicas dos excepciones que habría en este decreto de transparencia sería precisamente una de ellas que estuviera en investigación por parte de alguna autoridad judicial, y la otra que...
2: O administrativa también.
3: O administrativa, o que fuera de seguridad nacional.
2: Sí.
3: En este caso, usted nos había dicho que era muy sencillo calcularlo, porque solamente había que ver la producción, la importación.
2: Sí, yo decía, es muy sencillo ver que disminuyó el contrabando de combustible, porque ha aumentado la venta de Pemex. Entonces, ha aumentado la venta de Pemex de combustibles. Y ahí se puede ver pues que ha disminuido la comercialización ilegal, digamos, de combustible.
3: Pero entonces, ¿ya lo tienen identificado, ya lo calcularon?
2: Sí, pero se sigue trabajando en este proceso. Y sí tenemos pendiente hacer una información general en coordinación con la Fiscalía, que la Fiscalía informe, y desde aquí con Secretaría de Energía poder informar. Incluso hay algunos procesos que están en este momento en desarrollo de investigación de inteligencia.
3: ¿Tiene calculado para cuándo podríamos conocerlo?
2: Pues yo espero que, a ver si este mes podemos dar algo, y si no, el próximo mes, a más tardar.
3: Ok. Presidenta, si me permitiera hacerle un par de preguntas al secretario de Seguridad.
2: Sí.
3: Precisamente en torno al tema de huachicol, en la investigación que se abrió contra los hermanos Farías, un testigo protegido habló de la relación del senador Adán Augusto López. La presidenta nos dijo que no se investigaba. Ese mismo testigo protegido habló de una negociación entre usted y el hijo del presidente, que se estaba ya solucionando y que por eso los buques estaban ingresando de manera más continua a la aduana de Altamira o de Tampico. Preguntarle concretamente, ¿usted reconoce
5: alguna verdad en esta declaración del testigo? ¿Está diciendo la verdad? ¿Hubo negociaciones entre usted y alguno de los hijos del presidente?
4: Por supuesto que no, es totalmente absurdo. No conozco el contenido de la carpeta de investigación, pero pues esa afirmación es totalmente absurda y fuera de la realidad.
5: ¿En ningún momento lo abordaron para tratar de negociar un acuerdo, digamos, para no investigar o no llevar a fondo este combate que hoy están haciendo?
4: No solo eso, nunca he sostenido ningún tipo de conversación con las personas referidas.
5: Muchas gracias, secretario. Y por otra parte, quisiera preguntarle, el sistema de penitenciario nacional tiene capacidad para 228 mil personas. Voy a cerrar números porque tiene un poquito más, pero 228 mil personas. Al inicio de la administración de la presidenta había 235 mil. Poco más o menos 9 mil personas de sobrepoblación. Usted nos habla de 60 mil detenidos. La primera pregunta que tengo que hacerle, por favor, es: ¿son detenidos federales o incluye federales y del ámbito del fuero común?
4: Incluye federales y estatales. Están repartidos la población penitenciaria en la administración actual ha aumentado entre 14% y 15%. Y los resultados que se presentan aquí de los 60 mil detenidos por alto impacto van a penales estatales, pero también a penales federales. Es compartido.
5: Sí, porque los números que de entrada o ingreso y egreso de personas privadas de libertad se mantenían más o menos, equilibradas. Sí. Entraban 11 mil, salían 11 mil, entraban 12, 13 mil, salían 10 mil.
4: Ahorita sí.
5: Había números
4: poco
5: pequeños. Perdóneme.
4: Perdóneme, disculpe.
5: La variación era mínima. A partir de 2025, por ahí de mayo, empieza a incrementarse. Uh-huh. Pero no llega a los 60 mil. En este momento son 270 mil. Hay 35 mil más que al inicio de la administración de la presidenta. ¿Dónde están los otros 30 mil?
4: Es muy fácil verificarlo, lo podemos verificar con cada estado de la República, su población penitenciaria. Le pedimos al secretariado que lo haga y lo informamos con toda claridad. Lo que es muy importante es el aumento en estos casi dos años de la administración, que está entre 14% y 15% de la población penitenciaria en el país, que es resultado de la Estrategia Nacional de Seguridad, porque son detenidos por alto impacto. Esto es muy importante mencionarlo. O sea, los detenidos que estamos mencionando no son por delitos menores, son por delitos de alto impacto. Entonces, con gusto le hacemos llegar las cifras, lo corroboramos con cada estado, que con todos los estados el sistema penitenciario federal tiene una relación directa con el sistema penitenciario estatal, y se lo hacemos llegar a la brevedad.
5: Se lo pregunto porque la presidenta lo mencionó también, hay una creciente preocupación en torno a que pudiera haber la puerta giratoria. Ustedes lo detienen, pero el Poder Judicial los deja libres. O ustedes los detienen y ni siquiera llegan al Ministerio
4: Público.
5: Creo que
4: ha sido muy claro últimamente de todas las detenciones que anunciamos aquí de alto impacto. Difícilmente, no digo que haya habido una sola, pero es lo mínimo lo que hemos mejorado ya para evitar la puerta giratoria. Es decir, es lo mínimo los que han salido libres de las personas que hemos anunciado aquí sus detenciones. Cada vez se va acotando más esa puerta giratoria por la buena relación con el sistema penitenciario, que es muy importante, con el Poder Judicial, pero sobre todo con las fiscalías estatales y con la Fiscalía Federal. Varias de las detenciones que hacemos aquí, si usted recuerda, hace mucho, casi todas las detenciones se mencionaban en flagrancia. Hoy la mayor cantidad de los informes que presentamos aquí son con órdenes de aprehensión o con órdenes de cateo, que eso hace una diferencia total porque hay una investigación previa a la detención. Eso da más certeza en la investigación, le da más certeza al juez para tomar una decisión.
5: Esta declaración la podemos corroborar con números. ¿Tienen números de seguimiento,
4: sí, por
5: de
4: supuesto,
5: cada uno,
4: claro,
5: de los?
4: Todos, todo hay un número. Cada fiscalía local y federal tiene un número de cada persona que ha sido puesto a disposición. ¿Cuántas? No solo cuántas han salido libres. ¿Cuántas han sido vinculadas a proceso y cuántas han sido sentenciadas?
5: ¿Me podríamos conocer ese informe?
4: Por supuesto que sí.
5: Muchas gracias.
4: Gracias.
2: Sí, por eso mencioné hace un momento cuando preguntaron, porque fue justo una pregunta que hice yo en el gabinete y fue el director del sistema penitenciario para darle información de en cuánto ha crecido la población penitenciaria, porque también es muy relevante y hay que tiene que haber un trato humanitario en todos los casos. Entonces, hay penales que tienen sobrepoblación. Por eso estamos trabajando en dos áreas. Una, a través de Luisa María Alcalde, la consejera jurídica, para poder generar las liberaciones de personas que están presas por robo, por delitos menores y que continúan, o personas que no tienen sentencia y que todavía están detenidas. Eso lo está trabajando Luisa María, lo trabaja siempre Secretaría de Gobernación, pero estamos viendo si se requieren algunas modificaciones jurídicas que nos permitan que las personas que están por delitos menores o que llevan ya muchos años sin sentencia pueda acelerarse su proceso. Esa es una parte que estamos trabajando. Y la otra es poder construir nuevos espacios de detención. Y son alrededor de 6 que están en este momento en planeación todavía. Todavía no tenemos los recursos ni sabemos exactamente cuánto habría que destinarle. Los trabajaríamos con los estados de la República, porque a nivel federal todavía hay, no está, digamos, completamente saturada las los centros de detención en federal, pero a nivel estatal sí hay estados con una sobrepoblación importante. Entonces iniciaríamos probablemente con 6 entidades de la República en coordinación con los estados para poder iniciar la construcción de nuevos centros que tuvieran además una visión distinta de cómo fueron construidos los últimos. Estatales. A nivel federal hay como un 80% más o menos, ¿no? Todavía hay un 20%, pero tiene ciertas características quien pueda ser trasladado de un penal estatal a un penal federal. Para todo hay normas y leyes. Vamos. Adelante.
6: Buenos días, presidenta. Nancy Flores, de la revista Contralínea. Buenos días a todas y a todos. Presidenta, la semana pasada, a finales de la semana pasada, la Secretaría de Hacienda y Crédito Público presentó una ampliación de las reglas antilavado y usted hablaba hace rato de cómo esta estrategia de combate al crimen o al, digamos, estrategia de seguridad, pues debe ser integral y pues nos gustaría consultarle justamente cómo abona estas reglas que incluyen pues toda la parte también de personas políticamente expuestas, que no solo se refiere a políticos y políticas, sino también a aspirantes a cargos públicos y a servidores públicos, para que no se corrompan, no se coludan, y también toda la parte que presentó el SAT la semana pasada de nuevas empresas que han sido identificadas como factureras.
2: Bueno, la UIF realiza investigaciones permanentes de alertas que tiene, tanto nacionales como alertas que llegan de Estados Unidos o de otros países, y se está haciendo una investigación permanente de lavado de dinero. Yo les prometí también que iba a venir Omar Reyes para poder informar e informar también del recurso que se recuperó de García Luna, que son alrededor de $500,000 que ya ingresaron a tesorería y que le vamos a dar un destino especial. Entonces vamos a pedir que venga para que se pueda informar hasta donde alcance la posibilidad de informarlo de qué es lo que se ha venido trabajando. Eso por un lado. Por otro lado, recuerden que modificamos la ley electoral para que se hiciera una comisión especial del INE para que los partidos que así lo deseen pregunten a través de esta comisión del INE al Gabinete de Seguridad y a la Fiscalía si hay algún candidato o candidata o de todos sus candidatos que tenga algún vínculo o si se sepa que tiene algún vínculo con algún grupo delictivo. Hasta la fecha todavía no se recibe ninguna solicitud. Estamos pues esperando a que inicie el proceso electoral para que pueda ser así, pero el Gabinete de Seguridad ya está preparado. Ya se determinó bajo qué condiciones, porque pueden ser pues miles de casos que tienen que ser investigados. Entonces ya se está preparando el gabinete o ya está preparado para poder recibir cualquier solicitud por parte del INE.
6: Presidente, también ahora que desde la derecha pues se sigue insistiendo en que ya estamos camino al autoritarismo, ¿no?
2: ¿Cómo se enojaron que dijera lo de Cortés, verdad?
6: Se insiste.
2: Se encendieron las reminiscencias coloniales de muchos, que cómo era posible. Incluso yo dije que lo iba a proponer, ¿no? Que estamos viendo qué instituciones son las que tendrían que en todo caso revisar este nombre y cambiarlo. Parece que son estatales, entonces en todo caso tendrían que asumirlo el Estado de Puebla, de México y una parte de Morelos, para poder sustituir el nombre de Cortés. Pero en efecto están vueltos locos, que unos cuantos, no todos, ¿verdad? De que cómo es posible que le queramos renombrar el paso de Cortés al paso de los pueblos indígenas. Es increíble, de verdad, es increíble, increíble.
6: Y en ese contexto, justamente, sería muy importante recordar pues cómo se utilizaban los aparatos de inteligencia en el pasado, ¿no? Que no era necesariamente para combatir la criminalidad o generar seguridad para las mexicanas y los mexicanos, sino era para hacer espionaje, y los casos más recientes pues se dieron en el sexenio de Calderón y de Peña Nieto con la plataforma Pegasus. Pero mucho antes de eso, en todo el periodo del PRI en el gobierno, pues está lo que se conoce como la policía política, la Dirección Federal de Seguridad, y toda su trayectoria, no solo de ejecuciones extrajudiciales, sino también de esta tradición, si se le puede decir así, del espionaje. Un espionaje político que es a todas luces violatorio de derechos humanos, y sobre eso pues estamos revisando en la revista Contralínea a quienes se espió, y se espió prácticamente a todos los sectores sociales, no solo a la disidencia o a grupos subversivos, que era un poco el pseudoargumento que se utilizaba. Está por supuesto su expediente, presidenta, del que ya ha hablado en el pasado, el expediente del presidente López Obrador. Pero también hay expedientes de priistas, de políticos priistas, todos los presidentes de la República de aquel periodo pues están fichados por la propia DFS, Salinas, Miguel de la Madrid, Ernesto Zedillo, etcétera. Están políticos panistas, entre ellos Vicente Fox, ¿no? Que ahora también sigue con su cantaleta del autoritarismo. Están intelectuales de derecha, periodistas que tuvieron un seguimiento realmente terrible, y también empresarios. Está el expediente de Claudio X González Laporte, por ejemplo, que fue también funcionario del sexenio de Carlos Salinas. Y pues todo eso habla de una vocación totalmente antidemocrática en aquella época, una vocación de censura y también una vocación de esta persecución política. Preguntarle sobre la importancia que tiene siempre tener esta memoria colectiva y también pues no olvidar que es el autoritarismo en el poder con periodos tan terribles como el de la Guerra Sucia.
2: En efecto, la Federal de Seguridad no solamente se dedicaba a investigar a políticos, dirigentes sociales, sino a detenerlos, a torturarlos y a desaparecerlos. Mucho más grave de lo que significaría en todo caso solamente vigilar a alguien. Pero sí era una visión de un estado policíaco, que había que vigilar a todo aquel que estuviera en contra o que estuviera vinculado políticamente con alguien. Y en particular todos aquellos que pertenecíamos a algún movimiento social, pues éramos vigilados de manera permanente. Unos más, otros menos, pero ese era el objetivo. Ese era el objetivo del CISEN en su momento. Pero eso ya se les olvidó. Nos critican como autoritarios. Por cierto, ayer la Cámara Nacional de la Industria de Radio y Televisión saca un comunicado diciendo que le parece muy bien las lineamientos, critican como autoritario. Por cierto, ayer la Cámara Nacional de la Industria de Radio y Televisión saca un comunicado.

y dialogando y hablando también, porque finalmente nosotros estamos defendiendo una demanda ciudadana, no ni siquiera desde el periodo desde que entramos, sino desde hace mucho, de que los medios masivos de comunicación tengan un defensor de las audiencias y tengan un código de ética y tengan un espacio de queja de la audiencia. Ayer les pregunté que a Pepe Merino y a Luisa María que pudieran hacer algo, un análisis comparado, en qué otros países del mundo hay esto, que hoy es parte de la democracia en México. Porque este es un avance democrático, el que los medios masivos de comunicación tengan un defensor de las audiencias, publiquen un código de ética y tengan un espacio para que las audiencias puedan quejarse. Bueno, es un avance democrático enorme en nuestro país, que no tiene absolutamente nada que ver, como algunos decían, con la censura, sino con el derecho del pueblo, con el derecho de la gente, del ciudadano, de la ciudadana, a decir, a ver este medio de comunicación, ¿cuál es tu código de ética? ¿Dónde hay una persona nombrada por ti a la que me pueda quejar porque la información que me estás dando no es verdad? O hablaste de mí y no tenías el fundamento necesario. Esto, lo que se aprobó en la ley, lo que finalmente la Cámara reconoce, porque hay que decir lo que finalmente lo reconocieron, que en todo caso cualquier asunto relacionado con las multas quedó completamente claro, es un avance democrático impresionante en nuestro país. Igual, aunque no les guste el avance democrático, que significa que el Poder Judicial se elija por el pueblo. A algunos no les gusta porque pierden privilegios, pierden amigos, familiares que tenían vinculados con el Poder Judicial. Todo es perfectible, todo puede funcionar mejor, pero hoy es mucho más democrático de lo que era antes. Eso nadie lo puede negar. Por eso decimos que jamás vamos a traicionar nuestros ideales, que fue la lucha por la democracia. No se nos puede olvidar, a Fox se le olvida ahora en su última entrevista, que él promovió el desafuero de Andrés Manuel López Obrador. Se le olvida que él promovió el fraude electoral del 2006. ¿Cómo puede hablar de un gobierno democrático si él promovió el fraude electoral del 2006? O el desafuero de López Obrador, y tuvo que echarse para atrás por la movilización popular. Pero su deseo siempre fue que López Obrador no llegara a la presidencia, como lo delata en su entrevista. Nada más que resulta que el pueblo de México pues tenía otra visión muy diferente a la de Fox. Entonces se olvida lo que era el Estado mexicano antes. Ahora que voy a los estados, me estoy reuniendo con los promotores territoriales que tenemos en todo el país, los servidores de la nación, los que hacen trabajo en el campo, para platicar un poco cómo vamos, y les pregunto cuántos años tienen, y muchos pues son menores de 30 años. Menores de 30 años quiere decir que nacieron en 1900, bueno, digamos del 95 al 2000 o después. Yo nací en 1962. Tengo muy claro que a los 15 años, cuando yo inicié participando políticamente, que era estudiante del CCH Sur, poníamos carteles para invitar a la manifestación a 10 años, en 1978, a 10 años del 68. Entonces tengo perfecta, como si fuera ayer, que pegábamos unos carteles para convocar a la marcha y nos perseguía la policía, pues estaba prohibido y había que correr. No, bueno, le prohibieron a Silvio Rodríguez, el gobierno mexicano habló con el gobierno cubano y le dijo prohibido que Silvio Rodríguez se vaya a presentar en Ciudad Universitaria. Entonces ya buscamos a los grupos de rock que sin permiso podían tocar en CU. Pero les estoy hablando pues hace muchos años. Quien tiene hoy 26 años,

0: Pues el desafuero le tocó y tenía 4 años. El fraude electoral del 2006 tenía 6 años. Entonces sí hay que estar recordando lo que era en aquel momento México y la represión que se vivió en muchos momentos de la historia. No tiene nada que ver con la libertad de expresión, de reunión, de manifestación que existe hoy. Muy distinto. Por eso decimos que nosotros, del movimiento que venimos y la manera en que gobernamos, pues tiene que ver con ideales del pueblo de México desde la independencia. Son la independencia, la soberanía, la libertad, porque Miguel Hidalgo y Costilla, unos días después de gritar por la independencia, abolió la esclavitud. Y que no hay esclavitud tiene que ver con la libertad y tiene que ver con la justicia social. Los sentimientos de la nación, no puede haber un texto más justo que el escrito por Morelos. Hay que moderar la indigencia y la opulencia. Y la democracia, finalmente, porque la visión monárquica con la que llega Iturbide para coronarse como emperador es derrotada el primer año. Se mantuvo después hasta la invasión francesa, es la verdad, hasta que finalmente triunfa la República. Pero aunque no había voto directo de todos los ciudadanos, finalmente la derrota de Iturbide y la llegada de Guadalupe Victoria, pues tiene que ver con la visión de democracia que siempre ha tenido el pueblo de México, al triunfo de la República con Juárez. Y finalmente Madero se levanta con sufragio efectivo, no reelección. Entonces, ese anhelo del pueblo de México es el que nos mueve. No tiene nada que ver con una visión autoritaria del poder.
1: Presidenta, finalmente.
0: Tampoco con la visión de que la democracia es la democracia de las élites. La democracia es el gobierno del pueblo.
1: Presidenta, finalmente, el día de ayer también el Servicio de Administración Tributaria dio a conocer que tuvo un ingreso por pago de impuestos o una recuperación de 6,000 millones de pesos en lo que va de 2026 por este programa que tiene de regularización fiscal. Sin embargo, también al mismo tiempo todavía hay casos que se siguen litigando pues para no pagar lo que fija el SAT. Uno de ellos tiene que ver con una de las empresas de Carlos Slim, que ya llegó al Tribunal Federal de Justicia Administrativa para no pagar lo que el SAT le está pues requiriendo por una compra de plataformas petroleras al Grupo R. Preguntarle si el SAT le comentó algo de esto y cómo se va a actuar en estos casos que se siguen litigando.
0: Obviamente el SAT litiga sus casos, pero nosotros no orientamos. Nosotros sí creemos en la independencia del Poder Judicial, imagínense, sea administrativo o el Poder Judicial, desde la Suprema Corte hasta todos los jueces. Entonces, tendrá que definir el Tribunal Administrativo qué es lo que procede en este caso. Repito, ha habido resoluciones de la Corte, de la actual Corte, que han sido en contra del SAT, porque la Corte considera que dentro de sus atribuciones sus atribuciones no alcanzan para echar para atrás una sentencia de un colegiado. Entonces, lo que defina el Tribunal de Justicia Administrativa, si actuó el SAT en el marco de sus atribuciones o no.
1: Gracias, presidenta.
0: Gracias. Ya cerramos, ¿no? Ya son 9:45. Vámonos. Gracias.
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0: Trabajo de análisis que acreditó con plena evidencia y apego al debido proceso la posible participación de Ángel N., exgobernador del estado de Guerrero, en la destrucción de evidencias para conocer el paradero de los estudiantes.
1: Como lo informó ayer la fiscal, esto tiene que ver con testimonios, pues de testigos.
2: Presidenta, ¿confía que en su administración se logre la verdad y la justicia en el caso Ayotzinapa?
1: Voy a poner todo mi esfuerzo, toda mi energía, toda mi voluntad para que así sea.
3: Hola, ¿qué tal? Muy buenas noches, bienvenidas y bienvenidos a Macio Sare. Esta es la barra de análisis de los medios públicos. Este es un espacio que es una producción de Canal 11 y Canal 22. Hoy es lunes y los lunes es el turno de reportajes y periodismo. Y yo quiero darle la bienvenida a mis compañeros y compañera, Jorge Armando Rocha, periodista.
4: Presente. Muy buenas noches a todos, a todas.
3: Laura Sánchez Ley, periodista.
5: Buenas noches, muchas gracias por acá.
3: Y lo lamentamos mucho, pero tuvimos que volver a invitar a Fabricio Mejía Madrid, escritor.
6: Sobre todo porque ahora me tocó, ¿no? A él le tocó hasta atrás, a mí hasta adelante en la primera fila.
3: Pero ahora voy a empezar por allá.
6: Exacto.
3: Te va a tocar
5: perfecto,
3: a ti hasta el final.
5: Perfecto, se lo merece, se lo merece.
3: Esta noche vamos a hablar del caso, como ya vieron, del caso Ayotzinapa y de la detención del exgobernador Ángel Aguirre, Ángel N., y en un segundo momento vamos a hablar sobre el avance de la ultraderecha en Latinoamérica, recientemente con la toma de posesión de los presidentes, la presidenta de Perú y el presidente de Colombia. Pero vamos a iniciar con el caso de Ayotzinapa, que es un pendiente que ya el próximo mes se van a cumplir 12 años de este hecho, la desaparición de 43 estudiantes de la Escuela Rural de Ayotzinapa, que finalmente fue el punto de quiebre del gobierno de Peña Nieto, es donde empieza su caída totalmente, porque pues fue un crimen de Estado, como después se pudo comprobar, un manejo bastante lamentable de la investigación de los hechos. Recordamos estas conferencias de prensa del entonces procurador
6: Murillo
3: Karam, que se hizo famosa esta frase de ya me cansé, ¿no? Cuando la justicia no se debe de cansar. Obviamente le hablaba de que ya estaba cansado de la conferencia, pero eso marcó, pues fue una gran frase que los caricaturistas utilizamos bastante para simbolizar a una justicia, a una aplicación de la justicia, pues no cansada, sino totalmente chueca, pues. Él creó esta supuesta verdad histórica que también se comprobó que no era tal, que fue una gran mentira histórica. Pero en el sexenio de López Obrador, a pesar de que fue uno de sus compromisos, y que incluso él al final dijo, pues, le fallé en este compromiso, es uno de los pocos compromisos en los que él acepta no haberlos cumplido abiertamente, se siguió la investigación, pero no se llegó realmente, por lo menos, a lo fundamental del caso, que es saber qué pasó con estos estudiantes y encontrarlos, ¿no? Esta famosa frase de vivos se los llevaron, vivos los queremos, que mucha gente de la ultraderecha y de la derecha se han burlado de esta frase, cuando es una exigencia que tiene que ser, tiene que estar presente siempre hasta que no se sepa exactamente qué fue lo que pasó. Nos encontramos esta semana, bueno, la semana pasada, con que se presenta la Fiscalía General de la República con esta detención del exgobernador, que es un gobernador cuya historia es muy, muy interesante, porque es un político priista de toda la vida que después, como muchas historias de priistas, se va al PRD, que él es gobernador dos veces en Guerrero. La primera vez llega porque el gobernador que está en funciones, que es Rubén Figueroa, es responsable de una matanza.
6: Así es, Aguas Blancas.
3: Fuerte, en Aguas Blancas, que se da a conocer por un video que da a conocer el
6: papá
3: de nuestro compañero Jorge Armando, el periodista Ricardo Rocha. Y entonces cae en desgracia Rubén Figueroa y sale al quite Ángel N.
6: Ángel N.
3: Ángel N. Y después, en su segunda gubernatura, pues le pasa a él algo más o menos similar, que es, hay una matanza, él tiene que renunciar, y como pasó la primera vez que llega al poder, sale Rubén Figueroa, pero finalmente eran compadres, pues. O sea, esta justicia, que no está cansada, sino que es totalmente manejada a antojo de los gobernantes, pues sigue ahí y no pasa absolutamente nada. Hasta este momento en que, por fin, este personaje es llevado a prisión por ocultación de pruebas y por la desaparición.
6: Sí, pues, desaparición.
3: Pero la pregunta es, ¿va a quedar ahí o hasta dónde va a llegar esto?
6: Sí, o sea, lo que sabemos del caso Ayotzinapa, efectivamente lo fundamental, que es saber dónde están los muchachos, no se ha esclarecido, pero lo que sabemos es bastante. Sabemos, digamos, que todo la investigación que hizo Alejandro Encinas con las comunicaciones telefónicas, la destrucción de estos videos, que es por eso que está ahora Ángel Aguirre Rivero, exgobernador, en la cárcel, tenían que ver, digamos, con una confusión de un grupo criminal llamado Guerreros Unidos, que tenía bajo sus órdenes al gobernador, por lo que se ve, a una parte del ejército, a las policías municipales de Cocula, Huitzuco e Iguala, porque eso sí se ve en al presidente municipal, José Luis Abarca, a la esposa, que además era hermana de alguien muy importante en los Beltrán Leiva, y es decir, y ahí es donde te da la medida de por qué lo ocultan, ¿no? Porque efectivamente toda la estructura del Estado, probablemente junto con Murillo Karam y el presidente en ese entonces, Enrique Peña Nieto, todos tienen que ver con esta colusión con el crimen organizado, de tal manera, digamos, que cuando uno revisa el expediente, las comunicaciones de Guerreros Unidos son dándole órdenes a la policía estatal, a la federal y a las municipales, demanden, ¿no? Dejan, por ejemplo, a Huitzuco sin policías, porque todos van a perseguir a los muchachos en Iguala. Y en este caso de el exgobernador Aguirre, el asunto es que habían desaparecido los videos de las cámaras que estaban enfrente del Tribunal Superior de Justicia del Estado, donde se ve el quinto camión. El quinto camión es muy importante, Laura seguramente nos va a decir el expediente de la DEA. El quinto camión es muy importante porque aparentemente Guerreros Unidos utilizaba los camiones de línea, como en este caso de Estrella Roja, para llevar heroína y cocaína al mercado de Chicago. En Chicago había un señor al que apodaban el Transformer,
5: Pablo Vega Cuevas,
6: que era el líder, digamos, de la mafia de Chicago, y que es investigado después del 2014 por las autoridades estadounidenses, y a nadie le va a sorprender esto, está libre.
5: Está libre. Hay una petición de extradición, de las peticiones que ha lanzado México y que se ha negado Estados Unidos a cumplir. Justo, querido Fabricio, pues mira, hasta el momento, hasta el día de hoy, solo han sido identificados 3 jóvenes. Son, quisiera decir sus nombres justamente, Alexander Mora, Cristian Alfonso Rodríguez y Giovanni Guerrero de la Cruz. 40 jóvenes siguen sin ser localizados, siguen en calidad de desaparecidos, y creo que justamente ahora que se van a cumplir 12 años es tan importante, por este vacío que han dejado, cualquier movimiento que haga una fiscalía especial o cualquier movimiento judicial como el del pasado 6 de agosto en que se detiene a Ángel Aguirre, porque faltan todavía y porque hay muchas preguntas sin responder. El rompecabezas no ha terminado de cuadrar, justo, ¿no? Porque faltan muchos estudiantes. Ahora, ya lo decías, a mí hay un dato que me encanta recordar de Ángel Aguirre, y es que él hace sus pininos, sus primeros pasos, acompañado de José Francisco Ruiz Massieu, cuando era gobernador en Guerrero, uno de los priistas más corruptos que han existido en toda la historia, y que es asesinado en 1994 aquí en la colonia Tabacalera, en la Ciudad de México. Ahí es donde empieza Ángel Aguirre a construir y también a entender cómo se reprimía, porque recordemos que ese, el gobierno de José Francisco y después el de Rubén Figueroa, serían uno de los gobiernos más represores en temas que tenían que ver con las comunidades y con los conflictos territoriales en el estado de Guerrero. Entonces, no sorprende tampoco la actitud lo que sorprende es que haya estado protegido a lo largo de tantas décadas, uh-huh, en un espectro tan grande por partidos y políticos de todos los colores en el Estado. De tal manera que me parece por eso importante comprender por qué lo hacen, ¿no? Porque vienen de una escuela de represión. Otro, uh-huh, de sus maestros fue Rubén Figueroa, quien encabeza una de las principales épocas de represión en el estado de Guerrero en contra de guerrilleros, de profesores, de todo el mundo, ¿no? Ahora sí que abarcó parejo. Entonces, por eso es importante. Cuando él lo niega, ¿no? Porque yo creo que tiene toda esta escuela. Y bueno, pero ahora tendremos que también empezar a descubrir qué es lo que sucede. También parece que su sobrino ha empezado a declarar cómo trabajaba toda la familia para esta organización de Guerreros Unidos y cómo Rubén Aguirre, uno de sus principales miedos justamente era que su sobrino soplara, como él decía, en estas comunicaciones.
4: Hay una parte política que quiero abordar, que es Ángel Aguirre, como priista dinosáurico, él quiso comprar su impunidad. Le intentó dar un regalo a la presidenta Claudia Sheinbaum.
6: Es cierto.
4: Y le mandó a una mujer que, a su vez, la presidenta, cuando le dice, le llevo un regalo de parte del exgobernador Ángel Aguirre, reviró la presidenta diciendo, no, yo no recibo este tipo de regalos.
3: De esa persona no.
6: De esa persona no.
5: De esa persona no.
4: Exactamente, de esta persona. Y lo que hay que subrayar es que Ángel Aguirre, si bien había sido priista, después fue perredista, que fue de los que traicionó a la izquierda, porque fue un perredismo que en su momento se unió al peñismo con el Pacto por México.
6: De Chucho, digamos.
4: De los Chuchos. Uh-huh. Y ese componente es importante porque es esta visión de que pues siempre y cuando tú fueras amigo del poder en turno, ibas a tener impunidad. Si nosotros ponemos en una columna lo que fue la verdad histórica y los responsables, pues básicamente llegaba hasta Abarca, porque el hilo se rompe por lo más delgado. Uh-huh. Entonces, ¿qué dijeron en el peñismo? Pues mientras Abarca ya está en prisión y su esposa, y vayamos por los Guerreros Unidos, pues ahí se acaba la historia. Pero en realidad, si vemos la columna de lo que ha sucedido a partir del sexenio de López Obrador, ¿quiénes han caído? Bueno, el constructor de la verdad histórica, que era pues básicamente una mentira, Jesús Murillo Karam, ya en prisión, ahora que sí está enfermo y que lo llevaron a su casa. Está también el caso de Ángel Aguirre y de Tomás Herón, que está perseguido por la justicia. Hay una orden de aprehensión. Entonces, sí vale la pena subrayar que si bien hay un pendiente, es una asignatura pendiente el caso de Ayotzinapa, sí ha habido un avance sustancial y una actitud de dar con los responsables, encontrarlos y que asuman las consecuencias de sus acciones. Porque ese carpetazo de la verdad histórica pues dejaba en absoluta indefensión a los familiares de las víctimas y pues menos habríamos sabido qué pasaba con los 43, ¿no?
3: Sí, ese carpetazo que mencionas era, efectivamente son las lógicas del viejo priismo. Que yo recuerdo en el 2012 cuando el PRI regresa a la presidencia de la República, que había este como depresión colectiva, ¿no?
6: Sí, es cierto.
3: Porque sabíamos que iban a regresar, que si bien no se habían ido del todo, porque el PAN no gobernó de manera muy distinta, de hecho el PAN garantizaba el modelo neoliberal, pero el PRI, al PRI, al modelo neoliberal se le sumaba la corrupción priista, de las, entre comillas, de las mejores épocas priistas, ¿no? Y no es casual que con el regreso del PRI vuelve algo que en su momento podía uno comparar o equiparar con el 68, en el sentido de que con el viejo PRI, con ese PRI, con esas mañas, con esos usos y costumbres, pues bueno, había matanzas de estudiantes, y con el regreso a partir del 2012 de este, entre comillas, nuevo PRI, volvían las matanzas de estudiantes, o en este caso, desapariciones de estudiantes. Que yo recuerdo que en su momento se intentó justificar incluso, y decían, bueno, es que claro, secuestraron camiones precisamente para ir a una marcha de
6: no, del 2 de octubre. había unos señores de Letras Libres que se sorprendían de que la normal de Ayotzinapa era el origen de las guerrillas en el estado de Guerrero. Sí, lo estaban descubriendo, entonces decían nido de guerrilleros. Uh-huh.
3: Pero era el argumento de decir, bueno, sí, qué mal, pero ellos se lo buscaron, pues,
4: ¿no? Sí, el típico, sí.
3: Entonces, estas lógicas, sí fue terrible que esas lógicas regresaran a partir de 2012.
6: Fíjate, y regresaron otras cosas. Regresó una película que hizo Jorge Fernández Meléndez. Exacto. Regresaron unos libros de los que hablábamos antes de entrar al estudio. Realmente vergonzosos, diciendo que los estudiantes eran narcotraficantes, claro. Cosas terribles que sucedieron, una campaña, digamos, de comunicación tal cual para justificar la verdad histórica. Y por otro lado, pues, yo por eso te interrumpí, perdóname, por otro lado, lo más cerca que yo he estado a una cosa del 68 fue el 20 de noviembre de 2014, cuando Miguel Ángel Mancera nos mandó en el Zócalo lleno a los granaderos. Y fue, nos pegaron la corretiza de nuestra vida, hubo gente que, a la que golpearon, etcétera. Es decir, hubo una represión de parte del PRD en la Ciudad de México para evitar que la gente se manifestara a favor de Ayotzinapa y funcionó, porque ya no volvimos a convocar.
3: Sí. Pero efectivamente son varias cosas que trataron de regresar, de retomarse, de esta aplicación del poder de manera, ahí sí, represiva, ahí sí autoritaria, trató de volver a instalarse y no deja de ser, pues no sé si paradójico, pero interesante que precisamente el que haya sucedido esto con la desaparición de estos estudiantes y esa represión y ese acto de Estado de tratar de esconder todo, es finalmente, como decía al principio, un punto de quiebre de ese PRI que se vuelve a instalar en el poder. Uh-huh. Y a partir de eso ya no hay manera de tener su caída. Y es lo que provoca, entre muchas otras cosas, el hartazgo que en 2018 va a provocar que por fin haya un cambio en este país. Vamos a ir a una pausa y regresamos para seguir platicando con Laura Sánchez Ley y con Jorge Armando Rocha sobre esto. Ya no le vamos a dar la palabra.
6: No, ya no, ya me voy.
3: Vamos a una pausa y regresamos. No se vaya, quédese con nosotros.
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3: Seguimos aquí en Macio Sare, gracias por seguir con nosotros. Y estamos hablando del caso Ayotzinapa. Y estábamos hablando, pues, de este pendiente que se queda, regresa el PRI, comete estas cosas que no fueron las únicas, no fue lo único Ayotzinapa, ¿no? O sea, fueron varios, hubo varios matanzas, pues,
4: sí,
3: de maestros, estudiantes. Fue realmente un regreso triunfal del PRI, de ese PRI,
4: sí,
3: autoritario,
4: de
3: lo peor del PRI, el más corrupto y el más autoritario. Queda ese pendiente y llega el gobierno de López Obrador y el pendiente se mantiene. Sí, efectivamente, como bien dice Jorge Armando, hay avances, pero hay todavía muchas cosas que están ahí pendientes. Yo siento que hay cosas que bloquean. Siento que dentro del mismo ejército no se ha abierto la posibilidad de llegar a ciertos puntos que son importantísimos. No sé cómo lo veas.
5: Sí, justo, mira, me parece que esta detención de la Fiscalía, por ejemplo, contrasta muchísimo con la recomendación que emite la Comisión Nacional de Derechos Humanos hace unas semanas, sí, donde exime totalmente a las Fuerzas Armadas, a pesar de los señalamientos y de que hay investigaciones sólidas que el mismo Encinas publicó en su momento, que revelaban que uno de los estudiantes no era estudiante, sino que era un infiltrado militar que reportaba directamente a la base militar en Guerrero sobre las operaciones de los jóvenes, exacto, de los 43 estudiantes de Ayotzinapa, bueno, 42 estudiantes de Ayotzinapa, podría decirse, ¿no? Entonces, creo que sí ha habido, ya lo decía Fabricio, ya lo decías tú, una revictimización muy grande que ha trascendido gobiernos. En efecto, en el PRI tuvimos toda esta revictimización en la que se hablaba que los jóvenes pudieron haber trabajado para Guerreros Unidos, muy calderonistas, que seguro los habían desaparecido porque en algo andaban, porque estaban en el tema del trasiego de drogas a Chicago. Pero a mí también me parece que durante la administración del presidente Andrés Manuel López Obrador no hubo una buena gestión del caso. Se rompen relaciones totalmente con las familias de los jóvenes de Ayotzinapa. Se rompe el diálogo con las familias, con los abogados, con Abel Barajas, incluso algunos activistas que a mí me consta que trabajaron arduamente en la montaña de Guerrero con las familias en un duelo total, pues también se les acusa de ser de derecha. Entonces, a mí, pues ese manejo de la situación no, nunca me pareció correcto. Después se crea la comisión especial, la COBAEJ, que también se desestiman prácticamente los informes que genera el propio gobierno federal, en este caso Alejandro Encinas, el subsecretario de Derechos Humanos. Por eso me parece importante esta detención, porque creo que finalmente empiezan a caer cabezas pues de alto perfil. Tuvimos a Murillo Caram, como bien decía Jorge Armando, ahora tenemos a Aguirre, pero me parece que falta también pues quitarle la protección a las Fuerzas Armadas, hacia donde también apunta el caso, que caigan todos los que tenga que caer, que no se proteja a nadie.
4: No, de acuerdo. Y en el caso de Ángel Aguirre, algunos dicen, ¿por qué hasta ahora? Entiendo por lo que dice la fiscal Ernestina Godoy, que es una mujer honesta, ella utiliza un término reanálisis. Se ha hecho un proceso de revisar otra vez las carpetas a profundidad y de una labor de inteligencia, y que ha llevado a determinar este tipo de situaciones en donde ya se comprueba que en el caso del exgobernador, pues él dio la orden para desaparecer los videos. La pregunta es, ¿por qué? ¿Qué había en esos videos?
6: El sobrino, hasta donde sabemos.
4: Así es.
6: El sobrino
3: lo
6: Ernesto.
3: Hace para cubrir al sobrino.
6: Lo hace para cubrir al sobrino, aparentemente, según el dicho del Tribunal Superior de Justicia.
4: Y a diferencia de lo que pasó con Ernesto Rufo, pues yo no veo a opositores diciendo esto es en razón de un tema político autoritario. Creo que en su momento también fue una pieza que sacrificaron en el sexenio de Peña, que le piden la renuncia y piensan que con eso ya se iba a despresurizar el asunto, porque pues es una lógica muy priista, ¿no? Pues mira, vamos sobre alguien al estilo del Quinazo, al estilo de el propio Zedillo con Raúl Salinas. Mira, tú da un golpe espectacular y ya con eso se van a calmar los ánimos. En su caso le pidieron la renuncia, fueron sobre Abarca. Pero bueno, pues yo creo que son pasos en la dirección correcta. Sí ha habido ya investigaciones en torno a militares. Entiendo que
6: sí, el general Rodríguez Pérez.
4: La justicia militar también corre con otros ritmos.
5: No, hombre, la justicia militar está ocultando folios que hemos exigido desde el periodismo y de las organizaciones de derechos humanos y desde las familias. Hay hasta hashtags de entrega a los folios.
4: Sí, ahora, pues yo creo que lo de Abarca ayuda, lo de Ángel Aguirre ayuda, sobre todo también, y manda un mensaje de voluntad del Estado mexicano que el caso no ha acabado.
5: Claro.
4: ¿No?
5: Uh-huh.
4: Y eso también es importante.
3: Hay un aspecto político que yo quisiera mencionar, que tiene que ver con el personaje Ángel Aguirre, con el partido al que pertenece en esta segunda gubernatura, cuando sucede lo de Ayotzinapa, que es el PRD. Él finalmente renuncia al PRI, pues porque no queda, y entonces se va al PRD en estos chapulineos que no tienen nada que ver con convicciones políticas, ni mucho menos con servir a la patria o algo similar, sino por intereses y de conveniencias políticas. Oportunistas totalmente. Esto lo hizo mucho el PRD. lo hizo demasiado, lo hizo todo el tiempo, y hay muchos casos, y está, no solo está Ángel Aguirre, ahí está Monreal, y hay muchos personajes, Arturo Núñez en Tabasco, en fin, podemos mencionar muchísimos, porque buena parte del PRI en ese momento se fue al PRD. Y vemos lo que puede suceder cuando personajes priistas, con lógicas priistas, pues se van a un partido supuestamente de izquierda y gobiernan, es un decir, pues de esa manera tan autoritaria y represiva.
4: Porque cuando migra al PRD es porque no le dieron la candidatura,
3: claro,
4: ¿no?
3: Claro,
4: del PRI.
3: Claro.
12: Del PRI, sí.
3: Y eso sucedió muchísimo del PRD y es el gran riesgo porque está sucediendo mucho en Morena. No sé si mucho, pero sí mucho más de lo que uno quisiera que sucediera. Y de frente al próximo año que va a haber elecciones intermedias y va a haber varias elecciones de gubernaturas, pues puede haber el riesgo de que Morena pepene a priistas, expriistas, hombres o mujeres, que si llega a suceder, es posible que ganen y es posible que hagan gobiernos con todas las lógicas priistas. Estas son las cosas que no deben de volver a pasar.
6: Sí, yo quisiera también traer a la mesa el asunto del Poder Judicial. Es decir, está el juez Ventura Ramos, que libera a 120 implicados en el caso de Ayotzinapa por el solo hecho de haber comprobado la tortura de los testimonios. Cuando lo que debió de haber hecho fue, ok, si fueron torturas efectivamente no sirve, se invalidan los testimonios, pero haber ordenado que se reinvestigara el asunto. Entonces, estos 120 salen, se van a algunos Estados Unidos, etcétera, y se fractura la investigación del caso de Ayotzinapa, y esos 120... que salen libres, muchos son de Guerreros Unidos, está el Gil, por ejemplo, que es un jefe de Guerreros Unidos, el jefe de plaza, y otros, digamos, ya no te permiten reconstruir a partir de esos testimonios el caso Ayotzinapa, y se empieza a reconstruir a partir de los celulares, de los mensajes de celular. Y entonces, pues eso lleva otra tardanza, por eso llevamos 3 sexenios, en el asunto de Ayotzinapa.
5: Claro. Ahora yo voy a brincar a las fiscalías, tanto la mexicana como la de Estados Unidos, ¿no? Es por poderes. La fiscalía de Alejandro Gertz Manero, que hizo un trabajo espeluznante de terror, sí. Ya lo denunció el fiscal especial en su momento, Omar Trejo, que incluso le montaron una operación de espionaje, robaron evidencias del caso Ayotzinapa a la unidad especializada de litigio del caso Ayotzinapa adentro de la fiscalía. Uh-huh. Fueron unas porquerías también, ¿no? No voy a justificar a los jueces del Poder Judicial, pero sí creo que fue un trabajo ahí en el que se coludieron. La fiscalía parecía que no quería construir este caso, incluso robando evidencias adentro de la propia Procuraduría.
6: Para que el juez dijera, no, pues no lo hiciste bien.
5: Para que se les cayera el caso, claro. También. Eso es en el caso de Alejandro Gertz Manero. Ahora está el tema de la fiscalía en Estados Unidos, ya lo decías. Se detienen a los Guerreros Unidos por el tema de tráfico de drogas, pero ¿qué es lo que sucede? Y hemos venido denunciándolo a lo largo de los años, que nunca les importó todo el tema de Ayotzinapa ni de la desaparición de 43 estudiantes. Si entregan estas conversaciones de chats era porque México exige que se entreguen estas conversaciones. Yo recuerdo muy bien que fue el presidente Andrés Manuel quien lo solicitó en una conferencia mañanera y manda el mensaje a Estados Unidos para que empiecen a mandarle esas conversaciones, no porque Estados Unidos quisiera esclarecer el caso. Ahora, otro punto importante, todos los acusados, absolutamente todos los integrantes de Guerreros Unidos que forman parte de esos chats donde se comunican esa noche y decían, ya valió madre los ayotzinapos, perdón por las palabras, ya se nos escaparon los ayotzinapos, bueno, todos los mensajes que se envían, pues finalmente logran llegar a acuerdos de cooperación con Estados Unidos y todos han salido en libertad. En estos momentos no queda ninguno solo de los 7 acusados en Chicago. Ahí andan paseando, caminando. A Pablo Vega Cueva, el Transformer, se le vio pues cómo anda comprando tranquilo, a pesar de que hay una solicitud de extradición en su contra, que ya lo platicábamos. La presidenta Claudia Sheinbaum lo revela, que es uno de estos nombres que Estados Unidos se ha negado a entregar.
4: Sí, en ese sentido, la obstrucción de la justicia es un tema también internacional. Y hay que insistir, ¿cómo es posible que Israel no ha mandado a Tomás Herón? ¿Cuál es el argumento detrás de aquello? Si sabemos que es la pieza clave, es quien, por eso le apodaron Tomás Embrón, recibía órdenes directas de Murillo Karam, y le decía, pues haz esto y haz aquello. Entonces tiene información muy valiosa que podría darnos luces sobre este tema. Así que estamos en una situación bastante compleja porque además sigue pasando el tiempo.
3: Claro.
4: Y es más difícil encontrar la verdad en la medida que pasa el tiempo. Pero sí nos damos cuenta que fue un crimen de Estado, en donde se fueron tapando, cubriendo las espaldas desde el ejército, empezando por también el propio presidente Peña, el procurador, hicieron cálculos políticos y nunca les interesó la justicia de encontrar la verdad y encontrar a los jóvenes, ¿no?
5: Es que eso es un crimen de Estado, porque luego la gente de repente piensa que un crimen de Estado es que Salinas, que el presidente en turno apretó el gatillo, no Peña, pero un crimen de Estado se construye cuando pues esconden todas estas evidencias y empieza a protegerse a los actores políticos más importantes, que fue lo que sucedió con Peña Nieto.
3: Hay una decisión
6: es el
3: de
6: encubrimiento.
3: Para ocultar,
5: es el encubrimiento.
3: Y para encubrir un crimen.
6: Así es.
5: Claro.
3: Y algo que hay que mencionar, y bueno, ya lo mencionaste, Laura, pero yo creo que hay que insistir, el papel de la Fiscalía de Hertz Manero, que no solo en este caso, sino en muchos otros, pero sobre todo en este caso, que realmente no hizo absolutamente nada. Y se ve la gran diferencia con la actual Fiscalía, y igual, no solo en este caso, de realmente pues estar trabajando y estar activando y estar ejerciendo estas cosas. Pero yo insisto, ¿hasta dónde se puede llegar? ¿Qué responsabilidad tiene realmente el expresidente Peña Nieto? ¿Qué sabía o qué no sabía de esa noche? ¿Hasta dónde llegó la información de lo que estaba sucediendo en ese momento, ¿no? Porque efectivamente están involucrados policía local, policía estatal y policía federal. Está involucrado el ejército, la Secretaría de la Defensa. Está involucrado el presidente municipal y sabemos ahora que el gobernador, por supuesto.
5: Bueno, hasta la DEA sabía. Esa misma noche en tiempo real conoció lo que sucedió.
3: Entonces, yo me parece lo lógico pensar que el presidente en ese momento, Enrique Peña Nieto, estaba al tanto de lo que estaba sucediendo y sabía exactamente lo que estaba sucediendo. Cómo reaccionó y qué fue lo que hizo, ¿no? Hay una responsabilidad ahí y yo creo que no se puede parar.
5: No.
3: Ni en un ex procurador ni en un ex gobernador. Se tiene que ir más allá.
6: Sí, y lo fundamental sería saber qué pasó con los muchachos. Al final, digamos, todos tendríamos que pedirle perdón, pedirle una disculpa a los familiares de los desaparecidos de Ayotzinapa, porque como sociedad tampoco hemos sido muy efectivos para pedir justicia.
3: Y hay casos muy emblemáticos. Está este caso de Ayotzinapa, está el caso de la guardería. Son casos que marcan a un país y a una sociedad. Y yo creo que es muy importante la manera en cómo reaccionamos como sociedad frente a estas cosas y cómo reaccionan los gobiernos frente a estas cosas. Y claro, en estos dos casos que acabo de mencionar, el gobierno federal está involucrado. Porque en el caso de la guardería, familiares del que entonces era presidente, bueno, de la primera dama, Margarita Zavala, estaba involucrada y también hubo un ocultamiento. Acá hay un ocultamiento.
6: Por el sobrino.
3: Por el sobrino, y hay un ocultamiento a nivel federal, y hay una intención de tapar todo y de encubrir todo, de crear esto que llamó la verdad histórica, para no resolver realmente nunca nada. Y eso como sociedad, pues no lo podemos permitir.
6: Así es.
5: Claro, cada año, justo eso que dices, querido Fabricio, me ha tocado ir a muchas marchas de Ayotzinapa, del 68, y cada vez son menos las personas que asisten a estas marchas. Yo creo que lejos del furor de los primeros dos años de Ayotzinapa, pues empieza a cesar esta petición de esclarecimiento de los hechos, ¿no? Yo creo que no podemos dejarle toda la responsabilidad al Estado. También nos toca como ciudadanos estar exigiendo el esclarecimiento de este tipo de casos, porque ya lo dices, querido José, y lo que comparten estos casos es la impunidad, y es que a lo largo de los años todavía no conocemos la verdad, porque nos dieron la versión histórica, la versión oficial de estas historias, y no tenemos certeza de qué pasó realmente, porque ni siquiera nos permiten reconstruirlo, porque fueron borrando todo a su paso. Lo mismo que hizo Aguirre con la Cámara 12 y la Cámara 15 del Palacio de Justicia, es lo mismo que sucede con todos estos casos históricos.
4: A propósito del caso ABC, hoy el abogado de Ernesto Rufo, Fernando Gómez Montt, que grita que supuestamente hay autoritarismo, fue quien intentó crear una verdad histórica en torno a esa tragedia o a ese también crimen de Estado. Hay que recordar que directamente fue a ver al ministro Arturo Saldívar, entonces ministro de la Corte, hoy asesor de la Presidencia de la República, y le dijo, pues tienes que eliminar tu informe. Saldívar había establecido una cadena de responsabilidad de funcionarios que fueron negligentes y que provocó esta tragedia de ABC. Entonces, vemos cómo el Estado, en este tipo de asuntos que son muy espinosos, en donde la sociedad está clamando justicia, pues lo que intenta es protegerse, ¿no? Y yo diría, ahora, en los tiempos de la 4T, con todas las dificultades, con todas las cosas que no han funcionado como deberían de funcionar, el caso de la Fiscalía con Hertz en su momento, pues yo creo que sí, cuando menos cambió la voluntad.
5: Claro.
4: De que se hiciera justicia.
5: Oigan, y algo histórico con la Fiscalía de Alejandro Gertz Manero. Mandó llamar a un subsecretario que llevó a cabo una investigación, en este caso el caso de Ayotzinapa, por primera vez en la historia moderna, una cosa que es aterradora gracias a la petición de los militares, de los abogados de los militares del caso Ayotzinapa.
3: Pues ahí está el caso y vamos a tener que darle seguimiento porque es algo muy importante. Y ya hay dos exgobernadores que la Fiscalía recientemente ha llamado.
6: Uno es Rufo
3: y otro es Ángel Aguirre. Pues que sean más, porque no se puede permitir que los gobernadores actúen de manera impune.
5: ¿Y Maru Campos también?
3: Y Maru Campos. Vamos a una pausa y vamos a cambiar de tema. Regresamos.
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3: Muchas gracias por seguir aquí en Macio Sare, la barra de análisis de los medios públicos. Vamos a cambiar de tema para hablar ahora del avance de la ultraderecha en Colombia y en Perú. Pero antes de eso quisiera yo mencionar que pues seguimos aquí en Canal 22, en las instalaciones de Canal 22, pero ya afortunadamente las instalaciones de Canal 11 pues ya fueron recuperadas, tal vez en algún futuro no muy lejano
6: volveremos.
3: Pero incluso ya varios de nuestros compañeros en Canal 11 ya están transmitiendo desde allá. Veo que el noticiero se transmitió desde allá. Entonces, pues me congratulo de que esto.
6: Sí, y darle un agradecimiento de veras de todo corazón a los trabajadores que han trabajado, tanto del 22 como del 11, que han trabajado unos fuera de sus espacios, fuera de sus. De la tecnología que tiene el Canal 11, y a los del 22, pues trabajar doble. para sacar las dos programaciones, ¿no?
3: Claro. Y a las instalaciones de Capital 21, de
6: Canal 14.
5: Todos lados, la Rosario Castellanos, todos
6: aprende,
5: lados.
6: Aprende. Todos han estado ahí. Rosario Castellanos, sí, efectivamente.
5: Sí, han estado muy interesantes todos los videos que han estado compartiendo a través de las redes sociales de Canal 11, sobre todo del tema técnico, ¿no? Yo creo que muchas veces ustedes ven esto, los que estamos acá, pero realmente hay un equipo gigante de trabajadores y trabajadoras que en estos momentos pues están trabajando en toda la reparación de los equipos, de la videoteca, de los archivos, de las cámaras, lo cual también es una labor titánica y es la razón por la que vamos a irnos incorporando así gradualmente.
4: Y gracias a los técnicos, camarógrafos, se mantuvo la señal al aire. Es muy importante el tema de la continuidad. Algunos en su casa pues no notaron prácticamente la afectación porque siguió en marcha. Podríamos decir que en ese sentido no le quitaron ni una pluma a este gallo.
6: Eso.
3: Y hay que seguir revisando qué sucede, cómo evoluciona el conflicto en el PN, porque no se ha solucionado.
6: El conflicto sigue ahí y las mesas de diálogo tienen que restablecerse.
3: Tienen que continuar y tiene que llegarse a una solución lo más pronto posible. Pues bueno, vamos a nuestro tema, que es este, pues que se ha mencionado como un avance de la ultraderecha. La ultraderecha sigue avanzando en Latinoamérica. Ahora se suma Perú y Colombia. Que Perú, bueno, es una pachanga las últimas
5: cada seis
3: décadas
5: meses tienen Perú, elección.
3: ¿No? Pero en Colombia, hace 4 años, con el triunfo de Petro, pues había una esperanza ahí de que por primera vez en la historia contemporánea de Colombia, pues llegaba la izquierda a gobernar ese país. Y había muchas esperanzas puestas en Gustavo Petro y recuerdo que también en Francia Márquez. Era un símbolo muy importante.
4: La vicepresidenta.
3: La vicepresidenta.
6: Afrocolombiana.
3: Afrocolombiana, que recuerdo que sí generó mucha expectativa. Siento que se fue diluyendo con el tiempo. La propia presidencia de Gustavo Petro, pues como todos los gobiernos, pues, con altas y bajas, pero yo creo que hizo un buen gobierno. A pesar de que el personaje de pronto era como raro, ¿no? Hacía cosas, se peleaba con Trump y hacía declaraciones muy extrañas. Pero finalmente yo creo que fue un buen gobierno. Pero algo pasó. Que en esta elección llega un tipo verdaderamente impresentable, una cosa rarísima, un engendro mezcla de Milei, Trump, Bukele, Abdalá Bucaram, no sé si lo recuerdas.
6: Sí, claro, el que cantaba.
3: Un personaje que ahorita lo estábamos escuchando, el primer día de su mandato dice, el diálogo está agotado. Ahora que hubo lamentablemente un terremoto bastante fuerte, muy violento en Colombia, y el presidente, una de las primeras cosas que hace es apoyar a Israel en
6: las alturas del Golán, además, sí, que es Siria, no tiene nada que ver. Pero
3: una cosa ahí rarísima. ¿Cómo ven a este? Quisiera que empezáramos por Colombia y por el caso de Abelardo de la Espriella.
4: A ver.
3: Y
4: ahora
3: vamos a
4: cambiar el sentido del orden de
3: contigo.
4: Las intervenciones. Bueno, yo diría que conste que no voy a hablar de Felipe Calderón, pero Abelardo de la Espriella llega con una mancha de fraude electoral, con una crisis de legitimidad absoluta.
3: Haya sido como haya sido, llega.
4: Una de las primeras cosas que hace es rodearse del ejército. Ya nada más le faltó la chamarra que no le quedara, al estilo de Calderón, al estilo de bautizado Borolas. Y dice, aquí está la fuerza del Estado, vamos por los narcos, el tigre va por ustedes, personalmente me voy a encargar de que cada uno pague por sus delitos. Inicia una cacería, porque además está marcado, yo diría, por el beso del diablo. ¿En qué sentido? Estados Unidos dijo abiertamente, nosotros apoyamos a este señor, no tenía oportunidad de ganar la elección. Y el presidente Donald Trump señaló, si no lo apoyaba yo, no llegaba a Abelardo de la Espriella. Entonces tiene una crisis de legitimidad y eso puede provocar que todavía se convierta en un gobierno mucho más autoritario y más rápido de lo que pensamos. Yo creo que es una muy mala noticia para el pueblo colombiano. En efecto, viene de un proceso en donde gobernó la izquierda, lo hizo bien, así como en el caso de López Obrador, muchos pobres salieron de esa condición, lo mismo en Colombia. Pero sí ahí creo que el efecto de la ultraderecha, de cómo se unieron los empresarios, de cómo intervino groseramente Estados Unidos, pues sí tuvo un impacto fuerte, ¿no?
5: Sí, yo creo que dices que no sabes qué pasó, Washington, ¿no? Washington, porque mira, yo creo que en otro momento hubiera sido difícil de imaginar que 13 de 19 países latinoamericanos estaban gobernados por la derecha y por la ultraderecha. Uh-huh. Es un proceso que ha venido maximizándose a lo largo de los últimos 2 años, que se corona finalmente esta semana con Colombia, pero también con la llegada al poder de Keiko Fujimori. Y bueno, a mí lo que más me preocupa, más que este discurso, ¿no?, en el que se alinean estos 13 gobiernos, es lo que le están quitando a la gente. Yo creo que en este momento ya podemos empezar a hacer una evaluación de lo que significa votar por la derecha en Latinoamérica. Uh-huh. Todos recordamos esta imagen de Milei con la motosierra ahí en un acto de campaña, pero y pensamos que era simbólica, ¿no? Realmente se está convirtiendo en planes de gobierno en estos 13 países. Hoy, por ejemplo, en Argentina, ya 2 años, tenemos que la educación se ha recortado ya en un 49%, mientras que en el sistema de salud los recortes han sido del 65%. En el caso de Costa Rica, por ejemplo, tenemos una caída en la inversión educativa de casi un 6%. Por ejemplo, en Argentina, ya 2 años, tenemos que la educación se ha recortado ya en un 49%, mientras que en el sistema de salud los recortes han sido del 65%.

0: al poder desde hace 18 meses, ha habido 7 elecciones presidenciales que ha ganado la derecha o la ultraderecha en Latinoamérica. Ya finalizaría con eso, pero bueno, por ahí va.
1: Sí, yo estaba pensando de la siguiente manera, cómo juntar a Perú con Colombia, que es el tema de hoy. Uno, por ejemplo, Colombia en 10 años solo tuvo 2 presidentes, porque ahí se vale la reelección a partir de que Álvaro Uribe se quiso reelegir. Tampoco voy a hablar de Calderón, que es el gran amigo de Felipe Calderón y comparten la misma ideología.
2: Es el Calderón colombiano.
1: Es el Calderón colombiano o Calderón es el Uribe mexicano.
2: El Uribe mexicano.
1: Pero tuvieron nada más 2, Santos. Duque, Santos y Álvaro Uribe, con la misma, más o menos con la misma doctrina de la mano dura, la seguridad es un asunto de testosterona, y hay que salir a la calle a balacear narcotraficantes, ellos 3. Y Perú, en ese mismo periodo tuvo 9.
2: Sí.
1: 9 presidentes, porque tienen una peculiaridad los peruanos, que es que en la Constitución, el Congreso puede destituir al presidente con un acuerdo de mayoría, que es lo que quisieran muchos aquí en México, ¿no? Que es cuando empezaron con la cosa del sabotaje en la Cámara, de que era la, ¿qué? Moratoria legislativa, le llamó Aguilar Camín, que no leían ninguna propuesta del presidente y no querían votar y se la pasaron bastante de vacaciones. Su idea era poder obstaculizar a la presidencia de la República. Bueno, aquí lo destituyen siempre que se arma una mayoría, que en el caso de Perú es bastante notable, digamos, que tienes 38 partidos políticos, de los cuales solo 6 acceden a la Cámara de Diputados, y son los que deciden finalmente si destituyen o no a un presidente. Y el otro tema, así como tuvo muy pocos presidentes Colombia y muchísimos Perú, el otro tema es la distancia que hubo entre perdedor y ganador. Fue mínima.
2: Fue mínima.
1: En el caso de Colombia es 49-51.
2: No fue el 56%, pero...
1: No fue el punto 57% como Calderón, pero ahí se van. Y en el caso de Keiko Fujimori se tuvo que esperar 2 semanas, un recuento raro ahí de votos. Y hay que decir... Keiko, pues ella también tuvo su campaña de liberen a Keiko, porque estuvo en la cárcel por el caso de Brecht, y salió y se convirtió en la candidata de algo que puede ser muy peligroso para Perú, que es el retorno del fujimorismo, que todos nos acordamos acabó en una dictadura.
3: Sin duda.
2: Y hay un detalle interesante en el caso de Abelardo del Espriella, que es un presidente que es un ciudadano norteamericano.
1: Así es, cierto.
2: Ciudadano estadounidense. Que hay otro caso actualmente, que es el de Noboa, que también es ciudadano estadounidense. Ha habido, precisamente en Perú, hubo un caso en 2016, si no me equivoco, Pedro Pablo...
1: Kuczynski.
2: Kuczynski. Pedro Pablo Kuczynski, que le gana a Keiko Fujimori, precisamente.
1: Sí, y lo destituye.
2: Y él es ciudadano estadounidense que renuncia a la ciudadanía estadounidense antes de tomar protesta como presidente. Pero el hecho de que ciudadanos estadounidenses, en el caso de... Bueno, en el caso de Perú, hubo uno de los años 40, algo así, que eran... Uno nació en Nueva York y hubo otro caso poco después que había nacido en Boston. O sea, ciudadanos estadounidenses por nacimiento, que es el caso tanto de Noboa como de la Espriella, si no me equivoco.
1: Sí, de la Espriella.
2: Entonces, el hecho de que ciudadanos estadounidenses sean presidentes de países sudamericanos no deja de tener su no sé,
1: bueno,
2: si
1: aquí
2: su
1: tuvimos,
2: gracia.
1: Como decíamos, Ibáez, los primeros...
2: La primera generación de mexicanos
1: nacidos en Estados
2: nacidos
1: Unidos.
2: Estadounidenses nacidos
1: en México, que eran los neoliberales.
2: Yo creo que...
3: No, es que es muy importante esto que dices. Y, a ver, los personajes de ultraderecha no aprecian a la gente en general. Ahora que tocabas el asunto de Milei, recuerdo por ahí ver un clip gracioso, que se me hizo gracioso, pero también que tiene mucha profundidad. Le preguntan a un argentino, clase mediero, ¿usted está en contra de Milei? Dice, no, Milei está en contra mía. ¿No?
2: Claro.
3: Está en contra del pueblo, está recortando la salud, el presupuesto para el transporte. Y creo que ese es el tono que va a haber también en el caso de Keiko Fujimori. Hay que recordar

0: que ella fue la primera dama cuando su papá era un dictador. ¿Por qué? Porque tuvo problemas con su esposa y Keiko, ya cuando cumplió la mayoría de edad, pues se convirtió en la primera dama de Perú. Es decir, no desconoce una dictadura. Su padre, Alberto Fujimori, hay que recordarlo, pues un genocida, juzgado como tal, y Perú ha caído en términos políticos en desgracia desde hace varios años, e incluso hay cuatro expresidentes que están tras las rejas. Sí, algunos por temas políticos, yo pondría a Castillo en otro
1: Castillo, sí.
0: Lugar, porque además a él le aplicaron eso que tiene el Congreso. Si quiero, te declaramos incapacitado moralmente,
1: así se llama,
0: sí. Y entonces te vamos a correr. Pero en el caso de otros, ¿no? Está ahí Ollantumala, está por ahí, ahora recuerdo sus nombres, pero algunos involucrados con Odebrecht, con asuntos de corrupción.
1: Sí, el que mencionabas tú, Kapuscinski.
0: Y no ha habido gobernabilidad, ¿no? Ahí en Perú. Pero sí, el hecho de que la ultraderecha esté ocupando ese espacio, pues nos hace también pensar que algunos jóvenes que no conocen lo que sucedió en aquellas épocas, pues son de los que se van con esta idea de ellos son
2: claro,
0: libertarios, están a favor del libre mercado, de la empresa, nos quieren ver prosperar, y al final es un capitalismo de cuates, y son perfiles que están bien acomodados con las élites, no con el pueblo, ¿no?
2: Y yo creo que los jóvenes lo van a vivir, porque ya se está empezando a vivir, no solo va a quedar en las viejas generaciones como el papá de Fujimori. Por ejemplo, tenemos que estos pues gobernantes no les gustan los derechos humanos. Hay varios casos, por ejemplo, en Ecuador, cuando las manifestaciones del diésel. Yo recuerdo que a todos los campesinos y a las comunidades indígenas que salen a manifestarse les llama terroristas, por ejemplo. Otro caso es el de Milei, evidentemente, con las protestas de jubilados el año pasado. Recordar, ¿no?, que hay un momento en que los alcanza la represión del Estado y un fotoreportero, pues justo recibe un granadazo en la cabeza que le deja una lesión craneal muy importante. En Honduras, me parece que es uno de los peores casos. Este año apenas, hace unas semanas, se acaba de aprobar la eliminación de todo lo que tenía que ver con las comisiones y los fondos de esclarecimiento de verdad, esclarecimiento y memoria de la dictadura. Entonces, no les interesan los derechos humanos. Ahora, el común denominador, como decíamos, Estados Unidos, y yo creo que uno de los casos más escandalosos de la intromisión en estas elecciones, en estas y en todas las elecciones, es el caso de Honduras. No sé si ustedes recuerdan cuando cuando gana este hombre, que siempre su apellido lo batalla un poco, Azpura. Donald Trump festeja el triunfo desde su oficina oval antes de que incluso se conocieran los resultados oficiales. Evidentemente, después nos enteramos qué fue lo que pasó, fue muy obvio. Este hombre acude y es invitado a la reunión del Muro de las Américas con otros presidentes, donde se comprometen a pues trabajar con las agencias estadounidenses en la lucha contra el crimen organizado.
3: El escudo de las Américas.
1: Ya le dijiste muro, me pareció mejor.
3: Ya no estamos yendo. Yo quisiera decir que el común denominador, más que Washington, yo creo que es, y lo hemos comentado aquí en Nacio Sare, es la politización de la sociedad, la politización de la gente, de los ciudadanos de cada país. Y esa es, yo creo, que la gran diferencia, y por eso en sociedades como ahora en Colombia y como sucedió en Argentina, ganan este tipo de personajes que son un verdadero adefesio. Nos estamos yendo. Muchísimas gracias por acompañarnos en este lunes más de Macio Sare. Nos vemos el próximo lunes aquí en Macio Sare, Canal 11, Canal 22. Muchas gracias. Nos vemos.

0: Esta semana en Marquesina vamos a hablar del 35 aniversario de Danzón.
1: Danzón es una película que se estrenó en el Festival de Cannes hace 35 años. Después se estrenó en muchísimos cines de toda la República de nuestro país.

La posibilidad de un acuerdo entre Estados Unidos e Irán se aleja por momentos. Hay informaciones muy confusas en este mismo instante. Seguro que algunos os estaréis planteando si un acuerdo es posible o si no. Así que, familia, vamos a poner luz ante las informaciones que están saliendo. Y, por supuesto, vamos a advertir el miedo tremendo que tiene Donald Trump. Donald Trump ahora mismo está absolutamente cagado por su propio pellejo, Teme que le llegue la justicia, teme que le llegue la hora. Empezamos. Y vamos a empezar por partes para hacer bien las cosas, ¿no? Mohsen Rezaei, el nuevo y flamante secretario del Consejo de Seguridad de Irán, se pronuncia por primera vez tras su nombramiento al frente de esta importante institución iraní. Mohsen Rezaei advierte que Irán atraviesa una de las etapas más delicadas de su historia y que el pueblo iraní se ha movilizado para recuperar su gloria y fortalecer al país. Mohsen Rezaei deja claro que Irán no renunciará a sus derechos e intereses frente a presiones o amenazas. Mohsen también advierte que Irán responderá con firmeza, conocimiento y valentía. Bueno, yo creo que no es que lo diga Mohsen Rezaei, sino que todo el mundo está viendo cómo Irán está respondiendo con todo lo que tiene. Todavía se guarda algunos ases bajo la manga, pero Irán está respondiendo con todo y con una potencia increíble, ¿no? Mohsen Rezaei también subraya que la seguridad de Irán, fijaos, porque esto es curioso que lo haya dicho, ¿no? Subraya que la seguridad de Irán no se limita al ámbito militar. La seguridad de Irán también está en el bienestar económico, en la estabilidad, en la cohesión social, en la capacidad defensiva, en la diplomacia y en el apoyo popular a la República Islámica. Fijaos por qué esto es importante. Y nosotros desde aquí siempre lo hemos subrayado, la cohesión social, la estabilidad económica, el bienestar social, el apoyo del pueblo a la República Islámica. Fijaos, porque nosotros siempre hemos sido los primeros en destacar estos componentes como esenciales para que Irán siga combatiendo, para que Irán siga subsistiendo tal como República Islámica. Las voces más tontas, las voces menos comprensivas, las voces que menos saben de lo que va esto, siempre se han enfocado en lo mismo. Siempre se han enfocado en misiles, misiles, misiles, y estos aspectos quizás los han descartado mucho. No se han preocupado de la cohesión social en Irán, desde el lado estadounidense, ¿no? Desde el lado israelí, desde el lado derechón, no se han enfocado en estos parámetros que para mí son los esenciales a la hora de la subsistencia de la República Islámica. Para mí esto es esencial, lógicamente hay que tener misiles, lógicamente se tiene que tener capacidad de controlar el estrecho de Hormuz, pero sin esto, a lo que alude Mohsen Rezaei, por mucho que Irán tuviese misiles, por mucho que Irán tuviese lo que quisiese tener, sería imposible de contrarrestar a Estados Unidos. Mohsen Rezaei también plantea como prioridades en su nueva secretaría reforzar la disuasión, resistir la intimidación, responder rápidamente a cualquier agresión y defender los intereses iraníes. Para ello se ha de combinar fuerza militar y diplomacia, decía Mohsen Rezaei. Fuerza militar y diplomacia. Diplomacia y fuerza militar siempre van de la mano, aunque algunos descarten la diplomacia, como ya hemos comentado muchas veces. Mohsen Rezaei alude a las dos, fuerza militar
y diplomacia. Hoy, por ejemplo, un avión del gobierno de Emiratos Árabes Unidos ha ido a Irán, seguramente a negociar, seguramente a buscar algún tipo de acuerdo para facilitar la situación para ellos, para los propios emiratíes, porque los emiratíes no son parte intermedia, no son parte que están facilitando la negociación entre Irán y Estados Unidos. Por lo tanto, si Emiratos Árabes Unidos va a dialogar con Irán, si Emiratos Árabes Unidos manda a su personal negociador, es para un asunto propio de Emiratos Árabes Unidos. Y para ello, para hablar con Irán, para dialogar con la República Islámica, ha de haber un interlocutor. ¿Y quién mejor que esa diplomacia iraní, que está destacando mucho? Los iraníes son comprensivos, ¿eh? Lo están demostrando, pero que nadie tema, lo digo por si me pudiese escuchar algún dirigente de algún país o si mis palabras pudiesen llegar más lejos, que nadie tema acercarse a Irán, temiendo precisamente que Irán puede responder de manera a borde, de manera agresiva, de manera brusca. No, los iraníes son muy, muy mesurados, los iraníes son muy cautelosos, son muy diplomáticos, y quien quiera buscar una solución a los problemas con Irán se puede acercar perfectamente a Irán o invitar a los iraníes a dialogar. Eso se ha visto, pero yo animaría a que se siga viendo e incluso se aumente la intensidad del diálogo con Irán. Son personas normales. La propaganda se ha caído a pedazos. La propaganda contra Irán se ha caído a pedazos. Mohsen Rezai considera que la cohesión entre el pueblo y las autoridades, entre el pueblo iraní y las autoridades de Irán, es una necesidad estratégica para superar la situación actual. Unión entre pueblo y autoridades. Mohsen Rezai, que como todos sabéis no es tonto, lo hemos abordado aquí muchas veces, sus discursos, sus entrevistas. Mohsen Rezai, que habla de unión, habla de cohesión, habla de bienestar social, habla de mirar por la economía. Ha hablado de todo menos del ámbito militar, prácticamente. Y eso que él ha sido, como ya sabéis, comandante de la Guardia Revolucionaria. En su primer discurso como secretario general, en su primera declaración escrita como secretario general, habla de todo menos lo estrictamente militar, ¿no? Curioso. Será por algo, ¿no? Lo militar está principalmente para proveer que el pueblo se siga desarrollando con cierta tranquilidad. Porque si Irán no tuviese ese ámbito militar tan fuerte como tiene, pues Estados Unidos estaría bombardeando a placer. O Estados Unidos le habría destruido a Irán su infraestructura energética. Irán no podría suministrar electricidad a los hogares, a las industrias, y se caería el tejido económico, ¿no? Lo militar está para que lo demás vaya bien, para hacer una cúpula y que lo demás siga fluyendo. El objetivo final de Irán es doble, decía Mohsen Rezai. Que Irán salga de esta etapa más seguro, unido, poderoso y preparado para su desarrollo. Es decir, no basta con salir y ya está, sino que hay que salir como un señor, hay que salir con todas de la ley. Y objetivo número 2 de Irán, que tiene que desempeñar un papel clave en la estabilidad y el poder de la región. Irán, bueno, por su ubicación, por su peso, por todo, es un factor estabilizador y tiene que enfocarse también en ser un aliado de sus aliados, no buscar problemas. Lógicamente Irán nunca ha buscado problemas. Todo lo que ha hecho ha sido en defensa propia Irán y seguir así. Que más países que quizás antes miraban mal a Irán por la propaganda o por conveniencia, pues ahora se puedan acercar a Irán y tengan un diálogo normal. Que hasta ahora no han podido tener ese diálogo con Irán por la propaganda, por dejadez, por presión estadounidense, por lo que sea. Bueno, malos tiempos traen buenas oportunidades, ¿no? A quienes saben aprovecharlas, desde luego.
Además, Reza Ahí expresa su respaldo al líder supremo, se lo agradece, le agradece la confianza, le da su respaldo. También da su respaldo al presidente de Irán, a Pezeshkian, y al Consejo Supremo de Seguridad Nacional. Bueno, importantes declaraciones de Mohsen Rezaei, sobre todo porque la situación está tensa. Información que daba Bloomberg. Bloomberg ha escrito un artículo, lógicamente es un artículo a medida, es un artículo que iba principalmente a rebajar las tensiones en los mercados, sobre todo en los mercados energéticos, pero ha escrito un artículo Bloomberg que me ha dejado un poquito de piedra. Decía una cosa y la contraria a la misma vez. Bueno, vamos a comentarlo, que por eso es por lo que hay que comentar las cosas, para que se entienda, ¿no? Pakistán dice que Estados Unidos e Irán están cerca de algún tipo de acuerdo de paz. Bloomberg sale diciendo hoy que Estados Unidos e Irán están cerca de un acuerdo de paz. Lo dice Pakistán y Qatar también. Yo no sé, a ver si están negociando en otra dimensión, en otra realidad, ni paralela siquiera, están negociando en otra realidad, a tomar por saco, yo qué sé, en el multiverso ese de Marvel, están negociando y hay posibilidad de un acuerdo. Bueno, lógicamente se ha querido rebajar la tensión en los mercados. Lógicamente Estados Unidos ha empujado a Pakistán y a Qatar a que hagan declaraciones para que la situación energética se calme, porque esta mañana estábamos superando los $90 por barril de Brent. Y claro, siempre que se alza un poquito el precio del petróleo más de la cuenta, salen artículos como este para que baje la efervescencia. Fijaos, creo que tengo aquí la gráfica. Fijaos la gráfica, no vamos a ir mucho al detalle. A ver si me sale aquí una gráfica para que veáis el bajón que da. Para que veáis el bajón que da el precio de... Mirad. Mirad cuando este artículo se ha publicado de Bloomberg, más o menos, fijaos cómo ha bajado el precio del petróleo y ahora está subiendo algo. Pero estaba en este no está actualizado. Este sí. Aquí es que no me sale la gráfica bien. Espérate. Que es que no me sale la gráfica bien, pero fijaos cómo cada vez que hay una noticia, una publicación de estas, un acuerdo es posible, los negociadores dicen que están más cerca que nunca, que ya se huele el acuerdo, siempre que sale una información de esta, los precios se desploman, lógicamente. Esa es la función que tienen estas informaciones. Yo creo que algunas veces ni presionan a los países para que den declaraciones más negociadoras. Yo creo que algunas veces ni siquiera empujan a Pakistán, a fuentes de Pakistán o de Qatar, a que den declaraciones más pacifistas, con mejores perspectivas de llegar a un acuerdo. Yo creo que directamente se las inventan. Ni fuentes, ni hostias, ni declaraciones. Algunas veces sí, ¿eh? Algunas veces empujan, por ejemplo, a algún político pakistaní para que salga y diga que las negociaciones van bien. Pero otras veces, por ejemplo, Bloomberg sí trae a un funcionario que lo dice, de Pakistán, pero otras veces directamente que se lo inventan. Funcionarios de la región dicen que hay buenas perspectivas de llegar a un acuerdo entre Estados Unidos e Irán, y se lo inventan directamente. Otras veces no, otras veces presionan a los políticos para que declaren. Vale. Bloomberg, en ese artículo, decía lo siguiente: Pakistán afirma que Estados Unidos e Irán están cerca de llegar a un nuevo acuerdo de paz, a pesar del endurecimiento de la retórica. Trump ha endurecido su postura hacia Irán, lo que ha disminuido las esperanzas de un acuerdo para reabrir el estrecho de Hormuz. El endurecimiento de la retórica, lo vimos ayer, lo que dijo Donald Trump, lo que publicó Donald Trump, el endurecimiento de la retórica de Donald Trump hace que las esperanzas de llegar a un acuerdo se disipen, ¿no? Es que a Trump se le va la lengua. Precisamente cuando... Es que no quiero ni decir mucho, tío. Precisamente cuando los mercados están más calmados es cuando menos habla Trump. Por lo tanto, debería hablar menos si lo que quiere es que los mercados estén calmados. Porque ayer salió...
hacer la gracia, a hacerse el machito. Ayer salió a hablar de que iba a imponer, iba a exigir compensaciones a Irán por los últimos 50 años. Y claro, por hacerse el machito hizo que los mercados subiesen, ¿no? Entonces tienen que venir los medios de desinformación, los medios propagandísticos, a contener la situación. Como hemos dicho muchas veces, Trump no se calla y en ese no callarse provoca unos estropicios, provoca unas chapuzas tremendas. Lo que pasa es que después vienen los medios de desinformación al unísono, lo que pasa es que después vienen los medios propagandísticos a hacer limpieza, que ahí es donde está el poder de Estados Unidos, en esos medios propagandísticos, en esa limpieza que le hacen a Trump. Es decir, esto es normal. Trump ha endurecido su postura hacia Irán, lo que ha disminuido las esperanzas de reabrir el estrecho de Hormuz. Trump ahora exige una compensación a Irán por décadas de supuestos ataques, guerras y muertes vinculadas a Irán, lo que añade un nuevo e importante obstáculo a las ya estancadas negociaciones. Además, es que lo hacen bien, ¿eh? Es que mentir mienten bien, hay personas que mienten bien, porque te plantean una situación donde un acuerdo parece improbable, visto lo visto, pero le dan la vuelta, pese a esta mala situación, hay esperanzas de acuerdo, ¿no? Es que lo hacen bien, lo hacen bien. Es decir, utilizan una verdad para soportar una mentira. Le dan la entrada de verdad a un diálogo que termina, concluye en una mentira. Son finos a la hora de mentir. La menguante esperanza de un avance en las negociaciones ha provocado un aumento de los precios del petróleo, con el Brent cotizando cerca de los $90 por barril, mientras que los mercados se preparan para una prolongada interrupción en el estrecho, ¿no? Esto es lo que hemos visto. A pesar de ello, aquí es donde está el tema, aquí es donde te mete la propaganda, aquí es donde te mete la limpieza del estropicio de Trump, a pesar de todo ello, todo lo que hemos dicho hasta ahora, ¿verdad? A pesar de que las esperanzas son pocas, a pesar de ello, el ministro de Defensa de Pakistán, Khwaja Asif, afirmó que Estados Unidos e Irán están acercándose a un acuerdo, a pesar de que ambas partes han adoptado posturas más firmes en las negociaciones. Las cosas se están encaminando hacia la paz, dijo el ministro de Defensa de Pakistán. Bueno, los medios de desinformación, haciendo un poquito de limpieza del estropicio que provocó ayer Donald Trump. Habla además por hacerse el machito, por hacerse el bravo, hizo que subiesen los precios y hoy lo que vemos es una contención. Bueno, ese es el juego estadounidense, ¿no? Pero para que veáis cómo utilizan bien la mentira, la propaganda, porque si directamente Bloomberg dijese un acuerdo de paz es muy probable, si solamente dijese eso, si esa fuese la información principal, pero no. Esa es la conclusión última. Pero antes de nada te presentan una situación tétrica, que es la que estamos viviendo. Trump endureciendo su retórica, Irán por su parte también. Son buenos, son finos a la hora de mentir. Eso se lo reconozco a los medios de desinformación y a los medios de presión que hacen que los políticos hagan declaraciones, ¿no? Pero vaya, que todo eso vale madres. Todo eso no les va a llevar a ganar, ni mucho menos. Abbas Araghchi decía, en la reciente guerra, el ministro de Exteriores de Irán, en la reciente guerra nuestras fuerzas armadas hicieron sacrificios y lograron doblegar y derrotar al ejército más grande del mundo en apariencia. Otra cosa es la realidad, pero en apariencia, en bombo y platillo, ¿no? En propaganda, el ejército estadounidense era el más grande, el más magnífico, el más fuerte. Reiteramos, en apariencia, en boquilla sí, el más costoso, entre otros, y han perdido. Esto no es un eslogan, decía Abbas Araghchi, es una realidad que todo el mundo reconoce ya.
Evidentemente, evidentemente, pero no podemos bajar la guardia, ¿eh? Porque la situación es crítica y en cualquier momento estalla la situación. No hay una negociación con visos reales de llegar a un acuerdo, por mucho que diga Bloomberg. No hay ningún tipo de luz al final del túnel. Veo la situación muy estancada. Independientemente de lo que ayer dijera Trump, porque tiene muchas declaraciones altisonantes, porque es así, pero independientemente de lo que ayer dijera Trump, que incluso vamos a omitirlo todo, no vamos a tomar en cuenta lo que dice Trump, pero Estados Unidos no va a aceptar lo que Irán está exigiendo. E Irán está exigiendo contundentemente. Además, aunque ya nos hayamos acostumbrado, aunque ya nos hayamos acostumbrado a los ataques en el mar, en el Estrecho de Hormuz, en el Mar Rojo, en Bab al-Mandeb, aunque ya nos hayamos acostumbrado a los golpes, como diría aquel, que sepáis que se siguen produciendo y de manera constante. Esta misma mañana, la UKMTO informaba de un nuevo ataque en el estrecho de Bab al-Mandeb. Ha confirmado hoy la entidad británica un ataque a un buque comercial de carga vinculado a Arabia Saudí. Y se han reportado víctimas entre la tripulación. Lógicamente habrán sido los yemeníes, los hutíes, los que han disparado. Hoy otro nuevo golpe. Pero es más, los hutíes anoche, como todas las noches, atacaron las posiciones de Arabia Saudí y de los otros yemeníes y de sus mercenarios y de los mercenarios de ambos. Atacaron en la otra parte de Yemen, donde están estacionadas fuerzas saudíes y fuerzas mercenarias. Es más, no lo comentamos mucho porque, en fin, tampoco vamos a comentar cada saudí que muere, pero han muerto importantes comandantes saudíes en los ataques de Yemen, porque estaban dirigiendo, estaban asesorando, estaban guiando a las fuerzas mercenarias, a las fuerzas saudíes, a las fuerzas del otro Yemen, y los iraníes, y perdón, y los yemeníes, los hutíes, los han pillado con la guardia baja y han provocado muchas bajas, entre las fuerzas saudíes e incluso fuerzas importantes de Arabia Saudí. Ahí estáis viendo en vuestras imágenes un avión ambulancia. Aquí lo tenéis. Saudi Air Ambulance. Un avión ambulancia de Arabia Saudí despegó del aeropuerto de Sharura, en Yemen, para transportar a oficiales y soldados saudíes heridos en los recientes ataques yemeníes contra Marif, Yemen. El avión finalmente aterrizó de madrugada en el aeropuerto internacional de Riad. Ahí lo tenéis llegando. Avión medicalizado de Arabia Saudí transportando a oficiales, a soldados saudíes. Estos aviones no se utilizan porque sí. Estos aviones se utilizan cuando el herido es de consideración importante, las heridas son importantes y se requiere tratamiento médico contundente. Pero además porque son oficiales de un cierto nivel, ¿no? No se traslada a cualquier cabo, a cualquier soldado raso a Riad a recibir tratamiento de primer nivel. No, no, no. Se traslada, como diría aquel, a los patas negras, ¿no? A los comandantes de alguna estrellita que otra, ¿no? Además, los estadounidenses también golpean, los estadounidenses también mueven ficha. Esta mañana, las fuerzas estadounidenses dispararon en el estrecho de Hormuz contra el buque Villanova, que izaba bandera de Panamá. El ataque ha sido realizado por la fuerza estadounidense en el estrecho de Hormuz y ha sido con un helicóptero.
Se utilizó un helicóptero para llevar a cabo dicho ataque. Según Wall Street Journal, el buque de bandera panameña intentó violar el bloqueo naval estadounidense sobre los puertos iraníes. Se informó que los 17 miembros de la tripulación están a salvo, están sanos y salvos. Bueno, Estados Unidos sigue también moviendo su ficha y sigue atacando a los buques relacionados con Irán o que van a puertos iraníes. Bueno, intercambio de golpes, intercambio de disparos. Es desagradable porque si es un buque con bandera panameña, puede que fuese un buque de transporte que llevaba alimentos o que llevaba insumos a Irán, que llevaba comida, que llevaba suministros necesarios, y claro, pues es desagradable porque esas cosas hacen mucho daño al pueblo iraní, ¿no? Lógicamente. Pero bueno, la guerra, y además la guerra contra Estados Unidos es así, desagradable al máximo. Además, según el medio Clash Report, más de 15 petroleros vinculados Arabia Saudí, vacíos, navegan, como estáis viendo, rumbo a Omán. Están navegando rumbo hacia el estrecho de Hormuz, procedentes desde Asia, procedentes desde el sureste asiático. ¿Vale? Ahí lo estáis viendo la ruta de todos ellos. Ahora será la primera vez que los petroleros, al no poder pasar por Bab al-Mandeb, ahora será la primera vez que los petroleros saudíes, dado el bloqueo yemení, se verán obligados a cruzar por el estrecho de Hormuz o quedar separados, ¿no? O pasas por el estrecho de Hormuz, controlado por Irán, o te quedas parado, porque arriesgarte a pasar por Bab al-Mandeb, no creo que tomes ese riesgo. Puedes dar la vuelta por el Cabo de Buena Esperanza, por África, pero yo creo que intentarán pasar por el estrecho de Hormuz y puede que los buques saudíes, junto con el país, junto con Arabia Saudí, busquen algún tipo de negociación, algún tipo de acuerdo con Irán para pasar, para pagar las tasas por los servicios. Creo que va a ser un buen momento este, con esos 15 petroleros acercándose al estrecho de Hormuz, va a ser un buen momento este para calibrar si Arabia Saudí puede llegar a un entendimiento con Irán, para calibrar en qué momento está la situación, en definitiva. Veremos cómo se produce dicho cruce, si se produce, porque, reitero, va a ser la primera vez que Arabia Saudí tenga que pasar por el estrecho de Hormuz, porque no puede pasar por Bab al-Mandeb porque los yemeníes te golpean y tampoco van a dar la vuelta. Antes de que Yemen impusiese su bloqueo hacia Arabia Saudí, pues esos buques podían salir por Bab al-Mandeb. Es más, esos buques seguramente salieron por Bab al-Mandeb. Para ir a Asia, esos buques seguramente salieron para Bab al-Mandeb. Porque dada la fecha de retorno, dado el momento de retorno, seguramente salieron por la costa oeste de Arabia Saudí. No creo que los saudíes hayan pagado absolutamente nada a Irán todavía. Esos fueron de los que salieron por la costa oeste, por las refinerías de Jizán, por la refinería de Ras Naura, y pasaron por Bab al-Mandeb. Ahora, para volver, no pueden pasar por Bab al-Mandeb. Va a ser un buen punto para advertir la posición de Arabia Saudí en relación a Irán. Si hubiese acuerdo entre Arabia Saudí e Irán, sería muy buena noticia para la estabilidad de la región. Si hubiese algún tipo de acuerdo, puede que se queden parados,
puede que hagan riesgos de pasar por Bab al-Mandeb. No lo creo, pero pueden que den la vuelta por África. Son 15. Según informa... Creo que está hablando ahora otra vez, Trump. Otra vez está hablando. Bueno, está diciendo cosas Trump, pero no dice cosas coherentes ni a destacar. Dice la misma tontería de siempre. Vamos a lo que vamos. Según informa Washington Post, durante el viaje de Trump a la cumbre de la OTAN en Ankara el mes pasado, se frustró un supuesto complot de asesinato iraní contra el propio Donald Trump. La amenaza de asesinato se consideró tan alta que Trump fue evacuado en secreto del avión presidencial hacia un avión más pequeño en una maniobra casi de película para que en ese avión más pequeño, al que había sido trasladado en secreto, partiese de Ankara hacia Reino Unido. Una maniobra de película, ¿no? Lo sacaron por la puerta del perro. Sacaron a Donald Trump por la puerta del perro. Aquí tenemos la maniobra. Donald Trump se subió al Air Force One. Se subió al Air Force One, hizo el saludo presidencial, se hizo los movimientos característicos, es decir, quiso que se le viese montándose al avión para que Irán supuestamente creyese que se había montado al avión, pero realmente él no estaba en el avión, él se bajó, se montó, pero se bajó por la puerta de atrás, por si Irán intentaba atentar contra el avión, por si Irán intentaba derribarlo, por si Irán intentaba atacar el Air Force One. Hizo como que se subía, saludó, estoy aquí en el avión, y lo sacaron por otra puertecita del servicio, y lo montaron en un cochecito del servicio del aeropuerto, del catering. Bueno, una cosa de película, ¿no? Una cosa de James Bond, ¿no? De James Bond. Tremendo. Pero estaba cagado, ¿eh? Esto fue durante la cumbre de Ankara. Aquí tenéis, se subió, ¿vale? Y supuestamente salió escondido, agachado, en este camión. Y después de ese camión, se subió a otro avión más pequeño y ahí sí, habiendo hecho esa maniobra de despiste, voló hacia Reino Unido. Porque antes de ir a Washington, antes de volver a Estados Unidos, paró en Reino Unido. Pero lo curioso es que la mayoría del personal que acompaña a Trump sí se subió en el avión. Es decir, que si realmente Irán hubiese intentado atentar contra el avión, si hubiese habido en Reino Unido. Pero lo curioso es que la mayoría del personal que acompaña a Trump sí se subió en el avión.

Palma, es decir, hubiesen sido los sacrificados, hubiesen sido los sacrificados a los que pudiéndosele advertir, no se les advirtió. Una maniobra de engaño curiosa, ¿no? Después de que Trump se subiera al Air Force One, ante las cámaras de televisión, hizo un saludillo y todo, se vio la cámara enfocando bien que entraba, después de que Trump se subiera al Air Force One, ante las cámaras de televisión, fue trasladado en secreto, minutos después, a un avión más pequeño a través de un camión del catering del aeropuerto, como hemos visto, que normalmente se utiliza para cargar comidas y otros suministros. Bueno, algo curioso, ¿no? ¿Vosotros os imagináis a Trump agachado ahí? ¿Vosotros os imagináis a Trump ahí con los pastelillos, con las patatillas, con la basura, a medio comer? Los desechos de la comida en la basura. Que no se entienda de otra forma. Es curiosísimo, pero está cagado. Está cagadiño. No solamente por esa acción, ya lo comentamos en su momento, yo no creo que Irán se cargue a Trump, aunque pueda, yo no creo que Irán se cargue a Trump mientras esté de presidente. Aunque lógicamente quieren vengar los crímenes que han sufrido, aunque Irán quiere vengar los crímenes que Donald Trump concretamente ha ordenado contra el país, principalmente el asesinato del líder mártir, no lo van a hacer, es mi impresión, desde luego, ¿no? Y conociendo a los iraníes, lo puedo casi que garantizar. No lo van a hacer, ni mucho menos, pero se quiere crear la sensación de que los iraníes son como los terroristas del ISIS, de Al-Qaeda, que precisamente son los terroristas apoyados por Estados Unidos, el ISIS y el Al-Qaeda. Se quiere dar la impresión de que Irán es malvado, se quiere dar la impresión de que Irán es muy peligroso, muy, muy, muy, muy terrorista, que es capaz de poner una bomba o intentar poner una bomba en el avión presidencial estadounidense. Se quiere movilizar un poquito a la opinión pública contra Irán, ¿no? Yo lo veo así y no creo, reitero, que Irán vaya a justiciar a Trump. Principalmente porque se ha demostrado Donald Trump un líder que, aunque desagradable, que aunque agresivo, que aunque criminal contra Irán, pues le favorece a Irán. ¿Por qué? Porque es un líder que no toma decisiones de altura. Es un líder que ya no une. Trump es un líder desgastado. Trump es un patito cojo. Es un presidente que ya ha amortizado prácticamente su mandato, en el sentido de que ha perdido todo el crédito. Entonces, ¿de qué le sirve a Irán quitarle una carga a Estados Unidos? ¿De qué le sirve a Irán quitarle a Estados Unidos un punto que divide al país, una persona que divide al país? ¿De qué le sirve? ¿Para que venga Marco Rubio? ¿Para que tome el poder Marco Rubio, que todavía es peor, casi, casi? ¿O para que tome el presidente, para que tome el control J.D. Vance? Lo tomaría J.D. Vance por ser el vicepresidente, ¿no? Pero que no, que no, que no, que no, que no, que no. Totalmente inverosímil. Pero es curiosa la información, ¿no? Acostumbrados a golpes, a ataques, pues tenemos esa información de Washington Post, ¿no? Que Donald Trump se tuvo que escabullir por la puerta del servicio, por la puerta del perro. Además, fijaos lo que os decía, está absolutamente cagado Donald Trump. Imágenes del campo de golf, de uno de los campos de golf, donde Trump practica este deporte. Según se informa, Trump pasó el fin de semana jugando al golf en su club de Bedminster, Nueva Jersey, bajo una protección sin igual. ¿No? Le han puesto a Donald Trump sistemas de defensa aérea, sistemas de guerra electrónica, sistemas antimisiles, ¿no?

El tío jugando al golf y el sistema de defensa ahí, por si acaso. Está asustado, ¿eh? Está cagado. Un sistema de defensa aérea Avenger y un radar Sentinel estaban desplegados en el lugar donde Donald Trump jugaba este fin de semana al golf, en su club de Bedminster, mientras aviones F-16 sobrevolaban la zona para interceptar dos aviones civiles que se desviaron del espacio aéreo y se acercaron a esa zona restringida. Están paranoicos, ¿eh? Yo creo que temen más que entre ellos acaben asesinándose a que lo haga Irán. Yo creo que temen más ser asesinados por ellos mismos que a lo haga Irán. Ellos se conocen, saben que los presidentes han sido usualmente atacados de muerte en Estados Unidos por ellos mismos. Y para atajar una amenaza iraní, todo esto es demasiado. Para atajar una amenaza iraní, todo esto es paranoia. Una supuesta amenaza iraní. Pero para defenderse de un posible ataque de los otros grupos en Estados Unidos, lo veo incluso hasta poco. Veo todas estas defensas pocas para defender a Trump si un grupo sionista, por ejemplo, intenta cargárselo. Si hay algún atentado contra Trump, viene desde dentro. Yo creo que todos lo sabemos, yo creo que todos lo tenemos claro, ¿no? Así que menos lobos, caperucita. Y como decía Gaddafi, eso lo dijo Gaddafi, pero bueno, lo han dicho muchas más personas. ¿Desde dónde salieron los aviones que se estrellaron con las Torres Gemelas? ¿Salieron desde Arabia Saudí? Salieron desde zonas controladas por Estados Unidos, ¿no? Y de grupos financiados por Estados Unidos a través de Arabia Saudí, ¿no? Todo lo que pasa en Estados Unidos suele estar controlado por Estados Unidos, no por Irán. Que quede claro. Además, Middle East Spectator informa ahora mismo. Mostaba Jamenei está cada vez más involucrado en la toma de decisiones clave en Irán, asumiendo el papel de su padre. Ha consolidado su autoridad mediante reuniones con varios altos funcionarios en los últimos días. Pezeshkian estuvo despachando con Mostaba Jamenei durante 7, 8 horas y además se ha reunido con otros importantes representantes de la República Islámica, ¿no? Su estado de salud ha sido descrito como excelente a pesar de los rumores. Ya sabéis que muchos caricaturizan a Mostaba Jamenei con muletas, con una pierna menos, con cicatrices. Veremos cuando salga cómo está. Veremos cuando sale, para empezar, ¿no? Pero veremos cómo está cuando salga, ¿no? Y ya está, y saldremos de duda. También hay ganas de escucharle. También hay ganas de escucharle en vivo, en directo, en una retransmisión donde se le pueda ver, donde se le pueda escuchar. En vivo, mejor que grabado, ¿no? Pero claro, el nivel de amenaza que hay ahora mismo. Todo el mundo tiene ganas de verlo, incluso los estadounidenses y los israelíes. Los estadounidenses y los israelíes son los que más ganas tienen de verlo. Salir en directo. Pero hay que mantener la calma, tener paciencia y saldrá cuando tenga que salir. Saldrá cuando tenga que salir. Yo tengo ganas de escucharlo, de ver lo que dice, de ver si se parece en las reflexiones al padre. Decía Middle East Spectator, ¿no? Quienes lo han visitado afirman que Mostaba Jamenei está implicado, diligente y asertivo cuando es necesario.
Al final, los ayatolás y concretamente los imanes, tienen esa tradición de jurisprudencia islámica, saben lo que han pasado sus antecesores. Podríamos hablar mucho de por qué eso les ayuda a tener una mejor comprensión de la situación, pero básicamente, para que nos hagamos una idea, básicamente al conocer la historia del Islam, principalmente chií, aunque saben más historia además del Islam chií, lógicamente, pero habiéndose enfocado en la historia del Islam, pues han estudiado eventos históricos al detalle, han estudiado eventos históricos al dedillo. Y la historia, de alguna forma, es cíclica. Por supuesto que hay avances tecnológicos, por supuesto que hay avances en todos los campos, pero en la forma de comportarse las personas, en la forma de respetar o no respetar los pactos, en la forma de ir a la guerra, en la forma de afrontar una situación adversa para el país. En todas esas cuestiones estratégicas, los iraníes han pasado ya de todo, han pasado ya de todo. Entonces, el ver la piedra en la que se tropezó previamente, el conocer esa piedra, les hace a esos estudiosos de la historia, a esos estudiosos de la jurisprudencia islámica, tener más cautela en el futuro. Saber por dónde guiar, porque fijaos, lo que está pasando con Irán y Estados Unidos, según la tradición musulmana chií, también le pasó al imán Hussein con el Yazid, que no quería respetar los pactos Yazid. Prometió que sí, prometió que tal, el padre concretamente, y después, cuando pudo, se desdijo en todo lo que había prometido. Tal como hace Estados Unidos. Promete, promete, promete, y en cuanto obtiene una posición de poder, en cuanto obtiene una posición favorable, incumple. Pues fijaos, si es necesario conocer la historia y advertir que los hegemónicos, que los imperiales, siempre tienen una forma de actuar similar, sea Yazid o sea Trumpis. Prometer, y después, cuando hay una posición de debilidad de la otra parte, te matan, como hicieron con Hussein, el tercer imán chií. Por eso es por lo que no es casualidad que se quiera que un conocedor de la jurisprudencia islámica, en tanto que conocedor de la historia, sea el que asesore, sea el que dirija, sea el que dé consejo a la nación. Es importante conocer la historia. Y ahí está. El líder supremo, Mostaba Jamenei. Bueno, pues veremos cómo va evolucionando todo. Calma tensa, yo lo describiría así ahora mismo la situación, calma tensa. Pero que Estados Unidos no acepta entregarle el estrecho de Hormuz. Otra cosa es que no le quede más remedio y se vaya yendo calladito y ya está. Pero nada de que va a haber un acuerdo próximo inminente. Si hay un acuerdo próximo inminente, que todo puede ocurrir, ¿no? El futuro es incierto. Pero si hay un acuerdo inminente, es bajo las condiciones de Irán y de manera clara, ¿eh? De manera clara. Acaba de decir Trump también en un programa estadounidense, en Real America's Voice, ha dicho Donald Trump ahora mismo. Los iraníes son negociadores extremadamente astutos, porque aceptan algo y luego sale y dicen a la prensa que nunca estuvieron de acuerdo con eso. Son personas muy poco honestas. Eso lo dice Trump, que desde el principio tenía pensado no cumplir nada. Eso lo dice Trump. Manda narices, ¿eh? Manda narices. Bueno, familia, nos vemos luego. Seguimos informando.
Seguimos informando. Y un fuerte abrazo para Colombia, que se me olvidaba. Parece ser que no es un terremoto tan fuerte como el de Venezuela, pero sí, sí, se superan los 100 muertos y veremos hasta dónde se llega. Así que un fuerte abrazo para Venezuela.

0: Gracias por seguirnos en El Mundo desde el Sur. Soy Luis Francisco Blandón en Caracas, Venezuela. El terremoto de magnitud 7.4 con epicentro en el noroeste de Colombia ha sido catalogado como el evento sísmico de mayor magnitud registrado en ese país en todo el siglo XXI, con 21 réplicas menores localizadas en San José del Palmar y Sipí, en el departamento de Chocó, una situación que se suma a la larga lista de sismos registrados en diversas regiones del planeta, lugares que han experimentado eventos telúricos de gran magnitud y alta intensidad sísmica en los últimos meses. Vamos a analizar los factores estructurales y geodinámicos que explican este dinamismo telúrico en nuestro continente y por qué se han hecho tan frecuentes en los últimos meses. Vamos de inmediato con el análisis del tema. Antes, por supuesto, recordarles que efectivamente a través de redes sociales, este y otros temas, usted puede seguirlos a través de nuestra emisión. Me acompaña Rafael Ayala Sánchez, especialista en geofísica. Nos acompaña desde La Paz, Bolivia. Muchísimas gracias por su tiempo. Bienvenido.
1: Gracias. Muy buenas noches por la invitación. Y solamente una pequeña aclaración que alguna vez ha pasado. Mi nombre es Rodolfo, ¿no?
0: Rodolfo, perfecto, Rodolfo. Muchísimas gracias por tu tiempo, Rodolfo. Efectivamente, hablando un poco, ¿no?, de este tema, Rodolfo, que da a entender... Para la población que no solamente es de Colombia, sino de todo el continente, pues mucha preocupación por lo que efectivamente tiene que ver con estos movimientos telúricos, que tienen que ver justamente con las causas. ¿Cuál es la causa? ¿Por qué está temblando tanto en nuestro continente?
1: En realidad, esto sería un efecto, como decíamos, de la geodinámica interna propia de nuestro planeta, ¿no? Sin lugar a dudas, la ocurrencia tan próxima después del sismo de una magnitud similar que ha ocurrido en Venezuela, Caracas, es normal que la gente piense de que se estará incrementando la actividad sísmica en nuestro continente, ¿no? Pero en realidad, primero lo que debemos aclarar es de que a nivel estadístico mundial, en realidad, generalmente sismos de magnitud 8 arriba va a haber de 1 a 3 en promedio cada año, especialmente en la zona del circunpacífico, ¿no? Y en el caso de sismos como el que ha ocurrido esta mañana, que estarían entre magnitudes de 7 a 7.5, en promedio pueden ocurrir 15 al año en toda la región, llamaremos del circunpacífico, ¿no? Ahora, lo que sí decimos de estos 15 sismos por año en toda esta zona de gran extensión, ¿qué significa esto? De que pueden ser que a veces ocurran con separación de días, semanas, a veces meses entre los eventos, y obviamente una zona de que tiene miles de kilómetros de diámetro, ¿no? Entonces pueden ocurrir en cualquiera de estos lugares y en cualquier momento durante el año, ¿no? Ahora, ya del punto de vista sismotectónico, es bueno decir de que Colombia es un país que un contexto tectónico muy complejo en realidad, ¿no? Porque de manera general es un lugar donde convergen tres placas tectónicas, ¿no? Y un país donde tiene un sistema de fallas que atraviesan prácticamente varios sectores del mismo, ¿no?
0: Sí, sin duda. Y muchos se preguntan, por supuesto, si esto tiene que ver con, digamos, sismos o eventos sismológicos registrados en otros puntos del continente, en otros puntos del mundo. ¿Es así? ¿Se descarta de alguna manera lo que sucedió, por ejemplo, el día de hoy en Colombia?
1: En realidad, lo que se ha visto es de que hay una conexión entre los eventos sísmicos, ¿no? Lo que a veces ha pasado, un ejemplo es reciente que todos recordaremos, es de que en esta zona del circunpacífico que llamamos, que esta región que se extiende desde Tierra del Fuego hasta la parte, llamaremos igual, sur de la Asia. Entonces, lo que a veces ocurre es de que cuando pasa un evento de estas magnitudes, que son eventos de magnitudes grandes, ocurre en una zona a veces de este cinturón de fuego del circunpacífico, y puede ocurrir a veces un evento en el otro extremo de este cinturón. Entonces, generalmente ese fenómeno se ha visto que ocurre. Y es bueno recordar que ustedes verán que cuando ocurrió el sismo de Caracas, este último, en realidad prácticamente a pocas horas de diferencia ocurrió un evento de una magnitud casi similar, pero en este caso en el Japón, ¿no? Entonces, lo que estaríamos viendo es de que sí, efectivamente, hay una cierta correlación, pero que no es algo que podamos por el momento predecir, ¿no? Pero sí parece que cuando ocurre un sismo grande en alguna parte de este cinturón de fuego del Circunpacífico, en otro sector del mismo puede ocurrir un evento similar, ¿no? Entonces, tal vez aquí estaremos viendo una cierta correlación que habría entre el último terremoto en Venezuela y el terremoto que ha ocurrido en Colombia, ¿no? El día de hoy.
0: Sí, sin duda, Rodolfo. Y por otro lado está también lo que veíamos a la par de este evento sísmico, porque también se reportaba, digamos, actividad en un volcán allí que hizo erupción el día de hoy en Colombia. ¿Tiene que ver también o efectivamente esto no tiene, digamos, ninguna relación?
1: No, en realidad ambos eventos tienen relación porque tanto los terremotos como los volcanes son manifestaciones de la geodinámica interna de nuestro planeta, ¿no? De esa liberación de energía constante que ocurre desde el centro y del núcleo de nuestro planeta hacia el exterior, ¿no? Entonces, es la energía y es el mecanismo en un sentido que, por una parte, se libera esta energía hacia afuera de manera mecánica, es. Y cuando ocurre esto, es lo que llamamos una falla que se activa, entonces ocurre un terremoto, ¿no? Pero cuando esta energía se libera de manera térmica, ocurre lo que sería una erupción volcánica, ¿no? Entonces, prácticamente, al decir cinturón de fuego del Circunpacífico, significa que sobre esta zona en realidad se produce 90% de la actividad sísmica y la actividad volcánica en el mundo, ¿no?
0: Bueno, en el contexto del terremoto que sacudió a Colombia este lunes, vamos a ver también, si me permite, Rodolfo, pues otros eventos durante el presente año que se han registrado en distintos sismos de gran magnitud en varias partes del mundo. Destaca el potente terremoto, por supuesto, de 7.8 que golpeó a Filipinas, el mortífero doblete sísmico de 7.5 que devastó a Venezuela el pasado junio. Y en Filipinas, justamente, se vivió uno de los terremotos más fuertes en los últimos tres meses, que según el Instituto Filipino de Vulcanología y Sismología registró un fuerte movimiento de magnitud 7.8 frente a las costas de Sarangani en Mindanao, un terremoto que tuvo su origen en la actividad tectónica relacionada con la fosa de Cotabato, provocando daños en edificios y rutas, un total de 37 personas fallecidas. En el caso de Venezuela se trató de un doblete sísmico de 7.2 y 7.5 registrado el 24 de junio, con apenas unos segundos de diferencia, afectando la zona norte del país, incluyendo Caracas y el estado de La Guaira, siendo este último el más afectado. Y de acuerdo con las cifras publicadas recientemente, pues con un número de fallecidos de 6.301, la situación en Colombia, por supuesto, el día de hoy da a entender que obviamente ha habido una creciente actividad y, por supuesto, mucha preocupación sobre todo esto, Rodolfo, y teniendo en cuenta las réplicas que se puedan registrar. Porque muchas personas dicen, bueno, se da un terremoto, esperamos réplicas, pero también son eventos que no se pueden de alguna manera predecir, ¿correcto? Es decir, no podemos decir de aquí en adelante, bueno, van a haber tantas réplicas y obviamente la gente siempre quiere más información sobre esto, pero obviamente es algo muy difícil, ¿correcto? Bueno, seguíamos hablando sobre el tema, sumado al terremoto que sacudió a Colombia este lunes, pues la atención vuelve a fijarse en los sismos de gran magnitud también reflejados a lo largo del año, sumándose a las sacudidas de 7.4 en Chiapas, México, y de 6.8 en la prefectura de Kumamoto, en Japón. En Japón se sufrió una fuerte sacudida cuyo epicentro fue registrado en la región de Kumamoto, en la isla de Kyushu. De acuerdo con datos de la Agencia Meteorológica de Japón, se registró una magnitud de 6.8. El gobierno japonés informó sobre cortes de electricidad, incendios y derrumbe de edificios, mientras equipos de rescate pues también trabajaban para evaluar la situación, detectando al menos 34 muertos. También en México se registró un terremoto de magnitud 7.4 con epicentro en el estado de Chiapas, cerca de Ciudad Hidalgo, el pasado 17 de julio, movimiento que se produce a poca profundidad, fue percibido en distintos puntos del sur y sureste mexicano. Tampoco se registraron número de víctimas ni daños graves. Los terremotos que han sacudido al mundo precisamente ha sido motivo de preocupación en los últimos meses y que ha sido, por supuesto, entendiéndose la magnitud de ellos, pues como motivo de estudio para numerosas organizaciones internacionales y de geólogos que han visto en este este momento pues una gran actividad que, como hemos visto el día de hoy, no solamente se circunscribe a lo que es pues un movimiento telúrico, sino también a las acciones a través de volcanes y otros eventos similares. Seguimos hablando, Rodolfo, no sé si me escuchas, ¿estás allí?
1: Sí, efectivamente, correcto. Lo escucho. Solo viendo, creo que hubo un pequeño problema en la imagen de mi cámara, ¿no?
0: Correcto. Viendo allí precisamente pues todos estos eventos, Rodolfo, haciendo un recuento de lo que ha sido pues el año, también asociado con el fenómeno climático, el Niño, en fin, hay una gran cantidad de eventos, tanto climáticos como sismológicos, que están preocupando mucho al mundo. ¿Cómo estás viendo de aquí en adelante los próximos meses? Sabemos que es difícil, ¿no?, predecir este tipo de eventos. Sin embargo, pues es motivo de estudio en todo el mundo, ¿no? Sobre todo lo que ha ocurrido en los últimos meses.
1: Sí, efectivamente. Lo que podemos sí decir del punto de vista, digamos, científico, es de que se ha notado que en esta última década, por ejemplo, hay un debilitamiento del campo magnético terrestre, ¿no? Ahora, lo que sí se sabe por la ciencia es de que este debilitamiento del campo magnético es un primer síntoma de lo que sería una probable inversión del campo magnético, ¿no? ¿Qué significa esto? De que el polo norte se podría en una posición del polo sur, ¿no? Obviamente va a ser solo un cambio en el magnetismo de nuestro planeta, pero que no sabemos qué implicancias puede tener. Por otro lado, como usted mencionaba, estamos viendo una serie de otros fenómenos también que están ocurriendo, que podemos clasificar los extremos, ¿no?, que estarían más relacionados a temas climáticos, ¿no? Por ejemplo, ya ha sido noticia mundial esta ola de calor extrema que ha habido en Europa, ¿no? O también lo que se está viendo de que hay unos indicios de que parece que este año también se va a manifestar de manera muy fuerte el fenómeno del Niño en nuestra región, ¿no? Entonces, ¿qué estaríamos posiblemente experimentando? Son, como diríamos, ritmos de nuestro planeta, ¿no? Que a veces, y esto posiblemente estaría en un sentido incrementando a este tipo de fenómenos, ¿no? Pero sí, del punto de vista sísmico, podemos decir que, como decía, la estadística mundial muestra de que no ha habido un incremento del número de sismos, porque, como decía, a nivel mundial, y que nosotros también estamos en la zona del circunpacífico, normalmente terremotos entre 7 y 7.5 al menos van a ocurrir 15 al año en promedio, ¿no? Entonces, queríamos decir que estamos más o menos igual dentro de la estadística del punto de vista de terremotos, ¿no?
0: Claro. Preguntarle, porque usted habla de la anomalía en el campo magnético terrestre, preguntarle sobre esto, porque las consecuencias se ven, pero no las causas. ¿Por qué ocurre este tipo de cosas? ¿Está la mano del hombre incluido en esto? Mucha gente se pregunta si estos eventos pues tienen que ver precisamente con la actividad humana o no.
1: Sí, ese es un debate obviamente que sigue abierto, ¿no? Pero sí, lo que podemos decir es que, del punto de vista de la historia geológica de nuestro planeta, este tipo de fenómenos se ha manifestado con regularidad en la historia geológica de nuestro planeta. ¿Qué significa? Por ejemplo, sabemos por los registros históricos, datando obviamente muestras, ¿no?, en los fondos de los océanos y en todo lado, se ve que hay un promedio de cada 350 mil años ocurre un proceso de inversión magnética, ¿no?, en nuestro planeta. También por registros en hielo hemos visto de que ha habido, y en los últimos tal vez se ha datado 5 millones de años, ha habido muchos fenómenos de lo que hoy en día denominamos cambio climático, ¿no? Todos recordaremos inclusive de que está, lo vemos cotidianamente en películas, lo que ha sido las eras de glaciación. Y lo que conocemos es de que los seres humanos, desde lo que conocemos de la prehistoria, habían experimentado más o menos 4 glaciaciones, ¿no? Entonces, lógicamente, es de suponer que también ha habido periodos de interglaciación, lo que hoy en día estaríamos llamando tal vez cambio climático, ¿no? Ahora sí, lo que no se puede también descartar totalmente es de que la actividad humana posiblemente está acelerando estos fenómenos, ¿no? pero no sería en realidad la responsable total, porque como decíamos, estos fenómenos de cambio climático, glaciaciones, periodos interglaciales, han ocurrido de manera frecuente en nuestro planeta, posiblemente un periodo de cada más o menos de 200.000 años, ¿no?
0: Totalmente, algo que por supuesto mantiene en preocupación a mucha gente porque a lo mejor no sabe que estos eventos pues se dan de manera frecuente, pero obviamente como tú dices, lo que se está acelerando es la actividad humana que puede tener alguna incidencia en todos estos fenómenos. Muy atentos a todo esto, Rodolfo, muchísimas gracias por tu tiempo, por aclararnos un poco el escenario.
1: Sí, no, gracias a ustedes. Y también una último comentario, sí, ¿no? Importante. Es también, tenemos que tener en cuenta de que el crecimiento de la población en este último siglo a nivel mundial ha sido acelerado, ¿no? Entonces, ¿qué significa eso? De que regiones anteriormente donde había muy poca población y no había población vulnerable y había muy baja exposición, cuando ocurría un evento posiblemente, nadie se percibía del mismo, ¿no? Mientras que ahora estamos en un momento donde zonas que anteriormente no tenían poblaciones y vivienda están a veces altamente pobladas. Y cuando ocurre obviamente un evento de estas características, va a causar muchos más daños. Y por otro lado, por la tecnología que hoy en día tenemos, este tipo de noticias van a dar la vuelta al mundo en cuestión de segundos, ¿no?
0: Sin duda, muy importante todas estas aristas para entender el escenario y todos los eventos sismológicos que se están presentando en nuestro continente. Rodolfo, muchísimas gracias nuevamente por tu tiempo.
1: Gracias a ustedes y muy buenas noches.
0: Muy buenas noches. Rodolfo Ayala Sánchez hablando de este tema. Nosotros con él vamos a una breve pausa. Seguimos hablando de lo que ha sido este evento, este terremoto 7.4 en la escala de Richter en Colombia. Ya regresamos.

0: Gracias por seguirnos en El Mundo desde el Sur. Hoy hablando de Colombia, el gobierno de ese país declaró situación de desastre nacional tras el sismo de magnitud 7.4 con epicentro en San José del Palmar, en Chocó, que deja al menos 132 personas fallecidas. Una decisión anunciada en el Comité Extraordinario para el Manejo de Desastres encabezado por el presidente Abelardo de la Espriella con la participación de Asocapitales para de alguna manera coordinar recursos logísticos en las zonas devastadas. El movimiento telúrico provocó severas afectaciones, pues incluyen el colapso, lo hemos visto durante nuestro sistema informativo, el colapso de decenas de edificaciones, interrupciones eléctricas, fallas también en las comunicaciones en departamentos de Chocó, Valle del Cauca, Risaralda, y la aeronáutica civil pues también suspendió de forma preventiva operaciones en múltiples terminales aéreas para evaluar daños estructurales. Los organismos de socorro mantienen activas las labores de búsqueda de personas atrapadas entre los escombros, mientras el Servicio Geológico Colombiano pues ha reportado réplicas de profundidad intermedia en la región. 33 se han reportado a través de las autoridades colombianas en este momento las réplicas a propósito de este sismo de 7.4, que también, como hemos visto en el día de hoy, ha tenido repercusiones en las labores de rescate y también de muchos otros factores de Colombia, ¿no? El tema la posibilidad de atender a las personas en este momento tan importante es lo primordial y, por supuesto, la asistencia, que es lo más importante de las comunidades en torno a todo este tema. Me acompaña Luisa Castillo, sismóloga de la Red Sismológica Nacional de Colombia, operada por el Servicio Geológico Colombiano. Nos acompaña desde Bogotá. Muchísimas gracias por tu tiempo con nosotros. Bienvenida.
1: Muchísimas gracias, buenas noches.
0: Muy buenas noches y bueno, oportuno, ¿no? Luisa, compartir contigo este escenario con la audiencia latinoamericana para entender, ya hablábamos un poco anteriormente de las razones, de la manera como la ciencia pues está observando, ¿no?, este importante evento sísmico en Colombia, relacionado, ¿no?, con otros de importancia también en la región, también un volcán activo en Colombia. Es decir, se están sumando una serie de factores sismológicos y climáticos en todo el continente. ¿Cómo estás evaluando, Luisa, tú todo este escenario?
1: Sí, te agradezco mucho el espacio. Y pues nosotros desde el Servicio Geológico Colombiano, digamos que monitoreamos la actividad sísmica
2: tanto en nuestro territorio como en las zonas de frontera, incluido el hermano país de Venezuela. Y esto nos ha permitido justamente entregar de manera oportuna la información de la ocurrencia del sismo del día de hoy, que ocurrió a las 7:34 de la mañana, hora colombiana. Con una magnitud de 7.4 y una profundidad de 100 kilómetros en el municipio de San José del Palmar, en Chocó. Esta información, pues, adicional a la actividad en general, como lo mencionaban hace un rato, pues nos permite precisamente inferir que por el lugar que habitamos en el planeta, que justamente es en el cinturón de fuego del Pacífico, estamos justamente en zona de amenaza alta o de amenaza importante ante la ocurrencia de este tipo de sismos y obviamente de la actividad volcánica.
0: Sin duda. Y mucha gente se pregunta, Luisa, porque en los últimos meses hemos visto gran cantidad de sismos en Latinoamérica y bueno, la gente dirá, bueno, esto ocurre precisamente porque está la mano del hombre incluida. A lo mejor, pues, no conocemos en detalle efectivamente, o desde el punto de vista geológico, por qué ocurren este tipo de eventos telúricos. El porqué de esto siempre es como un detalle muy importante para la gente, y a veces la misma falta de información no nos hacen precisamente entender un poco el escenario. ¿Por qué ocurre esto en nuestro continente?
2: Es correcto. El factor humano siempre entra, digamos, cuando hay un evento de estas características, siempre entra como a jugar un papel importante en la comunicación de las personas del común, dado que no ocurren con tanta frecuencia sobre todo en nuestros países de la parte norte de Sudamérica. porque digamos hacia el sur en Chile, en zonas donde digamos históricamente han ocurrido grandes sismos, son un poco más frecuentes. Entonces no estamos digamos tan relacionados o tan acostumbrados a que tiemble de manera importante, de manera fuerte. Sin embargo, por la ubicación que nosotros tenemos, nosotros sabemos que nuestro continente en general está expuesto a una actividad sísmica importante por la convergencia justamente de todas las placas. Y digamos que en Colombia tenemos la convergencia de tres placas importantes. Una es la placa de Nazca al occidente en la zona del Pacífico. Perdón, al norte tenemos la placa del Caribe, que es donde está, digamos, toda la zona de Centroamérica y las Antillas, y tenemos la placa del continente sudamericano, donde justamente la placa de Nazca se está metiendo por debajo de la placa sudamericana. Esto se llama subducción. Estos procesos son procesos complejos que justamente juegan un papel importante en todo el cinturón de fuego del Pacífico, y esta dinámica entre estas dos placas es una dinámica, digamos, de grandes masas, ¿cierto? De estas losas grandes que abarcan todo el planeta. Y esta dinámica de meterse debajo de la placa continental implica grandes esfuerzos de la zona, de las rocas, que hacen que efectivamente, por ejemplo, a lo largo de los millones de años se haya generado la cordillera de los Andes. Entonces, digamos que no son procesos sutiles, no son procesos suaves, y el movimiento y este efecto de meterse debajo la una de la otra va acumulando energía que en algún momento de cuando ya se supera, digamos, las fuerzas que pueden resistir las placas, se deslizan, y ese deslizamiento no es fácil, no es simple y no es sutil, liberando estas grandes cantidades de energía en este tipo de movimientos como el sismo de esta mañana que tuvimos al occidente de nuestro país. Esta gran dinámica de las placas, justamente la sismicidad que ocurre en toda la zona del cinturón del fuego del Pacífico, es una evidencia de lo activa y de lo importante que es entender y conocer justamente cómo es que podemos, digamos, analizar a través de los datos que cada tanto va a ocurrir un evento de estas características en nuestros países. Como bien sabemos, pues no es posible predecir un sismo tanto en tiempo de ocurrencia, en momento de ocurrencia, como en magnitud. Pero sí sabemos que históricamente hemos enfrentado sismos de estas características en el pasado, a lo largo de nuestra historia. El Servicio Geológico Colombiano cuenta con una base de datos de sismos históricos de más de 400 años, donde evidenciamos que en el pasado han ocurrido sismos con características similares en esta misma zona. Por ende, digamos que lo que nos da la experiencia es que donde ha ocurrido un evento con estas características puede volver a ocurrir. Y es importante prepararnos para esto.
0: Esa es la pregunta, ¿no? ¿Estamos preparados en el continente? ¿Está preparada Colombia? Bueno, vemos las imágenes, obviamente, Luisa, es algo muy importante. En este momento la prioridad es encontrar vida entre los escombros, pero también está la coordinación, ¿no?, de recursos logísticos. Está pues el tema de ir recuperando las vías afectadas para ir también suministrando alimentos y todo lo que se necesite, ¿no?, en las zonas afectadas. ¿Cómo estás viendo todo ese escenario, la logística y la manera como se debe preparar Colombia para un evento de estos en el futuro? Porque no sabemos.
2: Así es. Bueno, desde la parte logística, Colombia cuenta con el Sistema Nacional de Gestión del Riesgo de Desastres desde la década del 80. Y este sistema es interinstitucional, comprende varias entidades a nivel nacional, local y departamental. Y estas entidades, digamos que son las encargadas justamente de generar toda esta organización para poder tanto atender la emergencia como recuperar las vías de acceso para poder manejar la situación de la mejor manera posible. Desde el Servicio Geológico, nosotros principalmente lo que misionalmente nosotros hacemos es, digamos, activar todos los protocolos de la emergencia y brindar la información técnica necesaria que se requiere para poder abordar la situación de emergencia de la mejor manera posible. Ante esto, pues digamos, la Unidad Nacional para la Gestión del Riesgo es quien está, digamos, liderando todo el proceso de la logística y, pues como ya lo sabes, en territorio ya se encuentran tanto los gestores del riesgo local como el nacional para poder atender a toda la población afectada.
0: Sin duda, muy atentos a todo este escenario. Luisa, muchísimas gracias por tu tiempo con nosotros y la audiencia latinoamericana.
2: Muchísimas gracias a ustedes y que tengan una feliz noche.
0: Igualmente, una feliz noche para ti. Nosotros con ella, pues finalizamos, seguimos muy atentos en nuestro servicio informativo de lo que ocurre en Colombia luego de este sismo registrado de 7.4 en la escala de Richter. Con esto finalizamos www.telesurtv.net, siempre con nuestra señal en tiempo real y también en Telegram, el servicio informativo de Telesur, 24 horas del día, siempre con una perspectiva del mundo desde el sur. 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
1: Tiemperos y pobladores de Santiago Xalicincla se reúnen para llevarle ofrendas como alimentos.
2: Bienvenida, presidenta. Gracias.

0: Estos alimentos se realizan en Santiago Xalicincla y se hace la ofrenda al volcán Popocatépetl. Y en esta ofrenda se le coloca lo que es comida, bebida. Al volcán Popocatépetl, cada año del mes de marzo, se le da lo que es un sombrero, porque el volcán Popocatépetl tiene que estrenar. Se le coloca su pantalón, su camisa, sus zapatos. Cada año se realiza esta gran ofrenda. La ofrenda que se realiza tiene un significado. Se sube al volcán y se pide lo que es la lluvia, el buen temporal para todos nosotros los campesinos, para que haya una buena y rica cosecha. La ofrenda al volcán Popocatépetl se le pide no solamente porque se le tiene que pedir, eso es en una fe de cada poblador y respeto hacia el gran guerrero, el volcán Popocatépetl. Doctora Claudia Sheinbaum Pardo, sea bienvenida al ejido de Santiago Xalicincla, conocido como Capultiopa. Toda la región Iztapopo, sean bienvenidos. Muchas gracias, señores.
1: Preside este evento, Jornada Nacional de Reforestación 2026, la Presidenta Constitucional de los Estados Unidos Mexicanos, doctora Claudia Sheinbaum Pardo. Favor de ocupar sus lugares.
2: La acompañan el gobernador constitucional del Estado de Puebla, Alejandro Armenta Mier.
1: La secretaria de Medio Ambiente y Recursos Naturales, Alicia Bárcena Ibarra.
2: El secretario de la Defensa Nacional, general Ricardo Trevilla Trejo.
1: El secretario de Marina, almirante Raimundo Pedro Morales Ángeles.
2: La secretaria de Agricultura y Desarrollo Rural, Columba Jazmín López Gutiérrez.
1: La secretaria de Bienestar, Leticia Ramírez Amaya.
2: La brigadista de la Comisión Nacional Forestal, Socorro Pérez López.
1: La brigadista, Coyotes, Rosario Díaz Santiago.
2: El beneficiario de Sembrando Vida, Rodrigo de la Cruz Caro.
1: La beneficiaria de Sembrando Vida, Perla Sevilla de Aquino.
2: El brigadista Coyotes, Candelario Cepeda García.
1: El brigadista del Incube, Galileo Sánchez.
2: La brigadista del Injuve, Natalie Martínez.
1: El brigadista de la Comisión Nacional Forestal, Miguel Ángel Alejandro Flores. Todas y todos, sean bienvenidos.
2: Escuchemos las palabras de bienvenida del gobernador constitucional del Estado de Puebla, Alejandro Armenta Mier.
3: Presidenta Claudia Sheinbaum Pardo, qué honor tenerla en el Ixtapopo, región bendita del Estado de las Montañas, Puebla. La Madre Tierra nos ha bendecido con el Ixtapopo, con la Malinche, el Citlaltépetl, la Sierra Negra. Gracias por su presencia, Presidenta. Gracias por la presencia de nuestra Secretaria de Agricultura, nuestra Secretaria del Medio Ambiente, la Secretaria de Bienestar, el señor Secretario de la Defensa, el señor Secretario de Marina. Para los guerreros, guerreras, que cuidan los bosques. Presidenta, el Ixtacíhuatl y el Popocatépetl no son únicamente dos montañas, son los guardianes de la memoria histórica. Son fuente de vida para millones de personas y símbolo de la grandeza de nuestra nación. Tiene un profundo sentido dos montañas. Son los guardianes de la memoria histórica. Son fuente de vida para millones de personas y símbolo de la

0: Transformación se construye cuidando la tierra, el agua, los bosques, la vida, protegiendo la biodiversidad, el futuro. Hay que reconocer este enorme liderazgo y amor por el planeta que tiene nuestra presidenta. Ese es el humanismo mexicano que le da vida, dignidad, bienestar, justicia. Gobernar es cuidar al planeta y eso hace nuestra presidenta de la República. Hoy plantaremos con usted árboles, pero también sembramos mucho más. Usted nos ayuda a sembrar conciencia, nos ayuda a sembrar responsabilidad, comunidad, futuro. Cada árbol es un compromiso con las niñas y niños, cuidar la tierra para protegerla mejor para las próximas generaciones. Muchas gracias, presidenta Claudia Sheinbaum. Bienvenidas, bienvenidos todos.
1: Hace uso de la voz la secretaria de Medio Ambiente y Recursos Naturales, Alicia Bárcena Ibarra.
2: Muy buenos días a todas, a todos. Con su permiso, señora presidenta Claudia Sheinbaum Pardo. Señor gobernador, qué alegre estar en su estado y en este maravilloso lugar de San Nicolás. Muchas gracias, Alejandro Armenta. Saludo también con enorme afecto y gusto a mis compañeras secretarias Columba López de Agricultura y Leticia Ramírez de Bienestar. Las tres en realidad hicimos una mancuerna muy buena para poder organizar este evento. Muchas gracias de verdad. Saludo también a Sergio Graf a la distancia, que es nuestro titular de CONAFOR. Por supuesto al general Trevilla, al almirante Morales, porque son ellos también los que nos acompañan en todas estas jornadas de reforestación, en el combate a la tala ilegal, en los desastres, en tantos temas que son tan importantes. Pero quiero saludar en especial a las comunidades, los ejidos, las sembradoras, los sembradores, los brigadistas, los combatientes, los niños, niñas, jóvenes y familias que nos acompañan el día de hoy, a los pueblos indígenas, sin duda. Porque México es un país forestal. El 70% de nuestro territorio está cubierto por bosques, selvas, manglares, matorrales y estos ecosistemas que hoy nos rodean y que resguardan el agua. El 60% además se encuentra en terrenos comunales o ejidales y por eso los pueblos tienen la palabra en esta Jornada Nacional de Reforestación. Restaurar ecosistemas no es solo una tarea ambiental. Es una decisión de Estado para el bienestar, para el futuro del país con una visión de largo plazo. Esa es la que tiene nuestra presidenta Claudia Sheinbaum. Y así están conectados nuestros 32 gobernadores y la jefa de Estado de Gobierno de la Ciudad de México y muchas otras comunidades que nos están viendo en este momento transmitiendo este mensaje. Y es además la década de la restauración. Y esta restauración es la que nos puede llevar, sin duda, a recuperar suelos, a fortalecer la economía forestal. Ha llegado el momento de hacer la paz con la naturaleza y por eso es una tarea colectiva. Esta jornada de reforestación pone en evidencia la transformación, la cuarta transformación, porque no puede haber justicia social sin justicia ambiental. Hoy sembramos millones de plantas, pero sobre todo una nueva semilla, valorar la naturaleza, que queremos que germine en toda la ciudadanía y en todos los pueblos y formar una ciudadanía ambiental comprometida, como lo hemos aprendido, por cierto, de los grandes guardianes de los bosques que son precisamente las comunidades. Y para cerrar, quiero contarles algo. Hay un líder activista ambiental latinoamericano, el Chico Méndez, que fue un gran productor seringero de los bosques. Y él en su lucha decía: al principio pensé que estaba luchando para salvar los árboles de caucho, luego pensé que estaba luchando por salvar la selva amazónica, ahora me doy cuenta que estoy luchando por la humanidad. Por eso, todas nuestras acciones son precisamente para salvar.

0: Toma la palabra la secretaria de Agricultura y Desarrollo Rural, Columba Jazmín López Gutiérrez.
1: Buenos días a todas y todos. Muchas gracias por recibirnos aquí en la comunidad de Santiago Xalitzintla, San Nicolás de los Ranchos. Gracias. Gracias. Este domingo, en las 32 entidades del país, arrancamos la Jornada Nacional de Reforestación por el Medio Ambiente y los Recursos Naturales. ¿Y qué mejor manera de hacerlo en esta comunidad ubicada en la zona de los volcanes? Una sola jornada, un mismo día y en todo el territorio nacional. Miles de manos sembrando al mismo tiempo. Se plantarán más de 6 millones de árboles. Se sembrarán más de 1.700.000 semillas de manera directa y cerca de medio millón más serán dispersadas con drones en zonas de difícil acceso. En total, más de 2.000 hectáreas en este día. Es un día histórico de reforestación en la República Mexicana. Por instrucciones de la presidenta de México, la doctora Claudia Sheinbaum Pardo, como ya lo dijo Alicia, sumamos esfuerzos entre la Secretaría del Medio Ambiente y Recursos Naturales, encabezada por la doctora Alicia Bárcena, la Secretaría de Bienestar, por Leti Ramírez, y la Secretaría de Agricultura, a la cual yo represento. Esta iniciativa también participan la Secretaría de la Defensa Nacional, la Secretaría de Marina, la Secretaría de Seguridad y Protección Ciudadana y el Instituto Mexicano de la Juventud. Esta convocatoria también va dirigida a las familias y especialmente a las nuevas generaciones. Asimismo, reconozco la participación de las comunidades agrarias y las comunidades de aprendizaje campesino, ejidatarias, ejidatarios, y agradezco desde aquí la donación de la planta que nos hicieron. En los estados participan gobernadoras y gobernadores de las 31 entidades federativas, así como la jefa de gobierno de la Ciudad de México. También se cuenta con la participación de diversas presidencias municipales, como también de quienes siempre han cuidado la naturaleza, los bosques, las selvas, los manglares, entre otros. El día de hoy acompañan a los gobiernos estatales integrantes del gabinete legal y ampliado en representación de la presidenta de México, la doctora Claudia Sheinbaum Pardo. Se estima la participación de más de 241.000 personas en todo el país reforestando al mismo tiempo. Quien quiera sumarse también puede hacerlo. En cada sitio hay un código QR que permite registrarse y ubicar el lugar más cercano con ruta y horario. La información es pública y está al alcance de todas y todos en el micrositio de la SADER y en el de la SEMARNAT. Es importante precisar que en cada lugar se sembrarán semillas, plantas y árboles correspondientes a las características de cada cuenca y ecosistema. Por ejemplo, en Aguascalientes se plantarán mezquite, palo dulce y huizache, especies propias de matorral crasicaule. En Baja California, salvia y encino. En el sureste, especies del trópico húmedo. En las zonas serranas, los pinos y oyameles que crecen de manera natural. Pero no podíamos dejar de lado los manglares que los estamos incluyendo, fundamentales para las protecciones de nuestras costas y de la pesca ribereña. En este eje neovolcánico transversal plantaremos pinos y oyameles. La zona en la que nos encontramos funciona como una gran esponja natural que capta agua de lluvia, favorece la recarga de los mantos acuíferos y contribuye al abastecimiento de agua. Muchos de los sitios seleccionados para esta jornada fueron elegidos por su importancia para la restauración ecológica. En ellos se busca recuperar suelos degradados por el sobrepastoreo, los incendios forestales y agrícolas, así como restaurar áreas deforestadas. También se pretende reconectar fragmentos de bosque que quedaron aislados con el propósito de que la fauna pueda desplazarse nuevamente entre ellos. Es importante recordar que durante la gestión de quien es hoy nuestra presidenta de México, la doctora Claudia Sheinbaum Pardo, como jefa de gobierno de la ciudad, se produjeron en la Corenader 60 millones de plantas y árboles, y los plantamos en suelo de conservación y en la zona urbana de la ciudad. Invito a las campesinas y campesinos, así como a las productoras y productores, a plantar nuevamente árboles en la periferia de sus parcelas. Convoco a los gobiernos municipales y estatales a que nos apoyen en esta tarea, para que juntos podamos restaurar, conservar, proteger y al mismo tiempo producir de manera sustentable en más espacios. En esta jornada de reforestación también incorporamos la innovación y la tecnología. Mediante el uso de drones, vamos a intervenir en 12 sitios, en 13 entidades federativas, y dispersaremos más de 660 mil semillas de 16 especies forestales. El uso de drones abre una nueva posibilidad para la reforestación, ya que nos permite llegar a zonas de difícil acceso, cubrir grandes extensiones en menos tiempo y realizar intervenciones con mayor precisión. Desde este día nos comprometemos a producir y plantar 1.500 millones de plantas, árboles, y hacerlo también con semillas de aquí al 2030. Muchas gracias.
2: Enseguida, un enlace virtual con los gobernadores de los estados.
0: Vamos con la gobernadora constitucional del estado de Guerrero, Evelyn Salgado Pineda.
3: Muchas gracias. Saludos a todas y a todos. Muy buenos días, querida presidenta. Les saludamos con muchísimo cariño desde el Parque Nacional El Veladero, en nuestro hermoso puerto de Acapulco, donde Guerrero se suma con mucho entusiasmo a esta gran jornada nacional de reforestación desde este pulmón natural de nuestro puerto. Nos reunimos cerca de 700 participantes de los tres órdenes de gobierno, de nuestras Fuerzas Armadas, brigadistas, jóvenes, organizaciones ambientalistas y muchas familias de Acapulco y de todo Guerrero, para plantar 30 mil árboles y recuperar áreas de esta hermosa área natural protegida en este parque El Veladero. Estamos reforestando una zona afectada por el huracán Otis y los incendios forestales, con especies nativas como caoba, guaje, parota. Este esfuerzo se extiende a todo Guerrero, donde más de 66 mil personas plantarán más de 2 millones de árboles para restaurar cerca de 4.600 hectáreas, tanto en zonas de clima tropical como templado frío de nuestro territorio. Querida presidenta, muchísimas gracias por impulsar esta gran jornada que nos convoca a cuidar de nuestra tierra, de nuestro planeta. Desde Guerrero, refrendamos nuestro compromiso de seguir trabajando junto a su gobierno por la protección de nuestros bosques, del agua y de nuestro patrimonio natural. Desde este escenario natural maravilloso, desde el puerto de Acapulco y el Parque Nacional El Veladero, le mandamos un fuerte abrazo, querida presidenta, con todo el cariño del pueblo de Guerrero. Muchas gracias. Saludos.
2: Adelante con el gobernador constitucional del estado de Nuevo León, Samuel García Sepúlveda.
4: Muy buenos días, presidenta. Saludos hasta Puebla. Estamos en la Huasteca, Parque Natural Protegido de Nuevo León, autoridades federales, locales y cientos de ciudadanos. Queremos felicitarla por este gran proyecto. A nivel nacional, la reforestación, el sembrado de semillas y sobre todo poner el ejemplo para que todos los ciudadanos contribuyan a sembrar árboles. En el caso de Nuevo León, estamos sembrando plantas nativas, anacahuitas, retamas, magueyes inclusive plantas que estaban en peligro de extinción. Quiero agradecerle por este gran proyecto. Nuevo León se suma a la Jornada Nacional de Reforestación hoy y siempre que usted lo pida. Desde el norte, desde Nuevo León, muchas felicidades y muchas gracias por el apoyo. Llevamos ya 1,100,000 árboles plantados y juntos vamos a llegar a la meta. Buenos días y abrazo para todo México.
0: Adelante con el gobernador constitucional del estado de Querétaro, Mauricio Curi González.
5: Presidenta, ¿cómo le va? Un cariñoso y respetuoso abrazo aquí desde Querétaro, desde un municipio hermoso que es Amialco de Bonfil, aquí en el ejido de San Nicolás de la Torre, con el comisariado de Ejidal aquí, don Trini, muy bien acompañado por la directora de la Comisión Federal de Electricidad, Emilia Calleja, quien, por cierto, nos hemos coordinado de manera efectivísima para los retos que tiene Querétaro en temas de energía. Me acompaña aquí Benito de la Sader, el superintendente municipal, el diputado Ricardo Astudillo, por supuesto, siempre acompañado por la gente de la Defensa Nacional, de nuestro ejército, heroico Ejército Nacional, de mi comandante Lira, y agradecerle, presidenta, por invitarnos a esta gran fiesta nacional de reforestación, donde tenemos más de 1,500 personas que están aquí el día de hoy, de todos los niveles de gobierno, para estar en este gran día y hacer conciencia. Aquí estamos sembrando 2,600 árboles. En el estado llevamos más de 1,000,000 de árboles sembrados en lo que va de mi gobierno. Y de corazón, presidenta, muchísimas gracias por invitarnos a esta gran, gran fiesta nacional de reforestación. Más día como este, y desde aquí, desde Querétaro, un fuerte abrazo. Muchas gracias, presidenta.
2: Seguimos con el gobernador constitucional del estado de Durango, Esteban Villegas Villarreal.
6: Muy buenos días, presidenta. Aquí con todo el entusiasmo de la gente de Durango. Un saludo a nuestra presidenta con mucho cariño y mucho respeto, a todas las autoridades que la acompañan, presidenta. Hoy está con nosotros la maestra Olivia Salomón de la Lotería Nacional en su representación. Me acompaña el alcalde de aquí de la capital, que es en donde estamos, delegados del gobierno federal, secretarios de Estado, directores de los municipios, y la verdad que muy contentos. Quiero decirle que estamos en la primera reserva forestal de este país. Somos la entidad con mayor número de proyectos de captura de carbono en México, el primer estado a nivel nacional y el tercero en el mundo en certificar, comercializar créditos de la biodiversidad. Somos el segundo lugar en el país con mayor superficie de bosque certificado. Aunque hay que comentar, presidenta, que en los años pasados tuvimos sequías muy complejas que nos llevaron a perder muchas hectáreas. Le pongo el ejemplo solamente del 2025, que fueron más de 116,000 hectáreas las que perdimos en estos incendios forestales. Hoy, en este 2026, tenemos menos del 88% de incendios gracias a las lluvias que nos están llegando, y eso para nosotros es bastante bueno. La meta anual de reforestación en el estado de Durango es tratar de reforestar 4,658 hectáreas bajo diferentes programas de la CONAFOR, de SEMARNAT, de recursos naturales del estado. A la fecha ya llevamos 2,600 hectáreas con 2.8 millones de árboles plantados, con el apoyo también de los ejidatarios, de los comuneros y de los pequeños propietarios. Y hoy, presidente, estamos en el ejido que se llama Navajas, en el municipio de Durango. Esta área forestal sufrió en el 2019 alrededor de 27 hectáreas quemadas en un incendio forestal, y la idea el día de hoy es poder reforestar y terminar 20 hectáreas que hay que sembrar. Estamos a la par con más de 27 municipios, y la meta para este año, solamente de este año en Durango, es poder sembrar más de 5 millones de árboles. Gracias a los sembradores de vida, gracias a la gente de la CONAFOR, a la gente de SEMARNAT, a los ejidatarios y a los tres órdenes de gobierno. Acá trabajamos bajo un mismo objetivo que se llama México, presidenta. Felicidades, estamos con usted y desde Durango le mandamos un abrazo cariñoso, afectuoso y el cariño de toda la gente de Durango. Felicidades.
0: Y vamos con la gobernadora constitucional del estado de Quintana Roo, Mara Lezama Espinosa.
7: Muchas gracias, presidenta. Les saludamos desde Caobas, aquí en Otompe Blanco, para sumarnos a la Jornada Nacional de Reforestación que usted lidera, que usted encabeza con ese liderazgo y su gran, gran equipo de trabajo con Alicia, con Luma, Leti, con todas las dependencias, con las fuerzas federales que nos ayudan en la mesa de seguridad, pero también en territorio, y con nuestro gran amigo Rommel Pacheco. Y hoy reforestamos esas hectáreas, más de 4,600 plantas de especies endémicas, y en todo Quintana Roo hoy más de 12,000 árboles. Quiero reconocer de manera especial a las y los ejidatarios, a las comunidades mayas que han cuidado de nuestro territorio durante generaciones. Su relación con la selva nace del conocimiento, del trabajo y del respeto por los ciclos de la naturaleza. Ellas y ellos saben que la tierra es mucho más que un espacio productivo. Es memoria, es sustento, es identidad y es patrimonio colectivo. En sus manos vive una parte fundamental de la sabiduría ecológica de Quintana Roo. Y esta jornada que usted encabeza también es reconocimiento a ellos que han mantenido vivo ese vínculo entre la comunidad y la selva. Hoy sembramos una relación distinta entre sociedad, gobierno, territorio y naturaleza, para el presente, pero también para el futuro. Gracias, presidenta, por su decisión de hacer de la protección ambiental una política de Estado, que viva siempre nuestra selva, nuestra flora y nuestra fauna. Y, por supuesto, que se escuche fuerte y claro, todo México a reforestar. Gracias, querida presidenta. Muchas gracias.

Favor de ponerse de pie. A continuación, la presidenta constitucional de los Estados Unidos Mexicanos, doctora Claudia Sheinbaum Pardo, procederá con la firma del decreto que establece la Jornada Nacional de Reforestación.

0: A continuación, la presidenta constitucional de los Estados Unidos Mexicanos, doctora Claudia Sheinbaum Pardo, tomará juramento a los defensores del medio ambiente.
1: A todos los sembradores de vida, reforestadores, mujeres y hombres, desde aquí de Puebla y a todo el país, tomo la siguiente protesta. Juran poner todo su empeño, conocimiento, corazón y pasión para proteger la riqueza natural de México, compuesta por bosques, selvas y los demás ecosistemas de nuestro país, cuidar sus recursos naturales, resguardar sus lagos, lagunas, ríos, montañas y manglares, preservar y fortalecer las zonas agrícolas que nos dan sustento, velar por el bienestar de los habitantes de México, de los pueblos originarios y comunidades afromexicanas, cumplir esta misión con responsabilidad y compromiso en favor de las presentes y futuras generaciones.
2: ¡Sí, protesto!
1: Si así lo hacen, que la nación y el pueblo de México se lo reconozcan, y si no, que el pueblo de México se los demande. Muchas felicidades.
3: En este momento, presenciaremos una demostración con drones industriales para la siembra de árboles.
4: Con su permiso, presidenta, me permito informar algunos aspectos técnicos de esta Jornada Nacional de Reforestación con Drones. A nivel nacional, esta jornada contempla la intervención de 12 sitios en 11 entidades federativas, donde se dispersarán más de 500,000 de semillas de 16 especies forestales y nativas. Es importante destacar que el uso de aeronaves no tripuladas constituye una herramienta complementaria dentro de las acciones de restauración. Su utilización depende de las características y necesidades de cada sitio y puede resultar particularmente útil para intervenir zonas de difícil acceso o grandes extensiones. Previo a cada intervención, se realiza una planeación técnica que integra la delimitación de un polígono georreferenciado, la superficie a intervenir, las especies y cantidades de semilla a dispersar, así como la coordinación de los responsables técnicos y operativos. Asimismo, el trabajo no concluye con la dispersión de las semillas. Se dará seguimiento a los sitios mediante imágenes satelitales y con el acompañamiento de responsables técnicos en cada territorio, para observar la evolución de las áreas intervenidas, documentar sus resultados y generar información que contribuya a fortalecer futuras acciones de restauración. Respecto a la demostración que estamos observando en este momento, es importante precisar que las condiciones de este vuelo corresponden específicamente a este sitio y están totalmente controladas. La ruta, la altura y los demás parámetros de operación fueron definidos previamente para realizar esta demostración de manera segura. Aunque por la perspectiva pueda parecer que la aeronave se encuentra encima del público, durante toda la operación se mantienen las distancias de seguridad establecidas y el vuelo es supervisado por personal técnico especializado. Con este ejercicio mostramos cómo la tecnología puede incorporarse cuando las condiciones del territorio así lo permitan, como una herramienta adicional para apoyar la restauración de nuestros ecosistemas nativos. ampliando nuestra capacidad de intervención, particularmente en zonas de difícil acceso y de muy grandes extensiones. En un momento más, las aeronaves pasarán a su punto inicial para comenzar con el aterrizaje.

0: Estimado público, escuchemos el mensaje que nos dirige la presidenta constitucional de los Estados Unidos Mexicanos, doctora Claudia Sheinbaum Pardo.
1: Buenos días. Buenos días a todas, a todos. Saludo con mucho gusto a la comunidad de Santiago Xalitzintla, a todas y todos los presentes. Saludo también con muchísimo gusto a Alejandro Armenta, gobernador del Estado de Puebla. Saludo hasta todas las entidades de la República, a todos los gobernadores, gobernadoras, a la jefa de gobierno, que el día de hoy se suman unidos a esta Jornada Nacional de Reforestación. Saludo también con mucho respeto y reconocimiento al general Trevilla, secretario de la Defensa Nacional, al secretario de Marina, Raimundo Pedro Morales Ángeles, y a todas y todos los elementos del Ejército, de la Marina y de la Guardia Nacional que están aquí presentes. Un aplauso para ellos, que no solamente nos cuidan, nos ayudan, nos apoyan en momentos difíciles, sino que siempre han estado sumados a esta jornada de reforestación. Ustedes saben que hace 8 años, en su momento, el presidente López Obrador hizo un programa llamado Sembrando Vida. Son más de 400,000 sembradores y sembradoras en distintos lugares del país que en 8 años han reforestado más de 1,500 millones de árboles frutales, maderables, y además han conservado su territorio. Producen maíz, producen fruta, cacao, y les ha permitido también bienestar para sus familias. El inicio de este programa estuvo apoyado también por las Fuerzas Armadas, con viveros que cultivaron árboles para poder hacer esta gran jornada permanente de reforestación y cuidado del medio ambiente en nuestro país. Ahora ya hay viveros en distintos lugares del país que recuperan las semillas y que siembran todos los años más y más árboles para el sustento de sus familias y para conservar el medio ambiente y restaurar los territorios. Este programa tiene una base. Dice un científico muy reconocido, dedicado a la ecología, Víctor Manuel Toledo, que las zonas más conservadas del territorio en nuestro país son las zonas que ocupan las comunidades, los pueblos, los territorios de los pueblos indígenas. Es ahí en donde se mostró históricamente, por cientos de años, por miles de años, la conservación de la naturaleza. Se reconoció que no podía haber desarrollo, le llamamos hoy, sin el cuidado del medio ambiente y de los recursos naturales. Sembrando Vida tiene esa visión, reconocer a los pueblos indígenas, ahí donde se ha conservado el territorio y donde distintos esquemas han evitado o han propagado incendios o deforestación, ahí mismo dar sustento a las comunidades para seguir conservando el territorio. Por eso, no es casualidad que el día de hoy sea el Día Internacional de los Pueblos Indígenas y el día de hoy sea la Jornada Nacional de Reforestación. Ya lo comentaron, se suman a esta jornada los más de 400,000 sembradores y sembradoras, se suman las Fuerzas Armadas, nuestro Ejército, Guardia Nacional, Marina, se suman muchos miles de ciudadanas y ciudadanos, igual todos los gobernadores, gobernadoras, la jefa de gobierno, porque esta no solo es tarea de los pueblos indígenas, es tarea de todas y de todos conservar nuestro territorio, reforestar. Decía Martí que aquel que sembrara un árbol cambiaba la historia y se cambiaba a sí mismo. Y así es, por eso hoy invitamos a todas y a todos los mexicanos a sumarse a esta gran jornada de reforestación. Y que el segundo domingo de agosto lo decretemos como la Jornada Nacional de Reforestación todos los años, para que reforestemos desde el norte hasta el sur, desde el este hasta el oeste, desde los desiertos hasta la selva. Ahora, hablando de Día Internacional de los Pueblos Indígenas, resulta que estamos en el llamado Paso de Cortés. Fue por aquí que Hernán Cortés, después de la masacre de Cholula, pasó hacia Tenochtitlan. Y este día les propongo que dejemos de llamar Paso de Cortés a este territorio. Porque por aquí pasaron los pueblos mucho antes. Así que el día de hoy, Día Internacional de los Pueblos Indígenas, llamemos a este paso el Paso de los Pueblos Indígenas. ¡Que viva Puebla! ¡Que vivan todos los estados de la República y la Ciudad de México! ¡Que viva la reforestación! ¡Que vivan los pueblos indígenas! ¡Que viva México! ¡Que viva México! ¡Que viva México!
2: Favor de permanecer de pie. Les solicitamos guardar el debido respeto para entonar nuestro himno nacional mexicano.

De esta manera, concluye este evento. Se despide de ustedes la presidenta de los Estados Unidos Mexicanos, doctora Claudia Sheinbaum Pardo. Agradecemos a ustedes su amable asistencia, deseándoles que pasen una excelente

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0: ¿Qué tal? Les habla Jorge Gestoso. En el programa de hoy, el lawfare, la guerra judicial contra la democracia, con otro notable invitado, Santiago Giorgetta, analista político directamente desde Buenos Aires. Santiago Giorgetta, una cálida bienvenida al programa.
1: Muchas gracias por la invitación.
0: Santiago, ¿cómo definirías el término lawfare?
1: Me parece que es un término que acá lo llamamos mucho persecución judicial en la Argentina. Es un término que en América Latina viene desde hace varios años. Recordemos que Hugo Chávez, hace casi 21 años, dijo cómo iban a ser las persecuciones a los procesos que estaban ocurriendo en ese entonces tan virtuosos en nuestro continente. Y me parece que, bueno, que el lawfare hoy, lamentablemente, se sigue aplicando solamente a los líderes populares. Me parece que uno, para poder identificar si hay una persecución judicial, si hay un lawfare, tiene que ver a quién se está acusando. Digo, se está acusando a un líder popular, como puede ser Rafael Correa, bueno, como lo fue Chávez, como es Cristina Kirchner aquí en la Argentina, como Evo Morales, rápidamente puede identificar desde dónde viene, además, ese lawfare. Me parece que el nombre en inglés también nos tiene que ser competente, porque tiene una clara señal desde dónde viene esta aplicación de esa persecución a los líderes populares.
0: Y también, para poner en la lista, entonces, Santiago, como tú decías muy bien, Cristina, víctima del lawfare. En el caso de Lula, víctima del lawfare, pasó 580 días preso. En el caso de Vicente Lugo, en Paraguay, lawfare express en un golpe parlamentario. En el caso de Zelaya, golpe de Estado a través también con este tema. Evo Morales, en el caso de Correa, tú lo habías mencionado, en el caso de Pedro Castillo, lo mismo. Es decir, acá tenemos antecedentes de largo, pero te quería preguntar que tú has estudiado la evolución de este fenómeno y esto tiene antecedentes históricos más allá de lo que pudo haber dicho entonces el expresidente de Venezuela, Hugo Chávez.
1: Sí, claramente esto viene desde hace muchísimos años, una práctica que claramente, como te decía recién, digo, el término, porque acá en Argentina discutimos mucho por qué el término lo usamos en inglés y no lo usamos en castellano, creo que tiene que ver estrictamente por quién es quien lo aplica, ¿no? Como desde el norte se rigen cuando los gobiernos, no, sea cual fuera en cualquier país de la región, no se someten a los intereses del imperialismo, aparecen estas prácticas que son tan desleales, porque también me parece muy gráfico es sobre quién van aplicado el lawfare, ¿no? Sobre líderes populares, digo, yo lo contextualizamos en los últimos 25 años, pero podemos ir para atrás también si queremos. Entonces, me parece muy importante no perder de vista que la historia tiene una constitución matriz y al no conocerla, los hechos se van repitiendo.
0: Y también históricamente, para muchos analistas, como es tu caso, acá estamos hablando de que hemos nacido y hemos vivido en un continente en donde durante décadas la forma de sacar de circulación, es decir, de hacer desaparecer a los líderes de alguna forma progresistas, socialistas, de izquierda, era dar un golpe de Estado con tanques en la calle. Ahora viene este término mucho más sofisticado, en donde le lanzan esta guerra judicial y los hacen desaparecer. Antes te acordás que era el tema del Plan Cóndor, en América Central lo mismo, ahora es más sofisticado, los hacen desaparecer a través de una justicia. Y ahí viene la pregunta. Cristina Kirchner dice que en la Argentina no existe el poder judicial, que es el poder que en definitiva pone en efecto el lawfare. Ella dice, no hay un poder judicial, hay un partido judicial. ¿Qué piensas tú?
1: Así es, no, no, que suscribo a esto que decís. Sobre todo acá en Argentina tenemos un caso, bueno, el de Juan Domingo Perón, que en el mundo muchas veces se lo conoce como un dictador, presidente democrático, elegido democráticamente, sí. Con un golpe de Estado fue destituido del poder, pero además de ese golpe de Estado le siguió una persecución judicial, tanto a él como a sus ministros, a sus dirigentes. Acá en Argentina, casi 100 años después, vuelve a pasar lo mismo con Cristina Kirchner, y como bien dice ella, hay un partido judicial que claramente ¿Por qué decimos partido? Porque juega para el sector de poder concentrado de Argentina, que viene con los intereses estrictos desde el norte de nuestro continente, en el cual, fíjate, como vos decías, antes los hacían desaparecer físicamente, ahora a los dirigentes los hacen desaparecer de los procesos electorales, porque ese es el principal, si querés, el principal modo operandi que tiene hoy el Lofer, descartarlos de la vida política a estos dirigentes, dar una lección para otros dirigentes que quieran seguir su camino, pero sobre todo coartarle la posibilidad del voto a los sectores populares que quieren que esos dirigentes, que si querés en sus años más virtuosos, también le hicieron a los sectores populares, para que no puedan volver a ser reelectos. Porque el problema de Cristina Kirchner no es solo la condena que tiene 6 años de prisión, sino la inhabilitación de por vida para ejercer cargos públicos.
0: Y acá estamos hablando también, volvemos al tema de el, entre comillas, partidos judiciales. Es decir, acá es la visión de que este fenómeno se da porque en realidad no existe un poder judicial independiente. Entonces, en esta retórica, para llevar justamente a los líderes progresistas a la justicia, hay toda una preparación también mediática, etcétera, etcétera, que ya a nivel de la opinión pública los van preparando. ¿Cómo lo ves entonces en cuanto a este proceso que no empieza de la noche a la mañana? Esto se va calentando, Santiago.
1: Así es. Este proceso comenzó en la Argentina contra Cristina Kirchner a partir del año 2008, donde hubo un gran conflicto con los sectores de poder, que acá se llamó el conflicto con el campo. A partir de ese año, 2008-2009, empezó una campaña sistemática para tildar al gobierno de Cristina Kirchner como un gobierno corrupto. Entonces la opinión pública durante todos estos años, pensamos 2008-2009, casi 20 años después, o más de 15 años después, sí, hoy la mitad de la sociedad en la Argentina, ante cualquier estudio de opinión, si pregunta si Cristina Kirchner está debidamente procesada, te dice que sí, y la otra mitad te dice que no. Entonces, esa preparación del campo, esa preparación del terreno a través de los grandes medios de comunicación para poder, es la punta de la lanza del Lofer, para poder después aplicar las medidas judiciales de una justicia que claramente en este país no es independiente, porque solamente condenan a los dirigentes de un solo partido, que son del peronismo, pero además es el sector de la sociedad que tiene peor valoración en la opinión pública. Hoy en la Argentina el 70%, 7 de cada 10 argentinos, nos dicen que no creen en que haya justicia en este país.
0: Y llevándolo eso, extrapolándolo más allá de la Argentina, acá tenemos el caso, por ejemplo, del Ecuador. Acá el que es hoy el presidente, nacido en Estados Unidos, Daniel Noboa, hijo del hombre más rico del Ecuador, exportador de bananas, en donde las denuncias son que las bananas salen con contenedores y también tienen cocaína, eso no necesariamente se investiga. Todo eso para decirte que en la última elección, Luisa González, la rival de Daniel Noboa, denuncia que la cancha está inclinada, sus palabras, es decir, ella denuncia un tema de fraude. Entonces, te pregunto, ¿el contexto donde funciona en América Latina el progresismo o la izquierda o el socialismo? Acá estamos hablando de un presidente actual en la Argentina en donde lanza una criptoestafa o una denuncia que es una moneda que se llama Libra. Todos los antecedentes indican que el hombre está absolutamente ligado al tema de corrupción. Pero el corrupto no es Milei. La corrupta es Cristina Fernández de Kirchner, y la corrupción de Milei, y tú te acuerdas, el jefe de gabinete, Adorni, tampoco necesariamente termina tras las rejas o en prisión domiciliaria. Entonces el tema es, acá solamente en esta estructura de el Lofer, los corruptos siempre es Correa con Alianza País, Cristina Kirchner, etcétera, etcétera. Es ese la sensación de justicia, el contexto en donde un político de socialismo está obligado a funcionar.
1: Bueno, así es como te decía al principio. Hay que ver cuáles son los dirigentes que se juzgan y ver cómo funciona el partido, en nuestro caso el partido judicial o el poder judicial, en la aplicación del Lofer. Acá en la Argentina tenemos 4 hechos de corrupción muy, muy graves. Vos nombrabas uno, el caso Libra. Hay otro caso que es la corrupción en la Agencia Nacional de Discapacidad, donde el director de la agencia decía que la hermana del presidente pedía el 3% para quedarse con ese dinero negro. Tenemos el caso del diputado que fue cabeza de lista de Javier Milei y persona de extrema confianza, José Luis Espert, acusado por narcotráfico en los Estados Unidos, acusado de lavar dinero para el narcotráfico en los Estados Unidos, y el caso de Manuel Adorno, un funcionario que tenía un sueldo de, vamos a hablar en dólares, de $2,000 y tenía gastos corrientes de forma mensual por $50,000 en efectivo. Y no hay nadie detrás de las rejas. Y José Luis Espert espera en su casa el juicio, no está en prisión preventiva, porque acá una de las cuestiones que el Laufer utilizó para condenar y para mostrar a esos dirigentes efectivamente presos era la prisión preventiva. Entonces, uno cuando ve cuál es la dinámica de cómo se tratan a unos dirigentes políticos y cómo se tratan a otros dirigentes políticos, creo que es muy fácil, por lo menos para nosotros, y me parece que lo que no es fácil es para la sociedad identificar los casos de Laufer. Pero cuando uno hace un análisis como el que hacíamos recién, un recorrido por los recientes por los países de nuestra región, bueno, nos damos cuenta que los líderes populares que generaron apoyos por las masas y que destinaron la política pública a esos sectores, a los sectores menos favorecidos y no a los grupos concentrados de poder, hoy están o tras las rejas o inhabilitados a poder presentarse en elecciones.
0: Santiago, te invito a hacer una pequeña pausa. Estamos hablando con Santiago Giorgetta, directamente desde Buenos Aires. Santiago, analista político. Estamos hablando sobre el lawfare, la guerra judicial contra la democracia. Ya regresamos.

0: Continuamos hablando con Santiago Giorgetta, directamente desde Buenos Aires. Santiago, analista político. Estamos hablando del lawfare, en español, la guerra judicial contra la democracia, del cual han sido víctimas numerosos líderes de sociales y de la socialdemocracia y el progresismo y la izquierda en nuestra América Latina. Santiago, ¿y qué es la defensa de los que son acusados de que el lawfare es una manipulación y que en realidad es absolutamente contra todo principio judicial? ¿Cómo defienden esta práctica?
1: No, mira, la principal defensa hoy de los comunicadores sobre el lawfare, que son los comunicadores de los grandes medios de comunicación, es no decir la verdad. Es bajo ningún punto de vista decir la verdad. Es mentir, mentir y mentir, como esa frase del ministro de Hitler. Miente, miente, que algo quedará. Ahora, lo que por ahí nos preguntamos muchas veces es cómo defenderse, cómo los líderes populares pueden defenderse de estos ataques. Y que, en un punto, la principal defensa, sobre todo en nuestro caso particular, de Cristina Kirchner, es su base electoral. Y como decía, Cristina Kirchner, más allá de todas estas acusaciones durante tantos años, sigue manteniendo una potencia electoral de una intención de voto del 40%, 35%, 38%, es una intención de voto muy alta. Pero me parece que algo que el campo popular en toda Latinoamérica tiene que ver es cómo trabajó el sistema judicial, me parece, México, honrando la cabeza, la democratización del sistema judicial. Mientras no haya un sistema judicial democrático, la defensa de los líderes populares va a ser cada vez más difícil.
0: ¿Y qué impacto está teniendo esto en la ciudadanía, en el votante, respecto a respetar o apostar o tener cierta sensación de que vive en un país con instituciones democráticas?
1: Bueno, el primer punto, y es el más importante que atraviesa hoy nuestro país, es la apatía. Y hoy mucha gente cree que con su voto no puede cambiar nada, porque cree que o no puede votar a quien quiere votar, o que si vota a quien quiere votar o a otra persona, después no terminan resolviéndose las cosas. Me parece que gran parte también de este sistema es minar la confianza de la sociedad en el sistema democrático. Volver una sociedad donde participe entre el 40 y el 50% del electorado, y que ese electorado después no tenga la posibilidad de elegir a sus representados o representantes, en este caso como Cristina Kirchner. Si yo no puedo votar a Cristina Kirchner, mucha gente lo que dice es: me quedo en mi casa porque entiendo que otra persona no va a poder hacer lo que hace Cristina. Y ahí el que gana claramente es, fue el primero, en este caso, Javier Milei, los sectores concentrados de poder en el país. Y como ya sabemos, el lawfare no se hace de forma local. No hay un lawfare. O sea, hay un lawfare en Argentina, hay un lawfare en Ecuador, pero el lawfare tiene oficinas en América del Norte. Entonces, ahí es donde me parece que están los principales ganadores de eso.
0: Bueno, justamente mencionas oficinas en América del Norte. Hay denuncias de que, en realidad, el nacimiento de este fenómeno, si dividimos la palabra lawfare, law queriendo decir ley, y fair, guerra o enfrentamiento, es decir, que no es un fenómeno que nace de manera autóctona y local, folclórica, de cada uno de nuestros países, sino la denuncia es que hay muchos magistrados y hay muchos leguleyos, por decir una palabra, es decir, que no es un fenómeno que nace de manera autóctona y local, folclórica, de cada uno de nuestros países, sino la denuncia es que

0: resonante a nivel mundial fue el de Brasil, donde el juez Moro se había formado en los Estados Unidos en estas tácticas y después las llevó para aplicar en Brasil contra el expresidente Lula. Acá pasa lo mismo. Jueces que son designados por los propios gobiernos democráticos y después se devuelven en contra cuando uno hace el repaso de dónde estuvieron formándose los últimos años y la mayoría estuvo formándose en los Estados Unidos de Norteamérica. Entonces ahí es cuando uno empieza. Nosotros acá tenemos un dicho: si tiene cuatro patas y mueve la cola y dice wow, es un perro. Entonces en ese sentido es, en un punto digo, es fácil darse cuenta cuando está funcionando el lawfare en un país, pero es muy difícil tratar de comunicar a la sociedad lo que está pasando.
1: También, si nos vamos un paso más allá, acá estamos hablando de 1823, un presidente de Estados Unidos, James Monroe, dice América para los americanos. En ese momento se refiere a evitar que potencias europeas, como podía ser el Reino Unido, como podía ser Francia, desembarcara, digamos, sus intereses económicos en América Latina. Y entonces implementan ese tipo de política. Eso se ha desarrollado a través de las décadas y hoy por hoy sabemos que lo que tuvo el episodio del Plan Cóndor y aquella guerra contra la Guerra Fría vivida en nuestra región tuvo mucho que ver con el norte. En ese sentido, esto también es un poco la continuación de la doctrina Monroe, en donde no se permite que haya ningún líder que venga con ideas o con conceptos que pudieran, entre comillas, como le llaman, amenazar la seguridad nacional de Estados Unidos.
0: Sí, completamente. Me parece que ese es el principal, la principal contraofensiva que tuvo el gobierno de los Estados Unidos de Norteamérica después de este proceso tan virtuoso entre el año 98 y el año 2015 acá en América del Sur, donde se permitió para el crecimiento de la región que ingresen economías que no tenían nada que ver con los Estados Unidos, y que para Estados Unidos, que una economía como puede ser la de China, como puede ser la de cualquier país del BRICS que participe en nuestra región, es una amenaza a los intereses de seguridad nacional. Digo, parece verosímil o irracional, pero funciona así y es la continuación, como debemos decir, de lo que fue el Plan Cóndor. Digo, eso no queda ninguna duda, entendiendo que la violencia ya no era bien vista, que la opinión pública no toma la violencia nuevamente para establecer el orden que ellos creen que haya que establecer, y encontraron esta manera que ya la venían utilizando años anteriores. Aquí en la Argentina, el primer gobernador de la provincia de Buenos Aires, Juan Manuel de Rosas, luego del golpe en el que pierde su cargo en el año 1853, la justicia le decomisa todos los bienes. Digo, estamos hablando de hace casi 200 años. Bueno, hoy encontraron que la fórmula es, a través de los medios de comunicación, sembrar esa semilla del lawfare, y años después, cuando ya se tiene en la opinión pública una construcción imaginaria sobre un dirigente político, aplicarlo de forma fuerte a través de, en este caso, como dice Cristina Kirchner, el Partido Judicial aquí en Argentina.
1: ¿Tiene la ciudadanía, tiene el latinoamericano común de a pie la posibilidad de defenderse ante esta situación?
0: Sí, la tiene, creo que insistiendo de forma democrática, con su voto, expresándose en la calle, por lo menos aquí en nuestro país, donde es una tradición salir a la calle a reclamar por los derechos que este gobierno de Javier Milei reprime de forma descomunal y tan fuerte, pero me parece que no le queda otra al pueblo argentino si quiere volver a restablecer, mejor, porque digamos que estamos atravesando una democracia de baja intensidad. Bueno, si quieren restablecer las normas democráticas en las cuales estábamos incluidos hace 20 años, la única forma es seguir participando en los procesos electorales, seguir concientizándose y seguir presente en la calle para reclamar lo que nunca deberíamos haber perdido, que es la vigencia de la plena democracia.
1: En la elección reciente en Colombia, Abelardo de la Esprilla, que vivió durante muchos años en Estados Unidos y adoptó incluso la nacionalidad estadounidense, fue un candidato que públicamente, incluso a través de su red Truth Social, el presidente Trump instó a la ciudadanía a votar por él y obviamente a demoler a su rival, a Iván Cepeda. Y dentro de las cosas que dijo este señor de la Esprilla durante su campaña, dijo que si Estados Unidos lo pide, gustosamente voy a poner en DEA Airlines a Gustavo Petro sugiriendo de extraer

0: editarlo, y al mismo tiempo también usó las palabras vamos a destripar a la izquierda. Por otro lado, acá estamos hablando de que el presidente Lula acaba de ser, a través del Partido de los Trabajadores, de ser nominado como candidato presidencial, y hay consenso en que no solamente enfrenta a su rival, el hijo del preso presidente Bolsonaro, sino de su hijo Flavio Bolsonaro, dice, y no solamente a Flavio Bolsonaro, sino a toda la estructura de la ultraderecha latinoamericana y quizás del norte. ¿Qué le espera a nuestra región entonces en las próximas elecciones, en la de Lula, en lo que tiene que ver también, quizás la próxima sea México?
1: No, bueno, fíjate la intromisión de los Estados Unidos en los procesos electorales, que también esa es una novedad, nunca la habíamos visto. Tanto en Colombia como aquí en la Argentina, en las elecciones de medio término, Javier Milei venía una derrota muy fuerte en la provincia de Buenos Aires, el estado más grande del país, y Trump salió a través de sus redes sociales a apoyar estrictamente a Javier Milei y a decir que si Milei no ganaba, iba a retirar todo el apoyo financiero que estaba dando. Entonces, eso no lo tenemos que parar de vista. Esa intromisión va a seguir ocurriendo, seguramente pasa en Brasil, en menor medida, porque Brasil es un país que tiene muchísima tradición nacionalista, donde no acepta de forma dócil que un país del extranjero diga lo que tenga que hacer, pero en México vamos a ver lo mismo, en Argentina seguramente vamos a ver lo mismo, y en toda la región esta intromisión que antes no se daba, que es una novedad, que me parece que también tiene que tener una respuesta por parte de los líderes populares de la región, unificada, porque como te decía recién, no hay un plan que sea local, sino hay un plan que es sistemático para la región, que está pensado desde las oficinas del norte, y que si la región quiere volver a ponerse de pie, como lo supo hacer hace años atrás, tiene que, por un lado, unificar a esos líderes populares en defensa de estas agresiones y de estas intromisiones, y también me parece que hay una tarea por complementar estos gobiernos o proyectos populares para que sean más profundos de lo que supieron ser, porque me parece que ahí es donde también va a haber una gran clave para poder conectar mejor con la ciudadanía.
0: Santiago Giorgetta, muchísimas gracias por estar con nosotros.
1: Muchísimas gracias por la invitación a ustedes.

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0: Muy pero muy buen día para todos, ¿cómo están? Bienvenidos al programa internacional de Radio Sputnik, esto es Séptimo Piso y te vamos a acompañar durante dos horas con las claves de la agenda internacional. Mi nombre es Leila Vitar y me acompaña el periodista Alejandro Volkin, ¿cómo estás?
1: Muy bien, como siempre con muchas ganas de arrancar la semana muy bien informado.
0: Bueno, hoy vamos a comenzar viajando por Europa porque Italia, Hungría y Rumanía están en alerta. Apagan las luces mientras sigue una ola de calor que está generando muchísimos inconvenientes, inclusive en centrales nucleares como la de Rumanía, por la baja en lo que es el Danubio. Así que vamos a hablar un poco acerca de esto y el impacto que tiene la ola de calor, pero sobre todo las propias decisiones que tomó la Unión Europea en materia energética.
1: También vamos a seguir en Europa, pero para analizar de cerca un vínculo cada vez más conflictivo, hablamos de España e Italia, que bueno, vienen sacándose chispazos, vienen enfrentándose en torno a la política migratoria y al episodio que sucedió y que todavía está vigente en Ceuta, y a su vez también que se ve agravado, al menos a nivel interno en Italia, por decisiones que tienen que ver con la situación en Ucrania tomadas por la propia Giorgia Meloni. Así que
0: Así es. Vamos
1: a estar enfocados en ese vínculo entre España e Italia, pero también metiéndonos un poco en la política interna del propio gobierno italiano.
0: Y también vamos a estar hablando acerca de esta alianza militar en el mundo islámico que está generando muchas dudas y preguntas acerca de que, cuál sería el objetivo. Recordemos, Pakistán, Arabia Saudita y Turquía firmaron un acuerdo que es una especie de protección mutua en caso de que sean, digamos, atacados individualmente, ¿no? Cada uno de ellos, bueno, va a haber una respuesta defensiva por parte de los tres, algo así como una OTAN en Medio Oriente. Vamos a ver de qué se trata, cuál es el impacto que puede tener en la región, sobre todo en la relación con Irán, pero también las dudas que surgen sobre, bueno, la falta de respuestas que da Estados Unidos a sus aliados en esta parte del mundo. Todo esto y mucho más en el programa del día de hoy, pero antes de comenzar te recordamos que para mantenerte bien informado también tenés que seguirnos en www.noticiaslatam.lat.
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0: Y ahora sí, comenzamos con las claves del día en el noticiero internacional.
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0: Tras los ataques de Kiev, Moscú asegura todos los implicados recibirán un castigo severo e ineludible. Todos los responsables de los ataques terroristas de las Fuerzas Armadas de Ucrania contra las ciudades rusas de Belgorod y Nizhny Mamsk serán identificados y recibirán un severo e inevitable castigo o enfrentarán represalias militares, advirtió la portavoz del Ministerio de Relaciones Exteriores de Rusia, María Zaharova, en un comunicado oficial.
1: La vocera de la Cancillería rusa recordó que durante la noche del 8 al 9 de agosto drones del régimen de Kiev atacaron zonas residenciales de Belgorod, causando la muerte a 6 civiles y dejando 27 heridos, entre ellos dos niños de 4 y 9 años. También precisó que los ataques causaron daños en una treintena de edificios de apartamentos, en instalaciones sociales, en edificios administrativos y comerciales, así como en más de 30 vehículos.
0: En este contexto, la alta diplomática rusa señaló que el régimen neonazi de Kiev decidió desquitarse nuevamente con la población civil ante sus derrotas en el frente.
1: Asimismo, Zaharova informó que la mañana del 10 de agosto nuevos ataques con drones golpearon viviendas y edificios industriales en la República de Tatarstán, provocando 13 muertos y 39 heridos.
0: Con dolor en el corazón expresamos nuestras condolencias a los familiares y seres queridos de los fallecidos y deseamos una pronta recuperación a los heridos, expresó la portavoz.

0: Irán le deja a Estados Unidos un claro mensaje sobre Hormuz. El portavoz del Ministerio de Relaciones Exteriores de Irán, Esmail Baghaei, declaró que el estrecho de Hormuz no puede considerarse una vía marítima segura mientras continúen el bloqueo naval estadounidense y otras transgresiones de Washington en la región.
1: En una rueda de prensa, Baghaei indicó que lo que ocurrió con el estrecho de Hormuz fue consecuencia de la agresión estadounidense sionista que continúa hasta el día de hoy. El gobierno estadounidense todavía declara con orgullo que ha bloqueado los puertos de Irán, aseveró el alto diplomático iraní.
0: Según el portavoz, en estas circunstancias, Estados Unidos no tiene ninguna posición moral ni legal para quejarse del cierre del estrecho de Hormuz. Este es un problema que ellos mismos crearon, afirmó.
1: Baghaei sostuvo que el estrecho no fue cerrado debido a diferencias entre la nación persa y Omán, sino por la agresión militar del régimen sionista y Estados Unidos contra Irán, aprovechando el estrecho de Hormuz y desplegando bases en los estados del sur del Golfo Pérsico para lanzar ataques contra Irán. Por ello, las conversaciones entre Teherán y Mascate con el fin de determinar una ruta segura para el tráfico marítimo son algo natural.
0: El río Danubio está en su peor nivel por la sequía. La fuerte ola de calor que enfrenta Europa en este verano ha provocado sequías tan fuertes que los niveles de algunos de los más importantes ríos del continente están disminuyendo drásticamente.
1: En las últimas semanas, 19 países del llamado viejo continente registraron temperaturas por arriba de los 40 grados, lo que, sumado a la falta de precipitación, ha generado que ríos como el Danubio y el Rin bajen a mínimos históricos.
0: Servicios como Copernicus adjudican estos cambios en la temperatura directamente al cambio climático, dado que el promedio de temperatura global crece al doble, siendo Europa una de las regiones más afectadas.
1: En el caso del río Danubio, su descenso, por el que ha reportado mínimos históricos, ha generado problemas en las centrales eléctricas de Europa Central y del Este, razón por la cual los gobiernos de la región apuestan por medidas para promover el ahorro de energía.
0: La baja del caudal en Hungría afectó el funcionamiento de la única central nuclear del país, que utiliza las aguas del Danubio para enfriar sus reactores.

0: Fuerzas rusas repelen un ataque de más de 1,000 drones ucranianos en una jornada de combates. Durante el último día de combates, la defensa antiaérea de Rusia interceptó 11 bombas guiadas y derribó 1,134 drones, reportan desde el Ministerio de Defensa ruso. En el mismo periodo, Kiev perdió unos 1,300 militares, agregan desde la entidad castrense.
1: En la última jornada, las tropas rusas asestaron golpes contra la infraestructura energética y de transporte, centros logísticos utilizados por las Fuerzas Armadas de Ucrania, instalaciones de ensamblaje y almacenamiento de drones de ataque y sus componentes, así como contrapuntos de despliegue temporal de formaciones ucranianas y de mercenarios en 158 zonas.
0: Advierten que la ofensiva de Estados Unidos contra Irán mermó su capacidad de fuego en Europa y Asia. Los ataques de Washington en el país persa han reducido las reservas de armamento estadounidense a niveles preocupantes, desviando suministros críticos desde los continentes europeo y asiático, según informa un medio occidental.
1: El Pentágono trasladó urgentemente buques, aeronaves y unidades de defensa aérea desde ambos continentes hacia Oriente Medio. Esta medida podría acarrear consecuencias en cadena para el mantenimiento del equipo y la moral de las tropas, indican.
0: Algunas de las repercusiones de esta estrategia implican que Corea del Sur y Japón cuestionen ahora la capacidad de Estados Unidos para protegerlos mediante defensas convencionales, y ambos países podrían buscar obtener sus propias armas nucleares para establecer una disuasión más creíble.
1: A su vez, los aliados europeos buscan armamento en otros lugares, ello ante el creciente retraso en la producción estadounidense.
0: Tres federaciones de fútbol exigen una investigación sobre el polémico plan de Infantino. La Unión de Asociaciones Europeas de Fútbol, la UEFA, la Confederación del Fútbol del Norte, Centroamérica y el Caribe, la CONCACAF, y la Confederación Asiática del Fútbol, la AFC, solicitaron una revisión de la propuesta del presidente de la FIFA, Gianni Infantino, de vender una participación de los derechos de la Copa Mundial a inversores privados.
1: A fines de julio, Gianni Infantino anunció la intención de vender una parte de los derechos del Mundial a inversores privados. Sin embargo, más tarde abandonó el proyecto FIFA Forward Enterprise debido a las críticas de la comunidad futbolística.
0: Ante las críticas dirigidas al jefe de la organización, la dirección de la FIFA celebró una reunión de emergencia en Marruecos en la que participaron Infantino y los miembros de la junta directiva.
1: Durante la misma, los vicepresidentes de la organización expresaron su confianza en el actual dirigente y la FIFA manifestó su deseo de recuperar su reputación tras el fracaso del proyecto. Asimismo, la organización envió cartas a todos los miembros de la FIFA en las que reconocía los errores cometidos.
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0: Continuamos aquí en Séptimo Piso y ahora vamos a hablar un poco acerca de la situación bastante caótica que está sufriendo Europa en este momento por la sequía, la ola de calor y las malas decisiones, tal vez, que se tomaron en torno a la energía. Y para hablar del tema estamos en comunicación con el geógrafo Néstor Gorohovsky. Bienvenido, ¿cómo estás?
1: ¿Qué tal? ¿Cómo están ustedes ahí?
0: Muy bien, gracias por tu tiempo con nosotros. Néstor, bueno, contanos cómo venís analizando lo que está pasando en Europa con la sequía extrema y en particular la crisis energética que afecta a Rumanía, que terminó dinamitando el río Danubio para salvar su única central nuclear.
1: Sí, dinamitar el río Danubio es lenguaje periodístico, no es lenguaje científico. Empecemos por ahí.
0: A ver, contanos.
1: Dinamitar un río es realmente un excelente titular. No, sí, hicieron una operación muy importante para desviar por medio de explosiones de 180 creo, de toneladas de explosivos. Aguas del río Danubio para llevarle agua a una central nuclear que se estaba quedando sin refrigeración y era la única central nuclear que le quedaba a Rumanía para mantener la red eléctrica en funcionamiento. Así que digamos que el titular, si bien exagera, marca una situación realmente crítica y muy preocupante. Bueno, en realidad este problema lo tiene Europa básicamente por haber decidido la Unión Europea hace ya demasiado tiempo no depender del gas ruso que le abastecía de energía casi en condiciones, en condiciones inmejorables y en volúmenes tan grandes que de hecho ya había terminado de construir un segundo gasoducto por debajo en el lecho del mar Báltico para poder abastecer toda la demanda que tenía de gas europeo en función de la alianza transatlántica con Estados Unidos. El calor que está sufriendo Europa, el verano que está sufriendo Europa es un verano muy intenso. Es un verano muy fuerte, no es totalmente excepcional, es de los más grandes, los veranos más cálidos que ha tenido, pero no necesariamente se han alcanzado los extremos de calor que han sabido haber en otros momentos en Europa, pero la dotación de energía con la que cuenta Europa ahora, habiendo roto los lazos con Rusia, se ve llevada a un extremo en el cual las fuentes de energía posibles para mantener la refrigeración y las industrias funcionando se demuestra que son demasiado escasas y la dependencia que tiene Europa en este momento con Estados Unidos la obliga a tomar medidas estrambóticas, porque no hay otra palabra, como la de dinamitar un canal especial para llevar agua del Danubio a una central, no me acuerdo ahora el nombre de la central, para no romper la cadena de transmisión de energía dentro de un país entero como es Rumanía. Esto es lo que está pasando básicamente.
2: Néstor, ¿qué tal? Te saludo Alejandro y te consulto también. Ahí marcabas por un lado, bueno, obviamente un fenómeno climático como esta ola de calor, pero a su vez también decisiones concretas, políticas de la dirección de la Unión Europea. Y en ese sentido te consulto sobre la política verde que en su momento anunció la Unión Europea justamente para paliar este tipo de situaciones. Digo, ¿qué balance haces en términos de ¿A dónde llegó esa política verde dentro de la Unión Europea y cuánta responsabilidad tiene la propia dirigencia en sus magros resultados?
1: Bueno, yo soy geógrafo, como bien me presentaron ustedes. Mi interés en la geografía ha sido bastante diversificado, tanto me interesó particularmente la geografía humana, pero el estudio de la geografía humana lleva básicamente a pensar cuáles son las relaciones entre el género humano y el entorno ambiental en el cual se desarrolla y qué tipo de vínculo tiene que establecer el género humano con el ambiente. Y el vínculo que tiene que establecer es el de obtener del ambiente las mejores condiciones para su propia reproducción genérica, a condición de no romper los grandes equilibrios que garantizan la vida en el planeta. Bueno, muy bien, desde ese punto de vista la política verde que adoptó Europa es absolutamente irracional. Lo que ha hecho Alemania, por ejemplo, cerrando las facultades, el conflicto universitario argentino realmente me tiene totalmente tomado.
2: Se me mezclan los cables,
1: hablando de energía. Cerrando las centrales nucleares de una manera total. Y volviendo, entre otras cosas, al carbón para poder obtener energía para mantener su industria, a la importación de gas licuado de Estados Unidos, lo cual genera dióxido de carbono cuando se lo quema, por lo tanto aumentando el nivel de captura de energía por parte de la atmósfera y otras cuestiones más, realmente me parece que es una pésima decisión. La energía nuclear es una energía que merece toda la atención de la humanidad y, por supuesto, todos los cuidados y prácticas necesarias para cuidarse de ella, como hay que cuidarse de cualquier forma de energía que siempre puede tener consecuencias violentas como consecuencias adecuadas. Digo, cuando Alfred Nobel inventó la dinamita, él realmente no la inventó como un arma de guerra, la inventó para poder hacer más fácil el trabajo en las minas, la perforación de túneles, y siempre lamentó su uso como arma militar. Digamos, la dinamita cambió de alguna manera, de todas las maneras, en realidad, el decurso de las confrontaciones militares, pero su objetivo no era ese, sino ser usado de otra manera. Bueno, con la energía nuclear pasa lo mismo. Uh-huh. Los Estados Unidos quemaron vivas a dos ciudades enteras en Japón, además de la radiación que dejaron en el lugar, pero no por eso hay que abandonar la única fuente de energía de la cual disponemos en este momento los seres humanos. Uh-huh. Todavía está lejana la hora de la fusión nuclear, que no produce dióxido de carbono y que por lo tanto permite desarrollar la vida humana sobre la naturaleza sin alterar el entorno de un modo que puede llevarnos, sí, a una situación, digámoslo periodísticamente, catastrófica. Y si no queremos usar lenguaje periodístico, digamos que a una situación de serios riesgos para mantener en nuestras condiciones de existencia actuales. Uh-huh. Es decir, los combustibles fósiles, en realidad, los hidrocarburos, necesariamente deberían tener un destino muy distinto al de quemarse en las calderas, entre otras cosas porque son un recurso no renovable del cual se extraen múltiples subproductos que tienen mucho mayor valor para el género humano que generar energía. En cambio, realmente con los derivados del uranio concretamente, o como están buscando hacer en China, del torio, que además, por otra parte, el torio natural, aclaro, es un elemento no radiactivo, del uranio o del torio, no hay tantas aplicaciones, claro, alternativas. Entonces, esto es importante tenerlo en cuenta, al margen del cambio climático, que eso es otro tema.
0: Totalmente. Néstor, te quería preguntar, porque hablabas de la política verde fallida de la Unión Europea, y acá está también la relación con China, que es una potencia, ¿no?, en materia de energías renovables y energías verdes. ¿Por qué la Unión Europea decidió no avanzar con esa relación y poder tener una alternativa en este momento?
1: Bueno, yo creo que lo que sucede es que, a ver, en términos marxistas, es porque la burguesía europea está subordinada a la burguesía estadounidense. y en términos más diplomáticos, porque los políticos europeos han aceptado de una manera, yo diría casi autodestructiva, ceder la defensa de Europa y la protección de Europa al paraguas de los Estados Unidos. Si yo le cedo el paraguas a alguien para que me proteja de la lluvia de un supuesto enemigo que puede ser la Unión Soviética y el socialismo, pero aparentemente para las clases dominantes de Europa es Rusia, y con todo lo que ello significa como Rusia, es decir, es como que hay una rusofobia que vincula a Rusia no con Europa, sino con la barbarie asiática, porque no se puede decir que Rusia sea un país comunista hoy en día. Sin embargo, la rusofobia es espectacular en Europa en este momento. Si vos necesitás defenderte de Rusia y tenés obligación de hacerlo a través de Estados Unidos, y Estados Unidos te sostiene el paraguas, pero te lo saca y te deja que te caiga la lluvia encima. Por lo tanto, Europa no puede hacer otra cosa que aceptar los términos en los cuales Estados Unidos le plantea la cuestión energética, que son completamente desfavorables para Europa y muy favorables para Estados Unidos, cuya industria no tiene los problemas que tiene ahora la industria europea con el alza de costos derivada de tener que importar energía desde otras fuentes que no sean las naturales, las que la geografía impone.
0: Claro.
1: El petróleo y el gas de Rusia, de la antigua Unión Soviética, están a tiro de piedra de Europa. Es geográficamente es muy, muy, muy irracional la apuesta que hizo Europa. Geopolíticamente es muy comprensible, pero es un grave error de los pueblos europeos no levantarse contra la locura a la cual lo llevan sus propias burguesías.
0: Clarísimo, como siempre, Néstor, muchísimas gracias por compartir tu mirada con nosotros.
1: No, por favor, para mí es un gusto estar con ustedes. Casi nunca podemos, pero cuando podemos me divierto mucho.
0: Es un placer, muchísimas gracias, hasta la próxima. Ahí lo escuchaban al geógrafo Néstor Gorohovsky.
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0: Continuamos en Séptimo Piso y nos quedamos en Europa. Vamos a hablar acerca de las consecuencias que trae la sequía, ¿no? Seguimos con eso.
1: Así es, pero en este caso no vamos a estar hablando, claro, la ola de calor y estas temperaturas que, bueno, vienen azotando a Europa ya hace años y que, como recién conversábamos con el entrevistado, viene teniendo políticas al menos fallidas en términos de poder darle una respuesta satisfactoria, ¿no? Para no solamente la estructura y la arquitectura energética de Europa, sino también para la estructura productiva. Y ahí es donde vamos a hablar un poquito, porque hay algunos productos puntualmente, algunas materias primas muy importantes que, bueno, están viendo amenazada su producción en función de los cambios climáticos y de estas altísimas temperaturas que además se mezclan con otros fenómenos que ahora vamos a contar, pero que pueden terminar generando lo que se denomina, bueno, una especie de tormenta perfecta, ¿no? En definitiva, a la hora de hablar de las consecuencias que puede tener este clima, sí, en Europa. El título sería algo así como Un futuro menos dulce para Europa.
0: Ok.
1: ¿Y de qué vamos a estar hablando? Bueno, del azúcar. ¿Por qué? Porque efectivamente la producción de azúcar, un insumo clave, ¿no? En algún momento fue tal vez de los más requeridos a nivel mundial, hablamos hace 500, 600 años, digo, hay zonas exclusivas del planeta que han sido destinadas a la plantación de azúcar, ¿no? Para que nos demos una idea. Bueno, cayó a mínimos desde 2015, es decir, en una década no había tan poca producción de azúcar en Europa. En este caso estamos hablando de que la producción, no solo en la Unión Europea, sino también en el propio Reino Unido, podría descender hasta los 15 millones de toneladas, que decíamos es el nivel más bajo desde hace al menos una década, hasta 2015. Y en este caso decíamos los motivos tienen que ver fundamentalmente con la ola de calor y las presiones del mercado ante el otro fenómeno que decíamos que cada vez empieza a marcarse con mayor fuerza, que es el que se denomina el del Niño, un fenómeno que va a impactar y mucho en el mundo, pero sobre todo en Europa, y en ese sentido va a terminar agravando la situación. Decíamos que las previsiones están oscilando, ¿no?, de la producción azucarera entre un 14,7 millones de toneladas de azúcar para ambos lugares, ¿no?, la Unión Europea y el Reino Unido, y los 14,1 millones, es decir, menos todavía calculados por la propia Comisión Europea. Y de hecho Bruselas redujo su previsión para el rendimiento de la remolacha azucarera en la Unión Europea a 76 toneladas por hectárea, que es un 7% menos que en 2025, es decir, que es un rendimiento realmente muy muy bajo. Se debe fundamentalmente, decíamos, a las olas de calor, que fue lo que redujo el rendimiento de la remolacha azucarera, a la disminución de la superficie cultivada por segundo año consecutivo, y eso también termina generando que, bueno, en su momento, ¿no?, después de dos cosechas que habían generado un exceso de oferta y una caída de los precios, intentaron reducir un poquito para volver a levantar los precios, pero en este contexto terminó funcionando realmente como un boomerang, sobre todo para la población europea. Para que veamos algunos países, entre los mayores productores europeos, Francia prevé una caída del 13% en la producción de azúcar hasta su nivel más bajo en 4 años.
0: Wow.
1: Decíamos, ahí impacta mucho la sequía, las plagas también. En Polonia la reducción puede alcanzar casi el 20%, hablamos de un 18%, en este caso por la menor superficie cultivada. También hay una primavera fría y seca que afecta el rendimiento, y en ese sentido decíamos hay una advertencia de una escasez mundial de azúcar en la primera mitad del próximo año, que se suma a la del fenómeno El Niño, sobre todo porque no solamente van a estar afectados los cultivos que ya están dentro de Europa, sino sobre todo en zonas estratégicas como la India y Tailandia, lo que hace que aumente la demanda y escasee la oferta de azúcar, con lo cual decíamos es uno de los productos que más se va a ver afectado y que la va a tener a Europa allí en el centro. No es el único también, en algún momento lo hablábamos y es bueno también traerlo a colación, porque en definitiva el fenómeno El Niño va a estar arrastrando a, bueno, mayores turbulencias todavía del mercado mundial de algunos productos que ya, ¿no?, con los aranceles y con distintas medidas viene siendo realmente bastante oscilante y caótico. Bueno, acá entran en juego dos materias primas clave, el cacao y el café, además del azúcar también.
0: Okay.
1: Decíamos, los contratos futuros del cacao se están por lo menos negociando a más de $5,000 por tonelada en la bolsa de Nueva York, que es el nivel más alto del año, y lo que se espera, lo que se está estimando, es que los precios superen casi los $7,000 por tonelada o pueden llegar a acercarse a los $10,000 por tonelada si caen las cosechas en Costa de Marfil y Ghana, con lo cual estaríamos hablando
0: inflación
1: pero altísima. Hablamos de el doble del precio, ¿no? Solamente en el transcurso de este año. Algunos, de hecho, bueno, están planteando que puede llegar a darse una situación similar a lo que se dio en su máximo histórico de 2024, cuando el cacao llegó a cotizar casi $12,000 por tonelada. Ojalá que así no sea, porque efectivamente, ¿no?, privarnos de un chocolate va a ser realmente algo doloroso para todos.
0: En general, el azúcar y demás son productos que se usan para la elaboración de otros productos.
1: Exacto. Así que va a verse realmente deteriorada toda esa cadena productiva. Y decíamos el otro también, el otro insumo clave es el del café, que el impacto del Niño va a variar según obviamente la región. La sequía puede reducir la producción de robusta en Vietnam y en Indonesia. En Brasil también el efecto todavía es más incierto, pero es un gran productor, con lo cual también hay que prestarle atención. Y en Vietnam e Indonesia, además del tiempo, se refuerza la presión alcista. Se está hablando de precios que lo llevarían casi a $4,200 la tonelada si se confirman justamente estos riesgos climáticos. Con lo cual, bueno, estamos frente a una situación que decíamos es realmente compleja, que va a estar afectando a gran parte del mundo. De hecho, China ya se está preparando también para este fenómeno. El propio secretario general de la ONU, Antonio Guterres, dijo que el Niño va a echar más leña al fuego al calentamiento global que ya hay, digamos, ¿no? Con lo cual, la perspectiva es realmente complicada. Pero lo cierto es que otra vez Europa queda en el centro de la escena, porque ya sea a través del café y los precios del café y su producción, como de, en este caso, el consumo y los precios del cacao y el azúcar, bueno, efectivamente va a verse muy afectada por estos cambios climáticos y sobre todo también por decisiones que, como bien lo nombrábamos hace un ratito, terminaron agravando todas las consecuencias que ya de por sí podían llegar a traer estos fenómenos meteorológicos.
0: Bien, bueno, ola de calor y efectos y sobre todo consecuencias también en la producción, en este caso, de algunos elementos que son esenciales para el consumo humano. Así que vamos a ver cómo sigue todo esto. Lo escuchaban Alejandro Wolkin. Mi nombre es Leila Vitar. Seguí con nosotros porque todavía queda mucho más de Séptimo Piso.
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0: Muy bien, continuamos aquí en Séptimo Piso y nos quedamos en Europa, pero esta vez vamos a hablar acerca de esta relación, esta tensión que crece en el vínculo entre Italia y España como consecuencia del caos migratorio que se vio en Ceuta hace algunos días. Y para hablar del tema estamos en comunicación con el analista italiano Max Liose. Bienvenido, ¿cómo estás?
1: Muy buenas, supongo que tarde para ustedes.
0: Sí.
1: Bien, gracias. Es un placer estar aquí con Radio Concepto.
0: Gracias a vos por tu tiempo con nosotros. Bueno, Max, contanos cómo está la relación entre Italia y España después de lo que vimos en Ceuta y todo lo que dijo Meloni al respecto del espacio Schengen y demás. ¿Cómo está la relación entre España e Italia?
1: Pues miren, hay dos niveles fundamentalmente. Hay un nivel superficial, mediático, a nivel de ejecutivos. Es un nivel que ha tomado y copado las primeras páginas de los periódicos, las revistas, pues está en las redes sociales. Y aparentemente hay un conflicto muy serio a raíz de una falta de entendimiento entre el gobierno del señor Sánchez y el gobierno de la neofascista Meloni, ¿no? Pero esa falta de entendimiento que ha tenido como último detonante todo lo acontecido en Ceuta, en realidad tiene que ver también con dinámicas internas de ambos gobiernos. Es decir, es el uso, un poco imitando a los Estados Unidos, de la política internacional en función de política interna. Allende, por ejemplo, el señor Sánchez, tiene un desgaste bastante fuerte en su país y necesita mostrar cierta firmeza y un rumbo un poco sui generis frente a otro gobierno, el de la neofascista Meloni, que tiene un profundo desgaste por varias razones que ahora no tenemos tiempo de analizar. Uh-huh. Y además la presión por parte de otros sectores, tanto de la derecha como del llamado centroizquierda, que la critican por el manejo del tema migratorio, y frente a lo cual, al parecer, la principal preocupación de la señora Meloni en esta coyuntura específica es no dejar que otros sectores de derecha y extrema derecha, como el liderado por el general retirado Vannacci, puedan con un discurso más agresivo frente al tema migratorio ir copando espacio y erosionando consensos de cara a las próximas elecciones. Pero el segundo nivel, el más profundo, el que está debajo de la cáscara, el que representa la esencia del fenómeno, es que las grandes burguesías de ambos países y las oligarquías están totalmente sintonizadas y totalmente alineadas en cuanto al apoyo al sionismo, en cuanto al apoyo a la entidad sionista genocida, en cuanto al apoyo al régimen neonazi de Kiev. Y ahí sí, mucho más allá y mucho, muy por encima de los dos ejecutivos, entre Italia y España, o mejor dicho, entre Italia y el Estado español, no hay tanto desentendimiento.
2: Max, ¿qué tal? Te saluda Alejandro. Es interesante lo que planteas y a su vez te sumo como elemento, por un lado, que Italia, bueno, sigue planteando que tal vez habría una posibilidad de que esta misma semana, el 15 de agosto, efectivamente vuelva a haber un aluvión migratorio como el que vimos hace algunos días nada más allí en Ceuta. Y te consulto sobre cómo analizás fundamentalmente la reacción de no solo de Italia, sino de varios países de la Unión Europea esta misma semana, el 15 de agosto, efectivamente vuelva a haber un aluvión migratorio como el que vimos hace algunos días nada más allí en Ceuta, y te consulto sobre cómo analizás fundamentalmente

0: dado una falta de seriedad y de cohesión en la Unión Europea frente al tema de asumir costos y responsabilidades políticas, pero sociales también, por parte de los diferentes países europeos, que no son, digamos, la primera línea de llegada de esos flujos migratorios. Por el otro lado, hay un festival permanente de demagogia que tiende a desconocer, a ocultar y a negar que esos flujos migratorios, por más que puedan ser incentivados o estar organizados en alguna coyuntura específica por regímenes sátrapas como la monarquía marroquí, en realidad obedecen a fenómenos y problemas estructurales, por lo que se han producido, se están produciendo y se seguirán produciendo, máxime cuando África vuelve a estar en el centro de los apetitos imperialistas por parte de diferentes potencias. Por el otro lado, hay que decir de que Italia, concretamente, ha sido el primer país en los últimos años por cantidad de migración ilegal, de migrantes ilegales que han llegado a sus costas. Por lo tanto, el reclamo hacia España tampoco tiene mucho sentido. Y la suspensión provisional del Tratado de Schengen entre los dos países tampoco ha tenido una respuesta unívoca y cohesionada por parte del resto de Europa. Es decir, hay una confusión total que también obedece a una etapa de reacomodo y a una profunda crisis que está viviendo la Unión Europea en su conjunto, no solamente de cara al tema migratorio, sino de cara al tema de la guerra, de la relación con el sur global, de la relación con China y de la relación con los Estados Unidos y con Asia Occidental, por supuesto. Ahora bien, hay que decir, y me remito nuevamente a ese nivel más profundo debajo de la cáscara, que la gran burguesía, los grandes industriales, los grandes capitalistas europeos, ya hace años en una cumbre en Alemania y por voz de el presidente de la gremial de industriales alemanes planteó algo muy claro, que ya lo decía Carlos Marx hace prácticamente 2 siglos. Es decir, el capitalismo necesita flujo permanente de migrantes ilegales, chantajeables, que ejerzan una presión ininterrumpida sobre el mercado laboral. Y esa dinámica sigue existiendo y va a seguir existiendo independientemente de las rencillas demagógicas de tal o cual ejecutivo europeo.
1: Max, nombrabas al ex general Roberto Vannacci. Te pregunto cuál es el rol que cumple en la política italiana y sobre todo cómo se viene discutiendo allí en esa sociedad, bueno, el conflicto ucraniano y el rol que estaría cumpliendo Italia en ese conflicto.
0: Bien, el señor Vannacci es un general retirado, fue un militar relativamente mediocre, no supo marcar la diferencia ni hacer historia, ni en la elaboración de la doctrina militar de la OTAN, ni en la conducción de tropas, ni en el ascenso en la jerarquía hasta llegar, digamos, a tener cargos de altísima responsabilidad a nivel de OTAN, ¿no? Bueno, dicho esto, el señor Vannacci pensó que con demagogia y con argumentaciones baratas hubiese podido emprender la carrera política o politiquera, mejor dicho, llenando, como ocurre en la política muy a menudo, casi siempre, algunos espacios y algunos vacíos que se habían generado alrededor de ciertas contradicciones dentro del gobierno o la coalición, mejor dicho, de centro-derecha en este país, en Italia. Por lo tanto, ha lanzado un movimiento que inclusive en el nombre tiene una referencia al futuro, a lo nacional, casi como si los demás países hubiesen, perdón, los demás partidos hubiesen entregado la soberanía, soberanía que Italia no tiene desde el Plan Marshall, y está tratando de ascender en los consensos en la propaganda, de alguna manera.

0: siempre en una campaña electoral por adelantado, ¿no? Ahora bien, aparentemente y de boca para afuera, el partido y las fuerzas que apoyan a Bannacci tienen cierto nivel de actitud crítica hacia el apoyo continuado a nivel militar por parte de Italia hacia el régimen neonazi de Kiev. También tienen un discurso que recuerda aquella demagogia soberanista que la misma Meloni había usado de manera reiterada y muy fuerte, criticando a los demás como si los demás entregaran la soberanía nacional y ella viniera a rescatarla, cosa que se ha demostrado no ha sido así. Por lo tanto, yo creo que las diferencias sustantivas entre el actual gobierno italiano y el sector de Bannacci, pero inclusive entre estos y el llamado centro izquierda, el Partido Demócrata y otra fuerza, es una diferencia mínima. Más bien se trata de matices cosméticos que pueden adquirir mayor énfasis verbal durante una campaña electoral o en la crítica, digamos, mutua entre estos fuerzas. Lo cierto es que hoy en día Italia es un país totalmente alineado a las políticas de la OTAN y que tiene, digamos, palancas de poder que nadie ha elegido en este país, sino que han sido nombradas por parte de la Comisión Europea, por parte de los sectores, digámoslo así, militares y de los aparatos de inteligencia muy vinculados a la experiencia de Gladio y de la red TBI, que es la red imperialista anglo-norteamericana, que dejaron sembrados los yanquis aquí en Europa para controlar el destino de los países europeos. Esa es la realidad.
1: Clarísimo. Max, muchas gracias por compartir tu mirada con nosotros.
0: Gracias a ustedes, ha sido un placer.
1: Por favor, hasta la próxima. Ahí escuchaban al analista italiano Max Liose.
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0: Continuamos, estás escuchando Séptimo Piso. Vamos a hacer un repaso ahora de lo que está pasando en Irán. Vamos con las voces más relevantes del escenario regional. Irán justificó su respuesta en el estrecho de Hormuz y aseguró que actuó después de que la otra parte incumpliera los acuerdos alcanzados con Omán. El presidente iraní, Masoud Pezeshkian, sostuvo que Teherán simplemente respondió ante el incumplimiento de esos compromisos. Vamos a escuchar lo que decía.
1: Aunque no quiere que la República Islámica esté involucrada, eso está claro. Pero precisamente este diálogo, este debate y estas conversaciones fueron los que lo obligaron a aceptar y acompañar. ¿Por qué nos debilitamos nosotros mismos? ¿Por qué destruimos los logros que hemos conseguido? Además, hubo una violación respecto al estrecho de Hormuz, porque, de acuerdo con las normas y el memorando de entendimiento, debían actuar conforme a las directrices que la República Islámica y Omán establecieran conjuntamente. No lo hicieron. Nosotros también respondimos.
2: Ahí lo escuchábamos al presidente iraní, y a quien también vamos a escuchar es al canciller Abbas Araghchi, que justamente indicó que Irán no va a olvidar ni va a perdonar las muertes que atribuye a lo que considera injusticia y opresión estadounidense, y aseguró que su país va a profundizar la lucha por la justicia. Lo escuchamos.
3: Frente a la tormenta de la injusticia y la opresión, nos mantenemos firmes en el compromiso que asumimos con el mártir de los mártires de nuestro tiempo, el gran líder, su eminencia, el Ayatolá Supremo Mártir Seyed Ali Hosseini Jamenei. No permitiremos que estas vidas derramadas injustamente sean olvidadas o ignoradas. No olvidamos ni perdonamos. No olvidamos ni perdonamos. Esta sangre seguirá clamando y hará que el árbol de la lucha por la justicia y la búsqueda de justicia crezca cada día más fuerte.
0: Continuamos. Irán también acusó a Washington de justificar la guerra y reivindicó la vía diplomática. Volvió a cuestionar Irán el discurso de Washington en medio de este conflicto. Habló un diplomático iraní, Qasem Gharibabadi, que acusó a Estados Unidos de utilizar un lenguaje de guerra para justificar ataques y muertes, y sostuvo que Teherán mantuvo abierta siempre la vía diplomática, incluso durante los combates. Estas declaraciones se conocen mientras Irán y Omán avanzan en conversaciones sobre una nueva ruta de navegación en el estrecho de Hormuz. Escuchamos las palabras de este diplomático iraní.
4: La diplomacia nunca se suspendió por nuestra parte, incluso durante la guerra de 12 días. Desde las máximas autoridades de Estados Unidos hasta el secretario de Estado, cuando atacan a la República Islámica de Irán, cuando matan a personas inocentes, intentan justificar sus propias acciones. Ese es un lenguaje de guerra. La diplomacia nunca se suspendió por nuestra parte, incluso durante la guerra de 12 días. De hecho, en el tercer o cuarto día de los combates, se produjo el viaje del doctor Araghchi. También participamos en la reunión de la Organización de Cooperación Islámica en Estambul. Después mantuvimos conversaciones con los ministros de Exteriores de tres países europeos y posteriormente regresamos a Estambul. Allí, nuevamente, hubo mensajes que habían recibido de Estados Unidos e incluso se produjeron conversaciones. Así que, la diplomacia estuvo activa durante ese periodo. El representante de Estados Unidos envió aquel mensaje para discutir un alto el fuego. Y como pueden ver, el nivel de la diplomacia puede variar, pero la diplomacia no se suspende durante una guerra.
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0: Nos quedamos en Medio Oriente y vamos a hablar de una nueva alianza militar del mundo islámico. Y para eso le damos la bienvenida a Iván Carrasco, integrante del Comité Académico de Estudios de Asia y Medio Oriente. Bienvenido, Iván, ¿cómo estás?
1: Hola, ¿qué tal, Leila? Y también Alejandro, un saludo para ustedes.
0: Un saludo y gracias por tu tiempo con nosotros. Iván, Turquía, Pakistán y Arabia Saudita van a unir fuerzas en tecnología de defensa, van a intercambiar conocimientos militares. ¿Estamos ante una nueva OTAN del mundo islámico?
1: Mira, todavía para llamarla OTAN del mundo islámico estamos un poco alejados. Te voy a decir por qué. En primera instancia, lo que esto está revelando a nivel geopolítico, vamos a irnos a un nivel global, está revelando una fractura importante en la arquitectura de seguridad de Estados Unidos en la región. Al carecer de capacidad para ayudar a sus aliados, son los mismos aliados los que tienen que buscar sus mecanismos internos y defenderse por sí mismos ante ataques. Y en este sentido se gesta esta alianza. Entonces, es una alianza estratégica inmediata que revela la incapacidad de su principal aliado, Estados Unidos, de apoyarlos. Y segunda, no puede llamarse islámica todavía porque apenas son tres estados los que se conjuntan para esta alianza y dejan de lado 54 otros estados que están dentro de, por ejemplo, la Organización de Cooperación Islámica, que integraría a los 57 estados de mayoría musulmana o que se aprecian de ser mayoritariamente musulmanes. Entonces, de 3 a 54 que hacen falta, hay una distancia muy considerable. Y tampoco, aprovechando antes de esto, puede llamarse de una alianza sectaria del tipo sunismo versus chiismo, porque muchos de los analistas podrían irse por la vía fácil de hacer la separación a partir de la identidad sectaria. Sin embargo, no es este el caso. Ya iremos viendo por qué. En primer lugar, ni siquiera Pakistán, ni Arabia Saudita, ni Turquía, a pesar que son de la escuela mayoritariamente sunita, los tres tienen una interpretación muy diferenciada de sus leyes prácticas al momento de la interpretación religiosa del Islam. Entonces, no es ni una OTAN islámica todavía, podría llegar a serlo, pero no ese es el proceso. Uh-huh. Podría tratarse... podría sugerirse que es una especie de OTAN sunita, pero tampoco ya hemos dicho que no. Por lo tanto, es meramente una alianza coyuntural ante la incapacidad de sus aliados de poder apoyarlos. Esto es, en primera instancia, hay que dejarlo claro.
2: Iván, ¿qué tal? Te saludo, Alejandro. Te consulto sobre, bueno, las características de estos tres países. Ahí decías que, bueno, lo que los termina uniendo es la incapacidad de Estados Unidos de garantizar seguridad. Digo, a su vez, ¿qué desafíos tienen en mente? Digo, ¿seguridad ante quién? Porque digo, ¿qué rol están cumpliendo, por ejemplo, los hutíes allí en Yemen a la hora de impulsar este tipo de alianzas? Y sobre todo también, ¿qué limitaciones le puede llegar a encontrar teniendo en cuenta los perfiles de cada uno de estos países y, bueno, el rol que quiere tener en la propia región?
1: Sí, mira, tú lo acabas de señalar hace unos momentos. Llama la atención cómo a las horas de haber firmado el pacto, Arabia Saudita es el primero que recibe un ataque por parte del grupo Ansarullah del Yemen, que no olvidemos es un grupo que ha tenido un afianzamiento en más de la mitad del territorio yemení, aunque no lo reconozcan las autoridades internacionales, es quien establece el juego político al interior del Yemen y que tiene una guerra una alianza establecida por Arabia Saudita. Estableció ataques contra la población de Yemen, justamente contra este grupo que busca una especie de independencia del país tras el paso de la primavera, de lo llamado como primavera árabe ahí en la región y concretamente en el Yemen. Entonces, ¿qué estamos viendo con la alianza? Cada uno de estos tres integrantes de la alianza tiene sus propias problemáticas. Dicho de otra forma, así como se juntan con sus potencialidades y sus fortalezas, también se alían con sus vulnerabilidades, porque pensemos en la situación de Pakistán, la situación de tensión que tiene con la India, por poner un caso, o la tensión que tiene Arabia Saudita con sus otros miembros del Consejo de Cooperación del Golfo, o ya dije también frente a la participación de Ansarullah. O el caso de Turquía, que Turquía también se presenta aquí en una situación muy complicada, muy contradictoria. Por un lado, sigue siendo miembro de la OTAN y es el segundo ejército más importante de esta alianza militar, pero también tiene aspiraciones de excederse hacia el mundo, de extenderse hacia el mundo islámico, hacia el mundo túrquico. Entonces, por ahí tiene algunas estrategias de fondo. Y lo más importante es que de estos tres, en alguna u otra medida, en mayor o menor medida, tienen alianzas con el régimen israelí. Entonces, no podría llamarse a una especie de alianza estratégica de resistencia o que convoque al mundo multipolar si no rompen directamente o si no hacen un pacto de defensa ante la agresión, ante la agresión sionista principalmente. Entonces, ¿qué vemos? Contradicciones al interior de esta alianza, y sobre todo vemos un deseo por no quedar fuera del juego regional, aunque esto les implique posteriormente muchos problemas en el reacomodo posterior, porque ellos están alineando con estas acciones al statu quo, al mantenimiento del statu quo de la región. No están viendo más allá hacia un viraje multipolar por la demanda que tienen estos países contrahegemónicos. Y podrían ser ellos la avanzada de Estados Unidos para que sean ellos los que se encarguen de realizar las políticas exteriores de la región sin que Estados Unidos manche más su imagen de lo que ha sido hasta este momento frente a la guerra contra Irán.
0: Iván, ¿debería preocuparse Irán de esta alianza? Digo, porque viene bombardeando y atacando objetivos que son en realidad bases militares estadounidenses en Arabia Saudita.
1: Originalmente la alianza no es contra Irán, eso dijeron. Sin embargo, por la coyuntura que estamos viviendo, es estrictamente anti-iraní, porque forman un círculo alrededor de Irán para contenerlo, porque están viendo que la capacidad defensiva que tiene Irán ha sobrepasado hasta las mismas provisiones que ellos tenían. Y como dije hace unos momentos, debido a la incapacidad estadounidense de resistir esos embates, se han tenido que coaligar entre ellos. Pero aquí es paradójico que, por ejemplo, Pakistán se está blindando de todas las formas. Por un lado es el mediador frente a Estados Unidos y con Irán, y por otro lado hace este tipo de alianzas. Es decir, quiere quedar bien con Dios y con el diablo, quiere quedar bien con los dos. Y eso le va a generar una situación muy compleja al interior, en su política interior, como en su imagen diplomática al exterior. Pensemos también ahora en el caso de Arabia Saudita, que cuenta con una cantidad muy grande de recursos energéticos, de recursos financieros, pero que esto no se traslada a estabilidad regional y mucho menos a capacidad disuasoria ni de defensa, porque de todos los países que integran el Consejo de Cooperación del Golfo, quien pudiera perder más es Arabia Saudita, justamente por esta imagen que quiere mandar hacia el exterior. Y Turquía, bueno, ya le dije hace unos momentos también, está en este intento de expansión. Irán se tendría que, tendría que ser como el bloque más, el rival más fuerte a derribar antes de seguir avanzando. Entonces es una contradicción entre sus propios términos que no va a dar para mucho. E Irán, estamos viendo que sigue firme en su manejo de la guerra, en su gestión de los ataques, y sobre todo, y lo más preocupante es el control del Estrecho de Hormuz y en general del Golfo Pérsico, porque se toma en cuenta y se tiene conciencia clara que el Estrecho de Hormuz es el pivote geoestratégico de la región y que va a ser clave inclusive para nuevos saltos una vez cambiando este orden unipolar hegemónico. Entonces, Irán no, en primera instancia, no debería temer, aunque sí debería estar muy cauto en las acciones que tomen sus aliados, ya que serán ellos los que podrían llevar la voz cantante de las acciones militares, estratégicas y políticas de Washington en la región.
2: Iván, de eso te quería consultar, digo, ¿cuánto aval de Washington hay alrededor de esta alianza militar? ¿Cuánto de autonomía lográs ver? Digo, ¿qué? ¿Hay un visto bueno de Estados Unidos?
1: Mira, Estados Unidos no se dijo abiertamente, ni se aplaudió, ni se consideró, pero una de las estrategias que ha estado tomando Estados Unidos, y no es nuevo esto, desde los años 70, es ellos pagar, financiar la guerra para que sean otros quienes se peleen y no sean ellos, y así no mermar su capacidad de, perdón, no mermar su imagen ante el mundo. En la actualidad esa imagen ya está por muy denostada, muy por los suelos. Entonces, ¿cómo sabemos que tiene el aval de Estados Unidos? Pensemos, por ejemplo, empezando con Turquía. Se mantiene en la OTAN, ellos reciben todos los el beneplácito de los armamentos que la Alianza Militar Atlántica tiene. Entonces, no ha habido reducción en ese aspecto, no hay una sanción, ni hay una declaratoria de salvaguardias respecto a esta acción que está tomando Turquía en tanto a Estado independiente. Lo mismo ha ocurrido con Pakistán y con Arabia Saudita. No olvidemos también el acuerdo de seguridad y de petróleo que tiene Estados Unidos con Arabia Saudita. Arabia Saudita va a seguir gozando de la seguridad, y cuando digo seguridad me refiero va a tener los insumos armamentísticos, financieros, tecnológicos. Inclusive vimos que hasta un acuerdo nuclear para consolidarlo como una dinastía encargada de un territorio firme y fuerte, sin descuidar el seguimiento de las energías y el petróleo hacia Estados Unidos como cliente exclusivo y cliente perpetuo. No olvidemos este pacto de seguridad versus petróleo, o más bien de petrodólares, como lo llaman los analistas actualmente, que existe desde finales de la Segunda Guerra Mundial y que ha hecho que Arabia Saudita sea lo que es hasta este momento, y que ha permitido que Estados Unidos tenga esta capacidad energética a pesar de los bloqueos. Y lo mismo pasa con Pakistán. Tenemos que es su principal aliado en la región, es como el segundo pilar en la región del sudeste asiático. Entonces, lo que quiero decir en pocas palabras es que los tres países que firmaron el acuerdo tienen una alianza explícita e histórica con Estados Unidos, y lo que están jugando es hacer un recambio para que sea ellos mismos quienes se encarguen de conducir la estrategia militar en la región y evitar el desgaste de Estados Unidos.
0: Clarísimo. Iván, siempre un gusto conversar con vos. Muchas gracias.
1: Gracias, Leila, a ti, y Alejandro, un saludo para ustedes y toda la audiencia.
0: Hasta la próxima. Escuchaban al integrante del Comité Académico de Estudios de Asia y Medio Oriente, Iván Carrasco.
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0: Y mientras sigue la tensión alrededor del estrecho de Hormuz, Irán y Omán avanzan en la negociación de una nueva ruta marítima. El ministro de Exteriores iraní, Abbas Araghchi, aclaró que el eventual acuerdo no implica necesariamente la reapertura del estrecho. Escuchemos lo que decía.
1: Nuestras negociaciones con Omán se centran en definir una nueva ruta marítima en el estrecho de Hormuz. Las negociaciones han avanzado bien. Puedo decir que estamos en las etapas finales. Las rutas antiguas serán reemplazadas por nuevas rutas y nuestros especialistas ya están trabajando en los mapas. Esto, por supuesto, no significa que el estrecho de Hormuz vaya a abrirse. Podría ocurrir, pero la apertura del estrecho de Hormuz está condicionada al cumplimiento de una serie de otras condiciones que, en cualquier caso, se determinarán a través de intermediarios.
2: Ahí lo escuchábamos entonces a Abbas Araghchi, y al que vamos a escuchar también opinando sobre el mismo tema es al portavoz de la Guardia Revolucionaria iraní, hablamos de Hossein Mohevi, quien justamente también indicó que la reapertura de Hormuz va a quedar condicionada a las exigencias de Irán. Lo escuchamos.
3: El estrecho de Hormuz está bloqueado. ¿Cuándo decidirá la República Islámica de Irán comenzar a trabajar en su reapertura?
4: Miren, la reapertura del estrecho de Hormuz tiene sus propias condiciones y no tiene ninguna relación con las negociaciones entre Irán y Omán. La apertura del estrecho de Hormuz, en realidad, está sujeta a determinadas condiciones y la República Islámica responderá en función de esas condiciones. Y eso también depende del grado de aceptación de Estados Unidos respecto a las condiciones que establece la República Islámica de Irán. Ya lo he dicho anteriormente, el estrecho de Hormuz ya no es para nosotros simplemente una vía marítima, ni una vía de carácter económico, sino que representa una capacidad y un poder que, debido a la posición geográfica que está bajo el control de la República Islámica de Irán, utilizaremos. El enemigo se verá obligado a aceptar las condiciones de Irán para que el estrecho pueda ser reabierto y deberá abstenerse de interferir en las negociaciones que actualmente se están llevando a cabo entre Irán, Omán y otros países, y que prácticamente han llegado a su etapa final. Cuando acepte las condiciones de Irán, sin duda el estrecho de Hormuz será reabierto.
0: Bien, además Irán volvió a responsabilizar a Estados Unidos, a Israel, también por la crisis en el estrecho de Hormuz. El portavoz del Ministerio de Exteriores de Irán, Esmail Baghaei, atribuyó la situación a lo que calificó como una política expansionista de ambos países. Además, mientras continúan las negociaciones y las versiones sobre un posible acuerdo, Irán mantiene como condición el levantamiento del bloqueo naval estadounidense para avanzar hacia una reapertura segura de este paso estratégico. Lo escuchamos.
5: El gobierno de Estados Unidos está cometiendo actualmente un acto de agresión al mantener el bloqueo naval de los puertos iraníes y hostigar a los buques, y no tiene ningún fundamento moral ni legal para cuestionar el cierre de este estrecho. Mientras continúen estas acciones ilegales por parte de Estados Unidos, no se crearán las condiciones necesarias para garantizar la seguridad y el tránsito normal de la navegación internacional.
2: Y nos quedamos en la región, pero vamos a escuchar la voz de otro actor de peso, que es nada más y nada menos que Israel, de la mano de su primer ministro, Benjamín Netanyahu, quien volvió a marcar una posición tajante sobre el futuro del conflicto allí en Gaza. Dijo que mientras continúe el frente del gobierno, al frente él del gobierno de Israel, no va a permitir la creación de un Estado palestino ni en Gaza ni en Cisjordania. Lo escuchamos.
4: En cuanto a la cuestión de Gaza, primero quiero transmitir lo principal. Mientras yo sea primer ministro, no se establecerá un Estado palestino, ni en Gaza, ni en Judea y Samaria, ni Fatahstán, ni Hamastán.
0: Bien, ahí escuchaban a Netanyahu, y también se desdice porque rechaza la hoja de ruta de 15 puntos impulsada por Donald Trump para Gaza. Recordemos que habían estado de acuerdo con estos puntos para poner fin al conflicto, o por lo menos un cese al fuego que permita una solución definitiva a este conflicto. La propuesta estadounidense, recordemos, busca avanzar también en una definición sobre la retirada de las fuerzas israelíes y sobre el futuro político de este territorio palestino. Escuchamos las palabras del primer ministro israelí, Benjamín Netanyahu.
4: Israel rechaza los 15 puntos de Estados Unidos. He escuchado que algunos dicen que no lo dijimos, así que lo digo nuevamente. Israel rechaza los 15 puntos. Las fuerzas de defensa de Israel no llevarán a cabo ninguna retirada hasta que Hamas sea desarmado.
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0: Volvemos a Europa y a hablar un poco acerca del conflicto ucraniano, porque el presidente Karol Nawrocki, el presidente de Polonia, dijo sin filtros cuál es la verdadera lógica detrás del respaldo polaco a Kiev. ¿Y cuál es? Que los soldados ucranianos se las arreglen como puedan con Rusia y que la guerra se mantenga lo más lejos posible de las fronteras polacas. Esto lo dijo durante un mitin de simpatizantes de su partido, recordemos, Ley y Justicia, y lo dijo con una claridad que sorprende incluso para los estándares de esta retórica antirrusa que ya se vuelve bastante habitual, moneda corriente, en Europa del Este. Pero vamos a escuchar sus palabras y después continuamos analizando.
1: Que maten a los soviéticos que los atacaron allí. A nosotros los polacos no nos molesta en absoluto. Sí es del interés de Polonia que Ucrania y los soldados ucranianos se desempeñen lo mejor posible contra la postsoviética Federación Rusa. Que los mantengan lo más lejos posible de Polonia. Esto es obvio. Esta es la estrategia del Estado polaco. Que maten a los soviéticos que los atacaron allí. A nosotros los polacos no nos molesta en absoluto. En este sentido, siempre pueden contar con nuestra ayuda, porque donde quiera que se luche contra el moscovita, allí Polonia ayuda, incluso si no participa directamente en esta guerra. Este es el interés estratégico de Polonia. Pero también es de nuestro interés que las banderas de bandera no ondeen en Varsovia ni en ningún otro lugar de Polonia.
0: Ahí lo escuchaban, y en el doblaje no lo dice de forma muy clara, habla de los soviéticos o de los moscovitas, pero él en realidad usa la palabra moscal, que es un término muy despectivo que históricamente se usó en Polonia para referirse a los rusos. Y no es un desliz. Hace mucho tiempo que en el vocabulario habitual de Nawrocki aparece esta palabra. Cuando se refiere al conflicto, habla de manera muy despectiva de los rusos. Es un presidente que además en la misma intervención busca marcarle supuestamente las líneas rojas al régimen de Kiev, porque dice que Polonia no va a tolerar homenajes a colaboradores nazis ucranianos ni banderas de Stepan Bandera, que es este líder separatista que, bueno, llevó una campaña de terror en territorio polaco, mató a cientos de personas, un nazi básicamente de Bandera. Pero lo que llama la atención es que el mismo dirigente, que deshumaniza abiertamente a los rusos y los trata de forma tan despectiva, al mismo tiempo habla como si fuese el guardián de la memoria histórica polaca, ¿no? Frente a lo que fue el nacionalismo ucraniano y las consecuencias que llevó a este país. Es una contradicción que obviamente no pasó desapercibida y se encargó María Zaharova, la portavoz de la Cancillería de Rusia, de contestar. Calificó las declaraciones como una muestra de lo que llamó vergüenza polaca. Nawrocki recurre habitualmente al lenguaje del odio y el uso de términos como moscal, ya se volvió la norma dentro de la élite política polaca, dice Zaharova, que fue más allá y habló de rusofobia cínica, una condición que, dijo textualmente, afecta a las capacidades cognitivas, al punto de que el propio mandatario pareciera haber olvidado que Rusia y Polonia comparten una frontera directa. Una frontera que, recordó la vocera María Zaharova, supo ser de cooperación mutuamente beneficiosa y de la que hoy, por decisión de Varsovia, no queda absolutamente nada. Pero lo que también marca Zaharova es todavía un punto más profundo, porque sostuvo que la actitud de Nawrocki es, en el fondo, el resultado de complejos históricos y de una rabia impotente frente a un hecho que la propia Polonia no puede borrar, que es que sus fronteras actuales existen gracias al Ejército Rojo, que liberó ese territorio del nazismo durante la Segunda Guerra Mundial. Y personalmente, dijo, gracias también a decisiones que en su momento tomó Stalin. Es decir, Polonia, la Polonia libre y soberana que hoy se permite despreciar la vida de los rusos, le debe su propia existencia como Estado en gran medida a ese mismo pueblo que hoy está atacando, dijo Zaharova. Yendo un poquito a la historia.
2: Claro, porque y efectivamente también es de alguna forma a donde estaba apelando el propio presidente polaco, ¿no?
0: Totalmente. Por eso, planteó Zaharova, la respuesta de la élite polaca es simbólica. Se traduce en el ataque sistemático a monumentos soviéticos, en el borrado de la memoria de los héroes que hace solamente 80 años, digo, porque parece que fue en otra, ¿no?, era de la humanidad y sí. Fue hace 80 años nada más. Todavía hay héroes que están vivos de la Segunda Guerra Mundial. Que, bueno, habla de esos héroes que murieron liberando ese territorio justamente. Héroes que, según recordó Zaharova, no eran solo rusos, eran bielorrusos, ucranianos, tártaros y representantes de decenas de pueblos de la extinta Unión Soviética. Desde Moscú, obviamente que este episodio se lee como parte de un patrón mucho más amplio. El Kremlin viene señalando desde hace meses que buena parte de la retórica hostil que circula en Europa busca, en el fondo, prolongar el conflicto ucraniano antes que resolverlo, que es la única estrategia que tienen, prolongar esto, ¿no? Para evitar una derrota, como la viene sufriendo Ucrania. Pero bueno, que esto continúe, esperando, apelando a que haya algún tipo de salvación para el régimen de Kiev.
2: Claro, lo llamativo ahí es que el propio Nauroki lo que hace, a primera vista, obviamente, el mensaje es contra Rusia y es sumamente violento, pero en el fondo también termina siendo muy despectivo y te diría
0: totalmente
2: violento con el propio pueblo ucraniano, ¿no? Porque
0: exacto,
2: en definitiva dice, nosotros desde acá los vamos a apoyar, pero mueran ustedes, básicamente, ¿no?
0: Sí, es una línea también que sostiene en realidad toda la OTAN.
2: Europa, exacto.
0: Pongan los cuerpos y pongan los muertos ustedes.
2: Claro.
0: Y nosotros seguimos financiando esta maquinaria de guerra. No se sabe bien con qué objetivo, porque en definitiva lo que vemos es que no avanza el ejército ucraniano, sino todo lo contrario, retrocede, y que esto está muy lejos de resolverse de forma favorable para el régimen de Kiev. Lo que queda es una Polonia que evidentemente refuerza su rol como uno de los polos más beligerantes dentro de la OTAN, pero bueno, tuvo su respuesta por parte del Kremlin.
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0: Bueno, y ya en los últimos minutos de este programa, este repaso internacional de análisis, también mucho análisis para comprender lo que pasa en el mundo, vamos a ir hacia Reino Unido, porque acaban de encontrarse con un problema que expone una de las vulnerabilidades más importantes de la guerra moderna, de los conflictos del siglo XXI, que no hace falta romper un sistema militar desde afuera si una falla ya está incorporada dentro del propio equipamiento. ¿De qué estamos hablando? Para entenderlo, hay una investigación que publicó el medio The Telegraph que reveló que cámaras instaladas en drones marítimos utilizados por la Marina Real Británica estaban enviando comunicaciones automáticas hacia una dirección IP que estaba ubicada en China. Este hallazgo obligó al Ministerio de Defensa británico a desconectar de internet estas cámaras afectadas. Insisto, es una investigación de un medio de comunicación.
1: O sea, la denuncia la hizo un periodista, básicamente.
0: Claro, viene de un medio.
1: Increíble.
0: Ni siquiera fue
1: una investigación interna del propio
0: Estado.
1: Un descubrimiento,
0: ¿no? De los servicios de inteligencia. Exacto. O del propio Ministerio de Defensa. No, sino que a raíz de esta publicación, lo que hacen es desconectar de internet estas cámaras afectadas. Y aunque Londres dice que no hay evidencia de que información militar sensible haya sido enviada al exterior, obviamente que todo esto deja una pregunta acerca de, bueno, una de las principales potencias de Europa, que es cómo pudo un sistema destinado a operaciones militares llegar hasta las fuerzas especiales británicas sin que sus responsables detectaran esta vulnerabilidad.
1: Claro.
0: Los equipos
1: deja muy mal parados, digamos.
0: Muy,
1: ¿no?,
0: mal parados. Son los K3 Scout, que son embarcaciones de superficie no tripuladas desarrolladas por la empresa británica Kraken Technology Group. Son parte de este llamado proyecto Beehive, que es una iniciativa de la Royal Navy que tiene como objetivo acelerar la incorporación de embarcaciones autónomas a sus operaciones y avanzar hacia lo que los británicos denominan una armada híbrida, una flota en la que buques tradicionales trabajan junto a sistemas no tripulados. En marzo, la Marina Real anunció la adquisición de 20 de estos vehículos por 12 millones de libras, que son cerca de 16 millones de dólares. Pero bueno, cabe resaltar que los K3 Scout no son simplemente unos drones muy simples, digamos, ¿no? Son embarcaciones autónomas capaces de transportar hasta 600 kilos de carga, de permanecer hasta 30 días en el mar, dependiendo de la misión que tengan que cumplir. Y su diseño permite utilizarlos para vigilancia, para reconocimiento, para protección de fuerzas e incluso potencialmente como misiones de ataque. Justamente por eso este incidente es llamativo, porque el problema no fue detectado durante una operación enemiga, digamos, fue descubierto durante, primero, en parte por la investigación que se lleva adelante gracias a la información que obtiene este medio de comunicación. Los especialistas encontraron que determinadas cámaras instaladas en estos vehículos enviaban las llamadas heartbeat communications, como de latidos, sería la traducción en español, que no es que estuvieran transmitiendo fotografías, videos o conversaciones. Un latido es una comunicación automática que envía un dispositivo conectado para informar que está funcionando y que mantiene conectividad. Es algo habitual en muchos dispositivos tecnológicos. El problema en este caso es hacia dónde estaba comunicándose el sistema. Y la investigación que se hizo posteriormente después de esta denuncia es que, bueno, son comunicaciones que iban hacia una dirección IP ubicada en China. Y acá aparece una de las cuestiones centrales de este episodio y la alarma que genera a nivel nacional. El Ministerio de Defensa británico dice que una investigación exhaustiva no encontró evidencia de que sistemas o datos del ministerio hayan sido comprometidos o transmitidos externamente. Por su parte, Kraken Technology Group explicó que algunas cámaras procedentes de un proveedor externo contenían una pequeña cantidad de componentes fabricados fuera del Reino Unido y aseguró que, después de una auditoría, las vulnerabilidades potenciales fueron identificadas y cerradas. Es decir, hasta el momento no hay pruebas públicas de que China haya obtenido información militar británica sensible. Pero lo que queda demostrado es que un componente instalado en un sistema militar británico podía comunicarse con el exterior sin que Londres lo hubiera detectado antes. Y acá está el nudo de la cuestión. Porque transforma el episodio de una supuesta historia de espionaje chino a una historia de la vulnerabilidad de la propia infraestructura tecnológica británica. De hecho, una fuente de defensa citada por The Telegraph calificó el episodio como un gran fallo en la comprobación de origen de los componentes. Y agregó una frase también que es contundente: hemos perdido la confianza en la plataforma. Es decir, hay una preocupación que aumenta porque estos drones estaban destinados a operaciones de alto nivel. Había mucha expectativa en estos K3 Scout, que es operado por unidades de la Royal Navy, de los Royal Marines, y que estaba siendo preparada para diferentes escenarios operativos. Sobre todo, se esperaba que pudieran tener un despliegue en el Estrecho de Hormuz, ni más ni menos.
1: Mira, justo.
0: El propio programa Beehive estaba pensado para incorporar rápidamente estas tecnologías al campo militar. Y acá aparece la paradoja, porque el Reino Unido quiere modernizar sus fuerzas armadas con inteligencia artificial, con automatización, con drones, sistemas autónomos, pero cuanto más sofisticados son esos sistemas, más componentes tecnológicos necesitan. Y acá estamos hablando de sensores, cámaras, procesadores, sistemas de navegación, software, módulos de comunicación, y cada uno de esos componentes puede proceder de una cadena de proveedores mucho más amplia de lo que parecería a primera vista. Es decir, no todo se fabrica en Reino Unido.
1: Claro, de hecho casi nada, podríamos decir, ¿no?
0: Totalmente.
1: Cuando hablamos de lo conectado que está el mundo a nivel productivo, justamente refiere a este tipo de cosas, ¿no?
0: Bueno, el K3 Scout es presentado por su fabricante como una plataforma británica de arquitectura modular. El tema es que buena parte de sus componentes procede de otros proveedores, de terceros países. Y acá aparece China en el medio, siempre va a estar algún componente chino en el medio. Y esto plantea una dificultad que afecta a prácticamente todas las grandes potencias militares, que es un sistema puede ser británico, estadounidense, europeo en su diseño, y aún así depender de componentes fabricados en otros lugares. La mayor parte de las veces en China. El problema es, entonces, no solamente el origen del componente, sino ¿cuántos saben, en este caso Reino Unido, acerca de qué es lo que hay dentro de cada sistema? ¿Quién lo fabricó? ¿Qué software utiliza? ¿A qué redes puede conectarse? ¿Qué información puede transmitir? El tema acá es que el gobierno británico anunció recientemente más de 5.000 millones de libras en inversión en drones y sistemas autónomos durante los próximos 4 años. La Royal Navy, por su parte, está intentando acelerar la transición hacia una flota híbrida, como le dicen ellos, que es el gran objetivo. En julio, apenas unas semanas antes de que se conociera este incidente, un K3 Scout fue lanzado desde un avión militar en una prueba pionera. El objetivo es que estas embarcaciones puedan desplegarse rápidamente, incluso en zonas donde no haya un puerto, no existe un puerto o un buque de apoyo. O sea, la tecnología está avanzando a gran velocidad. El tema acá que se plantea es, ¿está avanzando al mismo ritmo también los mecanismos de seguridad? ¿Y hasta dónde puede fabricar, componentes propios, en este caso Gran Bretaña, el gobierno británico, sin depender de otros proveedores, ¿no? Y sobre todo cuando hablamos de componentes como sensores, chips, actualizaciones de software y demás, donde indefectiblemente interviene también China, porque es el gran productor de este tipo de componentes. Así que vamos a ver qué pasa con todo esto. Lo cierto es que, si bien no se detectó que efectivamente haya habido algún tipo de filtración o haya habido espionaje chino, lo que sí queda claro es que Reino Unido debería fijarse bien qué tipo de componentes introduce en sus tecnologías de última generación.
1: Tal cual, y además también, ¿no?, qué mecanismos tiene para revisarlos, porque en definitiva pienso y digo, Estados Unidos exporta muchísimo, ¿no?, de componentes.
0: Tal
1: y
0: cual.
1: De hecho los ha bloqueado hacia China, cuando uno podría decir, bueno, podría haber tenido la política contraria y decir, bueno, utilícenlos, que en última instancia podemos llegar a darles un doble uso, pero en definitiva está claro que China tendrá en última instancia sus mecanismos como para poder asegurarse.
0: Totalmente.
1: O garantizarse que, pese a usar un componente, tiene la forma de garantizar que no transmita ninguna información que no uh-huh. quiere, ¿no? En definitiva.
0: Sí.
1: Y acá creo que lo que muestra es la debilidad, más bien, ¿no?, del Reino Unido a nivel tecnológico, sobre todo, que es algo que viene compartiendo con una Europa que tiene billetera, ¿no?, para hablar mal y pronto, en términos de que viene desembolsando enormes montos, justamente en este rearme y en esta, bueno, evidencia concreta de que está a varios pasos por detrás de las principales potencias, pero en definitiva termina teniendo un comportamiento bastante, en última instancia, descuidado en términos
0: Exacto.
1: de lo que es tocar temas tan sensibles como lo tecnológico.
0: Bueno, es un episodio que seguramente va a ser investigado y va a servir para introducir algunos cambios, porque además lo más grave es que estos equipos estaban vinculados al Servicio de Embarcaciones Especiales, que es una unidad de élite británica. Está la posibilidad de que hayan quedado expuestas incluso reuniones de altos mandos. Londres no sabe hasta qué punto pudo, circular información sensible hacia China. Veremos qué pasa en los próximos días. Lo cierto es que la pregunta que queda es, si no puedes controlar lo que hacen los componentes de tus propios sistemas militares, bueno, ¿cómo puedes garantizar que tu información de inteligencia esté segura? De esto vamos a seguir hablando en los próximos días.
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0: Muy bien, y hemos llegado al final de este programa. Como siempre, les agradecemos mucho que estén del otro lado acompañándonos. Gracias, Alejandro Volkin.
1: Muchísimas gracias a vos, Leila, y a toda nuestra audiencia.
0: Estuvo Celeste Vázquez en la operación técnica y agradecemos a la producción Martín Morano, Cristian Kaltner, Cecilia Claps, Laurano Ponce, Emiliano Lomblongian y Sheila Márquez, y en el servicio informativo a Florencia Cabral, Florencia Fossati y Cintia Auna. Mi nombre es Leila Avitar, les deseamos una excelente jornada y nos reencontramos la próxima, siempre a través del aire de Radio Sputnik.
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0: Querido Fernando, muy buenos días y buenas tardes por allá. ¿Cómo estás?
1: Bueno, Violeta, muy buenas tardes, un gran abrazo desde Buenos Aires y los saludos siempre afectuosos para ti y para toda la audiencia, no solamente de Rompeviento, porque yo sé que hay otros compañeros que también se están aliando y se suman, pues, así que abrazo para todos.
0: Muchas gracias, Fernando. Y estamos aquí presentando un texto muy, muy, y lo vamos a platicar contigo, muy interesante y que se liga con lo que estábamos platicando con la maestra Irene Bautista.

0: Berriozábal de la UNAM, Universidades del Capitalismo en Crisis, y el texto inicia: No está la revolución de las conciencias en las aulas. Fernando, ¿qué está diciendo esta expresión y qué serían estas, cómo interpretar estas universidades del capitalismo en crisis?
1: Pues es el momento, hay que aludirlo por lo menos en homenaje a todos los compañeros y compañeras que están escribiendo cosas muy interesantes sobre la situación actual de la universidad. Algunos más proclives a discutir solamente el tema de los sistemas de selección y de todas las anomalías que eso, lo digo anomalías para ser cauteloso, porque más de uno anuncia incluso corruptelas en esto. Pero yo no soy experto en el asunto y lo han hecho mucho mejor que yo otras plumas que he podido seguir en horas recientes. Me parece que se ha abierto la necesidad y la oportunidad de meterse a fondo con el problema de las universidades en el presente, porque no basta con discutir el problema de los procesos de selección, por cierto, bastante discutibles todos ellos. No basta con incluso ordenar auditorías, no basta con ordenar destituciones o con incluso organizar o resolver por la vía de las sanciones jurídicas. El problema es muchísimo más de fondo. Y creo que la posibilidad de reflexionarlo y por eso compartir aquí en Rompeviento este texto y este tiempo lleva a dos consideraciones. La primera es que hay que exigirle a la universidad que justifique su existencia hoy por hoy. Y en esto una parada obligada, Violeta, obligadísima, diría yo, porque interrogar el papel de las universidades hoy no es hacerle el juego a la derecha que quiere privatizarlas. Es una advertencia de primer orden porque justamente en Argentina hoy se está viviendo un desastre que el gobierno actual está haciendo, desfinanciando a las universidades públicas. Les han cancelado los presupuestos, les han cancelado toda posibilidad. Hay universidades que no pueden prender la luz porque el costo de los recibos de la luz y de los servicios básicos para el mantenimiento de las instalaciones simplemente ya no puede cubrirse. Entonces, es un verdadero desastre. Y detrás de esto está la mano privatizadora. Con todo el sentido que conocemos de la derechización de la planta docente, incluso la mercantilización más obscena de los sistemas de enseñanza y de evaluación también, porque no se nos olvide que hasta la última constancia que te entregan, todas tienen precio, todas tienen costo, todo es un gran negocio, inclusive para algunos vicios burocratistas que conocemos. Entonces, la discusión no debe servir, por lo menos aquí, en mi intención, no tiene ningún interés de servirle a ninguna de las tesis de la derecha respecto a las universidades. Pero todo lo contrario, lo que sí me parece que es importante profundizar es una visión, si me permites la palabra, dura, una radicalización de la crítica a las estructuras de las universidades, en dos sentidos. Primero, de carácter teórico y metodológico. Si realmente las universidades hoy están trabajando sobre la producción social del conocimiento que necesitan los pueblos. Esta es una consideración crucial. Conozco casos, sé lo que digo, los conozco muy de cerca, de establecimientos universitarios, por ejemplo, que se han preciado históricamente de ser de derecha y no tienen empacho en decirlo. Por ejemplo, conozco facultades de medicina que, por ejemplo, no tienen ningún reparo en decir que tienen una gran tradición de ser establecimientos de derecha y, por lo tanto, ser establecimientos que privilegian a una planta docente cuyo pensamiento conservador, reaccionario, incluso, yo diría con no pocos sesgos de racismo y de discriminación, y que con esas ideas han ejercido durante décadas, heredándose unos a otros estas políticas que nada tienen que ver con el concepto de universidad en su más profundo significado. Y hay, por supuesto, estructuras académico-universitarias cuyo servicio a los modelos de corrupción y de tranza y de burocratismo son paradigmas que tenemos que discutir. Hay no pocas carreras de derecho que lo que hacen, decía Cantinflas, ¿no? Educar para lo chueco. Y hay licenciaturas y especialidades en administración donde desarrollan expertos al servicio del saqueo, por ejemplo, y de la servidumbre a las empresas, a los comercios que quieren evadir impuestos y que en todo caso benefician a los empresarios antes que a cualquier organización de trabajadores o interés popular. En fin, el recorrido podía ser farragoso y difícil. Lo que es verdad es que una radiografía completa de la problemática de las universidades, tanto en México como en América Latina, más allá del prestigio con que se vendan, y hay que ver quién elabora el prestigio, ¿no? Porque hay también una disputa. Año con año aparecen rankings en distintos medios diciendo que la universidad tal de Brasil es la primera de América Latina, o la otra es la de Perú, o la otra más es la de México, etcétera. Y estos concursos abstractos, que virtualmente nadie puede ni siquiera refutar, se convierten en mercancía para vender, repito, prestigios y para vender también la idea de que estos establecimientos tengan más presupuestos a cambio de una estructura realmente envejecida en la mayoría de los casos, y aparte, además de unas estructuras teóricas que se han dedicado a dos problemas centrales, Violeta. Uno, el burocratismo en las aulas, el burocratismo teórico. Más de un profe, sé lo que digo, es un debate internacional muy serio. Se toman de un librito, de un autor, de su preferencia, por las razones más diversas, y se lo imponen a sus estudiantes porque a partir de ese librito o de esos libritos, incluso algunos ahora usan apuntes, que es una especie de collage de lecturas, y se los imponen a sus alumnos para que estas sean las lecturas casi sacrosantas con las que más tarde van a ser evaluados. Sin virtualmente ningún espacio para la crítica y mucho menos para la explicación de las razones de la selección de las lecturas y muchísimo menos para consensuar la elección y después el tratamiento de la información que se va a ventilar en esos procesos enseñanza-aprendizaje. Y esta burocracia del aula, de andar con un librito repetido durante décadas, lo hemos visto. Violeta, tristemente, en distintas universidades de México, por ejemplo, sé lo que te digo, en Aguascalientes, en Jalisco, en San Luis Potosí, en Oaxaca, he visto una y otra vez estas viejas y rancias costumbres de que es un profe que tiene medianamente un cierto prestigio a nivel local y que anda recitando a su viejo libro por todos lados porque es cómodo, porque es rutinario, porque es burocrático y porque así han aceptado que haga su vida un profesor y amolde la vida de los estudiantes, ese profesor, la vida intelectual y profesional de los estudiantes. No es poca cosa, es un daño que se proyecta en el hecho y en el futuro. Y esto tiene sus implicancias muy severas cuando uno hace, repito, esta radiografía del estado actual del conocimiento y de la producción social del conocimiento en un país, en una región o en el planeta. Así que hoy un poco lo que decía Umberto Eco, ¿no? En alguna época uno iba a la universidad porque ahí suponía que estaban concentrados los conocimientos, los saberes, los expertos, los profesores, qué sé yo, los catedráticos que tenían como resultado de una vida entera de estudiar y de formarse y de formar estudiantes, pues el cúmulo de los saberes. Decía Umberto, pues ahora cualquier teléfono celular tiene tanta o más información que casi cualquier universidad. Entonces, esta es apenas una inducción provocadora para, de todas maneras, confrontar con la realidad de las universidades hoy, porque ¿qué es lo que están aportando? El objetivo de la investigación universitaria es siempre recorrer la línea de del conocimiento actual, avanzar así sea un paso, pero hacer una contribución, un aporte, palabra complejísima en el campo de la ciencia, un aporte. ¿Cuáles son esos aportes? ¿Dónde están esos aportes? Y que esos aportes no sean en beneficio de algunos que están financiando becarios para fines específicamente mercantiles, como pasa con la industria farmacéutica en algunos espacios de enseñanza de ciencias bioquímicas, por ejemplo. Entonces, esta revisión, esta auditoría teórica metodológica urgente en las universidades, también hay que confrontarla con la otra, Violeta, urgente. Y es que si nosotros en México vivimos un proyecto de transformación inspirado por un movimiento de masas, el que conocemos hasta hoy, que se llama Cuarta Transformación, que además tiene un partido político y además tiene gestión gubernamental, este movimiento de masas, que no solamente es Morena, que es además un montón de otros grupos que participan y consolidan y solidarizan y también profundizan el concepto de cuarta transformación, este movimiento de masas incubó y consolidó, como lo decía Andrés Manuel López Obrador, esta idea de construir una gran revolución de las conciencias. A mí me parece que ese es un núcleo importantísimo. Yo me aferro a eso y entiendo que esa es una razón de ser de casi toda formación científica y que esa revolución de las conciencias tiene que traducirse a la praxis, decía Sánchez Vázquez, tanto que hemos hablado de él, Violeta, aquí lo hemos mencionado, lo invocamos con tanta frecuencia al gran querido profe Sánchez Vázquez. Bueno, él hablaba de la praxis y esta es la consigna central, que la revolución de las conciencias se exprese en la praxis. Y yo no veo otro mejor lugar que el espacio de las aulas, el territorio cotidiano permanente, la cantidad de horas, la cantidad de espacios, la cantidad de posibilidades que tiene un aula para que ahí se geste la gran revolución de las conciencias que a México le urge, mejor dicho, le superurge, nos superurge a todos. Entonces, es un momento interesante para ver exactamente qué están aportando las universidades a este proceso de revolución de las conciencias y verificar, Violeta, verificar que esta petición, mejor dicho, esta exigencia del movimiento de masas esté trasminando todos los espacios del movimiento de masas, incluidos sus estructuras educativas. Así que ya no nada más es la universidad, son todos los estamentos del proyecto educativo nacional que deberían tener un alma mater de la revolución de las conciencias en las aulas, todos los días, llegando tempranito y terminando a la hora correspondiente, pero que pudiera empapar del espíritu transformador que implica la revolución de las conciencias, cada una de las materias, cada una de los laboratorios, cada una de las prácticas, etcétera, porque de otra manera hay un abandono de esta consigna, este mandato social de primerísimo orden que no puede estar aislado. Las universidades no pueden estar de espaldas a este mandato. Y creo que es una hora buena para discutir teoría y metodología junto con la praxis, ¿no?
0: Muchísimas gracias, querido Fernando. Hay una parte también en el texto que nos parece muy importante en términos de el origen, ¿no? La raíz de la crisis de la educación. Y tú hablas aquí de un intento sistemático de domesticar la conciencia humana. Y en esto tú te enfocas en hablar del aprendizaje que se ha convertido en obediencia, ¿no? Y la inteligencia en una simple destreza para el mercado. ¿Cómo superar eso, querido Fernando? O sea, ¿cómo, si esta es la raíz de la crisis de la educación, como tú la estás aquí presentando, cómo trascender esta situación crítica, pues que se expresa, como tú decías, ¿no? Por ejemplo, en todos estos manuales con los cuales nos educaron, digo, yo también soy producto de esto, de estos manuales con una orientación teórica y política en economía, pues que era la dominante y que sigue siendo, pues, por ejemplo, parte de estas expresiones neoliberales que seguimos viviendo y padeciendo, querido Fernando.
1: Sí, es que Violeta, ahí, qué importantes a veces las definiciones, ¿no? Porque en términos objetivos, ser estudiante, en primerísimo lugar, es ser un rebelde. Pues es uno que se niega a permanecer en un estadio de ignorancia o de desconocimiento o de postergación o de aislamiento y que decide que hay una vía, lo que algunos llaman desarrollo social ascendente o alguna, si no me estoy equivocando, la definición. Entonces, que solo lo permitió hasta el presente, el acceso a una universidad. Se suponía, en el marco de las definiciones que alcanzamos a conocer, por lo menos en mi generación, yo soy mucho más grande que tú, en mi generación decíamos que el objetivo fundamental de la educación era el desarrollo del pensamiento crítico. Y que por lo tanto cada estudiante era precisamente portador de esa bandera de pensamiento crítico que lo hacía un agente de rebeldía permanente. Quiero saber más y soy rebelde ante cualquier estancamiento del conocimiento. Y quiero ir a fondo, incluso quiero que la ciencia sea un instrumento para esa rebeldía y quiero que la literatura sea una herramienta que refuerce la rebeldía del estudiante en las aulas. Y también quiero que la rebeldía del estudiante además se cristalice como investigador permanente. Pues yo no veo en el investigador si no es un rebelde permanente, incluso de sí mismo, ¿no? Incluso de sus propios vicios, de sus propias herencias, en fin, de la autocrítica como herramienta también de la rebeldía. Entonces, si en lugar de convertirse un triunfador de la rebeldía, un estudiante, acaba siendo un manso obediente de las órdenes de cualquier empresa o de cualquier becario o de cualquier beca que le ofrezcan, si la forma de amansar a los estudiantes es proponerles un destino y un futuro con una chambita o con un cargo o con anda a saber qué clase de tentaciones, si a ese tribunal debe ir a rendirse el proyecto de educación de un país, alarmas, hay que encender todas las alarmas, Violeta, porque no puedes entregar a la juventud amansada a palos de capitalismo para que vaya a ser servidumbre de un modelo que lo va a aplastar. Es que ahí está la paradoja más brutal. Estar financiando proyectos universitarios tan masivos, tan importantes como el que tenemos en la plataforma universitaria en México, para que estos vayan a ser servidumbre de unos cuantos que lo que quieren es beneficiarse ellos y después expulsarte cuando no se les dé la gana, tirarte a la basura como cualquier desecho. Si esa es la lógica de esto, estamos financiando una barbaridad. Estamos financiando universidades que no puede ser. Entonces, la ética de la formación universitaria, la ética del estudiante, debe ser la ética de la rebeldía, pero de la rebeldía que tiene un sentido, que es el sentido de servir a la colectividad, de sentir a la comunidad, del sentir a su pueblo, de servir a su pueblo. Esta ética ha sido anunciada otra vez Sánchez Vázquez, ¿no? Una obra maravillosa, la ética de Sánchez Vázquez, cuya vigencia cada vez que uno abre para ver algún artículo realmente es deslumbrante. Bueno, pues ese fulgor de inteligencia ética de Sánchez Vázquez hoy debería ser la praxis cotidiana, debería ser la razón de ser. Y sin embargo no es. Y sin embargo en la práctica lo que estamos viendo es abogados mansitos que van y salen a trabajar a los despachos que más o menos les abren la puerta para hacer las tareas que alguno le manda y a ver si en eso hay cualquier suerte de corrupciones y los tipos acepten sin rebeldía alguna. Y yo conozco médicos y conozco contadores y conozco filósofos y conozco sociólogos, arqueólogos y antropólogos que hacen exactamente eso, ¿no? Es decir, que se han visto derrotados en su ética de rebeldía universitaria, de rebeldía académica, de rebeldía estudiantil, derrotados y cargar con ese estigma de la derrota. Yo no sé si escondiéndola con vergüenza o a veces incluso luciéndola, ¿no? Hasta con desparpajo y con cinismo, como si fuera un logro personal. Algunos periodistas serían ejemplo más que claro de lo que te estoy diciendo ahora, Violeta. No me voy a distraer con eso porque es una tentación. Tengo varios nombres en la lista. Pero lo que sí trato de concretar es que la acusación que hago de que las universidades en lo general, con sus respectivas salvedades que no olvidaremos nunca, porque las hay y está anunciado en el texto también, a dónde están y quiénes son esas salvedades, pero en lo general no están generando pues esta masa de rebeldes del conocimiento que realmente influyan, incidan en la transformación del país.
0: Y eso es importantísimo, fundamental, y gracias por traerlo acá, querido Fernando. Eso debería de ser lo que se esté viviendo al interior, este trabajo áulico creando pues esta conciencia crítica y también pues uno de los grandes objetivos que desde mi punto de vista es la educación tendría que construirse y tejerse para transformar la sociedad, ¿no? Entonces, muchas, muchas gracias. Hay dos temas que también quisiera que rescato aquí de este extraordinario texto, en verdad, les vamos aquí a compartir la liga y el texto. Esto del derecho humano a la educación y el derecho humano al aprendizaje escolar. Tú das dos aquí datos. Uno, que la UNESCO estima que más de 250 millones de niñas, niños y jóvenes permanecen fuera de la escuela, ¿no? No van a la escuela, entonces estaría violando y violentando este derecho humano a la educación. Pero también entras en otro tema que ya estabas tocando ahorita, esto del aprendizaje, ¿no? Que muchos también, hay millones que sí asisten a la escuela, en contraste con estos 250 millones que no van. pero no están garantizados sus aprendizajes fundamentales, ¿no? Entonces, también en esta parte del derecho humano al aprendizaje escolar, ¿qué podríamos decir también sobre esta violación de estos dos derechos, querido Fernando?
1: Pues en eso yo me siento, generalmente me hierve la sangre. Mi abuela decía me hierve el buche, no sé por qué, pero bueno, a mí me pasa algo parecido que me exaspera porque se trata de un derecho humano fundamental. El que tú tengas acceso a la educación y eso te haya sido cancelado, mientras unos cuantos están enriqueciéndose con tu cancelación. Por tu cancelación, cuando te quieren convertirte en esa masa de ignorantes que venden su fuerza de trabajo a cualquier precio, sometidos al chantaje de este sistema, del capitalismo. Por eso la crisis del capitalismo y la crisis de su educación, porque ni siquiera son capaces de garantizarle a la población su derecho fundamental a educarse. Ni siquiera son capaces. Son capaces de destruir cualquier cosa. Son capaces de invertir. Ahora fueron a salvar, por ejemplo, a Japón. Y Japón dice, nosotros seremos vanguardia mundial de la industria armamentista. ¿Por qué? Porque ese es el negocio de ellos. Matar y destruir al planeta y a la gente. Entonces, si este es el clima civilizatorio de la época, el derecho a la educación tiene que reponerse como un combate fundamental, como un combate necesarísimo, casa por casa, persona por persona. Y tengo la impresión, bueno, tengo la rabia de saber que aunque te vendan algunos burócratas el discurso de la igualdad de oportunidades en la educación, lo que es cierto es que no te dan solución al problema de la igualdad de condiciones para la educación. Entonces, no es lo mismo, lo saben los compañeros normalistas de Ayotzinapa. Lo saben los compañeros normalistas de todo el mundo, los que estudian para trabajar en los sectores rurales, ahí en los sectores rurales donde las escuelas rurales son fundamentales para el ejercicio de este derecho tan importante, tan crucial, tan decisivo, pues ahí sabemos que aunque te digan todos tienen las mismas oportunidades, pues no todos tienen las mismas condiciones. Y nada más llegar a la escuelita ya es un vía crucis para más, perdón por la referencia tan religiosa, pero en todo caso es una dificultad extraordinaria para muchos niños y niñas y padres y madres de familia que tienen que llevarlos a lugares en los que no solamente por inhóspitos, sino además por peligrosos. Y a eso agrégale que adentro, los propios profesores, que también son víctimas de toda esta situación, tienen que ver cómo rayos resolver la demanda burocrática para poder sostener sus espacios laborales. Y entonces tienen que inventarse cada cosa para más o menos promediar el ejercicio o la estancia de los niños en las aulas. Y a veces lo que se califica es lo mínimo de lo mínimo. A veces solamente se califica que hayan ido y que hayan llegado y que estén más allá, sin importar qué aprenden o qué van a, o qué proceso cognitivo desarrollarán. En algunos casos importa mejor, más, mira lo extremo, sé lo que te digo, Violeta, sé lo que te digo. En algunos casos, el profe se conforma con que el niño llegue a la escuela porque van a comer algo ahí, en la escuela. Porque algunas escuelas proveen algún alimento muy precario, muy básico, muy elemental. Y ya se sienten contentos de que hayan podido llegar. Por lo menos dice, no sé qué aprendan, pero lo que sé es que van a, por lo menos irán con la panza, algo en la panza. Así de grave el asunto. No, no estoy hablando de los exquisitos que van a estudiar a las bibliotecas caras en las universidades caras. Estoy hablándote de todo el espectro complejo en el cual no hay ni igualdad de condiciones ni igualdad de oportunidades. Y que ese derecho fundamental no está garantizado. En términos reales, es una autocrítica que debemos hacernos todos. El gran movimiento importante de masas que se llama Movimiento de la Cuarta Transformación debe abrazar de manera autocrítica muy, muy importante este problema de la educación del país y no aceptar, lo digo decía Benedetti, con irreverencia y gratitud, ¿no? Dos emblemas decía que pronto serán la misma cosa. Lo digo así, no deberíamos aceptar como Movimiento de la Cuarta Transformación un solo funcionario y muchísimo menos un secretario de Estado que no esté a la altura de las necesidades educativas que el país tiene. Y este es el caso que tenemos hoy nosotros en este gobierno que yo también lo siento como mío. Desde luego, no estoy hablando como un foráneo que quiere petardear ni ofender. Lo que digo es que tenemos expertos en estos temas. Tenemos gente trabajando décadas y décadas y más décadas investigando los problemas de la educación que van desde los derechos fundamentales a la educación hasta la praxis transformadora. Para ver, lo sé, hay expertos en México que han dado la vuelta al mundo visitando todo congreso, todo encuentro, todo debate, toda discusión sobre cómo mejorar la educación para todo el planeta, y esos no están en los cargos de decisión. Y esto es un déficit nuestro. Lo digo fraternal y afectuosamente, pero sí creo que el actual señor secretario de Educación Pública no está a la altura del cargo que debería estar, y creo que mucho, mucho haría el propio proceso de la Cuarta Transformación de revisar con la mayor de las profundidades que la educación no depende de un sexenio, que es una estructura, el proyecto educativo nacional es algo que excede con mucho lo que entendemos como política sexenal o como periodización de la intervención política. Este asunto específico del derecho fundamental a la rebeldía del saber, educándonos por la vía pacífica, científica, profunda, concreta, metodológica, etcétera, por esa vía hoy necesitamos avanzar en una estructura que no puede depender de funcionarios ni de sexenios. Excede, incluso excede a la propia Secretaría de Educación, para decirlo ya de una manera desbordada, si alguien quiere decirlo, lo digo yo primero. Es que desborda esos ámbitos burocráticos, es que desborda esos límites de una concepción todavía rusoniana del concepto del Estado, que en la que tenemos adormilada la propia idea de Estado. Ya está desvencijada la propia idea de Estado que tenemos hoy. Necesitamos una revolución de la propia estructura del Estado que ponga la educación en el lugar que debe estar. Hoy por eso los grandes importantes debates, me parece que con todo lo brillantes que son lo que yo he oído y leído, nos está faltando, creo, acceder a, en todo caso, dejarnos orientar por aquellos que efectivamente tienen décadas dando esta batalla y en todo caso ayudarles a que prospere esa batalla que todavía está bastante arrumbada y olvidada, ¿no?
0: Muchísimas gracias, querido Fernando Buenabad, doctor en Filosofía de la Comunicación. Gracias por compartirnos este texto extraordinario que habla sobre y que relata sobre la crisis del capitalismo y su educación, y que lo has titulado Universidad del Capitalismo en Crisis. Únicamente yo retomaría para cerrar en 1 o 2 minutitos, Fernando, esto que tú estabas señalando. O sea, ninguna transformación, dices aquí, será duradera mientras el conocimiento permanezca fragmentado, que también esa es otra cosa que hace el capital, ¿no? Fragmentar, dividir los conocimientos entre especialistas desconectados, ¿no? Y eso es lo que me importa a mí de las necesidades colectivas también, querido Fernando. ¿Con qué cerraría sobre esto que tú estás aquí presentando?
1: Bueno, llegamos al extremo, Violeta, de llamarles a algunos espacios académicos claustros, ¿no? Tan delirante la cosa de que se piense que el conocimiento se puede enclaustrar, cuando exactamente al revés, habría que politizar en el más riguroso de los sentidos, había que democratizar en el más amplio de los sentidos, había que hacer espacios de estancia y participación popular abiertos. Además de dinámicos, además de plurales, además de eso, mucho, mucho más en el sentido de Morán, de Edgar Morán, en el sentido que propuso de la complejidad, porque en el proceso de la enseñanza y el aprendizaje, en el proceso de la producción social del conocimiento, intervienen más de 14 vectores en simultáneo. Si desayunaste bien, si dormiste bien, si tienes el libro, si pudiste leer, si sabes leer, si recurriste al diccionario, si entiendes lo que te dice el otro, si tus anteojos o tu vista está bien para el pizarrón y para las letras. Es decir, todos los vectores que participan de este proceso están en simultáneo, incidiendo sobre este tan importante episodio de la vida humana, de la vida colectiva, de la vida de una sociedad. Entonces tiene que estudiarse intermulti y transdisciplinariamente. Y esto no está ocurriendo hasta ahora. Muchos, todavía muchos médicos, lo sé, mira que tengo amigos médicos, muchos, lo sé, que por las especialidades que eligen se desconectan de la realidad en la que viven los pacientes. Por ejemplo, alguna estudiante mío de la Asociación Psicoanalítica de Buenos Aires, alguna vez me contó, mira, vino una persona que tenía un problema de depresión gravísimo, gravísimo. Casi la trajeron a rastras al consultorio, porque esa persona estaba pasando muy mal esa depresión. Y entonces hay ahora medicamentos que ayudan a permitir que esa persona salga rápido de esa crisis. Nada más que cada pastillita cuesta como $300.
0: Wow.
1: Entonces, me dice ella, ¿qué hago? Si yo le firmo una receta con una cosa así, que la voy a mandar a la farmacia, ¿a que se suicide? Porque esa persona en estado depresivo, con ese problema que ya de por sí arrastra de esas personas, que es un problemón del demonio, que no se aborda ni siquiera sea socialmente como debería. Bueno, pues así es el peso de la crueldad del capitalismo en esos escenarios, en esas condiciones. Y la formación de los médicos y la formación de cualquier profesional, incluido yo, incluida todo, etcétera, si de algo ha carecido es de inter, multi y transdisciplina. Esa es la gran queja de nuestras generaciones, de la mía por lo menos. Y es que para que nosotros tomáramos en cuenta datos geopolíticos o geoestratégicos o incluso poblacionales a la hora de discutir comunicación, que discutíamos en abstracto las fórmulas del A, B, C, cómo se comunican, etcétera, que era una abstracción de la abstracción para no conectar con la realidad de la lucha de clases en la comunicación. Nos tardamos y tuvimos que dar batallas para eso tan simple que tendría que haberse enseñado desde el ABC de la comunicación por hablar de esto, pero si lo digo de la filosofía, con más ganas todavía, con muchísimo más énfasis. Así que sí que en ese sentido, para cerrar, perdón, me dijiste que eran 2 minutos, estoy
0: No, no,
1: abusando, pero para completar la idea, es que efectivamente el enclaustrar el conocimiento también es un delito, porque reza contra todos los preceptos que dice la Carta Constitutiva de la Nación. La Constitución Política dice exactamente lo contrario a encerrar la educación. Dice que hay que difundirla, distribuirla, amplificarla, hacerla participativa y hacerla democrática. No está pasando. Y por lo tanto, todo esto me sirve para finalizar diciendo, la revolución de las conciencias no parece estar en las aulas a esta hora.
0: pues justo inicias con eso y terminamos con esa afirmación, querido Fernando. Gracias por compartir este extraordinario texto, Universidad del Capitalismo en Crisis, del doctor en Filosofía de la Comunicación, Fernando Buenabad. Muchísimas gracias y nos encontramos hacia la siguiente semana.
1: Un gran abrazo, Violeta. Muchísimas gracias y abrazo para toda la audiencia.
0: Muchísimas gracias, igualmente.

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2: ¿Puede un hombre pelirrojo, enfermo y ordenado sacerdote cambiar para siempre la historia de la música? En 1678, en la vibrante ciudad de Venecia, nació Antonio Vivaldi. Hijo de un violinista, creció entre sonidos de iglesias y ecos de canales. Desde pequeño mostró un talento extraordinario, pero su vida no sería sencilla. Padecía una enfermedad respiratoria crónica que lo acompañó siempre. Fue ordenado sacerdote en 1703. Lo llamaban il prete rosso, el cura rojo, por su cabello encendido. Sin embargo, su vocación no estaba solo en el altar, estaba en el violín. Ese mismo año comenzó a trabajar en el Hospedale de la Pietà, un orfanato femenino donde enseñó música a niñas abandonadas. Allí ocurrió algo extraordinario. Convirtió a esas jóvenes en una de las orquestas más admiradas de Europa. Viajeros de toda Europa acudían a escucharlas. Pero Vivaldi no solo enseñaba, componía sin descanso. Más de 500 conciertos, óperas, música sacra. Una producción casi obsesiva. Su estilo era revolucionario. Energía, dramatismo, velocidad, emoción pura. En 1725 publicó su obra más inmortal, Las Cuatro Estaciones, parte de la colección Il Cimento dell'Armonia e dell'Invenzione. Por primera vez la música describía tormentas, pájaros, frío, cosechas. Era pintura hecha sonido, narrativa musical siglos antes del cine. Su fama creció, fue aclamado en ciudades como Roma y Viena. Incluso el emperador Carlos VI admiraba su música. Pero la gloria es frágil. Con el paso del tiempo, el gusto del público cambió. Su estilo barroco comenzó a parecer anticuado frente a nuevas tendencias. Las deudas aumentaron, las invitaciones disminuyeron. En 1740 viajó a Viena buscando oportunidades. Un año después, en 1741, murió solo y en pobreza. Fue enterrado sin honores, en una tumba sencilla. Y entonces, silencio. Durante casi 200 años, el mundo lo olvidó. Hasta que en el siglo XX sus manuscritos fueron redescubiertos. La historia corrigió su error. Hoy, Vivaldi es uno de los pilares del barroco, junto a figuras como Johann Sebastian Bach, quien incluso estudió y adaptó sus obras. Vivaldi murió en la sombra, pero su música conquistó la eternidad. Cada vez que escuchas una tormenta en violines, un invierno helado en notas agudas, estás oyendo el latido de un hombre que transformó el sonido en emoción.

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1: Bienvenidos de nuevo. Se une otra vez a nosotros Stanislav Krapivnik, antiguo oficial del ejército de Estados Unidos, originario del Donbass, que regresó a Rusia hace ya un tiempo. Así que gracias por volver al programa. Gracias. 16 años.
2: 16 años. 16 años, sí. El tiempo vuela. La vida de una persona debería ser de al menos 150, 200 años. 10 años, 15 años. Se pasan volando.
1: No, sí que la tiene. Pero su experiencia, tanto en el ejército de Estados Unidos como en Rusia, le aporta unas perspectivas muy interesantes sobre dos países con sus diferencias históricas. Y quiero preguntarle por una de esas diferencias, o conflictos históricos. Tradicionalmente, el principal problema o desafío de seguridad para que Rusia desarrollara su economía desde la desintegración de la Rus de Kiev ha sido contar con un acceso fiable a las vías navegables. De nuevo, esto es. Y por otro lado, antes, ya fuera el Reino Unido o después Estados Unidos, siempre estuviera el control de imprenta y grupa marítima. De nuevo, estas son las arterias del comercio internacional y también son necesarias para desplazar soldados. Por eso, tanto los británicos como los estadounidenses siempre imponían bloqueos navales, o al menos procuraban que sus adversarios tuvieran corredores marítimos poco fiables. Es una estrategia clave de contención. En cualquier caso, vemos que Estados Unidos está perdiendo ahora parte de ese control. Es decir, parece que los chinos lograrán romper ese doble cerco de islas con el tiempo. Irán controla ahora el estrecho de Hormuz. Y aunque un objetivo clave de atraer a Ucrania a la órbita de la OTAN en 2014 era obviamente expulsar a Rusia del Mar Negro, o al menos debilitar significativamente su posición allí, ahora vemos un desarrollo muy nuevo. Es decir, los rusos han bloqueado el acceso de Ucrania al Mar Negro. Y no solo eso. Ahora hemos visto que los rusos han llevado a cabo su mayor ataque hasta la fecha contra los puertos de Odessa y que también están atacando, por supuesto, a los barcos que intentan entrar o salir. Así que esto también parece estar resultándole más fácil a Rusia, dado que los ucranianos tienen enormes dificultades por la falta de defensas antiaéreas. Pero quería preguntarle, ¿hasta qué punto es importante esto y cuál cree que es la estrategia más amplia de Rusia?
3: Being the wider strategy of Russia.
2: Tienes razón sobre los puertos. Por eso, cuando los principados rusos, en particular, en este caso, el Principado de Moscú, empezaron a crecer más rápido que los demás principados, recibió el Yarlik, o la bandera, de la Horda de Oro para recaudar impuestos. Eso lo convirtió en el principal. Primero fue Tver, y luego el Yarlik pasó a Vladimir. Me estoy remontando mucho en la historia, pero uno de sus objetivos principales era poner bajo control de Moscú a la República de Novgorod y sus grandes territorios, porque Novgorod formaba parte de la Liga Hanseática a través de los canales fluviales que llegaban al lago Ládoga. Ládoga resultó ser la primera capital de la Rus, luego Novgorod fue la segunda, Kiev solo fue la tercera y Vladimir la cuarta, así que Moscú se convirtió en la quinta capital. O en realidad, quizá en la sexta, porque Tver fue la quinta capital durante un breve periodo, y después Moscú se convirtió en la sexta. Pero necesitaban Novgorod para dejar de estar sin salida al mar, completamente sin salida al mar. Controlaban un tramo del río Volga, pero el problema del Volga es que tarde o temprano, si bajas lo suficiente hacia el sur, llegas a la estepa abierta, que en aquel momento era estepa abierta, y te encuentras con nómadas, saqueadores, y así sucesivamente. Para llegar al Mar Negro, hacía falta mucho esfuerzo para bajar hasta allí. Y el Volga, como sabemos, desemboca en el Mar Caspio, que también es una ruta comercial. Después había que transportar los barcos por tierra hasta el Don y salir al Mar Negro por esa vía. Así que suponía mucho esfuerzo y era una ruta muy difícil. Así que sí, Novgorod era la capital principal. Por eso al final se construyó la capital de verano, San Petersburgo, como un puerto importante. Así que sí, ese siempre ha sido un problema importante para Rusia. Rusia, mucho antes de San Petersburgo, ya tenía Arcángel. Pero el problema es que Arcángel pasa casi medio año bloqueado por el hielo, al menos entre 4 y 5 meses bloqueado por el hielo. Así que no es un puerto fiable y está demasiado al norte. Así que sí, esa siempre ha sido la mayor debilidad de Rusia en ese sentido. Y cuando tuvo lugar en Ucrania la Revolución de la Dignidad del Maidán, si es que se puede llamar así sin sonrojarse, se suponía que Crimea iba a convertirse en el portaaviones de Estados Unidos para poder básicamente expulsar a Rusia del Mar Negro. Porque habrían podido cerrar a Rusia el Mar de Azov y los puertos rusos que había allí, en el Mar de Azov en aquel momento, y amenazar, obviamente, a Napa y los puertos de Novorossiysk. Así que ese es un asunto importante. Rusia, ya sabemos cómo fue la historia. Crimea pasó directamente a Rusia porque Crimea es rusa, igual que todos esos otros territorios, al fin y al cabo. Pero cuando empezó este conflicto, y mi mejor suposición de por qué Rusia no cerró todos esos puertos, es que además mantuvo durante un tiempo el acuerdo del grano. Siguió ese juego. Hasta que Ucrania utilizó esas rutas para lanzar continuamente drones marítimos contra los buques rusos frente a esos corredores de grano, Rusia seguía esperando algún tipo de negociación con Trump, con los europeos o con Zelensky, para llegar a un consenso. Estaban abiertos a alguna solución. Porque Rusia atacaba Odessa de vez en cuando como represalia por algún ataque con drones, drones acuáticos, pero no causaban daños importantes ni cerraban ese puerto. Ahora, Ucrania tiene 7 puertos en el oeste. Tiene el puerto de Yuzhny, es decir, el puerto sur, al norte de Odessa, el puerto de Odessa que es enorme, y otros 5 puertos ya sea en el Mar Negro o en el Danubio. 3 de esos puertos están en el Danubio. Putin hace 2 años recibió luz verde del Parlamento para emplearse a fondo. No lo hizo. Y yo creo que Nolente ya tenía el derecho del Parlamento para seguir adelante. No lo hizo. No estaba causando los daños económicos masivos que se están causando ahora. Creo que al menos con Trump todavía hay esperanza. Quizá podamos llevar a cabo algún tipo de negociaciones. Si no, al menos esto dice que el espíritu de Anchorage ha sido finalmente sacrificado. Algo que debería haberse hecho 2 minutos después de que lo perdonaran. El espíritu de Anchorage debería haberse llevado al patio trasero y fusilado de inmediato. Pero bueno, le dieron una oportunidad. Pero por fin ha sido sacrificado de una vez por todas. Ese zombie ha sido eliminado. Lo vemos porque Rusia ha cerrado ahora el Mediterráneo Occidental. Puede que algún día también cierre el Mediterráneo Occidental, pero cerrará el Mar Negro Occidental. Y siempre ha podido hacerlo. Decidió no hacerlo. Y cuando por fin se quitaron los guantes, lo que vemos es una destrucción sistemática de todas las instalaciones portuarias. No ataques puntuales, ni una bofetada en la cara o en la muñeca para decir, no vuelvas a hacer eso, sino la destrucción absoluta de esos puertos y la destrucción de todo lo que entra y sale de ellos. Maersk, como ya he dicho, de ninguna manera va a meter allí ninguno de sus barcos. Es la mayor naviera del mundo. Ninguna manera. It's a military that there are brave space to assure ningún barco que allí. It's an immense suicide. Warmina. Gerber for Centekis, they build Espo Militar Critical.
3: What's going in is bringing in critical military equipment. And it has to charge in and race against time.
2: Y tiene que entrar a toda velocidad y competir contra el reloj antes de que lo machaquen e intentar descargar, por cierto, antes de que lo hundan. Así que Rusia fue con todo. Fue muy a lo grande. y demostró que puede escalar mucho más de lo que la OTAN puede escalar en esa zona a través de sus aliados. Ucrania tiene enormes problemas y la OTAN tiene una factura bien grande y abultada. Va a tener que aparecer. Así que a los contribuyentes de la Unión Europea, a los contribuyentes estadounidenses, a los contribuyentes canadienses, sean generosos, sean muy generosos. No necesitan esa atención médica. Ya pueden morir más tarde en su propia cama sin atención médica. Ucrania necesita ese dinero. Sus hijos no necesitan un libro de texto nuevo. No necesitan educación. Ucrania necesita ese dinero. Son 50 mil millones de dólares que Ucrania ya no va a poder exportar. Y eso sin contar las armas que se estaban importando, las armas pesadas que no podías pasar de contrabando por la frontera dentro de un coche civil. Pero esto es solo una parte del problema. El Mar Negro está cerrado. De hecho, está muy, muy cerrado. Es un mercado de exportación de 50 mil millones de dólares al que Ucrania ya no puede acceder con grano, mineral de hierro, semillas de girasol, aceite y otras cosas. Ya está. Está cerrado. Proponían usar el puerto de Constanza. Así que Rusia empezó a atacar el puente hacia Constanza, donde, por cierto, Zelensky intentó genocidar esa ciudad para arrastrar a la OTAN a la guerra y culpar a Rusia. Como han afirmado políticos rumanos ajenos al círculo selecto que gobierna, Constanza tiene el 20% del volumen de Odessa, y eso sin contar siquiera los otros 6 puertos en conjunto. Así que lo que queda es el ferrocarril. Pero ya no se puede usar, porque Rusia, directamente y a través de partisanos rusos que operan por toda Ucrania central, se ha lanzado de lleno contra todo lo que parece una locomotora, se mueve como una locomotora o arrastra como una locomotora. Ucrania se ha quedado sin locomotoras. La mayoría eran eléctricas, así que eso ya era un problema. Y las demás eran diésel y están ardiendo. Rusia está atacando las locomotoras con muchísima intensidad. Si no puedes hacerlo por ferrocarril, ¿qué te queda? Camiones. Y eso supone alrededor del 6% de sus exportaciones, las que pueden ir por carretera. Y recordamos lo que ocurrió la última vez que salieron exportaciones ucranianas. Los polacos, los eslovacos, los húngaros, no estaban demasiado entusiasmados con esa idea. Pegaban a conductores ucranianos en la frontera, bloqueaban los camiones durante semanas hasta que los productos más perecederos se pudrían. Y aunque se suponía que esos camiones iban a Europa Occidental, muchos de sus productos y su trigo acababan de hecho descargándose en Europa del Este. Y eso estaba dañando muy gravemente al sector agrícola local. Por supuesto, se prevé que los rendimientos de las cosechas de este año en Europa caigan un 40%. Eso es hambre. Quizá no países enteros, pero las clases más bajas van a pasar hambre. Eso es inanición.
1: Ha mencionado antes las llanuras abiertas. Esta es otra preocupación de seguridad para Rusia a lo largo de la historia. No ofrece barreras naturales. Y de nuevo, este fue un problema clave cuando la OTAN derrocó al gobierno de Ucrania en 2014. En esencia, situó a la OTAN en la misma posición que Napoleón o Hitler. Quiero decir, esta era una preocupación fundamental. Creo que en Occidente a menudo se subestima. No todo el mundo, desde luego. Los servicios de inteligencia sí lo saben. El antiguo jefe del MI6, John Sowers, sostuvo en una conferencia ya por 2015 que, en sus palabras, Putin probablemente reza cada noche para que haya cordilleras a lo largo de sus fronteras, porque quería señalar que la geografía es algo que siempre ha hecho vulnerable a Rusia. Y esta es una debilidad que las potencias extranjeras explotan a menudo. Razón por la cual Rusia y su cultura estratégica siempre han hecho hincapié en las zonas de amortiguación. Así que ya no tendrá estas vulnerabilidades. Y no es que la gente vaya a decir, bueno, eso pertenece a una época pasada. Pero hay un WikiLeaks de 2008, un mes antes de que la OTAN se reuniera en Bucarest y prometiera a Ucrania una futura adhesión, en contra de la voluntad de la mayoría de los ucranianos. Y Tony Blair, en ese WikiLeaks, señalaba que nuestra meta, nuestro objetivo con Rusia, debería ser hacer que se sienta un poco desesperada con nuestras actividades a lo largo de sus fronteras, y que Rusia debe ser sembrada con las semillas de la confusión. Así que, de nuevo, esta idea de operar en la frontera rusa no tiene como objetivo, bueno, la libertad y la democracia, y tratar de calmar a los rusos. El objetivo es, sabemos que esto es una vulnerabilidad. Sabemos que esto supone una enorme amenaza para la seguridad. Y estos son los botones que podemos pulsar para, ya sabe, demostrar nuestra firmeza por usar las palabras de Tony Blair frente a los rusos. Así que, de nuevo, creo que el discurso del MI6 decía que se trataba de, ya sabe, intentar entender qué están pensando los rusos. En cualquier caso, dada esta vulnerabilidad de la que la OTAN se ha aprovechado para debilitar a Rusia, no debería sorprendernos demasiado que esta idea de las zonas de amortiguación vuelva a aparecer en el pensamiento estratégico ruso. Está reapareciendo, diría yo, con mucha fuerza, si escuchamos a Putin cuando justifica lo que están haciendo en Sumy y Kharkov, y posiblemente pronto también en Chernigov. En esencia, están hablando de zonas de amortiguación. ¿Hasta dónde llegarán estas zonas de amortiguación, en su opinión?
2: Bueno, antes que nada, la historia rusa sí y no, en el sentido de que no tenemos barreras, sí las tenemos. Al oeste hay una ciénaga gigantesca por la que realmente no se puede pasar. Hay enormes bosques y extensiones de terreno y muchas ciénagas más pequeñas. Pero el problema siempre ha sido, sí, el sur. El sur es una estepa, es una autopista, una mega autopista desde los montes Urales hasta las grandes llanuras de Europa Central. Eso es un gran problema. Así que las invasiones desde el sur se produjeron mediante, bueno, incursiones invasoras de diversos pueblos nómadas. Y sí, los ejércitos occidentales empezaron a invadirnos en el año 1012 después de Cristo. Fue la primera invasión paneuropea de Rusia. Y la capital rusa en aquel momento era Kiev. Así que sí, fueron a por Kiev y aquello transcurrió por zonas más o menos abiertas. Habría sido mucho más difícil tomar Novgorod en aquel momento, atravesando los bosques y los pantanos. Pero también lo intentaron, tuvieron las invasiones de los caballeros teutónicos, tuvieron a los suecos invadiendo, así que eso ocurrió. Ahora bien, dicho esto, por supuesto, Blair actuaba en la Rusia de 2008, probablemente con la mentalidad de que eso siempre iba a seguir siendo así. Los políticos medio tontos siempre tienen ese problema. Viven en un estado de presente perpetuo. Nunca pueden mirar hacia adelante y decir, bueno, algún día, quizá antes de lo que pensamos o esperamos, Rusia volverá a ponerse en pie y tendrá el ejército más grande de Europa, capaz de arrollarnos. Puede que no sea lo más inteligente, porque cuando una gran potencia o una superpotencia está en un estado de inquietud, especialmente cuando sus zonas del sur están amenazadas, hablamos de Voronezh hasta el Caspio, quiero decir, perdón, las montañas del Cáucaso, el Cáucaso Norte, todo su Minhasad. Lo preliminar, lo que hay que hacer gran potencia, sería destruir esa amna, sobre ti en el Wolfsburgo, en el Pesonesco, en el Terrasa, también el Sur, Cruzas. Ahora bien, por un lado, ya saben, me han preguntado esto en la televisión rusa. Me lo han preguntado en programas estadounidenses. ¿Hasta dónde llegará Rusia? Ya saben, dije, no lo sé. ¿Londres, París, Berlín? Como que ya saben, me reí con nerviosismo. En plan, no, quizá no hasta allí. Piénsenlo de esta manera, y todo el mundo debería pensarlo así. Rusia toma Kharkov. Lo hará. ¿En qué se convierten las personas que viven en Kharkov? Se convierten en ciudadanos rusos. Entonces Kharkov pasa a estar siendo bombardeada desde Dnipropetrovsk o Poltava. ¿Qué tiene que hacer Rusia? Tiene que defender a sus ciudadanos. Avanza más hacia el oeste. Toma Poltava. Toma el este de Dnipropetrovsk. Vale, entonces están en el río Dnieper. ¿En qué se convierten esas personas? Se convierten en ciudadanos rusos. Ahora, las están bombardeando desde el otro lado del río Dnieper. ¿Qué va a hacer Rusia? Va a cruzar el Dnieper y va a destruir a quienes las están bombardeando, y probablemente creará una nueva zona de seguridad. Pero las personas que estén en esa zona de seguridad se convierten en ciudadanos rusos. Así que, dicho de otro modo, Rusia va a seguir avanzando hasta que llegue a alguien que no quiera disparar, ya sea lo que quede de Ucrania en la parte central, Polonia, Berlín o Londres. Todo dependerá de la gente que esté al otro lado. ¿Quieren ir a la guerra o no quieren ir a la guerra? Si quieren ir a la guerra, los tanques rusos avanzarán en esa dirección. Y Rusia se está preparando para una guerra a gran escala. No nos engañemos. Todo lo que dicen, día tras día, estos políticos europeos trogloditas se oye alto y claro. Rusia ha estado fabricando entre 1.200 y 1.500 carros de combate principales al año durante los últimos 3 años. Mientras moderniza los chasis de los T-72, le tapan las torretas y les colocan las torretas del T-90 ProRiv, las más modernizadas, sobre ese chasis, porque el T-90 al cabo está construido básicamente sobre un chasis de T-72. Y eso sin contar los tanques modernizados. Las cifras que he mencionado tampoco los incluyen. Y esos tanques no están llegando al campo de batalla en Ucrania. Hay unos 4.000 carros de combate nuevos, con misiles guiados por láser disparados desde el cañón. Disparados desde el tubo, quiero decir, desde el tubo del cañón principal, que pueden guiarse hasta el objetivo. Se han fabricado y están almacenados, listos, quizá haya muchos más. Eso, si se toman las cifras más conservadoras, listos para una guerra con Europa. Europa, por cierto, incluidos Estados Unidos y la OTAN, fabrica menos de 50 tanques al año a estas alturas. Y no estoy hablando de sistemas de artillería autopropulsada. No estoy hablando de misiles pesados. No estoy hablando de cazas, cazabombarderos, ni bombarderos pesados. No estoy hablando de todo eso. Y Rusia está ahora mismo en el 7% del PIB. Ese 7% del PIB es para lo militar. Eso no es un presupuesto militar. Un presupuesto militar está entre el 30 y el 40%. Llegará a eso si la OTAN es lo bastante estúpida. Puede aumentar, no lo ha hecho. Tiene mucho más que ver con el liderazgo que con su capacidad de aumentar. Así que, con suerte, Rusia no tendrá que llegar tan lejos. Los polacos son bienvenidos en Ucrania Occidental. Solo tienen que acordar que no van a disparar contra Rusia. Rusia no disparará contra ellos. Es así de fácil. No sé si la OTAN en su conjunto o la Unión Europea tienen suficiente sentido común. Tengo mis dudas. Dudas muy serias.
1: Sin embargo, lo que usted describe se parece mucho a la expansión hacia Asia Central del siglo XIX. Porque lo que hicieron allí los rusos fue que cuando construían los ferrocarriles, tenían un pueblo o una ciudad, luego tenían que protegerlo, crear una zona de seguridad y finalmente tenían que proteger también eso. Así que los historiadores tienden a coincidir en que gran parte de aquello fue lo que podemos llamar expansionismo defensivo. Es decir, una expansión motivada, en buena medida, por preocupaciones de seguridad a lo largo de grandes fronteras porosas, difíciles de defender. Pero insisto, este es esencialmente el consenso entre los historiadores. La principal preocupación de seguridad de los rusos ha sido esa larga frontera sin defender, que requiere profundidad estratégica y que ha ayudado frente a amenazas, ya sabe, desde Napoleón hasta Hitler. Así que supongo que Brace Rensel se lo graf protegerá.
2: Sabes, Glenn, por añadir algo a eso, la idea equivocada sobre la Unión Soviética siempre fue que la Unión Soviética no tenía política exterior, que Stalin no tenía política exterior, que quería una revolución mundial, cosa que por cierto nunca hizo. En realidad, Stalin era el más racional de todos ellos. Trotsky quería una revolución mundial, Stalin quería socialismo en un solo país. Claro, ayudaron a financiar a algunos de esos grupos revolucionarios aquí y allá, pero ese no era el objetivo de su política exterior. Y si de verdad analizas la política exterior de Stalin, esto fue después de Lenin y Trotsky, no era muy distinta de la política exterior de los zares, y tampoco es tan diferente de la política exterior de la Rusia actual. Querían una arquitectura de seguridad europea, mientras que Rusia lleva impulsando una arquitectura de seguridad europea desde 1886. Nicolás I propuso la Sociedad de Naciones. Nicolás II impulsaba una estructura paneuropea. Y ocurrió. Bueno, tuvimos la Primera Guerra Mundial, así que no ocurrió. Los británicos desempeñaron un papel importante para asegurarse de que estallara la Primera Guerra Mundial. Y luego ellos mismos se vieron arrastrados a la guerra. Tuvimos lo mismo con la Segunda Guerra Mundial. Stalin, todo el mundo recuerda el Pacto Ribbentrop con los alemanes. Lo que nadie recuerda es que fue un último intento desesperado de evitar la guerra y que los británicos, los franceses y los polacos habían firmado exactamente lo mismo con Hitler años antes. Los polacos en 1934. Nadie quiere recordar eso. Que Stalin durante mucho tiempo intentó organizar un movimiento de defensa contra Hitler, que los británicos y los franceses simplemente fueron dando largas, que los polacos eran quienes lo echaban todo a perder, asegurándose de que eso no ocurriera. Eran aliados de Hitler. Por cierto, Piłsudski y Hitler tenían una relación muy estrecha. Y si se miran las fotos de archivo, cuando Piłsudski murió y fue enterrado durante el oficio religioso, a la derecha del féretro, en la primera fila, justo al lado del féretro, está sentada toda la cúpula del Tercer Reich. Hitler, ante todo, justo al lado del féretro, en el lugar de honor. Así que los polacos eran los representantes de Hitler en la Sociedad de Naciones. A Rusia se le preguntó en 1948. Después de la Segunda Guerra Mundial, en 1948, Stalin pidió entrar en la OTAN cuando se enteró de que se estaba organizando la OTAN. En ese momento no lo entienden del todo, que la OTAN se está organizando contra él. Pero ese es el punto. Rusia quería una organización de seguridad estructurada para Europa. Cuando eso fracasó, fue cuando empezaron las revoluciones soviéticas en Europa del Este y se crearon los estados tapón. Era bastante evidente que Estados Unidos y los ingleses estaban empeñados a toda costa en atacar a Rusia. Y por cierto, según documentos desclasificados que salieron a principios de este año y hacia finales del año pasado, no sé por qué tardaron tanto, al parecer, la inteligencia soviética identificó que los británicos y los franceses intentaban organizar una invasión de la Unión Soviética que planeaban lanzar en 1941. Por eso Chamberlain intentaba convencer a Atatürk de que invadiera el Cáucaso. Rusia mantuvo, hasta bien entrado 1943, un grupo de ejércitos en el Cáucaso, por si acaso. Así que, incluso cuando la situación se volvía desesperada en Moscú, seguía habiendo un grupo de ejércitos en el Cáucaso, por si los turcos decidían unirse a los alemanes. En este caso, sumarse a la invasión. Pero los británicos intentaban atraerlos a su bando y planeaban una invasión a través de Irán y de Noruega. Perdón, no Noruega, Finlandia. Eso salió a la luz en documentos desclasificados a finales del año pasado, a principios de este año. Y de nuevo, en 1992, Yeltsin pidió entrar en la OTAN. En 2000, Putin pidió entrar en la OTAN. Y otra vez, incluso hasta el final, en diciembre de 2021, Putin envió un plan ya preparado, no era el primero, para una arquitectura de seguridad en Europa. Hemos tenido dos guerras mundiales. Puede que estemos al borde de una tercera guerra mundial porque los dirigentes europeos y tanta gente que los sigue son unos idiotas sin cerebro, incapaces de pensar que van a ser exterminados. Han perdido toda su civilización dos veces. La edad de oro de la civilización europea murió en 1914 porque Rusia era el malo de fuera, porque no querían vivir en paz. Bueno, ya saben, supongo que no quieren vivir en paz. No quieren vivir. Vamos directos a repetir algo entre la Primera y la Segunda Guerra Mundial. Por cómo está empezando, se parece más a la Segunda Guerra Mundial. Veremos si termina como la Primera o como la Segunda Guerra Mundial. Porque para quienes no lo sepan, la Primera Guerra Mundial no terminó. La guerra oficial terminó, y después hubo una docena de guerras más que se libraban en Europa Central y Oriental y en Turquía. Hubo guerras constantes durante otros 5 años. Ese fue el final de la Primera Guerra Mundial. La Segunda Guerra Mundial terminó, empezó sin un... La Primera Guerra Mundial empezó de golpe, y todo el mundo corrió hacia la Guerra Gloriosa. Todo empezó bastante rápido. La Segunda Guerra Mundial comenzó con muchos conflictos localizados y fue creciendo hasta convertirse en una guerra mundial, pero terminó de forma clara. Después ya no hubo más combates, así que veremos cómo va. Puede ser lo mejor de ambas o lo peor de ambas, pero esa es la cuestión. Rusia lleva 140 malditos años pidiendo una arquitectura de seguridad europea clara, y Europa ha decidido que prefiere suicidarse por tercera vez antes que hacer eso.
1: Bueno, en vez de debatir la arquitectura de seguridad europea, que era el camino que se suponía que debíamos seguir, o al menos recuperar esa idea de 1975 en adelante, antes de que se abandonara a mediados de los 90. Pero no estamos ni cerca de recuperarla. Sin embargo, la gente sigue hablando de posibles acuerdos de paz, o, al menos, la última propuesta que ha surgido fue la de Turquía. Propusieron un alto el fuego, no un acuerdo de paz, sino un alto el fuego. Y más o menos al mismo tiempo se anunció que suministrarán a Ucrania 70 misiles ATACMS. Así que es muy interesante que las propuestas de paz o de alto el fuego parezcan surgir solo cuando Ucrania y la OTAN están a la defensiva.
3: Ukraine and NATO is on this back foot, and even when there's peace proposals, the Europeans, you know.
1: Incluso cuando hay propuestas de paz, los europeos, ya sabes, sugieren, bueno, tengamos un alto el fuego y podremos enviar nuestras tropas a Ucrania. O ya sabes, ahora vemos algo parecido con Turquía. Veo que Rusia no respondió favorablemente a esto. ¿Veías entonces alguna vía con Turquía? ¿O quién sería el mediador más probable si se reanudaran algunas conversaciones? Porque parece que, bueno, Rusia ha escalado ahora más de lo que muchos esperaban, al menos en Washington, y parece previsible que a medida que las cosas vayan muy mal, vuelvan a surgir voces que pidan algo que al menos se parezca a la paz, o que suene a paz.
2: Sabes, el último barco turco estaba buscando ahora mismo su nombre. No tengo muy claro por qué usaron el nombre ruso. El último barco turco alcanzado por Ucrania está siendo sacado ahora del puerto tras ser reparado para volver al servicio. Era un carguero de grano. Así que Erdogan, porque ya sabes, te guste o no, está completamente en el bolsillo de Trump. Y ha demostrado ser una auténtica prostituta en numerosas ocasiones. Como cuando se queja de que Israel está llevando a cabo un genocidio contra los palestinos y luego envía 57 petroleros de crudo a Israel. Y su gente está muy enfadada con él ahora mismo, así que puede que no siga ahí mucho tiempo. Porque, incluso mientras Ucrania dispara libremente contra barcos turcos, él va a suministrar a Ucrania. ¿Qué esperas de los turcos?
1: Quiero decir, por el amor de Dios, ¿qué se puede esperar de ese liderazgo?
2: Han sido lo que siempre han sido, matones de doble cara, traidores y asesinos. Los mismos matones que perpetraron un genocidio contra cristianos, alawíes y chiíes en Siria, al menos en el norte de Siria. Ellos, por supuesto, ya sabes, si estás ganando una guerra, no vas a pedir un alto el fuego. Quiero decir, estamos avanzando. Vayamos a un alto el fuego. No lo ha dicho jamás ningún general en ese momento. Así que, por supuesto, quieren un alto el fuego porque están perdiendo. Quieren un alto el fuego aéreo porque están perdiendo. Quieren un alto el fuego porque están perdiendo. Quieren un alto el fuego a lo largo de la línea de contacto porque están perdiendo. Quieren hacer todo lo posible para reconstruir el ejército ucraniano, meter a más mercenarios colombianos y brasileños, y quizá reunir a los hombres ucranianos en ciudades europeas. y quizá lavarles el cerebro a unos cuantos más de esos descerebrados en Europa para que vayan de voluntarios a morir por Zelensky. Hay muchos europeos muertos por todas partes. Quiero decir, se están quedando sin sitio para enterrarlos. Pero siguen queriendo ir. Muchos menos ahora, pero los colombianos parecen estar más que dispuestos, en masa. Por cierto, lo digo desde el primer día, y lo he dicho en la televisión rusa. El gobierno ruso debería recoger los cuerpos de todos estos mercenarios, meterlos en féretros con toda dignidad y colocar esos féretros justo delante de todas y cada una de las embajadas.
4: And place those caskets right outside of every single embassy. Come get your citizens. Or let them rot there.
2: Venid a recoger a vuestros ciudadanos, o dejad que se pudran ahí. Vosotros elegís, y poned su bandera encima. Ahí lo tenéis. A ver cuántos... Ya saben, los polacos perdieron a más de 10,000 personas. Claro, las líneas se mantienen relativamente estables por momentos, así que evacuaron a la mayoría a cementerios polacos. Pero aún quedan bastantes que recogieron las tropas rusas mientras avanzaban por aquí y por allá. Hay muchos otros, Aukopso, varios cientos de franceses, muchos de los paracaidistas, muchos de la legión extranjera. Así que esa es mi opinión. Yo lo habría hecho. Los habría colocado a todos delante de todas y cada embajadas.
4: I would have laid them all out in front of every single embassy. Here's your citizens, take them back.
2: Aquí tienen a sus ciudadanos. Llévenselos de... Así que esa es mi opinión. Yo lo habría hecho. Los habría colocado a todos delante de todas y cada embajadas.
4: I would have laid them all out in front of every single embassy. Here's your citizens.

0: Aquí tienen los pasaportes de todos los ciudadanos suyos que matamos. Y eso fue bastante embarazoso para los británicos. Así que sí, lo mismo. Van a seguir enviando mercenarios. Los ucranianos, al menos varios miembros de la Rada, hablan mucho.
1: Y ya han declarado que su objetivo es que entre el 40 y el 60% de las brigadas de asalto estén formadas por extranjeros.
0: El problema de los mercenarios es que no vienen a morir por ti, vienen a ganar dinero. Y un mercenario muerto no se gasta su dinero, y probablemente su familia tampoco reciba nada de él. Vienen a divertirse asesinando civiles, bueno, prisioneros de guerra, claro. Les encanta hacer eso. Pero en realidad no están ahí para arriesgar sus vidas, al menos no demasiado, dentro de ciertos límites. Y cuando quieres que entre el 40 y el 60% de tus brigadas de asalto, las que sufren la inmensa mayoría de las bajas, sean extranjeras, bueno, tienes problemas. Y sí, van a seguir incorporándolos. Esa es la situación. Necesitan tiempo. Se les ha acabado el tiempo. Su infraestructura de combustible está destruida. Han aparecido algunos vídeos desde Kiev, de supermercados. Están vacíos. Porque ahora que Estados Unidos ha decidido librar una guerra económica contra Rusia a través de Ucrania, Rusia ha empezado a atacar todos los objetivos económicos ucranianos que no había atacado durante 4 años, incluidos los almacenes de alimentos y las redes de transporte. Eso es todo. Bienvenidos a la realidad. Rusia puede escalar mucho más rápido que Occidente, incluso hasta llegar a las armas nucleares. El hecho de que no lo haya hecho es interpretado, por desgracia, por las élites occidentales, por los pedófilos de Epstein, desde Washington D.C. hasta Londres, Bruselas y Berlín, como que Rusia es débil y no puede hacerlo. Acaba de demostrarles que sí puede hacerlo. Quiero decir, lleva demostrándoselo. Cerró el Mar Negro Occidental, destruyó la infraestructura ucraniana de combustible, sigue desmantelándola, ha destruido su red ferroviaria, las locomotoras, está atacando sus almacenes de alimentos, se acerca el invierno. Como dice el refrán ruso, el invierno no está más allá de las montañas. Es algo parecido a Canción de Hielo y Fuego o a la serie de HBO Juego de Tronos. Se acerca el invierno. Es el mismo concepto. El invierno no está más allá de las montañas. Así que, ¿qué le pasa a Ucrania cuando no hay comida ni energía y las temperaturas bajan a menos 10, menos 15 grados? Si ese es un invierno normal, al menos en la mitad norte de Ucrania, tienen problemas graves. Y Europa, por cierto, no va a estar mucho mejor. Europa está en torno al 30% de llenado de gas. Sé que vosotros los noruegos no tenéis ese problema. No os vais a congelar. El resto sí. Ahora deberían estar cerca del 90%. Están en el 30%, el 40%, probablemente incluso menos. Y las cosechas, la de este año, van a tener un volumen un 40% menor. Así que hay problemas graves en todas partes. Así que mandad más dinero a Zelensky.
1: Bueno, usted y yo hemos hablado mucho antes sobre la preocupación en Rusia de que el umbral ha ido bajando, de que la OTAN a menudo siente que puede escalar con impunidad y de la presión sobre el Kremlin para que, en esencia, responda de una manera más contundente. Y supongo que en gran medida eso es lo que estamos viendo. De nuevo, contra Ucrania, no contra la OTAN, al menos por ahora. Pero como dije antes, Rusia parece haber escalado más de lo que muchos habían previsto en Estados Unidos. Así que, de nuevo, mencioné antes los puertos. En esencia, convertir a Ucrania de facto en un país sin salida al mar. Perdón. Y sí, el puente es, bueno, al menos un puente muy importante en Odessa, que también fue atacado. Así que vemos que la logística es, obviamente, un objetivo clave. Lo que vemos es que la zona de seguridad de Kharkov y Sumy se está ampliando. Se habla de la posibilidad de, bueno, algunos movimientos rusos en torno a Chernigov y de que esto pueda ser un nuevo frente. ¿Qué cree que ocurrirá ahora? Porque la retórica rusa y el ánimo parecen estar endureciéndose, y eso viene acompañado de acciones. Lo ha mencionado, van contra la energía.

0: y ahora también se centran cada vez más en la logística, es decir, almacenes, ferrocarriles, estaciones de petróleo y gas, etc. También puentes y cualquier cosa que pueda paralizarlo todo. Así que, ¿hacia dónde cree que se dirigen ahora los rusos?
1: Veo a los rusos entrando en un ciclo electoral, y las elecciones parlamentarias son en septiembre. Ahora mismo, Rusia Unida tiene una supermayoría. Lo más probable es que después de estas elecciones ya no la tenga. Los otros dos partidos van a comerse una buena parte de su... No, probablemente seguirán teniendo mayoría, pero no una supermayoría. Así que tendrán que elegir con quién formar gobierno. Con el LDPR. Yo soy miembro del Partido Liberal Democrático, que, por cierto, es un nombre engañoso porque no es liberal. Es un partido muy conservador, de derechas, o con los comunistas, que son un partido de izquierdas, pero una izquierda que no es como la de Europa, que básicamente es liberalismo woke, sino izquierda de verdad. Cualquiera de los dos partidos, pero estamos presionando para dar una respuesta mucho más dura a Occidente. Así que en cuanto Rusia Unida deje de tener una supermayoría, tendrá que formar gobierno, o al menos tener en cuenta para poder aprobar cualquier cosa lo que tengan que decir los otros dos partidos más grandes de los cinco que hay en el Parlamento. Eso va a cambiar muchas cosas. Y los militares quieren golpear con más dureza a Occidente para dar una lección. Y hay muchos otros factores de ese tipo, así que estén atentos a las elecciones. Eso va a ser lo más importante. Y ya se puede ver que el ambiente está cambiando. Nadie está ni siquiera considerando las propuestas desesperadas de Occidente, una tras otra, una tras otra. Se vuelven desesperados cuando van a caer. Mire, por lo que puedo ver y entender, esto va a desarrollarse así. Los tres objetivos principales ahora mismo. El objetivo principal número uno será, por supuesto, la zona de las tres ciudades, Druzhkivka, Kramatorsk y Slavyansk. La tienen rodeada por la retaguardia, hay movimientos de pinza al norte y al sur, y tienen un asalto frontal que llega desde el este. No van a aguantar mucho, no hay otras líneas a las que replegarse. Eso es todo. Lo que Ucrania ha podido hacer durante los últimos 4 años es que cada vez que les tomaban una ciudad o un pueblo fortificado en el este, se replegaban 4, 5 o 6 kilómetros a la siguiente posición y después a la siguiente. Ya no hay más posiciones siguientes. Solo hay campos. Hay algunos pueblos pequeños aquí y allá que no están fortificados. No hay nada allí. Y cuando empiecen las lluvias, entre mediados y finales de septiembre, y esos campos se conviertan en barro, la única forma de entrar y salir será por carretera asfaltada. Y toda esa zona de retaguardia, adivinen qué, ya está dentro del alcance de la aviación rusa, la artillería de cohetes rusa y el control de drones rusos. Ya es casi imposible meter y sacar cosas. Dentro de un mes o mes y medio nadie va a salir de allí. Es una morgue. O te rindes o mueres. Eso es todo. Esa es la única opción que van a tener esos hombres. Y eso les va a estar pesando en la cabeza ahora mismo. Va a golpear duramente la moral, porque sabes que muy pronto no habrá forma de salir. Ya es bastante arriesgado intentar salir. Y dentro de un mes y medio, se acabó. Esa vía de comunicación está cerrada. Y Zelensky y compañía os han sacrificado para que os quedéis ahí y muráis mientras ellos hacen dinero. Todos los soldados ucranianos lo saben, salvo quizá los más fanáticos. Y de hecho, Azov ha demostrado que también lo sabe, porque se ha negado varias veces a llevar a cabo ataques suicidas, a intentar romper cercos y cosas así. Dijeron que no y simplemente se fueron. Así que estos tipos lo saben. Y saben que ahora mismo son hombres muertos en vida, pase lo que pase. Da igual que Rusia tome el lugar antes de las lluvias o después de que empiecen. Son hombres muertos en vida. Eso es lo primero, porque después abres toda esa región, hasta Poltava, Dnipropetrovsk y desde el sur hacia Kharkov. Todo eso queda abierto. Y Rusia ya está avanzando desde Krasny Liman hacia Izium. y desde Krasny Liman hasta Slaviansk hay unos 10 kilómetros, y estás en terreno elevado, mirando hacia abajo. El segundo objetivo principal ahora mismo es Sumy. ¿Por qué Sumy? Porque Sumy es un importante centro logístico. Si quieres tomar Kharkov, tienes que aislar Kharkov. Kharkov está obviamente aislada por el norte y el este. Sumy la isla por el oeste. Si miras el mapa de Sumy, verás muchas carreteras pasan por allí. Vienen de Chernigov, de Kiev y de Dnipropetrovsk. Hay una línea que va a Kursk. Es la línea que siguieron cuando invadieron Kursk y conquistaron un enorme 10% del óblast de Kursk, quizá un 12% a cambio de 80.000 muertos, incluidos muchos estadounidenses y muchos europeos como mercenarios. Y hay una gran autopista que va a Kharkov. Abastece Kharkov desde el oeste. Si cae Sumy, se acabó. O si Sumy queda cercada, ya se pueden cortar esas rutas logísticas con drones, artillería y grupos de sabotaje. Kharkov va a quedar aislada desde todas las direcciones, salvo por el sur. Si cae este conglomerado de tres ciudades, Kharkov también quedará aislada desde el sur y mucho más rápido. Así que creo Sumy es la número dos, disputándose el mismo puesto con Orihiv. Orihiv es casi un círculo. Orehov es un trampolín hacia Zaporilla. Guliaipolie podría caer antes, pero el objetivo final es la ciudad de Zaporilla. Así que creo que esos son los tres objetivos principales ahora mismo. Llegados a ese punto, creo que el ejército ucraniano al este del Dnieper, si aún queda algo vivo de él, saldrá corriendo para llegar a la orilla occidental del Dnieper. Ya veremos. Pero creo que esa va a ser la prioridad por cómo se está desarrollando la situación. Kharkov será algo secundario después de esos otros objetivos. Al menos después de tomar el objetivo de las tres ciudades del Donbass y Sumy, entonces se puede empezar a avanzar en Kharkov de una manera significativa. El noreste de Kharkov está siendo tomado y despejado ahora mismo, hasta abarcar todo lo que queda al este del río Donets del Seversky.
0: No entiendo por qué los líderes europeos siguen boicoteando la diplomacia. Quiero decir, aunque odien a Rusia hasta lo más profundo, si ven que su guerra indirecta está fracasando y al borde del colapso. Quiero decir, si los últimos 4 años y medio fueron los buenos tiempos, cuando rusos y ucranianos se desangraban mutuamente y las líneas del frente no se movían, ya saben, como sugería el informe de Rand de 2019, el beneficio sería aumentar la tensión para poder, ya saben, desgastar los recursos de Rusia. Sin embargo, una guerra total podría ser problemática, porque si entonces un gran territorio estratégico empieza a inclinarse hacia Rusia, eso no les convendría. Parece que hemos llegado a ese punto, y sigo sin entenderlo. De nuevo, aunque odien a Rusia hasta lo más profundo, tienen que ver lo que está a punto de pasar aquí. Algo está escalando. Ya no controlan esto. To romperse, me sembraño. Sex, ni siquiera habla nadie.
2: It's just strange, no one's even talking.
0: Hablé con él hace 2 días, junto con George Beebe. Fue director de análisis sobre Rusia en la CIA y planteaba que si encontramos un acuerdo sobre la arquitectura de seguridad europea, como usted ha dicho que los rusos vienen pidiendo desde hace 140 años, entonces podría ser un juego de suma positiva. Todos ganan, los rusos, los europeos y especialmente los ucranianos, al dejar de ser un estado de primera línea. Pero llevará mucho tiempo. No se puede hablar de la arquitectura de seguridad europea de la noche a la mañana. Entonces, ¿por qué esperar hasta que todo se esté desmoronando? No hace falta hacer ninguna concesión, pero ni siquiera hablar de ello, ni establecer el marco. Es que no lo entiendo. Me gustaría pensar que hay algún plan malvado detrás, pero no creo que ya haya nadie al volante. Creo que es, sí, una tontería, sinceramente. En fin, ¿alguna reflexión final antes de terminar?
1: Sí, bueno, en primer lugar, las guerras cobran vida propia. Es mucho más fácil engendrar una guerra que acabar con ella. Y eso se convierte a medida que se cometen más crímenes, a medida que se cometen más crímenes contra el pueblo ruso mediante las 4 décadas de terrorismo de Estados Unidos contra Rusia. Llamémoslo por su nombre. Esos drones ucranianos no encontraban objetivos en tiempo real por sí solos. Y esos drones ni siquiera son ucranianos, para empezar. Drones lanzados desde Ucrania, sería una forma mejor de decirlo. Las guerras cobran vida propia, una vida política. El otro problema es, bueno, en primer lugar, ¿en quién confías? Bueno, empezaré con dos. Usted ha dicho, los buenos tiempos para los europeos. Bueno, los buenos tiempos para los europeos fueron cuando murió 1,5 millones de hombres ucranianos. La guerra anterior, quiero decir, los años anteriores. Las pérdidas ucranianas están ahora entre los 2 y los 2,5 millones, y ha habido varios hackeos de sus sistemas de bases de datos, nombres, direcciones, todo. Figuran como desaparecidos en combate, que es un eufemismo, o como desertores, que es un eufemismo de muertos, porque no queremos pagarles por haber desertado, o simplemente como muertos, muertos reconocidos oficialmente. Basta con mirar las vistas aéreas del principal cementerio a las afueras de Kov, cientos de acres. Es gigantesco. En ese cementerio hay unas 40,000 o 50,000 tumbas. Es un cementerio nuevo. No existía antes de esto.
2: It's a new cemetery. It didn't exist before this. And there's several other cementeries around it.
1: Y hay varios cementerios más alrededor. Quiero decir, esto es, estamos ante algo gigantesco. Y ya sabe, son entre 2 y 2,5 millones de muertos. Con una tasa de bajas, que en el peor momento de la guerra con drones, quizá era de 3 o 4 ucranianos por cada ruso. Pero eso está volviendo a subir a donde estaba antes. Durante la mayor parte de este conflicto, especialmente después del 22, el conflicto registraba una media de entre 7 y 10 ucranianos muertos por cada ruso muerto. Quiero decir, ayer fue un día fácil para Ucrania. Solo perdieron a unas 1,200 personas. Ahora están promediando unos 2,000 muertos al día. Hagan las cuentas, y eso no es en días de alta intensidad. Así que a estas alturas, Ucrania no lo estaba pasando bien. Su liderazgo sí lo estaba pasando bien. Los europeos se lo estaban pasando bien. Había muchas conferencias, muchas copas, muchas comisiones ilegales. ¿Y a quién le importan los campesinos si están muertos? Criemos más. La parte lamentable es que esa es la mentalidad europea, la mentalidad de la clase Epstein. Así es como ven a su propia gente y así es como ven al pueblo ucraniano. Algún tipo de biomaterial de tercera clase para usar como seres humanos. Así que eso por un lado. Pero hay otro punto sobre cualquier tipo de negociación con Europa. Hay dos problemas al negociar con Europa. Uno, ¿con quién vas a negociar? ¿En quién confías? ¿En la gente que te dice cada día que quiere asesinar a tu país, asesinar a tu pueblo, destruir tu economía, despedazarte en 50 trocitos? La gente que os traicionó en todas las demás negociaciones. ¿Por qué ibais a hacerlo? No somos los indios a los que se les engaña con cuentas de vidrio. Ya tenemos suficientes cuentas de vidrio. Muchas gracias. No hay nadie en Europa en quien puedas confiar, salvo Fico y quizá Babish. Y ninguno de esos dos tipos tiene peso. Finjan lo que finjan. Orbán tenía peso. Orbán se ha ido. Magyar es una prostituta de Bruselas que poco a poco está ganando impulso mientras destruye Hungría. ¿Quién Vučić? ¿El señor abrazos y cariñitos con Ucrania? Sí. Y por supuesto, Vučić no forma parte de la Unión Europea. ¿En quién confías dentro de la Unión Europea? ¿En quién confías en la Casa Blanca? Para que pueda haber cualquier tipo de negociaciones, o bien se celebrarán con un fusil ruso apuntando a la sien de alguien, y así es como vamos a negociar, o bien se celebrarán cuando se aparte a estos parásitos que gobiernan Europa y entren otras personas en las que se pueda confiar. Y hasta ahora no ha ocurrido. Ya sabe, con esta ruleta rusa de primeros ministros en Gran Bretaña, ¿qué ha cambiado? Es una matrioska. Cada vez son más pequeños y más débiles. Pero todos siguen tocando la misma canción. Merz se va y entra AfD. Habrá otra persona que no será mejor, solo otra versión de Merz. Si Merz de verdad se va en otoño, ya veremos. No es más que un rumor de internet. ¿Qué sentido tiene? Incluso Le Pen. Le Pen es ahora una Macron de segunda. ha dicho varias veces que está totalmente a favor de enviar armas a Ucrania. Puedes confiar en